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1: Lateral para Independiente. ¿Qué pasa, Hernán Valdés, con lo Mónaco? No da más.
2: Lo Mónaco no da más y no tiene más cambios Independiente. Ya hizo las 5 variantes.
1: Un partido fatídico de Independiente, Juan y Minotti.
3: Sí, sí, absolutamente. Continuidad de lo que venían siendo sus últimos encuentros. Igual creo que este es el peor, que este profundiza, que ni el más pesimista de los hinchas de Independiente, incluso viendo lo mal que jugó su equipo contra Platense o contra Vélez, se esperaba una actuación de estas características. Evidentemente va marcando un fin de ciclo de muchos jugadores, cuerpo técnico, dirigentes. Los dirigentes me parece que en este partido acaban de terminar con su última oportunidad de pensar en una reelección. Incluso aunque venga una figura nueva con la cara lavada, como puede ser Gastón Gaudio, si arrastra a estos dirigentes seguramente no tenga chance de ganar.
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1: Abrimos el WhatsApp Nacional, Nataluti.
4: Sí, por supuesto, 11-3-870-7485. Recordemos que está participando por todos los sorteos. Lauro Ferreira de González Catán dice: hola Juli, nada más mando saludos, está perfecto. Miguel Montero de Tucumán: hola amigos de la Radio Nacional, estoy escuchándole desde Los Arándanos. Soy Arisa Luis Miguel del DECA y Boca del Alma, viva la patria.
1: Se viene el centro de Montiel, el cabezazo de Abaldo, a una mano, la domina, la controla Luis Ingolotti, sale el decano que golea Independiente 4-0.
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1: Ganaba la posición. Canelo lo dormía a Kevin Lo Mónaco. Falta contra Canelo. Tiro libre para Atlético y tarjeta en rojo.
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5: El segundo en el rojo, Kevin Lo Mónaco, cuando ya presentamos el quinto cambio en Atlético Tucumán.
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2: Afuera el 10, Franco Nicola, adentro el 22, Facundo Pimienta.
3: Pimienta es un delantero por afuera, hizo inferiores en Vélez. Veloz, a esta altura del partido difícilmente puede influir. Tampoco va a tener influencia lo de la Mónaco, pero si está lesionado, ¿no debería jugar más arriba y dejar a otro jugador en defensa?
1: Tiro libre para Atlético Tucumán, que lo gana 4-0. Está eliminando Independiente. Acomodó con Panucci para el quinto. Tiro libre, 30 metros, calle central. Tello para la orden, para la indicación. Con Panucci para ejecución. Va con Panucci con la derecha. Corner. Corner para el decano.
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1: Dame otra rapidito.
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1: 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El tiro de esquina, lo hace la Méndola cerradito, buscando el Olímpico, a las manos de Santiago Mele. Atlético Tucumán 4, Independiente 0. Estamos ya en 44 de las partes finales, en estos octavos de final de la Copa Argentina. El rebote favorece al decano en mitad de cancha, que quedó bien parado para el quinto, jugando Nacho Galván. Apertura a la izquierda para la Méndola, que lo va a encarar a Arias como toda la noche. La Méndola la filtró para abajo, se la encuentra Santiago Mele, salida para el rojo.
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1: Hago un repaso con Julieta Nataluti. ¿Qué pasó en Vicente López?
4: Fue empate 1-1 entre Platense y Coquimbo Unido. Lo ganaba el conjunto de Martín Palermo con gol de Jiménez. Lo empató Badalá al final.
1: ¿Y qué pasó en Victoria con el Matador?
4: Perdió el conjunto de Dabove 1-0 ante Montevideo City y Torque. Y Sichilo fue el autor del gol para los uruguayos.
1: ¿Qué hicimos con Cerro Porteño en Brasil?
4: Empate 1-1, lo había abierto el marcador López. Lo empató sobre el final, gol en contra de Carlos Miguel.
1: Millán con la pelota, la meta al área, tiene descuento Independiente. El cabezazo de Montiel por encima del travesaño. Pegó en el techo del arco. Saque de meta, saque de portería para Atlético Tucumán, Minotti.
3: Y estas le salen al rojo, el centro de Millán, casi frontal, otro cabezazo de Tempone, que desde el ingreso por Ábalos, inexplicable que haya salido Ábalos, cabeció un par de pelotas en el área rival, ninguna pudo tener destino de red.
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1: Saque de arco para Atlético Tucumán, cuando el árbitro Facundo Tello le pide la pelota a Luis Ingolotti y señala el final de la historia en la cancha de Newell's Old Boys de Rosario. Una goleada histórica de Atlético Tucumán contra Independiente. El Decano aplastó, enterró al rojo por 4-0. La alegría es tucumana, la decepción es del rojo de Avellaneda.
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1: Goleada aplastante de Atlético Tucumán ante Independiente por 4-0. El equipo de Julio César Falcioni accediendo, clasificándose a los cuartos de final de esta Copa Argentina. Una goleada que va a ser muy, pero muy difícil de olvidar para el Decano, pero sobre todo para Independiente, Minotti.
3: Sí, claramente que va a traer repercusiones. Seguramente arrastra el final, o varios finales. El final cantado, la crónica de una muerte anunciada para Quinteros, para muchos de estos dirigentes. Probablemente esto pueda abrirle los ojos a buena cantidad de hinchas y socios que tienen que votar a fin de año, para pensar y para, de alguna manera, prestar detallada atención a los pormenores de las listas, para no encontrarse con sorpresas de gente que viene viviendo de la institución hace 20 años, de gente que entró a la directiva del Rojo cumpliendo funciones con sueldos muy menores en su vida privada, en su vida personal, algunos siendo, por ejemplo, fletero, y hoy tienen onerosas casas en Cantris. Bueno, rastrear un poquito esa cuestión para los hinchas puede servir, puede despertar, puede alertar para pensar a quién votar. Es cierto que el panorama es oscuro, es cierto que del otro lado la alternativa es la de un nombre cercano a Claudio Tapia, reconocido casi exclusivamente por haberle secado la nuca con un trapo y por ser el hijo de un dirigente que ya pasó por Independiente y que fue condenado por asociación ilícita mientras desempeñaba un cargo, mientras se desempeñaba como vicepresidente. El panorama es oscuro, en la estricta realidad seguramente decante en la salida de Gustavo Quinteros, que nunca le encontró la vuelta, que nunca le aportó juego Independiente, que nunca mostró una idea y clara más allá de apostar a las individualidades, y seguramente también sea el fin de ciclo de algunos referentes de este club, por ejemplo el capitán Iván Marcone, que hoy jugó claramente diezmado físicamente y que mostró en todo momento que le molestaba, que le dolía, y aún así no salió de la cancha. Marcone, como capitán de Independiente, ha tenido muchas de estas derrotas, como la de hoy, como este 4-0, y muy pocas alegrías.
1: El título de Juan Ignacio Minotti. Me voy a la zona baja con Hernán Valdés. La alegría es tucumana. Atlético lo acaba de aplastar Independiente 4-0, Hernán.
4: Así es, Lucas. Pasó a cuarto de final porque espera por Aldo Civi o Independiente Rivadavia. Porque volvió a ganar en este estadio por esta copa. Lo había hecho en detalles 3-0. Y todo lo contrario, la vereda enfrente. Porque Independiente suma su tercera derrota en forma consecutiva, contando las dos del torneo, dejando una muy mala imagen. Por eso las horas de Gustavo Quinteros creo que están contadas. Es hoy o mañana, pero Independiente va a tener que buscar un entrenador. Y se le viene un partido más que complicado, porque tendrá que ir a la Fortaleza a jugar con Lanús para sumar puntos. Porque si no, otro año más que Independiente verá las copas por tele. Y eso es lo que preocupa a la dirigencia también.
1: El análisis de Hernán Valdés en zona baja. Al final, usted fue una especie de vidente, Valdés. Porque cuando yo le dije que Atlético jugaba con la alternativa, usted me dijo como el Inter de Milán. Y hoy pareció el Inter de Mourinho este equipo.
4: Pero que le dije, ¿no? La verdad que lo borró de la cancha Independiente.
1: Vos me dirás, Juli Antaluti, cuando podamos escuchar algunos testimonios, por supuesto, del lado del equipo vencedor.
5: Sí.
1: Del equipo del Emperador, que goleó 4-0 el equipo de Falcioni. Antaluti, 4-0.
5: ¿Lo tenemos para escuchar a Nicola? Figura del partido. potreros en San Miguel, en Alderetes. ¿Te imaginaste un partido así? Porque son esos partidos que uno los sueña de pibe.
6: Sí, sí, la verdad que de soñar, todos lo soñamos. Creo que tiene el sueño de jugar en primera, siempre sueño un partido así. Pero nada, estoy re contento por primero porque le dimos la alegría a esta gente que se hizo no sé cuántos kilómetros y que el equipo pudo sumar, pudo pasar de fase. Estoy muy contento, la verdad.
5: ¿Qué se propusieron en la previa o el partido se fue dando? Porque el penal, que parecía que era el momento de Independiente, después viene tu gol, esa corrida, y en el segundo...
6: Yo creo que, bueno, de adentro lo veo que estábamos haciendo un buen partido, que el penal... bueno, son decisiones, por ahí yo lo puedo ver como que no es, pero bueno, ya está tomada la decisión. No venía cuesta arriba porque veníamos estando atacando todo el tiempo. Pero bueno, nada, menos mal que pegó en el palo, Luis igual creo que lo había adivinado. Y nada, después Nacho me dio un buen pase, hice el gol y de ahí es más fácil llevar el partido. Ellos tienen que salir a buscarlo y nosotros poder jugar de contra.
5: Me dio un buen pase, hablame de los dos goles, porque el pase te lo dio, pero recorriste más de 40 metros, definiste. Y después el segundo gol, te lo imaginaste, estabas con una confianza plena.
6: No sé, creo que corre de acá. La verdad que cada vez que la iba tirando para adelante me veía más cerca y más cerca. Digo, ¿qué hago ahora? Me veía re encostado y nada, pateé de zurda y pude hacer el gol, que es lo importante. Y después el otro, no sé quién era, amigo. La verdad yo no era ese. La verdad que perfilé, miré el arco y es algo que ponele, que lo estoy practicando y que no salía nunca. Y bueno, ahora nada, se dio y estoy muy feliz.
5: Bueno, disfrútenlo. La verdad que hicieron historia, hicieron un partido para la historia del Deca.
6: Bueno, muchas gracias. Yo no quiero pasar la oportunidad de mandar un saludo a mi familia, a mi novia, a mis amigos, a toda la gente que me banca, a la gente esta que es hermosa, está re loca y nada, y a los chicos que no pudieron estar acá, que están allá en Tucumán, esto es ustedes y nada, vamos a seguir peleando para seguir pasando de fase.
7: Hasta ahí la palabra de la Méndola.
1: No lo puede creer la Méndola, ¿eh? Parece estar viviendo un sueño del cual no se quiere despertar, hasta en su voz se palpa de que el partido consagratorio que hizo no se lo esperaba ni en sus mejores deseos.
3: Decididamente. Es un jugador habilidoso, siempre lo fue. Me ha tocado en algún momento, trabajando en scouting, destacarlo y anotarlo como un futbolista con gambeta interesante y con desequilibrio individual, incluso jugando en algún momento en Primera Nacional, que tiene 27 años y siempre fue de altibajo su carrera. Nunca alcanzó este nivel, al menos de manera sostenida, y este es el pico histórico. Dos goles, asistencias, desequilibrio cada vez que encaró, fue lejos el mejor jugador de la cancha y una actuación individual para recordar.
1: ¿Está preparado?
3: Sí.
1: Está listo Juan Ignacio Minotti para largar, para lanzar sobre la mesa y sobre el aire de Radio Nacional el comentario final de Juan Ignacio Minotti para analizar, para explicar esta goleada histórica de Atlético Tucumán 4-0 ante Independiente por la Copa Argentina.
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3: Ha ganado con baile. Atlético Tucumán 4-0 sobre Independiente, lo sacó de la cancha, lo borró al rojo. Después de un primer tiempo de relativa paridad, en el segundo fue todo del conjunto de Julio César Falcioni. Los partidos se analizan de atrás hacia adelante. Por eso hay que marcar que durante los primeros 20 minutos, parejos, de trámite chato, la historia parecía volcarse en favor Independiente, que tenía alguna aproximación, siempre dejando en claro que sus intenciones ofensivas estaban supeditadas a dejar espacios en defensa. Muchas veces la parte de ataque y la parte de defensa de un equipo se pueden analizar como compartimentos separados. Y en muchos otros casos, como en el Independiente, no. Independiente hipoteca sus oportunidades defensivas en pos de tener más gente en ataque. Y en defensa está a la vista, hoy le hicieron 4 goles, y en ataque también está a la vista, hoy no hizo ninguno. Con lo cual, evidentemente, la apuesta es errónea. En esos primeros 20-25 minutos hubo aproximaciones, hubo llegadas, pero no muy concretas, hasta que los 25, después de un córner, Ábalos peleó una pelota con Clever Ferreira, se sumó la Mónaco y la pelota terminó dándole la mano. O la mano de Ferreira, mejor dicho, terminó tocando la pelota en un claro penal. Y el Tello demoró bastante en dar y que terminó concediendo muy a su pesar después de que el VAR lo invitara a revisarla. Fue a hacerse cargo Montiel. No ejecutó, pero fue fuerte, cruzado y alto y la pelota terminó pegando en el palo. Y casi inmediatamente después de esa acción, un golpe que cambió la historia del partido. Porque no solo Independiente erraba un penal, sino que después de un tiro libre mal ejecutado y una mala salida de Ingolotti, que se mostró poco firme en ese sentido durante toda la noche, vino la contra. Galván trabando con Abaldo, que perdió varias pelotas fáciles, lanzando en velocidad a la Améndola y primero de los actos de la función extraordinaria de la noche de la Améndola. Corrió, ganó en velocidad por izquierda, a todo el mundo arrastró, corriendo en una marcha muy veloz, no pudo Perescursi, no pudo Arias, se metió en el área y de zurda cruzó el remate para vencer a Mele y poner el 1-0. Independiente empujó, pero ya evidenciaba sobre el final de ese primer tiempo que iba a dejar espacios defensivos y tuvo un par de oportunidades Brondo que le tapó Mele. Como si todo eso no fuese suficiente, en Independiente empezaban las lesiones, porque Marcone mostraba molestias físicas, a pesar de que no salió nunca. Gutiérrez mostraba molestias físicas y sí había sido reemplazado para que ingrese Matías Abaldo. Como ya les conté, jugó y no jugó bien. Tampoco lo hizo bien Maxi Mesa, que fue el titular hoy en lugar de Abaldo. Realmente jugó muy mal y encima mal ubicado en la cancha por afuera por un entrenador que claramente parece perdido. En la segunda mitad, el rojo fue al ataque desordenado, sin ideas y sin llegar demasiado, y dejó un sinfín de oportunidades para que Atlético Tucumán lo golee. Primero apareció la Améndola, cruzando toda la cancha por derecha, ganando una pelota ante la desatención de Pedorco, probablemente el peor de la cancha. Tiró el centro desde la derecha y apareció Brondo por el primer palo para empujarla y poner el 2-0. Esto a los 3 del segundo tiempo, pero 5 minutos después iba a caer el tercero. Otra contra, esta en este caso por el sector opuesto, por la izquierda del ataque de Atlético Tucumán, donde debía defender Arias, no apareció nunca en la jugada de Arias. Condujo la Améndola una vez más. 2-1 con Nicola contra Fedorco. Soltó hacia la izquierda para Nicola. Fedorco estuvo ahí, pero probablemente hubiese sido mejor que no estuviese, porque no influyó en nada en lo que fue una definición cruzada sencilla del uruguayo número 10 de Atlético Tucumán para poner el 3-0. Y como si no fuese suficiente, a los 25 llegó la frutilla del postre. El gol de Sidney Cabral contra Argentina en el Mundial. El gol de Cabo Verde, el mejor gol del Mundial, replicado una vez más por el extraordinario Nicolás Améndola, que hoy hizo un partido memorable. Tomó la pelota después de una mala jugada del rojo por derecha, por el sector opuesto, por la izquierda, tal como había hecho el lateral de Cabo Verde. Enganchó de izquierda a derecha, se perfiló para su pierna diestra y sacó un remate combado al segundo palo que se clavó en el ángulo de Mele. No hubo tiempo para mucho más. Independiente intentó algunas cosas, ensayó embates que no sirvieron demasiado. Los cambios de Quinteros de alguna manera los sacan de la dirección técnica, ya de por sí, ya sin tener en cuenta el resto. Sacó a Ábalos, el número 9, perdiendo. Hizo debutar con el 4-0 en contra a un juvenil, a Rayago, por el muy flojo Fedorco. Aún así no se justificaba poner un juvenil con el 0-4 en contra. Da la impresión de que se terminan muchas cosas en Independiente. Muchos referentes que nunca dieron la talla, que jugaron bien partidos poco importantes y en los más trascendentes en general flaquearon. Un entrenador que no le aportó absolutamente nada Independiente en ningún momento. Pareciera no tener una idea de juego Quinteros. Pareciera ser un entrenador con mucha fortuna en sus clubes anteriores, con mucha apuesta por lo individual y que siempre le ha salido en base a la jerarquía de los equipos que ha manejado. Pero que no porta consigo una forma de jugar al fútbol que le pueda transmitir a sus dirigidos, y se vio en todo su ciclo en Independiente que pareciera haberse terminado. No me quiero olvidar de los dirigentes, que están más enfocados en ver fantasmas que es probable que existan con la cercanía de Luciano Nakis y la AFA, pero se están encargando poco de gestionar una institución que tiene una cabeza totalmente incapacitada para hacer esa cabeza. Estoy hablando de Néstor Grindetti. Nunca estuvo en condiciones de ejercer la presidencia del club, probablemente ya no está, por una cuestión de edad, en condiciones de ejercer ningún tipo de cargo político, y una dirigencia hacia abajo, que se ha encargado mucho más de dañar a Independiente en pos de su beneficio personal que de tratar de gestionar a una institución de semejante tamaño. Ha caído una vez más Independiente. Derrota papelonesca que probablemente no tenga las consecuencias que los hinchas quieren. Ganó Atlético Tucumán. Un triunfo histórico, 4-0, para meterse en cuartos de final de Copa Argentina.
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1: El análisis de nuestro comentarista Juan Ignacio Minotti, explicando esta goleada histórica de Atlético Tucumán, 4-0 ante Independiente. Lo último en tu posición, Hernando Valdés.
4: Bueno, Luca, que Atlético Tucumán espera por el Dosivi o Independiente Rivadavia por esta copa y por el torneo. juega el lunes 14:45 en Río Cuarto de Estudiantes. Independiente juega ese mismo lunes, pero 5 de la tarde en la Fortaleza ante Lanús. El próximo compromiso del Rojo, hay que ver con qué técnico, si con Gustavo Quintero, o habrá interinato o algún técnico elegido.
1: Abrazo grande, Hernán.
4: Un abrazo.
1: Lo último en tu posición, Julián Taluti, en Estudios Centrales.
7: Recordemos que por la Copa Libertadores, Platense y Coquimbo Unido ganaron 1-1 en Vicente López. Tigre cayó en victoria 1-0 ante Montevideo City Torque. Por la Copa Sudamericana, Messi está en el banco en Inter Miami jugando por la League Cup frente al León de México de Johan Romaña, 0-0, 35 minutos.
1: Juli, gran trabajo como siempre.
7: Abrazo.
1: ¿Qué técnico será Tigre, no? Este técnico estará sin trabajo.
8: No va a venir un nuevo técnico seguramente con esta dirigencia que está terminando su ciclo. Va a ser un interinato de Mateo Itucio en caso de que se vaya Quinteros hasta fin de año. Y después se verá. Hay uno de los candidatos a presidente, que es el Luciano Nakis, siempre tuvo la intención de contar con Gabriel Milito, que por ahora no se ha pronunciado. Bueno, del otro lado no termina muy claro a quién pretenden, porque además han quemado muchísimas naves, no pueden volver atrás en muchos casos, muchos hinchas piensan en Holland, es imposible con esta dirigencia, así que en ese sentido difícil pensar en el 2027.
1: Chao, Juani, un placer como siempre.
8: Abrazo, Lucas.
1: Chao, Juli.
7: Abrazo.
1: El cierre a cargo de Gustavo Jove, mi nombre es Lucas de Jesús. Gracias por acompañarnos en cada transmisión, en cada partido del Fútbol Show Nacional, que no para de crecer. Las mediciones así lo indican, así lo marcan. Así que muchas gracias a todos nuestros compañeros, a toda la radio y por supuesto a todos ustedes que nos eligen y nos bancan en cada partido del Fútbol Show Nacional en la radio más grande de la Argentina. Nos reencontramos el viernes desde el cilindro con más fútbol en la radio más grande del país. Chau.
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0: Bienvenidos a estas historias de vida con un poco de fútbol. Ya nos van reconociendo los que nos suelen escuchar con la cortina del enorme Gustavo Cerati, la excepción. Este ciclo que hacemos contándoles alguna historia extraña, desconocida, oculta del mundo del deporte para contenerlos en ese maravilloso mundo del deporte y muchas veces del fútbol también, dentro del espacio del Fútbol Show Nacional en la enorme Radio Nacional. En el marco de un torneo que ya tiene su fecha, su desarrollo y sus partidos más que interesantes en nuestra querida radio, bueno, se da el espacio para que nosotros también le contemos algo diferente del mundo del fútbol y del mundo del deporte. Hoy va a ser una vez más del mundo del fútbol. Nos pueden seguir en nuestro canal de YouTube, @FutbolShow870, donde, como les digo siempre, van a encontrar las transmisiones del Fútbol Show Nacional y también la playlist de historias de vida con un poco de fútbol, con los episodios que va subiendo Luca de Jesús, los que ya emitimos, por supuesto, por Radio Nacional. Creo que el último en subirse fue aquel de Rosy Ruiz, la maratonista cubana que en Estados Unidos se tomó el subte para ganar una carrera. Bueno, y ya va a haber alguno más ahí dando vueltas, por si se quieren prender, por si se engancharon quizás un poco después de los primeros episodios. Ahí están, del primero al sexto, séptimo, ya hemos ido subiendo, y van a ir estando todos de a poquito, los que ya hayan escuchado o los que se hayan perdido en la hermosa Radio Nacional. Bueno, para la historia de hoy volvemos a retomar un tema que ya en algún momento hemos tratado. Los que nos siguen habitualmente seguramente ya hayan escuchado un par de historias en las cuales yo me referí a los peores refuerzos de todos los tiempos en el fútbol inglés. La primera de todas que grabamos, la de Igor Stepanovs, aquel que era una broma y quedó en el Arsenal. La de Ali Díaz hace poquito, la del supuesto primo de George Weah, que no era. Es una manera de mostrar que estas cosas que les contamos, extrañas, insólitas, no pasan en el mundo del amateurismo ni bajo condiciones económicas pobres, sino que pasa en las que se presumen como las mejores ligas del mundo, las que supuestamente no tienen fallas, las que todo lo pueden y sin embargo tienen grietas por todos lados. Y además los ingleses hacen muchas encuestas de este tipo respecto de quién ha sido el peor refuerzo de la historia de la liga, y en general hay nombres que se repiten. El de hoy, el protagonista de nuestra historia del día, es uno de esos que los ingleses señalan como uno de los peores, en general como el tercero de los peores, detrás de estos dos que ya les mencioné. Aunque para mí ni por asomo llega a tener un nivel tan bajo como los otros dos mencionados, a priori porque era profesional a diferencia de Lidia, y porque además no era una broma, sino que este, como ya se van a enterar, lo compraron esperando que rindiera y simplemente no funcionó. ¿Dónde está la particularidad de esta historia entonces? En un lugar ajeno al fútbol, diferente al fútbol, aunque siempre el fútbol tiene espacio en nuestro programa, y es probablemente el disparador de todo lo que les voy a contar a continuación. La historia de hoy es la historia del jugador que unos años después de ser presentado como estrella de la Premier League se autosecuestró para cobrar el rescate. Repito, la historia de hoy es la historia del jugador que unos años después de ser presentado como una estrella de la liga inglesa se autosecuestró para cobrar el rescate, porque no le alcanzaba para pagarse sus vacaciones. Les agrego en este caso y les anticipo de qué va a ir la historia. Una historia que es bastante reciente, tanto que el protagonista siguió jugando a nivel profesional hasta el año pasado, mediados de 2024. E incluso para los más chicos, para aquellos que les gusten los videojuegos, las consolas y eso, es un futbolista ya de la generación FIFA Pro Evolution, más atrás Winning Eleven. Es un jugador que estuvo presente en los videojuegos y con interesante potencial, porque se lo veía como una aparición importante que iba a marcar el fútbol mundial. Obviamente hoy no aparece en esos juegos, pero sí en la época que ya les voy a contar, 2010, 2011, 2012... estaba ahí dando vueltas y era un futbolista interesante. El protagonista de nuestra historia del día se llama Savion Sereko. En Sereko, con esas N de África que no sabemos si se pronuncian o no. Era un chico de origen humilde, nacido en Uganda, que por la situación dura en su país no pudo ser criado por su familia, y que con unos pocos años de vida fue adoptado por padres alemanes, de una familia alemana. Se crió con ellos en Múnich y de muy chiquito empezó a mostrar un talento fenomenal para el fútbol. Era un crack extraordinario, aunque pequeño. Juega tan bien este chico, delantero, hábil, gambeteador, que empezó a destacarse en las inferiores del Múnich 1860, un equipo muy tradicional de Alemania, que oscila entre primera y segunda, con una cantera interesante de la cual en general saca jugadores el Bayern Múnich. Pero claro, en determinado momento el crecimiento de este juvenil fue tan grande que el club le quedó chico. Y lo vinieron a buscar de varios lugares del mundo. Finalmente, a los 16 años, pasó de Alemania a las inferiores del Brescia de Italia. Equipo que por aquel entonces tenía una muy buena cantera y que aspiraba a ser una institución más grande de lo que finalmente terminó siendo. Nzereko llegó a Italia a priori para jugar en las inferiores, como les decía, del Brescia, pero muy poquito tiempo duró en las inferiores porque era realmente muy bueno y enseguida lo subieron a primera. Brescia en aquel entonces estaba en la segunda división del fútbol italiano. Y con 16 años, cerca de los 17, Nzereko ya fue subido a primera y empezó a ser una de las figuras del equipo. La rompía, no lo podían parar. Era el mejor jugador que tenía el Brescia en segunda división, siendo un pibe de 16, 17 años. Para que se den una idea, para que tengan algún pequeño contexto de lo que era este chico y de la era, además, de la cual estoy hablando, escuchamos un pequeño audio de un resumen de un partido en el cual la rompió.
1: La diversamente e sale quindi sul proscenio il tedesco ugandese Savion Nzereko, che in un minuto e poco più porta lo score sul 4-0. 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
0: Aquel día Brescia le ganó 4-0 al Pisa con dos goles de Nzereko que la rompió. No tiene mucho sentido, insisto, el audio que sea más extenso en italiano. Sí les traduzco algo de lo que dijo el periodista de Sport Italia. Este joven de 19 años, al que media Serie A y más allá equipos de todo el mundo siguen con atención, quizá ya se haya reservado un lugar en el futuro. Lo veían como un fenómeno a Savio Nzereko. Y habla de los dos goles, porque los dos goles vinieron en un minuto, como el show de Nzereko. Estaba claro que era un futbolista destinado a grandes cosas. Tanto que de la selección de Alemania lo seguía mucho a pesar de jugar en otro país. Y su rendimiento era tan bueno que decidieron convocarlo a la selección. Por supuesto, juvenil, sub-19. En aquel momento, para jugar la Eurocopa de esa categoría. Quizás el torneo más importante del mundo para chicos de esa edad, sacando el Mundial. Nzereko fue al Mundial, perdón, a la Eurocopa con Alemania. Y la rompió absolutamente toda. Fue tan destacada su actuación que Alemania salió campeón de aquel torneo. Y él fue elegido como el mejor jugador del campeonato. Hizo un solo gol, pero destacaba por todos lados. Gambeta, velocidad, remate de media distancia. Era un proyecto extraordinario, bárbaro. Pero como suele suceder con este tipo de chicos tan jóvenes, a los cuales se les carga tanta presión, y la vida los pone en un lugar tan alto, de manera tan apresurada, cuando todavía las bases, los cimientos, el piso no lo tienen tan firme, la situación los superó. Era todo muy de golpe para un chico tan joven, y esta es la parte reflexiva de la historia, si quieren. La prensa hablaba del talento del siglo, y de alguna manera nos tenemos que hacer cargo, todos los periodistas, más allá de estar nosotros a miles de kilómetros, pero de esto de ponerle motes a los chicos tan chicos o ponerlos en un lugar al que probablemente lleguen solos, pero todavía es un lugar en el que no están. Y ponerlos en esas situaciones, cargarlos de una presión que muchas veces les termina jugando en contra. La historia se le empezó a ir de las manos a Nzereko cuando empezaron a venir a buscarlo los mejores clubes del mundo. Muchos clubes del mundo, de nombre muy importante. Y terminó en el West Ham. ¿Por qué en el West Ham? Se preguntará si habían equipos más importantes que peleaban por él. Bueno, el West Ham hizo mucha fuerza por traerlo. querían sí o sí contar con él. A principio de la temporada, el entrenador del equipo había renunciado porque la dirigencia, en medio de la crisis del 2008, le había vendido dos figuras importantes. Cuando se fue el técnico, llegó otro nuevo entrenador, la figura de Gianfranco Zola, extraordinario futbolista italiano, compañero de Maradona en Napoli, ídolo del Chelsea. Y a Zola, que venía haciendo un buen campeonato en la primera mitad del año, a la mitad del torneo, le venden a Craig Bellamy, el galés figura del equipo, que se va al Manchester City. Temían que renuncie también, con lo cual le pusieron a disposición toda la plata que entró por Bellamy para que busque un reemplazo. Y Zola, que veía mucho fútbol italiano por sus orígenes italianos, se fijó rápidamente en el hombre del Brescia, Savion Sereco. Y para tentar al chico, que solo tenía 18 años, ofertó 10 millones de euros. Pónganse en contexto, estamos hablando de poquito menos de 20 años atrás, 2008-2009. Mucha plata para aquel entonces, y más para el West Ham. Y además le ofreció la camiseta número 10 a un pibe de 18 años. Lamentablemente, Brescia aceptó. El chico pasó a Inglaterra, pero bajo una presión extraordinaria. No siendo más que un adolescente, era uno de los refuerzos más caros de la historia del club y tenía la 10 en la espalda. Y hacerse cargo. Lamentablemente, en el equipo inglés no le fue nada bien. En 6 meses jugó solo 10 partidos. Uno nada más de titular, los otros 9 desde el banco. No hizo goles. Y su rendimiento fue tan malo que en 6 meses el equipo no lo quería ver más y se lo quería sacar de encima. Y buscó venderlo. Lo consiguió finalmente. Obviamente hay algunos que creen que fue exagerada la reacción del equipo, apresurada, que había algo más atrás, porque no se puede descartar un juvenil de 18 años con tanta proyección y por el que se pagó tanto en tan solo 6 meses. Puede ser que haya algo de eso. Los hinchas lo recuerdan como un papelón absoluto. Su paso por la institución, un chico que no estaba en condiciones ni físicas de jugar en primera división, que era muy endeble, que se caía al piso solo. En fin, dejó un muy mal recuerdo. Y a fin de cuentas, al West Ham no le salió tan mal, porque enseguida venderlo todavía tenía proyección y en consecuencia recuperó algo del dinero. Lo vendieron por poco más de 3 millones de euros a la Fiorentina de Italia. Otro buen destino para este chico. Ya ahí su carrera empezó a ir decididamente a pique. Tampoco se adaptó y empezó a pasar de préstamo en préstamo. Primero, equipos más respetables como el Bolonia y luego equipos como equipos del profundo ascenso italiano o equipos de países poco competitivos como Bulgaria. Y ya para el año 2012 su vida decididamente no era lo que él esperaba, aunque seguía manteniendo la relación del contrato profesional con la Fiorentina hasta fines del 2012, y eso más o menos lo tenía atado a algo interesante, pero ya jugando en equipos muy débiles y estaba claro que no rendía. Y además, en esos equipos débiles había cortado diversos préstamos por ausentarse a los entrenamientos, por casos de indisciplina, y no ausentarse un día o dos, sino ausentarse una semana, 2 semanas sin aviso. Ya empezaba a avisar que algo en su vida no andaba bien. Mientras jugaba en uno de estos equipos menores, ya en el ascenso de Alemania, de su país adoptivo, la historia toma un giro drástico. Sus padres reciben un terrible llamado. Del otro lado de la línea hablaba un grupo de secuestradores que aseguraba tener cautivo a su hijo y que exigía un rescate para liberarlo sin hacerle daño. ¿Quieren saber cómo termina esta historia? Quédense y acompáñenos en esta pequeña pausita musical como solemos hacer. Aquellos que nos escuchan seguido en Historias de Vida, en las transmisiones del Fútbol Show Nacional, en los programas también del Fútbol Show Nacional, sabrán, ya me habrán sacado la ficha para qué lado voy en general en el mundo de la música. Me gusta el rock, no es una novedad. Y en general habrán notado que me gustan bandas del pasado. Lógico, siendo el rock un movimiento de los más trascendentes en lo cultural en el siglo XX. Pero como la de hoy es una historia reciente de un jugador que estuvo en vigencia hasta hace muy poquito, voy a ir con una banda nueva. También en plena vigencia, de chicos muy jóvenes. Más jóvenes que yo. Yo ya no soy tan joven, tengo 30, pero estos chicos sí son jóvenes de verdad. En una de esas, si les suele gustar la música que elijo, a estos no los conocían y lo toman como una buena recomendación. Banda estadounidense, de hermanos jovencitos. Sacaron su primer disco en el 2017, el último en 2023, y siguen trabajando y preparando más material. Con ustedes, si no los conocían, se los presento. Greta Van Fleet, Safari Song.

Greta Van Fleet, los hermanos Kiska de Michigan, mucha potencia inspirada en aquel rock fuerte de los años 70. Si les gustó, hay una banda interesante ahí para explorar. Tuve la oportunidad de verlos en Argentina, vinieron a uno de esos festivales grandes y después dieron un showcito aparte, muy muy bueno, en un teatro de la calle Corrientes. Tienen mucha mucha potencia estos chicos. Retomamos nuestra historia. Hablábamos de Cereco, que estaba en uno de esos múltiples préstamos de la Fiorentina en los que no le iba bien, en este caso un equipo del ascenso alemán, y la familia recibe un llamado dificilísimo, un llamado en el cual le indicaban que su hijo, porque hablaron con los padres, estaba secuestrado y exigían un dinero, un rescate para la liberación, para soltarlo sano y salvo. La familia no supo mucho qué hacer ante esta situación y tomaron una decisión a priori lógica. Se contactaron con la policía de Alemania. Policías e investigadores montaron una suerte de búnker en la casa de los muchachos en Cereco, o de los padres de Cereco, las familiares, los hermanos, para monitorear todo lo que sucediera, para vigilar movimientos de la casa y para diseñar una estrategia, delinear los pasos a seguir en esta cuestión judicial, en esta cuestión policial. Esto pasa habitualmente en películas policiales y en la vida real. La policía empieza a pensar junto a la familia cuál es la mejor estrategia, si se paga un rescate, si se paga una parte, si se dilata el pago del rescate, buscando a ver dónde pueden estar los culpables. Pero enseguida, después de esto, los investigadores empezaron a notar cosas raras en la historia. Lo primero que llamó poderosamente la atención de los policías fue el bajísimo monto que exigió la banda de secuestradores, o supuesta banda de secuestradores, para devolver sano y salvo en Cereco. 3.000 euros. Hay versiones que dicen que fue un poquito más, pero siempre en un número muy bajo, de poca plata. A ver, para cualquier mortal, 3.000 euros es un montón de dinero. Pero pensando en secuestradores, pensando en que además se trataba del secuestro de un tipo profesional que había tenido múltiples transferencias millonarias, y parecía poco, parecía raro. Los policías tomaron nota, aunque de alguna manera también contemplaron la posibilidad de que haya sido un secuestro al azar y que no supieran de quién se trataba el secuestrado, y que en consecuencia, bueno, estuvieran pidiendo algo bajo para sacárselo de encima rápido y seguir en la ola delictiva. Enseguida empezaron a rastrear los últimos pasos del futbolista, como con sus llamadas telefónicas, con sus gastos en tarjeta de crédito, y sus últimos gastos en tarjeta de crédito figuraban en Tailandia. Recordemos, él jugaba en Alemania y era de Alemania. ¿Qué hacía en Tailandia? Enseguida, obviamente, por estar involucrado en otro país, aparece Interpol en la investigación. Pero más allá de dar parte a las autoridades pertinentes, los investigadores comenzaron a tener pruebas más concretas de que había algo más atrás de toda esta cuestión. Sus últimos gastos referían a hoteles lujosos, alquileres de coches caros, fiestas, boliches, alcohol, todo por montos que superaban ampliamente el presupuesto mensual con el que contaba a esta altura de su vida en Cereco, jugando en la cuarta división de Alemania. El tipo se había dado una vida bárbara, parecía. Bueno, unas semanas más tarde de todo este acontecimiento y de toda esta investigación del llamado telefónico, el futbolista de origen ugandés apareció sano y salvo, vivito y coleando, sin el más mínimo rasguño. El detalle es cómo y dónde apareció. Apareció en un resort hotel de Pattaya, una localidad turística. Me río, perdón, no voy a poder evitar reírme. Una localidad turística de playa en Tailandia. Y claro, empezaron a llegar las imágenes de Cereco y de la policía. Y las imágenes no parecían las de un rehén siendo liberado, sino más bien las de una persona siendo arrestada y encarcelada por la policía. Los investigadores habían reunido pruebas y llegado a la conclusión de que el otrora talentoso proyecto de jugador se había secuestrado a sí mismo. Había fingido ser capturado por maleantes. Había llamado él mismo a sus padres para chantajearlos porque se había quedado sin plata. En sus vacaciones exóticas por Asia,
El muchacho en Sereco se había gastado en una semana 25.000 euros. Se dio todos los lujos, se la patinó en absolutamente todo y se quedó sin un centavo y sin manera de volver a su casa. No había comprado tampoco el pasaje de vuelta. Claro, los investigadores lo condenaron. Fue arrestado, fue condenado por fraude. Y no tuvo que cumplir prisión efectiva. Llegó a un acuerdo, probation, trabajo voluntario. Y pudo evitar ir a la cárcel. De todas maneras, él jamás admitió su culpa. Habló de un malentendido, de que pidió la plata, pero que no fingió el secuestro. Aunque sí asumió que su situación financiera se había descontrolado. Y le contó a la policía algunas de las actividades dispendiosas que tenía en Alemania. Por ejemplo, les dijo que habitualmente, escuchen esto, pagaba aviones privados para irse de fiesta con sus amigos de Alemania. ¿Iba de Múnich a Berlín? No. ¿Iba de Múnich a París? No. De Alemania a Florida, Estados Unidos. Algo que le costaba alrededor de 200.000 euros cada ocasión. Se la patinó todo. Dilapidó su dinero, su fama y su talento. Su contrato con la Fiorentina fue rápidamente rescindido después de estos acontecimientos. Y comenzó a jugar de modo casi amateur en categorías muy menores del fútbol alemán. Su vida no cesó de tener escándalos. Poco después de este incidente, protagonizó otro incidente policial. Fue acusado por un compañero de plantel del Victoria Köln, o Victoria Colonia, por la ciudad, sería la traducción, de la tercera división de su país. Lo acusaba a su compañero de robarle un reloj caro de su bolso mientras él estaba en rehabilitación por una lesión en la rodilla. No tenía muchos escrúpulos a la hora de conseguir dinero el señor en Sereco. Bueno, finalmente se retiró hace menos de un año, les decía, jugando para el BSC Zettling, un equipo regional de Múnich, que no compite casi ni amateurmente. La ciudad de origen de sus padres adoptivos, bueno, lo albergó al menos para que viva ahí y pueda seguir despuntando el vicio del futbolista. Así finaliza la historia de Sabio en Sereco, el jugador que se autosecuestró para pedir un rescate de 3.000 euros, porque necesitaba pagar sus vacaciones. Ha sido un placer entretenerlos media horita en otra historia de vida con un poco de fútbol. Soy Juani Minotti y, por supuesto, estamos más que felices con la respuesta que está teniendo todo lo que tiene que ver con el Fútbol Show Nacional y con lo que me hacen llegar también respecto a este programa. Y todas las ideas, todas las sugerencias que tengan pueden hacérmelas llegar por las vías oficiales de la radio, por el WhatsApp, por las redes sociales, por mis redes sociales, @JIMinotti con doble T, tanto en Twitter como en Instagram. Todo lo que quieran será bienvenido, será recibido. Gracias por la recepción que tiene este programa y nos reencontramos la próxima con más historias de vida con un poco de fútbol.

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1: Las 10 de la noche en la República Argentina. Nueva sede de la Libertad Avanza en la ciudad de Buenos Aires. La inauguración estará a cargo de la secretaria general de la Presidencia y titular de la Libertad Avanza, Karina Milei. El acto será mañana jueves por la tarde en el barrio porteño de Barracas y allí la funcionaria anunciará las actividades que se llevarán adelante tanto en la ciudad como en la provincia de Buenos Aires. Festival del Chocolate y la Nieve en Esquel, nos informa Andrés Campos.
2: Este fin de semana largo, Esquel ofrece un festival de sabores y experiencias que vinculan la mejor nieve para la práctica del esquí con el chocolate artesanal.
3: Llamado Festival de Sabores y Experiencias, que une el chocolate y la nieve. Las chocolaterías y confiterías participantes van a tener actividades, beneficios y promociones y descuentos con menús especiales. Una clase maestra de una chocolatier de la Escuela de Cocina Culinaria, una clase abierta a pastelería con sus ñoquis de chocolate.
1: Aumenta el número de muertos en Colombia. El presidente Abelardo de la Espriella confirmó que al menos 265 personas murieron, 3.494 resultaron heridas y 496 siguen desaparecidas por el terremoto. El tránsito con Ernesto Arriaga.
4: Mañana abre el paso Cardenal Zamora en Villa Angostura, ruta nacional 231 para el paso de camiones. Ya están en la espera aproximadamente 50 camiones que van a pasar en el sur de Neuquén. El paso Pino Hallado informaron que va a habilitarse a partir de las 9 de la mañana para que pasen 250 camiones de Argentina a Chile. El paso Jamen Jujuy abre mañana a las 8 de la mañana hacia toda la zona de Chile.
1: En Jujuy, en donde nos escuchás por AM790, la temperatura es de 9 grados con cielo despejado. Aquí en Buenos Aires, 9 grados 8 décimas, la térmica es de 8 grados, humedad 77%, el cielo está cubierto.
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5: Como si pudiésemos frenar los relojes, como si el tiempo no pasara de largo, volvemos a encontrarnos con Héctor Larrea y Bobby Flores en estas charlas donde la propuesta fundamental es disfrutar la buena música. Esto es lo mejor de Mirá lo que te traje.
6: Héctor.
7: Flores.
6: ¿Cómo le va, Héctor?
7: ¿Cómo le va a Ud?
6: Con ese, muy bien, con ese sombrero tan lindo que tiene hoy.
7: A Ud.
6: Sí. Ahí me va bien. ¿Usted?
7: Te conté que aprendí la palabra, cuando mi madre me leía las historietas,
6: sí,
7: aprendí la palabra hurra, que no sabía.
6: ¿Hurra y jajaja? Ja.
7: Sí. ¡Hurra! Decían los chanchitos cuando le ganaban, sí. Porque se peleaban. Me leía la historia, de eso no te olvidas nunca, no me lo contaron, esto me acuerdo.
6: ¿Ah, sí?
7: Me leía, los chanchitos se peleaban con el lobo feroz.
6: Sí, claro.
7: No sé si te lo conté.
6: No, del lobo no llegó.
7: Él no llegué. Entonces el lobo... Se iba y decía, va, doble, va, triple, va. Digo, mamá, ¿por qué dice va, doble, va, triple? Sí. Es lo mismo que decir va, pero él va, es lo feroz, gracioso.
6: Se va mascullando, claro.
7: Se va mascullando. Va, doble, va, triple, va, como que no le importaba. Sí. Y siempre le ganaba a los chanchitos.
6: Es verdad.
7: Qué lindo es que tus viejos te lean cuentos.
6: Es algo que aún se recomienda como... método, si se quiere, de acercamiento a su hijo, que uno le cuente cuentos. Le invente, sino que vaya siguiendo el nene el movimiento de la mano en la hoja, el cambio del dibujito.
7: Sucede mucho importante. Que yo le pedí, y veo que es general eso, la criatura le pide...

0: Este pibe no pasa de eso, no, me, se me va a escuchar siempre la misma, porque es una especie de encariñamiento que tienen.
1: En el programa que yo hago en la Nacional Folclórica, sacamos un tema, sí, que era la máquina de coser. Ah, porque era el aniversario del patentamiento de la máquina de coser.
0: La entonces, Singer.
1: Entre otras, la Singer. Entonces yo decía que en muchísimas casas, casi en todas, de la clase media, media baja, hay una máquina de coser y en derredor de esa máquina de coser una historia. Entonces me empezaron a llamar, en mi casa hay, en mi casa hay, en mi casa hay. Mi mamá es costurera, mi mamá es modista, mi abuela era modista, mi abuela era costurera. Bueno, y yo empecé a sacar mis cosas también, cómo era que yo le ayudaba a mi madre, pero no te lo voy a contar ahora. Eso me llevó a pensar la maravilla que es la memoria y cómo funciona el cerebro. Entonces conseguimos algo de internet, conseguí un libro acá a la vuelta sobre las virtudes de la memoria, cómo funciona.
0: Ah, la memoria.
1: Y conseguí comentaristas de internet, que sacamos con Micaela, una productora muy buena. Sí, sí. Es una maravilla las cosas que no sabemos, vulgarmente, ¿no? Los científicos sí, y los científicos ignoran muchas cosas también, de las funciones magníficas, excelentes del cerebro. ¿Qué es la memoria? ¿Cómo funciona la memoria? Tiene una serie de variantes extraordinarias.
0: Sí, es selectiva, ¿no? Siempre.
1: Es selectiva.
0: No, claro, es precisa.
1: No. Y eso nos llevó, yo hace rato que quiero saber cosas sobre los sueños. Ajá. Porque lo que dicen los científicos de muy arriba, Freud, por ejemplo, no es difícil de decodificar.
0: Claro.
1: Entonces estamos buscando un material que nos sirva para divulgación, que lo entendamos todo.
0: ¿UD?
1: Sí, yo y mi productora. Que es...
0: ¿Sueños premonitorios, todo eso?
1: No sé, no, ya... ¿Por qué se producen los sueños?
0: No,
1: al sueño en el sueño premonitorio no me quiero meter, porque se habló mucho.
0: Se habló mucho, sí, yo me tuve un tiempo en eso.
1: Y es relativo eso. Sí. Yo creo que es relativo. Lo que me cuesta decodificar es el surrealismo de los sueños. ¿Viste que es surrealista?
0: Claro, bueno. Freud decía, yo me acuerdo de una frase de Totem y Tabú, de una de las obras de Freud, no me acuerdo bien cuál ahora. Pues leí muchas juntas, obviamente no me quedó mucho, pero... y decía que es mucho más fácil vaticinar los sueños a partir de la realidad que vaticinar la realidad a partir de los sueños.
1: Ah, sí. Claro.
0: Se mezclan elementos de nuestra vida cotidiana en sueños con elementos que uno no sabe, ¿no?
1: Está muy linda esta charla, pero además,
0: sí,
1: ¿trajiste algo de música?
0: Sí.
1: ¿Te olvidaste?
0: Pero, Héctor, mira.
1: Qué cosa.
0: Yo sueño con música, le dije eso.
1: Yo también, señor.
0: Usted también es una enfermedad.
1: Sí, es mi refugio.
0: Yo soñé el otro día, soñé toda la noche una canción que detesto. Era una pesadilla para mí. Era terrible. Y la tuve 2 días en la cabeza, la canción. Es una canción horrible.
1: Un día te voy a contar algún sueño.
0: Sí, yo también.
1: Bueno. Pero vamos a buscar la forma para que no sea aburrido, porque no hay nada más aburrido que cuando una persona te cuenta un sueño. Es Pero verdad. Para ver si le encontramos conexión.
0: Es como la gente que cuenta viajes.
1: ¡Ah! Y la que te muestra fotos. Y tenés que mirar y hacerte el interesado.
0: Un día le voy a contar, mis tíos se habían ido a Bariloche y vi durante 8 años, 8 navidades seguidas, las diapositivas del viaje a Bariloche.
1: Ay, mami, ¿te acordás la época de los slides?
0: Sí, me acuerdo, yo sufría.
1: Yo viví la época de los slides.
0: Yo estuve a punto de incendiar mi casa con mi primo. Bueno, Paul McCartney. Paul McCartney ya es una de esas 5 o 6 personalidades en la música, como Quincy Jones, que ya no se discuten más.
1: Está tan fuera de discusión como los Beatles.
0: Como los Beatles enteros, claro.
1: En su momento.
0: Este tema se llama Who Cares. Lo elegí al azar, porque cualquiera de las canciones tiene su valor. Sí.
1: Y su creatividad, ¿no?
0: Entonces agarré y puse el dedo donde saliera y salió Who Cares.
1: Buenas melodías. No es fácil eso, ¿eh?
0: Y arreglos.
1: Porque que hacer una viola y cantar, cualquiera canta, pero compone cosas que quedan.
0: Y los arreglos, y el baterista que tiene, que ¿sabe quién es? Abby Laboriel Jr.,
1: no sabía.
0: Que es el hijo de Abraham Laboriel, baterista de jazz que tocó con todo el jazz de los 70.
1: Sí.
0: O sea, ¿quiere escuchar a Paul McCartney?
1: Agarró el free jazz.
0: Sí. Who Cares se llama.
1: Dale.
0: Vamos.

0: Ahí tiene. Sí, bueno. Todo es original. ¿Dónde puso la voz también? Sí. Para no esforzarse tanto.
1: Hay
0: para...
1: sonido, hay ritmo, hay...
0: Sabe mucho, hay sabe mucho.
1: Hay música, sí. Y no de gusto es quien es. Te traje, mirá lo que te traje.
0: A ver.
1: Yo, este programa, vos no lo sabés, pero... Y nadie lo sabe. Lo armo y lo desarmo varias veces.
0: Sí,
1: imagino. Hoy te iba a traer trompetas. Mm. En diversos géneros.
0: Qué bueno.
1: En el jazz, en el tango y en otro género que no me acuerdo.
0: ¿En el tango, en trompetas?
1: Sí. Acá, señor.
0: Ah, qué bueno. Claro. No me suena trompeta en el tango.
1: Ah, porque tiene que ser muy bueno. Hay trompetistas que han fracasado en el tango.
0: Dizzy Gillespie me suena tocando algo de...
1: Claro, con Fresedo.
0: Con Fresedo. Y después no sé cuánto más.
1: Es toda una historia esa, que un día te la voy a comentar porque me la contaron a mí.
0: Con Willie Cook y Goncalves.
1: Claro, los que incentivaron esa visita,
0: sí,
1: fueron Lalo Schifrin y el
0: Lalo, claro,
1: y el saxofonista.
0: Willie Cook.
1: No, ah,
0: el gato.
1: El gato Gabriel.
0: Ah, sí.
1: Sí.
0: Ah.
1: Pero ya te voy a contar más, porque hay cosas bastante graciosas. Como por ejemplo que le pusieron un caballo para que fuera. Me parece que había un poco de gastada ahí.
0: Ah, sí, Aguilespi.
1: Sí, lo vistieron de gaucho, sí.
0: Aguilespi.
1: Sí, sí. Sí, sí. No,
0: bueno.
1: No solo eran talentosos, también eran cómicos. Te traje a Pablo Aslan, muy buen bajista.
0: Argentino.
1: Toca todos los géneros que vengan bien. Mm. Bien. Y lo llamó a Néstor Marconi con bandoneón, a Nicolás Ledesma en piano, para otras canciones, Abel Rogantini en piano, Ramiro Gallo en violín, Daniel Pipi Piazzolla en batería.
0: Pipi.
1: Sí, señoras y señores. Y... Gustavo Vergali.
0: Gustavo Vergali.
1: El gran artista de la trompeta.
0: Estuvimos juntos con él, ¿se acuerda?
1: Gustavo Vergali. Para mí uno de los más grandes músicos. Lo quieren en todo el mundo.
0: Sí.
1: Porque
0: sí,
1: ningún género le es extraño.
0: No, no.
1: Ningún matiz falta en esa trompeta si lo reclama la obra.
0: De verdad.
1: Y aquí han grabado un tango hermoso del compositor Joaquín Mora, que murió en Panamá hace unos años, antes vino a despedirse, me dejó unas grabaciones de él,
0: ¿ah, sí?,
1: tocando el piano, sí. No nos conocíamos, pero vino, él sabía que iba a morir, estaba viviendo en Panamá, y como músico, trabajó hasta el final de su vida. Era afrodescendiente, por eso le llamaban el negro Mora. Joaquín Mora, que compuso de las melodías bellas que tiene la canción, fuera del género, ¿no? Tango y no tango. En toda esa primera línea de buenas melodías están los tangos de Joaquín Mora. Hay una composición que se llama Divina, que tiene también letra, pero la música es superior. Y eso es lo que toca Aslan acá, con el destaque absoluto de Gustavo Vergali. Uh-huh. Si querés escucharlo...
0: ¿Cómo no? Pero por favor...

0: quieres que te diga? Flower Paradise, perfecto.
1: Qué linda orquestación.
0: Sí.
1: Qué acorde todo.
0: Sí, buen arco el de Aslan para el bajo.
1: El contrabajo.
0: Tiene una
1: claro.
0: expresión para el arco.
1: Sí, hay que tocar con arco, no es fácil. No es fácil.
0: Hay que ser muy músico para tocar con
1: Yo
0: arco.
1: Yo tengo amigos guitarristas que han intentado hacer la de Jimmy Page, el del Zeppelin, que tocaba la guitarra con el arco. Y Eddie lo miraba y le decía, no te va a salir nunca.
0: Son dones especiales, regalos que te hace la vida. Sí.
1: Hay que tensar la cuerda
0: diferente.
1: Brillantez
0: de tu cerebro, no sé de qué zona.
1: El oído, el oído. El darse cuenta cuando está listo el acorde, cuando no.
0: Y el oído tiene que ver con el cerebro.
1: Está todo en la cabeza.
0: Qué creación extraordinaria, cuerpo. Qué laboratorio impresionante.
1: Sí.
0: ¿Qué trajiste, bueno, Flores?
1: Le traje... El otro día hablaba con un chico musicalizador de acá, de la radio... y me decía, no sé cómo había salido el tema de los gatos, Lito Nevia. Y me decía, a mí de los gatos, un rocker, ¿no? A mí de los gatos me gusta rock de la mujer perdida. Entonces yo le decía, con otro amigo que teníamos de mi edad, ¿qué te gusta, rock de la mujer perdida, nada más de los gatos? Sí, nada más. Entonces lo que te gusta a vos es Papo Blues, no te gustan los gatos. Porque en ese disco... Ese disco es el que está Papo. Ahí debuta Papo oficialmente. Ya había tocado un poco, pero era un muchacho del montón.
0: Ajá.
1: Lito Nevia es el que dice, vení, toca acá. Y en el año 68, que esta canción es del año 68, le cambia el sonido no solo a los gatos, sino al rock. Que hasta ese momento era un rock de melodía, era un rock de piano, guitarra y bajo. Papo pone la guitarra al frente... Y hace que empecemos...
0: Le da polenta al ritmo.
1: Le da una rítmica diferente. Ah. En ese disco, después se va.
0: Ahí se veía la energía de Papo,
1: Ahí ya Papo, me contaba Lito mismo. En esos ensayos ya Papo arma Papo's Blues.
0: Sí.
1: O sea, los gatos le quedaba... Está muy bien, pero este pibe está...
0: Le quedaba chico.
1: Claro, quiere escuchar lo que hacía
0: Papo. Sin despreciar, digo esto, ¿no?
1: No, de ninguna manera. Es más, es hablar bien de Lito Nevia.
0: Claro.
1: Que cedía su lugar y se lo daba a este guitarrista que era...
0: Una gran visión para todo, Lito.
1: Lito, y una gran visión y una composición. Las composiciones son de Lito. Papo no llegó a componer como Lito, digamos. Lito, bueno...
0: ¿No?
1: Papo, y no tenía... Papo era más rocker. Lito se vinculó a otros...
0: Sí.
1: ¿Quiere escuchar entonces a Los Gatos y ese comienzo de ese guitarrista que en aquel tiempo se llamaba Norberto Napolitano?
0: A ver, Norberto.
1: Y que debutaba con Los Gatos en lo que para mí, y esto Lito también me ha dicho así, sin decírmelo, así con la cabeza, la mejor formación de Los Gatos, que era Ciro Fogliatta en el teclado, en el órgano Hammond, Moro, que terminaría su carrera en Cerú Girán, nada menos, en la batería, Alfredito Tot, en ese entonces de 16 años, en el bajo, Lito Nevia y Papo. ¿Quieres escuchar?
0: Sí, señor.
1: Esto se llama Mujer de Carbón.

0: Otro día tenés que hablar algo sobre la nueva poética que trajo esta gente.
1: Lito Nevia. Sí, bueno, Javier Martínez de Manal, Soulé en Box Day.
0: Sí, hay una nueva poética.
1: Pibes leídos, ¿eh? Bueno.
0: Y alguna gente dice, ¿por qué no pasa alguna vez algo de Don Verídico?
1: Me acuerdo y me río.
0: Muchas veces me han dicho eso.
1: Landricina.
0: Pero yo no tengo nada, claro, Landricina. Un Landricina diferente a todo lo que había hecho hasta ese momento. Yo quería... Ya estábamos en Rivadavia.
1: Era un personaje de él, ¿no?
0: No.
1: O sea, ¿ah, no?
0: No, no. Don Verídico es de Julio César Castro, un uruguayo ya fallecido.
1: Ah, no sabía.
0: Este, falleció muy joven.
1: Sí.
0: Este, muy inteligente. Sí. Que me dijo, no es un viejo mentiroso. No. Es un viejo fantasioso que es distinto. Pero ¿cómo yo lo quería a Luis siempre? ¿Sabés de qué año es esto?
1: No.
0: El primer año de la Landricina, 76, hace 42 años. Yo le dije a los oyentes, no tengo nada. Entonces llama un muchacho a Radio Nacional, le deja su teléfono a la operadora me lo da, lo llamo, y dijo, tengo 15 micros de Don Verídico.
1: No.
0: Sí, año 76.
1: Qué hallazgo, ¿eh?
0: Sí, yo lo quería siempre a Luis, y Luis no quería contar cuentos. Yo, vení rapidísimo, mira que estamos tratando de ubicarlo bien, anda bien. Si vos venís, todo va a ir para arriba, sí, sin ninguna duda. Fue así. Pero él, no, dice, un día veníamos de Monte Maíz, en Córdoba, ¿no?
1: Creo
0: que, manejando Luis. Sabés que Luis era corredor de autos.
1: Sí.
0: Entonces era un peligro venir. Yo le daba charla para que fuera un poco más despacio. Y dices, che, dice...
1: Como papo.
0: Sí, tengo un amigo que ahora está en mi casa, está paseando, es uruguayo,
1: sí,
0: es autor de ¿quién es? Julio César Castro. ¡Lo he leído! Claro. Digo, ¿qué? Sería lindo hacer ese viejo. El viejo ya en el libro se llamaba Don Verídico.
1: Ah, había
0: ¡hombre,
1: un libro
0: que
1: previo.
0: Es un poder!
1: Sí, sí, me acuerdo.
0: Y entonces aparecen, por ejemplo, ¡hombre, que es un poder! De mala suerte para los ranchos, Aleluyo Carreto, decía Luis.
1: Sí.
0: Los nombres eran eso, Aleluyo Carreto, Bibliolato Flojo de Manos, Moretón Pestaña, Calamitoso Carpeta, Los Cortejos. El
1: yo
0: humor...
1: quiero, permítame, Héctor, que lo interrumpa, porque a mí a veces me ha pasado de hablar de Landricina y ponerlo como ejemplo de tipo que podía hacer muchísimos personajes en la radio al mismo tiempo y sin confundirse.
0: Sí, claro.
1: Eso era un arte tan especial. Hacer
0: claro,
1: un diálogo.
0: Él teatralizaba los cuentos.
1: Teatralizaba tan bien. Fue único en eso, ¿no?
0: Por eso fue tan bueno esto.
1: Ya,
0: ¿no? Que en la historia de la radio, yo no me daba cuenta, pero gravitó Landricina a través de este personaje. Gravitó en todo. Grabó en las mejores. Grabó en Philips siempre.
1: Sí, sí.
0: Una empresa de primera magnitud.
1: Uh-huh.
0: Ahora, conmigo estuvo 5 o 6 años, no me acuerdo bien.
1: Sí,
0: yo
1: sí.
0: No guardo nada, porque yo digo que las cosas de la radio son del aire y el aire se las lleva.
1: Sí, sí.
0: Ya pasó, a la vez que se dijo, pasó.
1: Sí.
0: Estas grabaciones son excelentes, no sé de dónde las habrá sacado, porque son grabaciones de estudio.
1: Sí, algunos que laburaban en el estudio.
0: Andás a ver.
1: Sí, sí.
0: Acá hay una historia...
1: Yo fui de eso, sí.
0: ...que tiene mucho que ver y es muy graciosa, la historia de Aleluyo Carreto, que termina con un rancho con motor, ya vas a ver por qué. Es muy bueno el libro, excelente la participación de Landricina, y esto sucedía, tratando de alegrarle a la gente en las mañanas de Rapidísimo, en el año 1976.
2: A Luis Landricina dando voz y vida a Don Verídico, paisano conocedor de todos los pagos y fogones. Don Verídico, arrímese a la rueda.
3: Hombre, que supo ser asunto serio para la rueda, ahora que dice... Aleluyo Carreto, el casado con Atónita Burbuja.
2: Atónita.
3: Mujer más loca que un buscapié, mira. Tan loca que le decían la pastilla.
2: ¿Por qué?
3: Por lo de menta. Mujer llena de antojo. Cuando se fue a casar con Aleluyo Carreto, se le antojó que el sol le entrara todo el día por la puerta del rancho.
2: ¿Y el marido?
3: Todo el día difícil, le dijo el Aleluyo, porque el sol lo que tiene es que si a la mañana está de un lado, a la tarde está del otro y no se puede.
2: ¿Y la mujer?
3: En un llanto. Si usted me quisiera, le dijo, no dejaba de hacerme el gusto por una pavada de esa, de que el sol se mueve de aquí para allá. Lo que pasa, le dijo la mujer, es que usted no me tiene una pasión, ni un cariño, ni un afecto, y eso es lo que pasa.
2: ¿Y el Lelucho?
3: Enojado como araña en el plumero, me. Enderezó para el boliche el resorte tomando unos vinos, ¿estaban quién? El Pardo Santiago, la Dubija, el Tapio Olmedo, debutante Lulú. 44 pirilos, santurrón, corneto, y en aquella mesa, Rosadito Verdoso comiendo hijo.
2: Bueno.
3: La Dubija fue la que le preguntó qué le andaba pasando.
2: ¿Y?
3: Y el Aleluyo contó que a la mujer se le había antojado que el sol le entrara todo el día por la puerta del rancho y que así no era vida, dijo.
2: Pero pobre.
3: Para consolarlo, la Dubija lo invitó con un vino y le picó un quesito duro. El gato se le arrimó y lo acarició suavecito con la cola. Ajá. Y Rosadito Verdoso lo convidó con un niño. En un rincón, mientras le hacía punta un palito, el Tapio Olmedo comentó.
4: A ver, si el hombre no es muy abombado y se da idea, tiene rancho con sol en la puerta cuando se le antoja.
2: ¿Cuando se le antoja?
3: ¿Y yo qué dije?
2: Cuando se le antoja.
3: Entonces vamos a ver si de una vez, ¿eh?, tiene un criterio, ¿o qué?
2: Está bien, don Verdugo, está bien, está bien.
3: El Tapio Olmedo se le arrimó y le explicó el asunto.
4: Lo que tiene que hacer don Aleluyo, le dijo, es edificar arriba de una rueda de carreta acostada. Cuando el sol le va dando vuelta, usted hace dar vuelta al rancho y le emboca el sol donde se le antoja.
2: ¿Y Aleluyo?
3: Dicho y hecho. Le quedó un rancho giratorio, mire, de lo más bonito. Venía gente de lejos para ver. La mujer invitó a todos los parientes para que se reventaran de la envidia. Y el pobre Aleluyo se pasaba el día empujando el rancho para que diera vuelta arriba de la rueda. De tanto en tanto miraba al sol y le decía, ¿por qué no te estarás quieto un poco?, le decía.
2: ¡Pobre hombre!
4: Veo que usted tiene un sentimiento para la fatiga y el aspecto de la persona, el hombre humano, la faz de la cara.
3: Hasta que un día a la mujer se le antojó que también la luz de la luna le entrara toda la noche por la ventana.
2: ¡Pero qué cosa!
3: Y allá se pasaba Aleluyo día y noche empujando el rancho hasta que una vuelta la mujer se durmió y él aprovechó para ir de nuevo al boliche. Ajá. Para consultas.
2: ¡Claro!
3: Muerto de sueño contó todito lo de la mujer, lo del sol y lo de la luna. Y otra vez el Tapio Olmedo lo aconsejó.
2: A ver.
4: Usted, le dijo, lo que tiene que hacer es ponerle motor. Usted le pone motor al rancho y se mata la risa.
2: ¿Y Aleluyo?
3: Juey le puso. Aquel rancho con motor era un lujo, mire, que venía gente de lejos para ver. Hasta que un día la mujer se le antojó que el ruido del motor la ponía nerviosa.
2: Bueno.
3: Entonces Aleluyo salió y aceleró el motor a fondo. Y el rancho empezó a dar vueltas con la mujer adentro a una velocidad infinita. Se escuchaban los gritos, el ruidaje, la cacerola y el rancho meta a dar vueltas con la mujer adentro. A una velocidad que le volaba la cal de las paredes.
2: Oh, ¡qué barbaridad!
3: Recién como a las 2 horas, cuando ya había agarrado una velocidad, pero velocidad, el Aleluyo lo frenó de golpe.
2: Y la mujer
3: quedó que venía gente de lejos para verlo.
0: Ese era también un refugio para mí.
1: Ese estudio.
0: Pero la radio, es la grabación de esto era un refugio. Yo, como siempre, he tenido grandes problemas en mi vida.
1: Esto no era en vivo.
0: No. Ah. Iba grabado porque...
1: Yo me acuerdo de escucharlo, pero creí que era en vivo.
0: No, porque Luis era un artista que trabajaba muchísimo.
1: Sí, claro.
0: Ambos. Ambos. Él estaba con... Digo, me estaba acordando del representante, del manager.
1: ¿De Luis?
0: De Luis, que tenía dos artistas que se lo sacaban de la mano. Horacio Guaraní y Luis Landricina. Y los muchachos otros representantes decían, lo de este chico, Fernández el apellido, es la historia envidiada por todos.
1: Claro.
0: Tener a Landricina y a Horacio Guaraní, eso es lo que quisieran todos.
1: Sí.
0: No tenía que trabajar, estaba en la casa y recibía, se lo sacaban de las manos.
1: Claro.
0: Y
1: Luis Landricina trabajaba mucho en festivales, ¿no? En festivales del interior.
0: No daba abasto. Entonces, con los artistas, tenés que tratar de grabar para estar seguro. Claro. Porque por ahí no llegan de vuelta un día.
1: Claro, claro.
0: Sí, Sánchez sí, Sánchez iba siempre, Zapac también. Casi todos iban siempre.
1: La ¿qué elenco tuvo usted? ¿Qué envidiado?
0: Un elenco.
1: ¿Sabe que lo envidio, no?
0: Lo un envidio, elenco.
1: Con una envidia que no es sana.
0: Además, lo que yo pedía me lo daba. Claro. Yo me decía, no, esto es tanta plata, porque era coproducción. Sí, claro. Gastó mucho plata. Tuve a Raúl Rossi, tuve a un montón de personalidades. Sí, por lo menos 10 o 15.
1: Pueyrredón Arenales.
0: Pueyrredón Arenales.
1: Extraordinario.
0: Yo de vez en cuando te voy a aportar algo, porque esto está para la historia de la radio. La radio claro. Siempre, en todas las épocas, bueno, desde que yo tengo uso de razón, aportó buen humor.
1: Me acuerdo de... Yo hice un programa que se llamó Radio Bangkok.
0: Sí, me acuerdo.
1: Con Lalo Mir. Sí. Y me acuerdo de Lalo, que nos frenaba el aire. Y cuando salíamos del aire, pegaba un puño en la mesa y me decía, acá yo no tengo a Landricina, ¿me entienden? No pueden hacer 7 personajes juntos.
0: Sí, y pero lo hacían bien al humor, ¿eh?
1: Sí, sí, pero éramos más limitados, digamos. Bueno, Héctor...
0: ¿Y vos qué trajiste?
1: Yo le agradezco tanto que traiga estas cosas, Héctor, porque usted es el único que puede traer esto. Y sí, Héctor, y sí. La verdad
0: de casualidad, que gracias a un oyente lo puedo tener.
1: No es casualidad, Héctor. El oyente por algo lo guardó. Sí. Mire que yo he grabado cosas de la radio y no quedó nada. Bueno, le voy a traer un tipo... Este es el único, para que tenga una idea de lo que es este tipo para mí. Es el único show que yo trabajé para pagarme un pasaje para ir a verlo. ¿Sí? Me acuerdo con Willy Crook, con mi amigo Willy Crook. Hicimos un show que no quería hacer ninguno de los dos, pero nos pagaban muy bien en un lugar. Yo pasaba música y ahí estaba con su banda, para ir a ver gente. Entonces yo terminé de cobrar ese show y fui a la agencia de viajes y le dije, deme un pasaje para Nueva York para el domingo. Quiero estar el domingo, porque tocaba Gil Scott Heron.
0: ¡Ah!
1: El iniciador de lo que de todo lo que hoy se escucha en música negra, sí. El rap, el rap,
0: sí.
1: Lo hizo Gil Scott Heron. Sí. Un tipo con muchísimos problemas personales. Lo vi en un lugar que se llama el SOBs en New York, que me lo recomendó Rodman de los Cadillacs, que me dijo, anda que siempre toca ahí porque vive a la vuelta. El tipo vivía ahí a la vuelta.
0: ¿Qué toca Rodman?
1: Rodman toca el saxo en los Cadillacs, y en Cienfuegos, y en... Bueno, tiene
0: Yo traté a algunos muchachos.
1: Sergio Rodman es el de Rulo, saxofonista.
0: Sí, yo conocía mucho a
1: Mimi Maura.
0: Aníbal, ¿te acordás de Aníbal?
1: Aníbal, sí, sí. Sí, sí, bueno. Él
0: que después fue productor de Oreiro, cantando.
1: Claro, sí, sí.
0: Se ha retirado.
1: Sí. Pero bueno, fue iniciador también junto a Rodman. Bueno, Rodman me dice, anda al SOBs que siempre toca ahí. Voy al SOBs, llamo, no había internet ni nada en esa época, ahí estoy hablando hace 20 años, 25 años. Llamo. Reservo las entradas y me voy a Nueva York. Gasté toda la plata que había ganado, me la gasté en ese viaje para ir a ver a este tío. Y es el mejor show que vi en mi vida.
0: ¿Verdad?
1: Gil Scott Heron. ¿Quiere escucharlo?
0: El señor.

0: Ahí estaba Gil Scott Heron, esto se llama Gun, es del año 77, 78.
1: Qué bueno para ser de esa época.
0: Sí,
1: los
0: bueno.
1: Los matices del sonido son notables ahí, ¿eh?
0: Gil era un tipo muy, muy rebeldón para el sistema. O sea, era un tipo que quería grabar con sus músicos, su música, esto, el otro. Entonces no era un tipo dócil. Entonces él tenía que producir sus propios discos. Una historia, la verdad, impresionante, la de Gil Scott Heron, que se murió hace unos años.
1: Lo que te traje ahora tiene que ver también con la folclórica.
0: Folclórica.
1: Yo hablo con folclore siempre. Sí. Trato de lograr un tríptico balanceado donde se muestren las distintas posibilidades artísticas del intérprete. Uh-huh. Que el oyente tenga la posibilidad de decir, ah, esto es distinto a esto, esto es distinto a esto. Bueno, programa un disco de Falú. Llegó a la radio, había que digitalizarlo. No se puede confiar hoy en las...
0: En analógicos.
1: No, hay que... Sí, sí. Así que la radio me lo proporciona, que si no... Había programado a Eduardo Falú en tres cosas completamente diferentes que dabas una idea del estilo en general.
0: Guitarrista excepcional.
1: Sí, sí. Más guitarrista que cantor.
0: Un buen gusto.
1: Ah,
0: sí, sí, más.
1: Pero ¿cómo toca la viola?
0: ¿Cómo toca la viola?
1: Bueno, llego acá para digitalizar y me dice el chico que se encarga de eso, ¿te olvidaste un disco? El de Falú. Me olvidé de Falú. Uy, por Dios, porque lleva trabajo armarlo.
0: Sí,
1: ¿no? Escuchar mucho.
0: Sí.
1: Pero... Bueno, le digo, anda a verlo a De Dios, José Luis De Dios, sí, que es el jefe de discoteca de la AM, de esta radio. De todas las radios.
0: De todas las radios.
1: Y pedirle un disco de Falú, que vamos a ver cómo me arreglo. Yo te voy a decir que más o menos lo balanceamos de nuevo, otro disco, pero lo armamos, ese tríptico lo armamos. Y me manda un disco, y yo dije, bueno, este título me gusta, este título... No escuché, no tuve tiempo de escuchar. Pero digo, ¿está todo bien el disco? Sí, está todo bien. Y elijo algunas canciones muy lindas, donde aparece un piano. Digo, qué buen piano. No sabía quién era ese piano. Y sucedió una cosa que a mí me gusta muchísimo. Que el oyente se interese por saber cosas del disco.
0: Claro.
1: Y me dicen dos o tres oyentes por teléfono. ¿Quién es ese pianista?
0: ¿Quién es ese pianista?
1: Porque era distinto, era diferente. Entonces voy a verlo a De Dios. Es tan fanfarrón que como se llama De Dios, él dice que es Jesucristo.
0: Sí.
1: Es buen chiste.
0: Entonces, sí.
1: A lo que hay hoy día. Entonces, le digo, ¿quién toca el...? Porque el disco no tenía los intérpretes.
0: Los intérpretes.
1: Ese es Lito Vitale. Lito Vitale con Falú.
0: Sí.
1: Vos y yo sabemos muy bien los puntos que calza este muchacho.
0: Lito Vitale. Lito es un tipo que tiene una mano izquierda que está, yo le digo siempre, está totalmente distorsionada con la derecha. O sea, no son del mismo tipo.
1: Yo me quedaba hasta última hora porque veía esas cosas. Me quedaba hasta última hora en Canal 13 para ver ese amigo del alma.
0: Porque
1: es un gran músico.
0: Es un pianista sensacional.
1: Lo que más me gustó es que la gente se interesara. A mí me gusta que la gente se interese por saber cosas de la música.
0: Sí.
1: Es un logro de parte del oyente eso. Entonces, te traje una canción que es tan bella, Flores, que a lo mejor no lo conoces.
0: ¿Falú y Vitale?
1: Falú y Vitale.
0: Mire usted.
1: Falú y Vitale. Entonces pedí el disco de nuevo y lo traje acá. La canción se llama Amor en Zapatillas. Yo lo había escuchado muy poco, lo tenía olvidado ese tema. Y tuvo un éxito entre la gente y celebramos porque, bueno, pase más. No está en todas las canciones, están muchas de ellas. En 4, 5 o 6. Lito Vitale. Pero vas a ver qué bien se pone en la misma onda de Falú en el color folclórico.
0: Sí, sí.
1: ¿Querés escucharlo?
0: ¿Cómo no?
1: Flowers.
0: Dale. Vamos.

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1: Las 11 de la noche en la República Argentina. Argentina comprará 10.000 millones de dólares, así lo afirmó el viceministro de Economía, José Luis Daza. El funcionario señaló que el Banco Central sumará esa cantidad de divisas antes de las elecciones presidenciales de 2027 para llegar con mejores condiciones financieras y económicas. Alertas por nevadas rige para la zona cordillerana y precordillerana de Catamarca, La Rioja y el norte de San Juan. Se esperan nevadas persistentes de variada intensidad por momentos fuertes, con vientos intensos, con reducción de visibilidad y posible viento blanco. El deporte con Nicolás Álvarez.
2: Por la Copa Argentina, Independiente perdió con Atlético Tucumán 4-0. Al término del partido habló Gustavo Quintero, su entrenador, y dijo que no se le pasa por la cabeza renunciar.
3: Asumo la responsabilidad de todo lo que me corresponde y cumple siempre el contrato. Así que ni se me pasa por la cabeza. Salga primero o salga último, nunca voy a abandonar antes. Al contrario, esto me da mucho más fuerza, energía para trabajar, para ver si le podemos sacar lo mejor a cada jugador.
1: El tránsito con Ernesto Arriaga.
4: A esta hora cierra el paso James Jujuy. El Cristo Redentor sigue cerrado por nieve. El Cardenal Zamora abre mañana a las 9 de la mañana y el Pino Ochoa a las 8 de la mañana a Chile. Continúa nevando en el Cristo Redentor, en Puente Linque y Las Cuevas, con más de 10 centímetros de nieve acumulada, como así también todo el Puyehue totalmente habilitado. Por favor, acatá las órdenes de Gendarmería Nacional.
1: En Río Grande, en donde nos escuchás por AM640, la temperatura es de 1 grado, cielo despejado. Aquí en Buenos Aires, 9 grados y medio, la térmica es de 7 grados y medio, humedad 77%, cielo cubierto.
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2: Que viva la música. Héctor Larrea, Bobby Flores, en lo mejor de Mirá lo que te traje.
3: Tengo una oreja sola, Víctor.
4: Después le voy a contar un cuento de un tipo que tenía un bulto.
3: un día en un estudio de radio...
4: Había un ruido.
3: Buscaban por las paredes, por todos lados. Vino gente de otros pisos.
4: Y uno era medio sordo. Entonces tenía... Se acordó que tenía un audífono en el bolsillo. Dice, voy a ver... Como yo no puedo escuchar...
3: Claro.
4: Voy a ponerme el audífono. Ah, tenés un audífono.
3: Y ahí todos miramos y dijimos, tenés un audífono.
4: Tenés un audífono. Y era el audífono.
3: Era el audífono.
4: Se da cuenta.
3: Y las radios son así. No se puede, no.
4: Gracias. ¿Cómo le va, Flores?
3: Le quiero agradecer que usted ha tenido la deferencia de regalarme un jarabe muy rico.
4: No sé, muy bueno para todos.
3: Muy bueno. El jarabe del buen humor se llama.
4: El jarabe.
3: Es un jarabe que uno lo toma y se pone... Vio que capaz que está medio de bajón y todo. Se toma el jarabe y uno sonríe.
4: Yo le decía a Prieto, Antonio Prieto. Ya tenías una relación...
3: Antonio Prieto,
4: sí, una relación
3: chileno,
4: amistosa,
3: ¿no?
4: Chileno, un encanto de persona.
3: Que cantaba cara de payaso, boca de payaso, pinta de payaso.
4: Pero...
3: La novia.
4: La novia, lo más popular. Tuvo mucho éxito en Cuba también.
3: Sí.
4: Este...
3: Elegante, un tipo de smoking siempre.
4: Sí, además, flor de gente, buena gente. Sí. Y entonces él me invitaba a comer en la casa.
3: ¿Qué? ¿De la época de Sandro, él también, de esa época?
4: Anterior.
3: Anterior.
4: Sí, sí. De los fines de los 50, principios de los 60.
3: Ah, mire.
4: Principios de los 60. Pero yo llegué a trabajar con él después, ya en una segunda época de él, primera época mía. Ah. Entonces un programa que se llamaba Casino.
3: Casino.
4: Y lo que antes había sido Casino Phillips. Y bueno, trabamos cierta amistad. Y entonces íbamos a comer en su casa o en la mía o en otro lugar afuera. Y él siempre se tomaba... entre 2 y 3 copas de vino.
3: Ah,
4: y decía, yo tomaba 2 máximo. Entonces digo, pero decime una cosa, amigo Antonio, no es mucho 3 copas de vino. Dice, no es mucho. Hay que darse un poquito, dice, porque si no, ¿por qué? Y dice, porque si no la vida es como es nomás.
3: Porque... ¿Qué tipo ese, Antonio?
4: No, una maravilla.
3: Y tenía un hermano que se llamaba Joaquín, ¿puede ser?
4: Mi hermano Joaquín.
3: Mi hermanito Joaquín. Sí, sí.
4: Cantaba muy bien, Antonio.
3: Sí.
4: Cantaba muy bien. Antonio ahí grabó tangos. Tiene un long play.

0: mucho la atención ver una orquesta al mediodía. Sí. ¿No? Pero bueno, era sábado continuado, una cosa así. Era...
1: Yo le disparaba un poco a las orquestas por televisión porque en televisión todo suena mal.
0: Sí, sí.
1: No es que sea porque es la televisión, no, no, es no. Porque no hay...
0: Los estudios no tienen esa acústica necesaria.
1: No, se escapa el sonido, se escapa mucho.
0: Y sí, y los festivales esos que usted... Y el Festival Buenos Aires de la Canción, donde Sandro ganó...
1: Estamos en el Luna Park, donde Sandro ganó con Quiero Llenarme de Ti.
0: Sí.
1: Este fue en el Teatro San Martín, la sala grande...
0: Ah, la Casa Cubierta.
1: Qué sala la Casa Cubierta. Qué
0: lindo, sí, sí.
1: Qué sala linda.
0: Ah, se hacían ahí en el teatro.
1: Se hacían ahí, se hacían en todas partes, se hacían en otros teatros.
0: Mire, usted se la llevó bien, si ahí siempre, anunciando tipos que después hicieron historia.
1: El muchacho que hacía eso...
0: Sí, los festivales.
1: Ciro Dante Sosa.
0: Sí.
1: Era locutor.
0: Me contó.
1: Ah, te conté que era sobrino de Perón.
0: Era sobrino de Perón.
1: Sí, sí, Sosa, sí, sí. Por Sosa. Por lo malo, perdón, sí, claro.
0: Ah, mire.
1: Nunca aprovechó nada, ¿no?
0: No, era una cosa...
1: extraordinaria.
0: Pero qué suerte que tuvo. Yo siempre... Porque usted ha trabajado con tipos que hoy son leyendas.
1: Es cierto.
0: Porque tampoco hay mucho material para andar escarbando, para andar
1: mirando. Y me acuerdo de esa noche, Anderle era co-compositor, era co-compositor y co-autor con Sandro. Y esa noche estaba cantando él, Quiero Llenarme de Ti. Sí. Y él me decía, ¿sabes dónde está la trampa, editor? Porque la trampa, le llaman los números, a dónde los músicos, ¿a dónde está la parte de la canción que va a ser recordada por la gente?
0: La que era diferencia.
1: Otros llaman el momento cúlmine de la canción. Entonces era cuando él decía que en Quiero Llenarme de Ti, que la habían terminado de trabajar hacía pocas horas.
0: Ah, ¿sí?
1: Sí.
0: Ah, era nueva la canción.
1: Sí, no, Sandro no sabía si iba a ir. El arreglo se hizo el último día, lo hizo Jorge López Ruiz. Entre la naturaleza y la vieja tristeza, poder olvidar.
0: Ese puentecito.
1: Dice, ahí está la trampa. Quiere decir el yeite.
0: Sí, sí, sí, en todos
1: no
0: lados.
1: Trampa de estafa,
0: sí, sí.
1: Es la parte que la gente va a recordar. Unos recuerdan unas partes, otros otras, porque así es la música, ¿no?
0: Así es. Bueno, Papo me decía del Blue de Santa Fe, que es uno de sus blues.
1: Claro.
0: Que es muy básico, ¿no? Es un blues que... Pero
1: sí,
0: dice,
1: pero hay canciones que están ya, parecen destinadas al éxito.
0: Se empieza, ¿no? Cada estrofa empieza, huye.
1: Sí.
0: Eso solo.
1: Sí, y ya está.
0: Huye. Entonces, y ya está, eso, sí, con sí, eso, sí, con eso es la diferencia.
1: Siempre es algo lo que destaca. No son muchas las cualidades de calidad, pueden ser muchas, pero lo que prende...
0: El yate.
1: Es el yate.
0: El yate.
1: Y no se sabe, el yate es un envío de la vida.
0: Sí, sí,
1: un envío gratuito de la
0: no
1: vida.
0: No todos pueden inventar un yate.
1: No.
0: ¿Te trajo música?
1: Sí, yo traje música, pero vos también.
0: Sí, traigo.
1: Bueno, Jairo.
0: Jairo.
1: Jairo.
0: Qué cantante tan dúctil.
1: Tan dúctil.
0: Canta cualquier cosa.
1: Y encima tiene voz payadoril, le digo yo.
0: Claro.
1: Él una vez vino, porque antes viajaba y estaba un tiempito acá y se volvía a París. Y...
0: Él es cordobés, así que es que de...
1: Es cordobés. Yo lo conozco de cuando él tenía 15 años.
0: Que no se llamaba Jairo.
1: No, se llamaba Marito González.
0: Marito González, sí.
1: Y bueno, desde aquel entonces que nos conocemos, tuvimos un trato bastante cercano. Yo le decía que tenía voz payadoril porque a él le gustaba cantar milongas criollas también.
0: Ah,
1: y milongas porteñas también. Y había una que se llamaba, no me puedo acordar ahora.
0: ¿Qué es la milonga porteña?
1: La Colungo de Alpargatas y una... El Serafín se llamaba la milonga. Flaco Lungo de Alpargatas y una mirada sin fin. Y ella tenía, él tenía la voz, esa voz aguda de los payadores antiguos.
0: La voz es, claro, sí, ahora caigo.
1: Y la milonga porteña es la gestada en arrabales. La milonga de campo, la milonga de la llanura, que es otra cosa completamente distinta.
0: Sí,
1: la gestada en arrabales tiene toda esa mezcla, potente mezcla del hombre, del gaucho que se vino... Y del inmigrante desplazado, aquel inmigrante que al inmigrante le habían prometido tierras, un lugar para cultivar, un lugar para trabajar. Después no dieron nada. ¿De dónde fue a parar?
0: A la boca.
1: No, a los yotivencos de todo el entorno. Y donde vive, ahí esos son arrabales con gente que no podía tener una educación tampoco.
0: Claro.
1: Entonces allí se gesta el tango. ¿Dónde se va a gestar el tango si no es?
0: Eso, no sé si me equivoco.
1: Y la milonga,
0: dígame usted, quizás me equivoco de cabo a rabo, pero...

0: Pero el disco ese que hizo Piazzolla con letras de Borges,
1: Sí.
0: ¿eso podría ser milonga porteña?
1: Sí,
0: Ah, ahí está, ahí está. Ah,
1: que
0: entendí.
1: Borges no lo aceptaba, pero
0: Ah,
1: bueno,
0: qué bien
1: eso es
0: explicado.
1: largo de conversar. A mí me parece que se equivocaba Borges, porque vos lo
0: Sí,
1: estás
0: bueno.
1: escuchando hoy y lo que aportó Astor a eso
0: Sí.
1: es la parte surrealista del arte verdadero y profundo.
0: Sí.
1: Lo que Astor le aportó a Borges, desafortunadamente Borges no llegó a
0: Sí.
1: valorarla.
0: Borges era jodido, Borges, en ese punto. No, no
1: Ese,
0: era como.
1: ese, ese,
0: Sí.
1: ese. Él con Hombre de la Esquina Rosada hubo un montón de problemas con las
0: Con la
1: películas que se
0: película.
1: hicieron, y él cuestionaba todo. Y bueno, pero era una obra desde lo literario tan
0: Sí.
1: importante.
0: Bueno, es que Borges mismo también hablaba mal de él a veces.
1: Sí,
0: Mire lo que he escrito, dijo una vez.
1: sí,
0: Eso lo
1: sí.
0: escribí yo, me parece.
1: Sí. Y además era honesto, ¿eh? Cuando él
0: Sí.
1: decía que algo de él estaba mal, era
0: Sí,
1: porque él
0: bueno.
1: honradamente pensaba que
0: Sí,
1: estaba mal.
0: sí.
1: Bueno,
0: Jairo.
1: Jairo. Jairo tiene éxito donde quiera que va. Se junta con este cantor, hace un dueto, éxito. Graba en Francia,
0: Un éxito.
1: en francés,
0: En francés,
1: en
0: sí.
1: Francia, éxito.
0: Ah.
1: Va a España, éxito. ¿Sabés dónde es un ídolo que la gente, no hay gente que no tenga un disco de Jairo en la casa? Y hay chicos que se llaman Jairo por admiración de los padres a Jairo,
0: ¿Dónde?
1: en Costa Rica.
0: Mire.
1: Tanto lo admiran, lo quieren en todas partes, pero hoy
0: Sí,
1: tomo Costa
0: me
1: Rica porque
0: imaginé,
1: traje
0: sí.
1: un disco grabado en Costa Rica con la Orquesta Sinfónica Juvenil. Entre todas las cosas que Jairo grabó en ese recital con la Orquesta Sinfónica Juvenil de Costa Rica, que es un organismo muy popular y muy respetado allí por su
0: Sí.
1: calidad musical, tiene nivel esa
0: Y
1: orquesta.
0: sí.
1: Grabar con esa orquesta es una cosa importante en la carrera de un artista.
0: Claro.
1: Y una de las cosas que más le han aplaudido siempre en todas partes es Milonga del Trovador,
0: Ah, milonga,
1: de Astor y
0: sí,
1: Ferrer.
0: de Astor y Ferrer.
1: Que esto lo grabó con la Orquesta Sinfónica y es diferente. A lo mejor es la primera vez que lo escuchás con la Sinfónica.
0: Sí,
1: ¿O no?
0: seguro, sí.
1: ¿Querés escucharlo ahora?
0: ¿Cómo no? Por favor.
1: Bueno, dale.

0: Como cantor tenés que bancarte esa orquesta también, ¿eh?
1: Sí.
0: Si no tenés autoridad y presencia, te pasan por arriba, ¿eh?
1: Sí, sí, pero qué bien arreglado. Bueno, sí. También Jairo se acomoda siempre.
0: Es una, ¿no? Además es un artista muy serio y una persona seria.
1: Una persona seria.
0: Respetable, sí. Seria. Una maravilla de tipo.
1: Bueno, Tito...
0: ¿Trajiste algo o
1: sí,
0: no?
1: Sí, le traje algo del sello Blue Note, ¿sí? Uh-huh. El sello... de jazz.
0: Querido sello Blue Note.
1: Querido sello Blue Note, que tantas satisfacciones nos ha dado a lo largo de nuestra vida, ¿no?
0: Y vos has tenido gran familiaridad con ese sello.
1: Sí, sí, yo trabajé 7 años para Blue Note.
0: Mirá
1: sí,
0: vos.
1: Sí. Sí, sí, fue...
0: Yo no sabía a qué se debía la grandeza de Blue Note.
1: No, bueno, tienen, ellos buscan ahora, ya le conté que el nuevo director es Don Was, que era productor de los Rolling Stones y de Bob Dylan, un tipo que también tenía sus propias orquestas y anda en la búsqueda de cosas nuevas todo el tiempo. Ha reabierto el catálogo de Blue Note, está reeditando en nuevas ediciones, digamos, más elegantes, obras de qué sé yo, por ejemplo, salió uno de ¿cómo se llama este? Stanley Tarantine, que es una caja de 10 discos de Stanley Tarantine, de los cuales hay 4 discos que nunca habían salido. Grabaciones de él que quedaron guardadas, archivadas. Don Guas está haciendo ese laburo, ¿no? Por un lado. Por el otro, busca artistas nuevos. Entre estos artistas nuevos, un cantante, José James. José James es un músico, cantante neoyorquino, muy familiarizado con la música soul en su barrio, digamos. Él es de... yo lo conozco, trabajé en Argentina cuando vino, estuvo en la primera visita, estuvimos juntos con José James un par de noches, y él es muy fan de Marvin Gaye y toda esa camada de músicos soul, pero se dedicó al jazz cantando. Uh-huh. Y tomó el camino de... salvando las distancias, ¿no? Billie Holiday. Uh-huh. El primer gran disco de él es un disco de canciones de Billie Holiday.
0: Pero mira.
1: Que él las hizo con otros arreglos y los puso en circulación de nuevo.
0: Uh-huh.
1: Ahora, agarró un disco de un cantante soul que se llama Bill Withers. Muy famoso Bill Withers en los años 60 y 70. Y agarró estas canciones y las metió en el jazz. Hizo el camino inverso. ¿Me explico? Y tiene un disco que es sensacional, que son canciones de Bill Withers hechas por José James con músicos de Blue Note de primera. ¿Quiere escucharlo?
0: Sí, desde luego.
1: Esto se llama Lovely Day. El que la acompaña, la que la acompaña a José James aquí, es Lala Hathaway, hija del genial Donny Hathaway, Roberta Flack Donny Hathaway.
0: Sí, sí, sí.
1: La hija. Es la que lo acompaña acá a Lovely Day, a José James. ¿Vamos?
0: ¿Cómo no?

0: Hathaway. Nada que ver con la actriz Anne Hathaway.
1: No, no. Esto es, es negra, Lala Hathaway.
0: Ah, bueno, entonces...
1: Bueno, él lo tiene, este disco que produce directamente el director de Blue Note. Se puso atrás de la consola a producirle el disco, ¿no? José James.
0: Eso es involucrarse, ¿eh?
1: Eso es, claro, claro. Y es también comprometer al otro, ¿no?
0: Claro. Sí, eso, pero te tiene que gustar, tiene que ser parte de tu vida. Eso.
1: Pero está el director viendo, cómo lo, no viendo cómo lo grabas, grabándotelo. Eso es.
0: Bueno, pero él también. Aporta,
1: sí, ¿no? Sí, sí, toda gente muy seria. También, ¿eh? Sí, gente muy seria, muy comprometida con lo de él.
0: Bien, Flores.
1: ¿Qué tiene?
0: Yo tengo, siempre tuve entusiasmo.
1: ¿Usted cuando me mira así porque tiene algo abajo?
0: Tengo de... algo lindo.
1: Eso.
0: Otra vez Cortázar.
1: ¿Cortázar?
0: Sí.
1: Julio.
0: Julio Cortázar, a mí me gusta, tengo algunas cosas para traer dentro de un tiempito, porque lo estoy pasando de vinilo a CD.
1: Ah, yo los estoy buscando, tengo unas para usted que próximamente.
0: Tengo unas muy buenas. Halcón chiquitito así.
1: ¿Alfredo?
0: Sí, Alfredo.
1: ¿Alfredo Halcón?
0: Sí, diciendo unos poemas de Baldomero Fernández Moreno, sí, que salieron en disco y nunca más se supo nada. Sí. Discos retirados de catálogo hace mil años. En los tugurios donde yo voy a buscar discos, y seguramente vos también, así me encuentro con todos los melómanos locos, que buscan cosas descatalogadas, y encuentro cosas, eso te lo voy a traer. Pero siempre me gustó tener los poetas, porque después no se reeditan y los perdés. Cortázar no, Cortázar es más popular, está desde que apareció Internet, además, hay muchas cosas de Cortázar en Internet. No todas estas, pero algunas de estas seguramente deben estar. Yo tengo los discos. El otro día traje un disco, cuando escuchamos, Torito. Hoy traje cosas cortas. Y acá, casualmente, hay un... Vos sabés que había una parte de la obra de Cortázar, que era... uno de los capítulos era Instrucciones para subir la escalera.
1: Sí, genial.
0: Otro, Instrucciones para llorar.
1: Para dar cuerda al reloj.
0: Instrucciones para dar cuerda al reloj. Y acá tengo el preámbulo para dar cuerda a un reloj.
1: Ah,
0: pero está en la tercera parte. Son cuatro cortitos.
1: Qué lindo.
0: Que van a ser...
1: Por él.
0: Por él. Y además hace consideraciones de por qué no quiere leer cosas prolongadas y lee cosas muy breves. Sí. En parte tiene razón. Porque yo he escuchado, por ejemplo, cosas prolongadas, como él mismo leyendo Torito, que no lo quiere hacer más. Hacer más ni siquiera en los discos, porque decían que eran muy largas, y ahora te vas a enterar de lo que piensa él de las cosas prolongadas.
1: Qué lindo.
0: Pero yo digo que eso es relativo, porque el peruano Guerrero Martínez ha leído libros enteros por radio de lo que todos nos acordamos. Él dice que las cosas prolongadas distraen, y tiene razón en parte.
1: Sí. Bueno, ¿qué era lo que leía el negro Martínez?
0: Él leyó, por ejemplo, un
1: García
0: libro...
1: García Márquez.
0: Un bestseller. ¿Ah? Sí, yo no me acuerdo ahora los títulos.
1: Leía el libro, de hecho, un libro de ahora, digamos.
0: Mira, un libro de 600 páginas, un día tardó una semana en leerlo, porque leía una hora y pico leyendo el libro. Una clase de arte radial.
1: Sí,
0: acá te traigo la primera parte. Él hace esas consideraciones de por qué hay que buscar textos cortos para leer. Porque son cosas que no, él dice que son para leer, no para ser escuchadas. El razonamiento no es del todo malo, pero hay excepciones.
1: Sí.
0: Acá presenta más sobre escaleras. Con la introducción de él. ¿Querés escucharlo?
1: Sí, por favor.
0: Dale.
2: Aquí hay un pequeño apéndice a mi viejo manual de instrucciones que se titula Más sobre escaleras. En un lugar de la bibliografía del que no quiero acordarme, se explicó alguna vez que hay escaleras para subir y escaleras para bajar. Lo que no se dijo entonces es que también puede haber escaleras para ir hacia atrás. Los usuarios de estos útiles artefactos comprenderán sin excesivo esfuerzo que cualquier escalera va hacia atrás si uno la sube de espaldas. Pero lo que en esos casos está por verse es el resultado de tan insólito proceso. Hágase la prueba con cualquier escalera exterior. Vencido el primer sentimiento de incomodidad e incluso de vértigo, se descubrirá a cada peldaño un nuevo ámbito que, si bien forma parte del ámbito del peldaño precedente, al mismo tiempo lo corrige, lo critica y lo ensancha. Piénsese que muy poco antes la última vez que se había trepado en la forma usual por esa escalera. El mundo de atrás quedaba abolido por la escalera misma, su hipnótica sucesión de peldaños. En cambio, bastará subirla de espaldas para que un horizonte limitado al comienzo por la tapia del jardín salte ahora hasta el campito de los Peñalosa, abarque luego el molino de la Turca, estalle en los álamos del cementerio y con un poco de suerte llegue hasta el horizonte de verdad, el de la definición que nos enseñaba la señorita de tercer grado. Y el cielo y las nubes, cuéntelas cuando esté en lo más alto, bebas el cielo que le cae en plena cara desde su inmenso embudo. A lo mejor después, cuando gire en redondo y entre en el piso alto de su casa, en su vida doméstica y diaria, comprenderá que también allí había que mirar muchas cosas en esa forma, que también en una boca, un amor, una novela, había que subir hacia atrás. Pero tenga cuidado, es fácil tropezar y caerse. Hay cosas que solo se dejan ver mientras se sube hacia atrás y otras que no quieren, que tienen miedo de ese ascenso que las obliga a desnudarse tanto. Obstinadas en su nivel y en su máscara, se vengan cruelmente del que sube de espaldas para ver lo otro, el campito de los Peñalosa o los álamos del cementerio. Cuidado con esa silla, cuidado con esa mujer.
0: Después hay un relato poético, encantador, que esto sí creo que está en internet, que se llama Los Amantes. No te debes acordar. Y es cortito y lindo.
2: Este poema se llama Los Amantes. ¿Quién los ve andar por la ciudad si todos están ciegos? Ellos se toman de la mano, algo habla entre sus dedos. Lenguas dulces lamen la húmeda palma, corren por las falanges, y arriba está la noche llena de ojos. Son los amantes, su isla flota a la deriva, hacia muertes de césped, hacia puertos que se abren entre sábanas. Todo se desordena a través de ellos, todo encuentra su cifra escamoteada, pero ellos ni siquiera saben que mientras ruedan en su amarga arena, hay una pausa en la obra de la nada. El tigre es un jardín que juega. Amanecen los carros de basura. Empiezan a salir los ciegos. El ministerio abre sus puertas. Los amantes rendidos se miran y se tocan una vez más antes de oler el día. Ya están vestidos. Ya se van por la calle. Y es solo entonces, cuando están muertos, cuando están vestidos, que la ciudad los recupera hipócrita y les impone los deberes cotidianos.
0: Después creo que es posterior a Instrucciones para dar cuerda a un reloj.
1: Sí, sí.
0: Y con toda la ironía, porque tiene un humor impresionante,
1: sí,
0: no lo vamos a descubrir.
1: Sí, no,
0: si vos me vas a decir, Tito, ¿qué me dice? ¿Descubrir a Cortázar ahora? Buenas noches, muchas gracias. Bueno, pero con esa ironía y ese humor que él tiene, ahora te cuenta Preámbulo a las Instrucciones para dar cuerda al reloj.
2: Aquí hay textos escritos y publicados hace años, con cronopios o sin ellos, pero siempre en torno a su mundo de juego, a esa grave ocupación que es jugar cuando se buscan otras puertas, otros accesos a lo no cotidiano, simplemente para embellecer lo cotidiano, al iluminarlo bruscamente de otra manera, sacarlo de sus casillas, definirlo de nuevo y mejor. Aquí, por ejemplo, este preámbulo a las Instrucciones para dar cuerda al reloj. Piensa en esto. Cuando te regalan un reloj, te regalan un pequeño infierno florido, una cadena de rosas, un calabozo de aire. No te dan solamente el reloj, que los cumplas muy felices y esperamos que te dure porque es de buena marca, suizo, con áncora de rubíes. No te regalan solamente ese menudo picapedrero que te atarás a la muñeca y pasearás contigo. Te regalan, no lo saben, Lo terrible es que no lo saben. Te regalan un nuevo pedazo frágil y precario de ti mismo. Algo que es tuyo, pero no es tu cuerpo. Que hay que atar a tu cuerpo con su correa como un bracito desesperado colgándose de tu muñeca. Te regalan la necesidad de darle cuerda todos los días. La obligación de darle cuerda para que siga siendo un reloj. Te regalan la obsesión de atender a la hora exacta en las vitrinas de las joyerías, en el anuncio por la radio, en el servicio telefónico. Te regalan el miedo de perderlo, de que te lo roben, de que se te caiga al suelo y se te rompa. Te regalan su marca y la seguridad de que es una marca mejor que las otras. Te regalan la tendencia a comparar tu reloj con los demás relojes. No te regalan un reloj, tú eres el regalado. A ti te ofrecen para el cumpleaños del reloj.
0: Extraordinario. Bueno, sí, lo que viene ahora es una cosa muy breve, que es como la aquiescencia del ingenio, del talento para escribir, para imaginar, que eso es un buen escritor, ¿no?
1: Sí,
0: claro. El escritor es un ser muy imaginativo, que propone a veces nuevas maneras de pensar las cosas. Es muy chiquitito, pero muy talentoso. Sí. Y se llama Aplastamiento de las gotas.
2: Aquí hay un texto para cuando sopla el norte, que se llama Aplastamiento de las gotas. Yo no sé, mira, es terrible como llueve. Llueve todo el tiempo, afuera tupido y gris. Aquí contra el balcón con goterones cuajados y duros que hacen plaf y se aplastan como bofetadas uno detrás de otro. ¡Qué hastío! Ahora aparece una gotita en lo alto del marco de la ventana. Se queda temblequeando contra el cielo que la triza en mil brillos apagados. Va creciendo y se tambalea. Ya va a caer y no se cae. Todavía no se cae. Está prendida con todas las uñas. No quiere caerse. Y se la ve que se agarra con los dientes mientras le crece la barriga. Ya es una gotaza que cuelga majestuosa y de pronto supa y va, plaf, deshecha, nada, una viscosidad en el mármol. Pero las hay que se suicidan y se entregan enseguida. Brotan en el marco y ahí mismo se tiran. Me parece ver la vibración del salto, sus piernitas desprendiéndose y el grito que las emborracha en esa nada del caer y aniquilarse. Tristes gotas, redondas, inocentes gotas. Adiós, gotas. Adiós.
1: Qué lindo, Cortázar. Qué lindo que lee Cortázar sus cuentos y todo eso. ¿Los lee o los recuerda?
0: No, los lee. Pero para mí es de los escritores que yo he escuchado, es el que mejor lee su obra. Me gusta cómo lee.
1: Sí, sí, sí. ¿Sabe quién leía bien su obra? Una vez lo escuché en radio así, medio casualmente, era Isidoro Blaisten.
0: Ah, sí. ¿Te acuerdas de Isidoro Blaisten? Sí, ese, pero cómo no.
1: Ese leía bien sus cuentos también,
0: sí,
1: ¿eh?
0: Sí, sí.
1: Muy divertido esa voz que tenía. Muy divertido.
0: Gran estima. Sí. Cerrado por tristeza.
1: Cerrado por tristeza, sí.
0: Qué título extraordinario.
1: Bueno, la balada del boludo, ¿no?
0: No, cerrado por melancolía.
1: Cerrado por melancolía.
0: Sí, sí.
1: Y la balada del boludo no era de él también. Sí, sí, sí. Uno puede ser un boludo atómico, un boludo triste. Cada uno tenía una lógica.
0: Che, Beatriz Arlo dijo una cosa.
1: Sí.
0: Beatriz Arlo.
1: Sí, Beatriz Arlo.
0: Muy inteligente.
1: Sí, sí, muy lúcida.
0: Dijo, ese es un... Por radio, ¿no? Dice, es un boludo. Dice, pero un boludo importante. Es un boludo con vista al mar.
1: Bueno, sí, sí. Sí, sí.
0: Extraordinario.
1: Sí, sí, sí, es verdad.
0: Extraordinario.
1: Es verdad. Bueno, vamos a la música, Titor. Músico nacido de padres italianos, pero él nacido en Nueva York en el 35, como Antonino Lo Tempio. Antonino Lo Tempio.
0: Ligeramente italiano el nombre.
1: Y el apellido, todo, sí.
0: Todo, sí.
1: Bueno, Nino Tempo.
0: Ah, bueno. Nino Tempo.
1: Músico muy, un músico nacido en New York, en Niagara Falls. Empezó con el clarinete, saxo tenor y después se lo arregló para ser multiinstrumentista, ¿no? Compositor también, Nino Tempo.
0: Sí.
1: ¿Sabe dónde
0: se hizo? ¿Trabajó para el cine o no?
1: Sí, él hace, le voy a decir esto, él se hizo muy famoso en La historia de Glenn Miller, una película que ganó Oscar y todo, sí. Él hacía de Glenn Miller en una parte.
0: Ah, bueno.
1: Una de las partes de la historia de Glenn Miller. Sí, sí, un tipo que trabajó siempre, pero estaba como muy disperso, porque hacía, actuaba, producía discos de otros, hacía sus propios discos, producía a la hermana, con quien gana su primer Grammy en el año 64, que la hermana se llamaba Carol Lotempio, pero artísticamente era April Stevens, cantante de la época de Frank Sinatra, ¿no? De,
0: sí.
1: Bueno, Nino tiene una discoteca, tiene una discografía, digamos, que va por todos lados, desde clásicos del jazz y estándares del jazz hasta canciones tradicionales italianas, y hasta metió mano en... él fue uno de los pioneros de la música disco, la música diseñada para bailar.
0: No es poco, ¿eh?
1: No, sobre todo porque estamos hablando de la música de discoteca, que es del 77, 78, por ahí. Él, en el año 73, 4 años antes, hace un disco con una banda de muy maravillosa, del que se llamaba Los Saxos de la Quinta Avenida, que era una cosa así, medio una mezcla de Glenn Miller con soul de Otis Redding. Agarró un poco de todo y hizo una música, hizo un disco de música muy bailable, que en su momento fue un fracaso. En su momento salió y no pasó nada con el disco. Uh-huh. Años después, cuando aparece la música disco, rescatan esa obra de Nino Tempo, que de ahí es donde la agarro yo, que soy en el 77, empecé a trabajar en esto de los discos, y ese disco estaba muy de moda y era un disco viejo. 4 o 5 años atrás tenía.
0: Mira.
1: ¿No? El disco se llama Come See Me Around Midnight, Ven a Verme Alrededor de Medianoche. Y tiene la particularidad que en el 73 pasó totalmente desapercibido, pero entre el 77 y el 79 tuvo 4 o 5 números uno sacados de ese disco, ¿sí? Cuando él ya había desarmado la banda, él estaba totalmente en otra cosa ya. ¿Quiere escuchar ese disco tan extravagante y pionero?
0: A ver.
1: Acá está Nino Tempo.
0: A ver, che.

0: swing tenía, Nino, sí. Le sobraba, ¿eh?
1: Le digo algo para terminar, para de redondear la historia esta. Cuando se pone de moda este disco, años después, y a él le dicen, ¿por qué no armás esta banda de nuevo? Él le dice, no, porque ¿sabe con quién estaba tocando? Con John Lennon. Él era el saxofonista del disco Rock and Roll de John Lennon. Los discos de esa época de John Lennon, el saxo era Nino Tempo.
0: No me digas.
1: Claro, sí, un tipo bárbaro.
0: Qué bueno. Yo no sé si vos te acordás cuándo empezó el Festival de San Remo, yo no me acuerdo. Si empezó a fines de los 50 o en los 60.
1: Yo lo agarré ya grande. No
0: lo sé. Que sé que, pero te enteraste de
1: sí,
0: que...
1: Sí, sí, me acuerdo de San Remo.
0: Tenía para nosotros...
1: ¿Se transmitía en directo?
0: Claro, y había una gran expectativa por lo que pasaba en el Festival de San Remo. Y siempre surgían éxitos.
1: Sí.
0: Y en un determinado momento, creo que fue en el 60.
1: Sí, era un festival italiano, internacional.
0: Era internacional, no, pero las canciones eran todas italianas.
1: Todas italianas.
0: O por lo menos se cantaban.
1: Sí, sí, me acuerdo de eso, sí. Salían los discos después.
0: Después fue decayendo, como todos los festivales. Eurovisión, todo eso. Con el tiempo se van... El Buenos Aires de la canción. Todo.
1: Cancionema.
0: Cancionísima. No, Cancionísima era un programa de televisión. De la RAI. Creo que en el 66 gana una canción que se llama Dio como te amo.
1: Dio como te amo.
0: Debe ser como ti amo. Pero yo con el italiano no me llevo muy bien. Lo miro de afuera como para que no me muerda. Dio como te llamo. Lo cantó Gigliola Cinquetti allí.
1: Gigliola.
0: Creo que había una versión a dúo en el mismo festival con Domenico Modugno.
1: Domenico Volare.
0: Medio Mundo grabó Dio como te amo.
1: Me suena Dio como te amo.
0: Y también, y este es un logro para mí porque yo no lo tenía, lo tengo de hace poco tiempo, la versión de Mina.
1: Mina no se perdió nada. Mina no se perdió una.
0: No se perdió una. Y todo lo hacía. Lo hace. Sí. Magistralmente. Hoy no te traigo ningún dueto con Mina. Hoy te traigo a Mina en vigencia, en la vigencia de la actividad plena. Sí. ¿No?
1: ¿Ella participaba de estos festivales?
0: No.
1: Era ya
0: había... Sí, no. Estaba fuera todo. Mina cantando Dio, como te amo, que es una cosa aparte.

0: todos los recursos, todos.
1: Sí.
0: ¿Qué trajo ahora? ¿Qué? Para ahora.
1: Le traje jazz cubano. Mongo Santa María. Ramón Santa María Rodríguez, Mongo. Sí, sí. ¿Sí? Nacido en 1921.
0: A Chucho Valdés no le gusta que digamos jazz latino. Sí, es jazz cubano.
1: Jazz cubano, sí, jazz cubano. Sí, sí, bueno, Mongo Santa María, nada, empezó con Armando Peraza, que después terminó siendo percusionista de Santana.
0: Gran éxito tuvo este muchacho, ¿eh?
1: Sí, sí, él se traslada a Nueva York en los 50, trabaja con Pérez Prado, él es uno de los que está en el Mambo, la movida del Mambo de Pérez Prado, de ahí pasa a trabajar con Tito Puente, ¿sí? Y de ahí pasa a trabajar con Willy Bobo, Carl Jader, hasta que descubre, enamorado de él y Regina, descubre la bossa nova y empieza a meter mano en la música más abajo, digamos, ¿no? Para el tipo del universo era Cuba, Nueva York. Sí. Cuando encontró Brasil, ¿qué encontró después? Argentina. Ajá. ¿Y qué encontró en Argentina en esos años? Estoy hablando de los principios de los 70. Encuentra al Gato Barbieri en pleno éxito.
0: Ah, bueno.
1: En pleno éxito. El Gato había hecho...
0: ¿Qué año me dijiste?
1: 73, 74, 75. El Gato había hecho El Último Tango en París.
0: Claro, no, lo que yo te iba a decir ya, el Gato no estaba en Argentina hace rato.
1: No, no, pero bueno, empezó a incursionar en músicos de este lado y le sonó el Gato Barbieri, obviamente. Y ahí hace su propia versión, Mongo Santa María, de el Último Tango en París. En ese momento estaba muy de moda, ¿no? ¿Quieres escucharla?
0: Sí, cómo no.

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Llegamos a todos lados. La importancia de la radio de bandera no se dan una idea. Algunos no tienen ni idea. Y esos son peligrosos. Estamos llevando adelante este programa para todos aquellos que a esta hora, por ejemplo, y tengo la lista, miren, para los que están ruteando, tractoreando, cosechando, sereneando, estudiando, veterineando, empanadeando, sanando, panadoreando, altamareando, recorredoreando, computadoreando, amasando, y seguimos recibiendo consejos con su creatividad. Para todos esos y más, porque están los noctámbulos, los que sufren de insomnio. Para todos ustedes, programa que nació por y para ustedes. ¿Qué más agregar? Intentando que se olviden de lo tedioso del día, con la radio encendida para dormir, conciliar el sueño. 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Y ahí también, desde la camita, con el control remoto, mirá las chances que te damos de poder estar interactuando juntos. Sí, Jackie Carol Macredillo, nuestra productora ejecutiva comercial general, abogada por Jurisconsulta y Mancha Papeles, que está de vacaciones, inmerecidas vacaciones. Jorgito Falcone, que ya encontró soporte para la bicicleta. El hombre la tiene, encontró el lugar donde poder encajar la rueda y dejarla parada ahí, porque él la dejaba acá al costado, siempre tirada, pero ahora parada, la mete justo ahí y la deja para que después, a la hora que se va, la encuentre en buen estado. ¿Eh? Y la pueda sacar con facilidad. Así que siempre es bueno encontrar dónde dejar la bicicleta, ¿no? A veces se hace difícil, a veces uno por ahí en noches lluviosas la encuentra embarrada, pero hoy, por ejemplo, esta semana que no llovió, yo me adelanté a lo que me decía mi hermosa Sonia y lavé el auto, entonces dijo, bueno, esta semana no tiene problema, esta semana ni yo voy a tener el auto mojado, ni Jorge la bicicleta embarrada. Así que esa es una buena posibilidad al querido Jorge Falcone, a quien saludamos formalmente, nos musicaliza, nos pone al aire, nos da una mano. Ahí está el hombre de la bicicleta, 20 kilómetros para ir y 20 kilómetros para venir. Impresionante. Con el frío que hace, le queda la bicicleta congelada cuando llega a la casa, pero resguardada, porque acá la tiene un kilo y dos pancitos. Señoras, señores, ustedes son esenciales en nuestra madrugada, porque con su amor, con su interacción, con su lealtad, su compromiso, nos cargan las pilas, la energía necesaria para que este programa funcione. Pero nada de todo eso sería posible, ni siquiera el soporte de la bicicleta, sin su presencia. Esta mujer hermosa, insustituible, inimitable, irreemplazable, única. Esta morocha hermosa, esta profesional de la hostia, a la que en esta sección que hemos denominado Redescubriendo a Cristian Castro, la presentamos de esta manera.

0: Señoras, señores, amarla así es soñar despierto, con los ojos abiertos, sin ninguna duda, señoras y señores, con ustedes, ¡Sonia Ferraris! ¿Cómo está, mi amor?
1: Muy bien, ¿cómo dicen que les va? Muy, pero muy buena madrunoche, feliz jueves, 13 de agosto para todo el mundo.
0: Sí, ¿todo bien?
1: Bien, todo muy bien.
0: Qué linda sonrisa, mi amor.
1: Lo mismo
0: digo. Menos mal que vos venís en coche o venís en micro, en tu caso en colectivo.
1: Ajá.
0: Porque si no, no hubieses podido dejar la
1: bicicleta. No, no iba a tener lugar, ¿no? No,
0: ya la había estacionado Jorge ahí. Así que, ¿cómo fue tu día? ¿Todo bien?
1: Bien, bien, bien. Una linda tarde de miércoles, sí, acomodando chakras.
0: Claro, hoy
1: es miércoles. Así que imagínese.
0: Frío, ¿no? Qué frío.
1: Sí.
0: Yo tuve que salir como nunca hoy varias veces el día y se sentía el frío. En un momento, mirá que yo no suelo encender la estufa porque sí, pero un momento a la tarde sentía tanto frío en casa que dije, voy a encender la estufa y me puse adelante. No como ustedes que ponen el culito en la estufa, yo me puse de frente a la estufa y me venía el airecito acá y sentía, qué lindo. Digo, no puede hacer tanto frío, viejo. Y de paso, meterle un palazo a la gente de la del predio, mirá lo que iba a decir, de la costa, del municipio de la costa, Edelap es la tuya, ¿no?
1: Sí.
0: La de La Plata. Edea, han venido facturas, señores, de 750 mil pesos, de 1,5 millones de pesos. ¿Eh? La gente no tiene como para poder pagarla, señor intendente de Jesús. Usted y su séquito de lamebotas que están ahí, hagan algo por la gente. ¿Eh? De verdad le digo. Porque la gente ya no puede comprar la garrafa porque gastar una garrafa es realmente oneroso. Si tampoco pueden encender la estufa eléctrica porque les cobran facturas siderales, no sé cómo va a ser esta gente, todavía falta mucho por recorrer en este invierno. Pero bueno, dicho esto, hermosa mía, todo bien entonces. Lo tuyo en general, la tarde acomodando los chakras. ¿Cómo está Amanda?
1: Bien, bien,
0: bien.
1: Ya recuperada,
0: sí.
1: Estuvo transitando una
0: un
1: resfrío bastante potente, pero
0: sí.
1: ya está recuperado.
0: ¿Estás comiendo
1: toca
0: bien?
1: Sí. Bueno. No sé, porque
0: tener que ir, ¿eh?
1: Está bastante fiaca para cocinarse.
0: ¿Viste? Voy a tener que ir, Amanda, ¿eh? Voy a hacer alguna cosa para que te voy a cocinar y te voy a dejar todo en el freezer.
1: Voy a contar una infidencia. Hace unos días fui y, bueno, como estuve un rato largo, le cociné,
0: sí,
1: le dejé la comida preparada y todo. Le daba fiaca comerla. Primero le daba fiaca cocinarla, se la cociné. Después le daba fiaca comerla.
0: ¿Qué quiere, que te la den en la boca, Amanda?
1: No sé.
0: Que te hagan el avioncito, Amanda.
1: Que se la mastique.
0: A ver, como yo le hacía a mis hijos cuando era chiquito, Amanda. O como le hacías a esta morochaza también.
1: Claro.
0: Para darle la papa.
1: Voy a silenciar el teléfono porque ya me veo que me empieza a metrallar.
0: No, Amanda, te pido por favor. Acá estamos, señores, empezando a andar. En un rato vamos a leer parte de la carta emotiva y desgarradora, por cierto, de Leo Messi para su papá. Tiramos las monedas un rato, porque no sabía quién de los dos iba a llorar más leyéndola. Y conociendo como lo conozco a este amor imposible, voy a leer yo la parte más sustanciosa de esa carta que Messi le dedicó a su papá y que realmente es para que se te desgarre el corazón, sinceramente. Un Messi que voló anoche, lo contábamos, Sonia, estábamos haciendo el programa y el vuelo llegaba a 5:40 de la madrugada, casi cuando vos cerrabas la discoteca, Messi estaba aterrizando en Fort Lauderdale y ya hace un rato terminó de jugar, se puso la camiseta número 10 como su papá quería verlo jugando y enfrentó al León de México en el marco de la Leagues Cup. Fue con derrota, pero la vuelta fue realmente ovacionada por la gran cantidad de público que se dio cita en el estadio de Miami. Así que muchas cosas, seguramente Sonia nos va a sorprender con tantas maravillas que tiene siempre dentro de su manga. Te contaba hace un rato, y lo hacemos partícipe a los oyentes, Sonia, que venía en el colectivo en un momento de la tarde, tuve que hacer un trámite y venía una señora ahí sentada, venía hablando, tengo que imaginar que su hija vivía en algún punto donde el donde el eclipse se pudo ver con claridad.
1: ¿En Rusia o en Europa seguro?
0: Teniendo en cuenta que la mujer hablaba en castellano, calculo que debe haber sido España. Uh-huh. Digo, por decir, porque podía haber sido Reykjavik en Islandia, podría haber sido Rusia, como bien decís, Portugal. Los lugares los has mencionado todos. Pero me causó sorpresa porque en un momento estaba así agarrado del pasamano y la señora decía, ahí lo vieron y se pudo ver bien, ¿no? Y contame, los chicos estaban con... Se ve que venía hablando con una hija o con alguien cercano que tuvo la chance de observar el eclipse total que se dio en varios lugares, como bien vos decís, de Europa y de América, ¿no? Teniendo en cuenta en América del Norte, casi cerrando, no, Groenlandia, Islandia, Europa, y después se fue cerrando para acá. No sé con cuánta claridad pudo haberse visto, pero yo hago el dibujo mentalmente, Sonia, de cómo vos me pintabas que iba apareciendo, ¿no? Desde Rusia, España, Portugal,
1: exacto,
0: Groenlandia,
1: bueno,
0: Islandia.
1: El recorrido de oscuridad fue desde el Ártico ruso hasta España.
0: Ahí está,
1: puntualmente.
0: El Ártico ruso, entonces, sí. Perfecto. Ese, bueno, y está seguramente alguien de su familia estaba observando. Y después un amigo mío que puso en su estado de WhatsApp, qué lindo verlo. Se ve que también, como vos orientaste y recomendaste, a través de las redes sociales, mucha gente se prendió a ver este espectáculo maravilloso de la naturaleza.
1: Claro, lo transmitió la NASA, uh-huh, desde su canal oficial también.
0: Exactamente. Así que acá estamos con muchas cosas, con la historia.
1: Copadísimo estaba Brian May. Bueno, él es astrofísico.
0: Sí.
1: Así que viajó a España exclusivamente para disfrutar del eclipse.
0: Me he olvidado ese detalle que me acabas de decir. Tenés razón, ahora que lo decís, ahora lo recordé rápidamente. ¿Nuestros oyentes se van a comunicar con nosotros a dónde?
1: A nuestro WhatsApp, 11-3-870-74-85. Recuerden que allí los leemos, en ausencia de nuestra productora, les pedimos que sean escritos los mensajes, porque bueno, ella es generalmente quien se ocupa de pasarle a nuestros operadores los mensajes de voz, ¿sí? Así que en lo posible estos días, hasta que vuelva ya Kellyn Macarevicius, vamos a pedirle si son escritos, 11-3-870-74-85.
0: Y ya comenzamos a andar el camino de la music en esta madrugada. Música ochentosa y muy melosa para esta jornada de jueves.
1: Vamos a arrancar con La Morena de Dionne Warwick. Uh-huh. Musicalmente, nuestro día 2 del día de hoy. Heartbreaker.

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0: Ahí teníamos la música junto a Nicolette Larson. Lota Love.
1: Un minuto, en realidad dos. Han pasado de las 0:32 minutos en esta madruga noche, madruga fría noche, como nos dijo alguien por ahí, que ya lo voy a leer en nuestro Facebook de día 2, agradeciendo enormemente a todos los que a través del Facebook nos hacen llegar su cariño y su amor. En este caso, les decía César Orlando Santillán, que nos dice: hola chicos, buenas madrufrías noches, en realidad. No, yo le agregué madrugano fría, ya por eso me fui al Joraca. Pero es madrufrías noches. Y dice: tengo un tips para calentar la camita, dice César Orlando Santillán. No sé si creerle, ¿eh? Vamos a hacer una... Vamos a hacer una pregunta en general, no me sale
2: una encuesta.
1: Una encuesta, porque no me sale encuesta a esta hora de la madrugada. Una encuesta en general, porque sí. Nos dice César Orlando Santillán: tengo un tips para calentar la camita, botellitas de agua caliente, de las de Gatorade, señorita, como dijo Bilardo, pongo 4 y aguantan hasta mañana. ¿Qué le pone? ¿Agua volcánica dentro para que aguante 8, 7, 6 horas?
2: Fábricas de termo, te digo que...
1: Sí, chau, adiós. Claro, olvídate. Pero bueno, le vamos a creer a César. Yo quiero saber en el común de la gente qué es lo que piensa, ¿no? Y estos mensajes que nos llegan al medio del corazón, cuando le decimos que ustedes son realmente amorosos con nosotros y nos emocionan. Rubén Neto dice: ¿cómo me hace falta su programa en mis noches de trabajo? Y más en estas frías noches en las que hay que salir a hacer mis recorridos. Gracias, Rubén. Y así muchos, ¿no? Como Mario Echeverri, que dice: saludos, Fabián y Sonia. Brindo y disfruto por otra noche compartida desde San Luis. Y cada uno de ustedes que nos hacen llegar su amor, su compromiso y el hecho de estar permanentemente con nosotros a cada momento. Gracias.
2: Y empezamos a agradecer también los mensajes que van llegando a nuestro WhatsApp, sí, en esta madrunoche de jueves. Primero déjame saludar, sí, antes de que se me pase el dato, a Manuel. Él vive en Neuquén, trabaja en la empresa Cliva.
1: Sí.
2: Y es el novio de mi compañera de viaje, de Romina.
1: Ajá.
2: Con quien viajo a la ciudad de Buenos Aires desde La Plata.
1: Sí.
2: Y está trabajando allá y dijo que nos iba a escuchar.
1: Ah, bueno, un beso.
2: A través de la FM 103.3.
1: Manuel, muy bien. Un beso, un abrazo gigante para Manuel.
2: Y a Marcelo, mi vecino, que sigue internado, que se recupere pronto porque Zeus, Laika y el gatito Bonji lo extrañan mucho.
1: Y menos mal que te lo cuidan, Marce. Menos mal que te lo cuidan, ¿eh? Así que un beso grande, pronta recuperación. Y para Manuel, gracias por prenderte a la radio. Desde la provincia de Neuquén, un abrazo gigante para vos.
2: Es una alegría enorme volver a escucharlos. Que Dios los bendiga. Muchas gracias por la compañía, Michelle de Albardón, provincia de San Juan. Les pido una oración por las personas de Colombia. Un abrazo, gracias. Renato de Bahía Blanca también se suma por aquí. Hola Sonia, Fabián, buena madrunoche, espero su música, abrazo. Renato ansioso porque nos escribió a las 22:54.
1: Quería ser primero que primero.
2: Me encanta. Querida parejita de A2, Sonia, Fabián, esperemos una madrugada llena de buena música y buenas historias. Como siempre, los saluda desde Santa Fe, Ana María. Gracias, Ana María.
1: Gracias, Ana María.
2: Buena madrunoche, Sonia, Fabián. Por fin tengo toda la noche para escucharlos. José de Tucumán, cordiales saludos. Qué lindo, bienvenido, José. Va a ser un gusto acompañarte entonces.
1: Sí, sí.
2: Hola, Sonia, Fabián. Quiero desearles un programa estupendo y una noche maravillosa. Fabián, Sonia, son un regalo de Dios para nosotros. Gracias, gracias. Atair Soares Coelho, de la ciudad de Sao Paulo. Un abrazo con todo mi cariño.
1: Paren que nos van a hacer llorar.
2: Me encanta, Tahir. Muchas gracias. Un beso grandote para vos también. Buena madrunoche. Aquí estoy. Gracias por acompañarme. Gerardo Gómez de La Marque, allí en la provincia de Río Negro. Lulú canta presente desde Valle Viejo, allí en la provincia de Catamarca también. Feliz jueves, gente hermosa. Feliz jueves también para vos, Lulú. Muy buena madrunoche para nuestros queridos amigos de DEA 2. Fabián Codevila, Sonia Ferrari, si les escribimos desde el barrio La Cruz, como siempre aquí en Tacuarembó, escuchándolos. Diana, Zuli, Nubia, Cintia, Marisela y Sergio deseándonos todo lo mejor. Allá con, mira, con lluvias en Tacuarembó y 10 grados. Mira. Buenas noches. Radio, saludos desde Neuquén Capital. Muchos besos para Gerardo, que lo amo. Bueno, Gerardo seguramente se está anoticiando, no solo él, sino el país entero. Joana, un beso grande para vos y obviamente para Gerardo también. Muy buenas, Oscar y Eugenio. Buenas madrunoches. Sonia, Fabián, ADEA2, un abrazo. Gracias por el programa. Gracias a ustedes. Héctor Osvaldo Vargas, del barrio Tres Cerritos, por aquí se conecta también. Fabi llegó el jueves. Ajá. Sonia, Fabián, excelente el programa de ADEA2 y también la Discoteca Nacional. Se queda, ¿eh? Le pega de largo Héctor, así que muchísimas gracias. Hola, Fabián, Sonia, equipo y oyentes de todo el mundo. ¿Te faltó? Sanganeando. Ah, lo que... Sanganeando.
1: ¿Qué vendría a ser? Viene de zángano.
2: Seguramente.
1: ¿Está con Z?
2: Sí. Julián César de Caleta, Olivia, allí en la provincia de Santa Cruz.
1: ¿La pongo o no la pongo? Para... tengo miedo, nene.
2: Buena madrunoche, que tengan un excelente programa y bendecido jueves, escuchando la radio hasta que me dé sueño. Nos escribe Diego Arias desde Palpala, provincia de Jujuy. Buena noche madrugada, señora Sonia, señor Fabián. Hoy de Franco, pero me quedé para escuchar el comienzo de su programa. Todas las noches madrugadas los escucho. Soy fiel oyente. No soy de escribir, pero espero siempre la madrugada para escucharlos. Un abrazo bien fuerte. Ricardo de Joaquín B. González, en la provincia de Salta, que me hace una linda sugerencia para el especial de las 4 de la discoteca, así que la voy a tener muy en cuenta.
1: Perfecto.
2: Por aquí también se va sumando Griselda. También es el programa para los que jugamos Candy en la cama y escuchamos DEA2. Estoy en el... Mirá en qué nivel está. 19.554, Griselda.
1: Eso sí que tener tiempo de ocio, ¿eh? 19.500.
2: Yo qué puedo creer. Muy buenísima madrunoche, amigos del mejor programa de Sudamérica. Gracias, Gri. Mabel de Santa Fe también se está sumando por aquí. Buena y fría madrunoche. Y yo estoy descansando. Ajá. Claro, es la actividad de Mabel.
1: Sí, está bien.
2: Está descansando.
1: Muy bien.
2: Gracias por acompañarme. Siempre se pasan con esa alegría que nos transmiten. Los felicito. Mabel, bueno, muchísimas gracias. Muy buena madrunoche, Sonia, Fabián en sintonía, acortando la noche con buena música y buenas historias. Uh-huh. Luisito Salas, del Paraje Esperanza, allí en la provincia de Santa Cruz también. Saludos, amigos de DEA2, brindo por otra noche compartida. Vamos todavía, chin, chin. Mario querido, nuestro amigo de San Luis, allí siempre sí. Presente, Fabi. Hola, hola, buena madrunoche. ¿Me extrañaron estos dos días que no escribí? Eso es para que sepan lo que se siente cuando ustedes nos abandonan dos o tres noches. Tiene razón, sí, tiene razón. Yo la extrañé. Me dice, qué raro que Nelly no anda por acá dando vueltas. Aunque por ahí no escribo, sí los escucho hasta dormirme. Buen jueves. Saludos del Isma, que está pachucho y mimoso.
1: Mira, pa, opa, mira que... Mira qué situación, ¿eh? Pachucho y mimoso. Habrá que curarlo. Si tapachucho.
2: Y mimarlo.
1: Sí.
2: Nelly, Ismael de San Benito, provincia de Entre Ríos, muchos besos para ustedes. Por aquí también se va sumando Isabela. Cómo me gusta escucharlos, de a dos, Sonia, Fabián. En esta madrunoche que empieza, querido Fabián, los de Jesús siempre fueron igual de inútiles para el pueblo. Viví mucho tiempo en Santa Teresita. Deseo que tengan un hermoso jueves. Son geniales juntos. Los quiero mucho. Isabela desde San Rafael.
1: Mirá vos, Isabela de Santa Teresita, y no, ahora en San Rafael.
2: No se ahorró eufemismos.
1: No, muy bien. Acompaño.
2: Muy buenas y frescas trasmadrunoches, queridos compañeros. Aquí estoy compañereando con DEA2. Siempre sintoneando con ustedes. Placer inmenso escucharlos. Abrazo gigante y mejor jueves para todo el gran equipo. Montones de besos, Oscar de Merlo. Tengo miedo de que seamos una mala influencia a nuestros oyentes, Fabi.
1: Si no lo fuimos hasta ahora.
2: Nos están inventando muchas palabras.
1: Yo algunas las anoto y otras tengo dudas.
2: La Real Academia Española me parece que nos va a perseguir.
1: ¿Qué agregamos de las de hoy?
2: Ahora vemos. Buen día, amigos de la radio, Fabián y Sonia, mi DJ preferida. Qué invierno más frío este año les tocó. Un abrazo bien fuerte, Norberto, nuestro compatriota de Israel, allí presente. Buena madrunoche, Fabián, Sonia, equipo de Día 2. Feliz jueves, gracias por las hermosas palabras. Buena música, magnífica compañía la de Día 2. Desde Jujuy, muchos cariños y abrazo grande nos envía Titi. Beso, Titi. Gracias por acompañarnos.
1: Normita, un beso.
2: También nos está escuchando Beatriz en Paraná. Diego, nuestro amigo Dieguito Martins, sí, de La Paz, sí, allí en Canelones. Emma de La Plata, compartiendo Día 2. Gracias, Fabián y Sonia, por el afectuoso trato que le dan a la audiencia. Es un placer, ustedes lo merecen, Emma, sí, por favor. Buena madrunoche, Sonia, Fabián, acá en mi trabajo, sereneando. José, de San Rafael Mendoza, un abrazo a la distancia. Vamos, Josecito, todavía. Y nosotros que estamos locuteando, locutando.
1: Bueno, ahí está, me gustó.
2: Locutando. Locuteando, ¿no? Locutando. Locutando. Hola, hola, Fabián y Sonia, qué lindo escucharlos. Fabián,
1: sí,
2: te faltó decir a aquellos que están enamorando, amando mientras esperan escuchar esas dulces voces. Hoy por acá, un día frío y con llovizna, pero presente para escuchar buena música y sobre todo la buena onda que le ponen. Besitos para los dos, de Gladys de Santo Tomé, provincia de Corrientes.
1: Pongámonos de acuerdo, o estamos enamoreando o estamos amando. ¿En dónde nos quedamos?
2: Y las dos, me parece que van de la mano.
1: Enamoreando la ponemos, enamoreando.
2: Sí. Y amando.
1: ¿Pero estarán escuchando en el momento que se están amando? No lo vamos a saludar al pez. Ah, digo.
2: De gusto. Hola, Sonia, Fabián, buena madrunoche. Muchas bendiciones. Nos envía nuestra querida Betty del puesto Las Taguas, allí en Malargüe, provincia de Mendoza. Sigue en alerta la Patagonia, hablando de, bueno, incluidas las provincias de Cuyo también, por nevadas. Miles de camiones todavía siguen varados en la cordillera. Sí. Sigue siendo realmente preocupante la situación. Ya llevan casi un mes. Varados los camioneros esperando poder cruzar.
1: ¿Sabes lo que es eso durante? O sea, 30 por 24, 30 días por 24.
2: No, terrible. Bueno, el paso Cristo Redentor tengo entendido que lleva récord de días cerrado.
1: Qué bárbaro.
2: Y bueno, siguen los alertas amarillos y naranjas por nevadas para varias provincias, así que después vamos una recorrida.
1: Un paneo, claro que sí.
2: Beso grande, Betty. Buena madrunoche, Fabián, Sonia, desde San Rafael. Hacía mucho que no podía escucharlos. Por acá está fresquito. Un abrazo grande, Valeria. Postdata.
1: Sí.
2: Un beso y abrazo para mi hermano Carlos, que cumple años. Ajá. Y para Claudio, que está en viaje. Bueno, para Claudio, buena ruta, buen viaje, buen destino. Nos va a encantar acompañarlo, sí, nos está escuchando. Y para Carlos, un muy pero muy feliz cumple, que se cumpla todo, pero todo lo lindo que desea.
1: Buena vida y vamos por más. Carlos, un abrazo grande.
2: Sonia, Fabián, muy buena madrunoche. Abrazos enormes. Se nos envía Rubén, de Bahía Blanca. Sí. Tito, de San José de la Dormida, allá en el norte cordobés. También se suma Fabi Osmar, de Fraiventos. Hola, muy buena madrunoche, Sonia, Fabián. Feliz jueves. Hasta las 6 los acompaño. Bendiciones y buen programa. Por aquí también Rubén, de La Rioja.
1: Sí.
2: Nos saluda también Eduardo, el compa veterinario. Hola, buenas noches. Así caliento la cama. Durante la noche te dan compañía, calor y tranquilidad y no te pelean. Cero discusiones. Bueno, saludos desde el norte. Gran abrazo a ustedes. Y bueno, vamos a describir de qué manera calienta la cama nuestro amigo Eduardo.
1: Ah, bueno. Esos dos lechoncitos.
2: Dos lechones peludos hermosos allí durmiendo. Hermoso. Me encanta. Qué bonita. Siento, casi haciendo cucharita.
1: Sí. Sí,
2: un perrito moreno y uno
1: sí,
2: marroncito.
1: Y uno marroncito. Y con leche, si se quiere.
2: Es infalible. Esa no falla.
1: Nada,
2: Edu.
1: Para nada.
2: Muy bueno tu tip.
1: Olvídate.
2: Buena madrunoche, amigos de DEA 2. Bendiciones. Doy gracias a Dios por haber creado dos ángeles que resguardan nuestras veladas y así juntos disfrutar de buenas melodías, dando vida al universo y irradiando calor para combatir las noches frías. Un abrazo grande, los llevo en mi vida, siempre desde el Carmen. Jujuy, Martín Romero.
1: Que nos acaba de inmortalizar con una caricatura de esas que nos suelen mandar nuestros oyentes, una cada vez una más linda que la otra. Se esfuerzan y salen y van y vienen y es espectacular.
2: Me encantó, Martín.
1: Igual siempre sos más linda vos.
2: Ay, el reloj que se me cayó y se me rompió.
1: Uy, el grone.
2: Ay, sí, cómo lo extraño. Gracias, Martín. Muy buena madrunoche, mis amores. Sonia Fabián, en los crudos inviernos patagónicos de mi infancia, mi abuela llenaba con agua hirviendo unas botellas de cerámica de una bebida, creo que era de ginebra,
1: sí,
2: y las colocaba en la cama. Así dormíamos calentitas. Ahora tengo una bolsa de agua caliente de goma que realmente dura así toda la noche. Uh-huh. Que disfruten de un cálido jueves. Abrazo apretadito desde mi corazón, Maggie de Comodoro.
1: Eran buenos contenedores esos de cerámica, ¿eh? Retenían el calor, de verdad. Sí, era muy buena la acción de tu abuela para calentar la cama, sin ninguna duda.
2: Hola, Sonia, Fabián, ¿cómo están? ¿Con frío? Bolsa de goma con agua caliente. Fue muy emocionante la carta de Leo Messi. Yo uh-huh. hace un tiempo entrenaba a niños con el fútbol. Ellos sueñan ser como Messi. No solo como jugador, sino como la gran persona que es. Ejemplo a imitar. Lindo programa. Carlos Cuenca, de la ciudad de El Carmen, provincia de Jujuy. Uh-huh. Muchísimas gracias, Carlos.
1: Gracias, Carlos.
2: Hablando de los Messi, en un ratito nada más, vamos también a charlar acerca del conmovedor gesto que tuvo Jorge Messi con Médicos de Rosario. Un gesto que ha sido revelado hace algunas horas. Uh-huh. Se ocupaba, parece, de todos los detalles. Y vamos a charlar
1: impresionante,
2: al respecto. Nos dio pie, Carlos.
1: Sí, totalmente.
2: Bueno, dos más.
1: Dale.
2: Gerardo de Salsipuedes. Buenas madrunoches. En casa, tranqui. Ay, qué lindo, Gerardo, que hoy no tiene que estar recorriendo el parque.
1: Tranquilo en casa.
2: Sí, me encanta. Besos para
1: calentito.
2: Vos. Que disfrutes de tu jornada, ¿sí? Teres, de Capilla del Señor. Sí. Hola, mis amigos de Nacional. Feliz jueves. Saludos para todos. Gracias, Tere. Un abrazo bien fuerte también para vos. Y no lo puedo dejar a Jorge alias, el capitán camionero.
1: No, muy bien.
2: Qué lindo es tenerlos como compañía en este viaje. Sonia, Fabián, voy por la ruta 22, cerca de Río Colorado. Los escucho por AM870. Muchas bendiciones para todo el equipo y para mis colegas camioneros. Qué hermoso es mi país. Y escuchándolo a ustedes, ¿qué más se puede pedir? Felicidad total. Lleva flameando allí en su camión una bandera argentina, sí. Orgulloso. Me encanta. Bueno, bienvenido. Es un placer acompañarte, capitán. Buena ruta.
1: Imagino que cuando dice Río Colorado es camino a Bariloche. Yendo para hacia el sur.
2: ¿La ruta 22?
1: Me pregunto porque hay una localidad del Río Colorado yendo a Bariloche. Siempre la recuerdo porque en el año 86, yendo de viaje de egresados, paramos ahí para ver el partido Argentina-Bélgica, las semifinales. Argentina ganó 2-0 y lo vimos en Río Colorado. La final con Alemania la vimos directamente en Bariloche, pero siempre recuerdo ese lugar, particularmente por esa parada obligada en los micros en un viejo restaurante para poder ver justamente Argentina y Bélgica. Mirá vos, por eso me quedé pensando en esa, con ese nombre, digo, pues, viste que hay ciudades, pueblos que se repiten en su nombre, así que...
2: Sí, Fabián, es la misma que te lleva a Bariloche, viste, responde el capitán. Gracias por estar tan atento. Buen viaje, buena ruta.
1: Hermoso lugar, y uno tiene el mejor recuerdo porque justamente además ganó Argentina ese día con los dobles de Maradona. En un rato ya le vamos anticipando, ahora vamos a escuchar un poquito más de música. En un rato suplantamos la historia por la carta de Leo Messi. Esa carta emotiva que llega al corazón, es la carta de Messi dedicada a su padre, en su partida y todo lo que ha significado en su vida. Me parece que vale la pena que la podamos leer y la podamos juntos disfrutar. Eso en un rato nada más. Pero antes...
2: Más música, me gusta esto. Finales de los años 70, comienzos de los 80.
1: Sí.
2: En este caso, junto a Captain Antenil, Do That to Me One More Time.

0: Qué lindo volver a escuchar, ¿no? Canciones como estas, sí. Por Dios. Captain Antenil, hazme eso una vez más.
1: Hay un trabajo acá, con Sonia. Miren que nosotros buscamos la música, intentamos que no se repita otras radios que solemos escuchar los dos, que nos gusta porque justamente traen la música de los 80. Hablábamos recién que son, se reiteran casi siempre los mismos temas. Y miren que hay para elegir, miren que hay para poder buscar con tranquilidad y notar que hay temas que no se escuchan habitualmente. Y nosotros intentamos eso en nuestro programa, intentamos que no se reiteren los temas. Y la chance ahí está.
0: Sí, por supuesto, pero incluso de los mismos intérpretes, sí, ¿no? Total. A veces uno dice, no, de tal, siempre la misma canción, sí. Siempre la misma canción. Uh-huh. Diango, corazón mágico. Diango, corazón mágico. Diango, sí, corazón mágico. Tiene miles de temas, Diango. Mm. Por ejemplo, ¿no?
1: Entre otros. Bueno, sí, a mí, particularmente, hay un tema de Diango que canta con los Pimpinela.
0: Ay, que sí, me encanta. Por ese hombre.
1: Ese hombre. Ese, me encanta ese tema.
0: Ay, es de Jarradó.
1: Sí, porque es el amigo que lo está agarrando.
0: Sí, bueno, en la primera, y en la segunda parte, cuando ella vuelve con él. Con Joaquín, y él se lo dice. Desde terrible. Que te ha dejado a mi lado está. Y Diango pega ese grito desgarrador.
1: Porque aparte tiene el corazón destrozado y lo muestra.
0: Sí, así. Sí, totalmente.
1: ¡Ese hombre!
0: No, a mí me gusta cuando quieras, donde quieras.
1: Ah, también.
0: En el lugar muy que lindo. Prefieras.
1: En cualquier momento venimos, hacemos un especial. Hace mucho que no lo hacemos. En cualquier momento metemos un Diango, Perales, Manolo Galván. Metemos una seguidilla de esos.
0: Manolo, cómo me gusta. Ah, a mí qué bello despertar. Ah. Al encontrarte a mi lado.
1: Exactamente.
0: Me gusta.
1: Está bien, muy bien. A mí, por ejemplo, me encanta.
0: Yo para no dejarte en banda.
1: José Luis Perales, me encanta. Y a su barco le llamó Libertad. Y en el cielo descubrió Gaviotas. Ese tema me encanta.
0: Samaritanas del amor me gusta de Perales.
1: De José Luis Perales. Sí. Vamos a armar,
0: José Vélez.
1: También.
0: El Canario.
1: Cuánto artista infravalorado, ¿no? Uh-huh. Lamentablemente, digo, teniendo en cuenta lo que han sido. Y lo que han significado para nuestro país, porque estamos hablando de artistas que durante los 70 y los 80 llenaban, colmaban los estadios, los teatros, no hacían estadios, vamos a hablar con propiedad, pero los lugares donde se juntaban y tocaban y cantaban, se llenaba y hacían 4, 5 y 6 funciones. José Vélez era un habitué de nuestro país, y hace cuánto que no lo vemos por acá. Por ejemplo, por nombrar uno, Camilo VI, uno recuerda siempre a su mamá. Y venían juntos con Camilo. ¿No la recordás?
0: No, no
1: la
0: recuerdo.
1: ¡Ay! Se viene el informativo y no lo tenemos a. Al Pelopincho.
0: No lo tenemos a Darío Burstin, pero está Fernando Pedernator.
1: Es que.
0: También tiene su tema presentación.
1: Totalmente. Porque Burstin debía peinarse, en realidad, y no salía la foto. Porque no tenía.
0: Pensé que había mucho viento.
1: Mucho viento. Por eso viene en Pedernator, el hombre de San Luis, que es un muchacho serio, sí, con gustos algo, ¿cómo decirlo? No lo voy a prender fuego.
0: Pero no sabes lo que baila, la coreografía de este tema de Guayas Guayas.
1: ¿La baila?
0: De Cireles. Joder. No te puedo explicar.
1: Mira qué descubrimiento.
0: Sí, la tiene muy clara.
1: Se viene Fernando Pederneira, alias Pedernator, en el informativo de la una. En un rato venimos. Y volvemos, venimos y volvemos con la nota, con la carta de Leo Messi para con su papá, recientemente fallecido. Mientras suena.
0: Guayas, guayas. ¿Qué sirves?

0: 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La reforma a la Carta Orgánica del Banco Central obtuvo dictamen en diputados en una reunión conjunta a las comisiones de Finanzas y Presupuesto y Hacienda. La Libertad Avanza alcanzó 42 firmas sobre 73 diputados presentes. El PRO, la UCR y los partidos provinciales acompañaron al oficialismo en la firma del proyecto. El jefe de gabinete participó del Consejo Regional del Norte Grande junto a gobernadores. En Misiones, Diego Santilli analizó con los mandatarios iniciativas destinadas a mejorar las condiciones productivas y logísticas de la región. Y además trataron propuestas para fortalecer la articulación entre la nación y las provincias. Karina Milei inaugurará un local partidario de La Libertad Avanza. La secretaria general de la presidencia pondrá en marcha una nueva sede de La Libertad Avanza en la provincia de Buenos Aires, un local destinado a las reuniones en cercanías de Parque Lezama. El acto comenzará a las 18 y tendrá lugar en Avenida Caseros 514 del barrio porteño de Barracas. El tiempo en la ciudad de Buenos Aires y alrededores: temperatura 8 grados 6 décimos, sensación térmica 6 grados 5, humedad 78%, el cielo está cubierto. El sistema de alerta temprana del Servicio Meteorológico Nacional indica que rige una alerta amarillo por viento y otro por nevadas en el oeste de la provincia de Salta.
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y un día que seguramente Lionel no esperaba, porque era joven aún, Jorge, su papá. Pero la muerte se adelantó y se lo llevó. Y Leo le dedicó una emocionante carta que la escribió con el corazón y que nosotros vamos a leer en esta sección del programa donde habitualmente va la historia del día, porque merece, sin ningún lugar a dudas, tener el título de la historia del día. Pa, todavía no puedo creer que te hayas ido. No caigo. O mejor dicho, no quiero caer. Se me hace muy difícil imaginarme que ya no te voy a ver más, que no vamos a hablar más. Sé que estabas sufriendo y que es lo mejor, pero te fuiste muy pronto. Todavía nos quedaba mucho por disfrutar juntos. Tanto me pedías que juegue el último mundial, y días antes de empezar fue cuando peor te pusiste. Era la primera vez que no ibas a estar en un torneo. Pero mamá me decía que ibas a estar mejor y que ibas a estar bien para poder viajar. Yo te decía que íbamos a llegar a la final. Así podías viajar. Cada vez que terminaba un partido esperaba y extrañaba tu mensaje. Ahí me di cuenta de que la situación era fea de verdad. Así todo, no dejaba de pensar en llegar lo más lejos posible, para darte tiempo y que vieras un partido. Llegamos a la final y no pudiste estar. Quería ganarla para llevártela y mostrarte una nueva. No pude. Las piernas no me daban más. Esta vez intenté ir contra mi físico, pero no pude. Nunca pude sentirme bien. Cuando llegué creías que habíamos perdido la final por penales. No pudimos hablar de nada de todo lo que pasó. No pudiste disfrutar nada. No fuimos campeones, pero no sabes cómo disfrutamos cada partido. Una vez más, tenías razón. Tenía que estar y jugarlo. Te cuento esto porque fue lo único que no pudimos hablar, porque todo lo demás ya lo sabes. Hablábamos todos los días y nos veíamos cuando se podía por mis compromisos. No sé qué voy a hacer sin vos.

a muchos me llevaba mamá porque vos estabas trabajando. Obviamente, a los partidos nos faltabas a uno. Cómo sufrías viéndome y cómo disfrutabas, aunque nunca me regalabas muchos elogios. Fuiste papá, amigo, representante. Siempre eras la persona que tenías que ser en cada momento y nunca te equivocaste en nada. Más allá de algunos reproches o peleas, siempre tenías razón. Al final, se terminaba dando como vos decías. Te voy a extrañar mucho. Pero siempre vas a estar presente y sobre todo en la educación de mis hijos. Porque les enseño y los educo como ustedes lo hicieron conmigo. Descansa en paz. Y cuídanos desde arriba como lo hacías acá. Gracias por todo. Te amo, pa.

0: teníamos la música junto a Carly Simon en día 2, Coming Around Again.
1: Una 13 minutos en esta madrugada de jueves. La tarde-noche de ayer con mucho fútbol. Repaso pequeño porque vale la pena, Porque en Tucumán deben estar festejando la gente de Atlético, la mitad de la provincia, la otra es de San Martín, ¿no? El decano en Rosario le ganó 4-0 a Independiente. Partido válido por la Copa Argentina. Se metió en octavos de final. Atlético Tucumán le ganó 4-0. Lo pasó por arriba a Independiente. Una verdadera paliza que dejó tecleando la continuidad del entrenador. Aunque él se encargó de decir en conferencia de prensa, Gustavo Quinteros, que de ningún lado se fue sin cumplir su contrato y que esta no va a ser la excepción, que va a seguir adelante más allá de este golpe. Habló de vergüenza, pidió disculpas a la gente. Lo cierto es que Independiente recibió una terrible y soberana goleada. Se jugó en Rosario, insisto, en el estadio Marcelo Bielsa. Y Atlético Tucumán se pavoneó ante Independiente. Después hubo partido de Copa Sudamericana, donde Tigre perdió en victoria como local ante Coquimbo de Chile 1-0. Y ahora tendrá que... Perdón, ante City Torque de Uruguay. Montevideo City Torque de Uruguay le ganó a Tigre en victoria 1-0. Y la semana que viene la definición en Uruguay para ver quién se mete en la próxima instancia de Copa Sudamericana. También tenemos que hablar de Platense y Coquimbo en cancha de Platense. Fue 1-1, lo ganaba Platense y sobre el final, en la última del partido, Coquimbo logró el empate y la semana que viene la definición es en Chile. Siempre hablando, en este caso, de la Copa Libertadores y también el pasaje a octavo de final. Partidos de la tarde-noche de ayer, ya contamos lo de Leo Messi que jugó con Inter Miami ante León de México y perdió 3-2 quedando afuera de la League Cup. Un poquito el repaso de lo que fue una tarde-noche de fútbol, la del miércoles.
0: 1:15 del jueves 13 de agosto de 2026. Y bueno, quedamos así como conmovidos, sí, ¿no? Después de la lectura de la carta de Leo despidiendo a su papá Jorge Messi.
1: Desbarranqué al final, sobre el final mordí la banquina, pero me venía conteniendo.
0: Te la bancaste como un duque. Yo sinceramente no hubiese podido.
1: Por eso tiramos la moneda. En realidad no la tiramos.
0: Bueno, te diste cuenta que usé mi moneda tramposa.
1: La que tira que dos mismo... caras.
0: Exactamente. Bueno, revelaron el conmovedor gesto que tuvo justamente Jorge Messi con médicos de Rosario, ¿no? El padre de Lionel ayudó a crear un programa de formación en trasplante de médula ósea pediátrico.
1: Impresionante.
0: Y estamos hablando de un proyecto en el que se involucró toda la familia. Me parece que está bueno que esto también se difunda.
1: ¿Qué te parece?
0: Algunos días después de su muerte, justamente, fue que se reveló una historia que Jorge Messi había guardado en silencio. Y era la promoción de un programa de formación en trasplante de médula ósea pediátrico que transformó la salud pública de Rosario y que permitió que el hospital de la ciudad acumulara 100 procedimientos de ese tipo en pacientes sin cobertura social. La historia la contó el médico Jorge Tartaglione. El padre de Lionel Messi se acercó al municipio de Rosario con la intención de financiar tratamientos para niños con déficit de hormona de crecimiento, la misma condición que su hijo había padecido en la infancia.
1: Exactamente.
0: ¿No? Pero bueno, desde el municipio le respondieron que ya tenían estructura para hacerse cargo de esos casos y le hicieron un pedido diferente. ¿Podría ayudar a formar médicos especializados en trasplantes de médula ósea? Jorge dijo que sí, y lo que vino después superó cualquier expectativa. A través de la Fundación Leo Messi, se contactó con los profesionales del área, los escuchó y elaboró un proyecto de formación continua con el equipo de trasplante pediátrico del Hospital Universitario Valdebrón de Barcelona, referente internacional, ¿no?, en la especialidad. El médico hematólogo pediatra del Hospital Víctor Vilela de Rosario, Juan Di Santo, fue uno de los profesionales que participó del programa y, bueno, describió lo que significó aquella experiencia. Al principio la formación era solo para el jefe y subjefe del sector, pero Jorge lo hizo más abarcativo. El programa terminó por incluir a hematólogos, pediatras clínicos, enfermeros y hemoterapistas, todos los eslabones del equipo que después iban a aplicar ese conocimiento de vuelta en Rosario. Fíjate vos la magnitud, sí, ¿no? Lo que Di Santo describió después, bueno, fue una forma de compromiso que pocos esperaban de alguien con la agenda y la exposición pública de la familia Messi. Él no solamente brindaba apoyo económico, sino que se ocupaba personalmente de todos los detalles. Jorge coordinaba las rotaciones con el Valdebrón, gestionaba los traslados, el alojamiento y cada trámite administrativo. Siempre estuvo presente, preocupado por el bienestar de cada uno de los profesionales que iban durante meses a Barcelona. La familia entera se involucró. Cuando Di Santo viajó a Barcelona, no llegó solo a una ciudad desconocida. Uno de los hijos de Jorge Messi, hermano de Lionel, lo esperaba en el aeropuerto. Lo trasladaba y permanecía atento a cualquier necesidad que surgiera. Su familia le ponía el cuerpo al proyecto, indicó el médico, bueno, con una frase que resume de alguna manera el espíritu, ¿no?, de toda la iniciativa. El objetivo que Jorge tenía en mente era preciso y no se limitaba a la capacitación individual. Lo que él quería era que todo ese conocimiento volviera a Rosario y que todo este equipo fuese un vehículo para poder transmitir el conocimiento a otros profesionales y que lo pudiésemos aplicar en niños que requieran este tipo de tratamiento y que no tengan cobertura social. Esa cadena funcionó. El Hospital Rosarino llegó a los 100 trasplantes de médula ósea, un número que, bueno, Di Santo puso en valor al recordar que antes de que el programa existiera, esa capacidad sencillamente no estaba disponible para los niños de la ciudad que no tenían obra social. Uh-huh. Bueno, la historia vio la luz justo cuando el mundo se emocionó con la sentida carta, ¿no?, que Lionel le escribió a su padre.
1: Sí, y cuando hablas del mínimo detalle, era en los momentos de esparcimiento, en los momentos, si tenían la comida adecuada, el alimento necesario, en cada mínimo detalle, pero de verdad mínimo detalle. Increíble, y para resaltar, para elogiar, para destacar, ese, como muchos otros gestos de la familia Messi, ¿no?, que se van a ir conociendo en el transcurso de los años, que ellos guardan sensiblemente bajo 7 llaves, porque no quieren que se conozcan, porque justamente lo hacen sin ningún tipo de búsqueda paralela o que les pueda redituar. En este caso, lo hacen de corazón, solidarios. La verdad que es para resaltar. Recuerden la cantidad de respiradores que lamentablemente no se permitieron ingresar en la aduana en plena cuarentena estricta, en plena pandemia. Habían llegado a la Argentina. Digo, siempre está pendiente de acciones solidarias que desconocemos, pero que están y que la gente te cuenta y te pide por favor que no la menciones, porque no está en ellos justamente querer ningún tipo de reconocimiento.
0: 1:22 en la República Argentina. Tengo por aquí un beso enorme para enviarle a Ricardo, nuestro cocinero neuquino, allí en Villa Langostura, como siempre, acompañándonos. Marisol de San Fernando, mira, también se va sumando por aquí, hablando de la carta de Leo a su papá. Uh-huh. Sería la carta que todos los argentinos lo hubiéramos escrito a nuestros padres. Un gran padre, compañero y cómplice de su vida. Uno se siente así cuando se nos va quien nos dio la vida. Todo cambia y cuesta aceptar tremenda pérdida. Me conmovió el alma y el corazón. Te queremos, Leo. Dios te dará fuerza, pero más adelante. Te abrazo con mi corazón, Marisol de San Fernando. Uh-huh. Gracias, mi reina. Beso grandote, grandote. Nos encolumnamos, ¿no?, tras las palabras de Marisol.
1: Sí.
0: Buena madrunoche, Sonia, Fabián, qué alegría volver a escucharlos. Los extrañé, no pude escucharlos estos días. Estuve donde no tenían internet. Feliz y bendecido jueves, besitos. Alejandra, de San José de Hachal, qué bueno que volvió. También bueno. Otra que extrañábamos,
1: sí,
0: mirá.
1: Sí, y no se comunicaba y ahora sabemos por qué.
0: Hola, buena madrunoche, Sonia, Fabián, equipo, gracias por su compañía a través de la radio. Julio, nuestro amigo de Campamento Vespucio, allí en la provincia de Salta. Hola, Sonia, querida, Fabián, de A2, feliz jueves, un placer escucharlos con sus lindas historias y hermosa música. Saludos y bendiciones, Juan y Mabel, de Monte Comán, allí en la provincia de Mendoza. También por aquí
1: ¿quién?
0: Se suma Gerardo. Ajá. De San Juan. Gracias, Fabián, por leer la carta de Leo a su papá. Abrazos y buenas noches. Abrazos para vos también.
1: Gracias.
0: Malvina nos está escuchando allí en Paraná también, provincia de Entre Ríos. Aguante, Lionel, te amamos. Escribe Violeta de Salta, capital. Uh-huh. Hola, buenas y felices madrunoches. Lali is coming around again. Perdón, un tiempo sin escribir, pero estamos aquí siempre. Y hay canciones que resucitan en la tristeza. Sí. Les mando un gran cariño y todas las bendiciones para ustedes. Un abrazo desde Monte Comán a la distancia, sin distancias. Lali me encanta, siempre sí, tan creativa sí,
1: está
0: en sus
1: ahí,
0: mensajes.
1: Exacto.
0: Un abrazo fuerte, qué lindo volver a leerte, Lalita, uh-huh. Gracias. Gracias, Pomelo, por leer la carta completa. En otros programas lo hicieron parcialmente. Laura, desvelada tejedora jujeña en Ciudadela.
1: Gracias.
0: Podata, afectuoso, saludos a Sonia.
1: Sí, claro. Por favor, no tenés perdón si no.
0: Gracias, Laurita. Un beso grandote, grandote para vos. Laura me envió hace unos cuantos meses unos brotes de lengua
1: sí,
0: de suegra.
1: Me acuerdo.
0: ¿Sabés lo linda? Las cambié de lugar en casa. Las puse en la entrada del patio a la cocina.
1: Sí.
0: ¿Sabés lo lindas que están?
1: Muy bien.
0: Ha tenido un montón de hijitos, hermosas.
1: Bien, muy bien.
0: Así que gracias, Laurita. Abrazo fuerte para Oscar, que nos está escuchando en Delviso, y también para Leo de Córdoba, capital. Buena madrugada, Sonia, Fabián. Gracias, Fabi, por compartirnos la carta que Leo le escribió a su padre. Es muy emotiva. Un abrazo.
1: Gracias, de verdad. Pegó, ¿eh? Y bueno, era lo que buscábamos, que todos podamos disfrutar de ese momento tan emotivo, tan intenso por parte de la familia Messi, ¿no?
0: Vamos a seguir adelante. En un ratito les cuento, sí, hoy sí, les traje algo que nos quedó pendiente ayer, que
1: por
0: tiene
1: favor.
0: Que ver con esta forma diferente de vivir la vejez. Un modelo de viviendas compartidas para adultos mayores en Tapalqué.
1: Yo ya reservé una para los dos. Ya me adelanté, te aviso.
0: Ya me dieron ganas de ¿viste? Ir acomodando un poco la historieta.
1: Exacto.
0: Y de ir buscando ya residencia.
1: Exacto.
0: Allí.
1: Ya encargué, ya reservé el lugar.
0: En este complejo.
1: Encargué un medio camión y un cuarto. No llegaba a un camión, era un tres cuartos de camión. Con pañales de descartables para
0: bien,
1: los
0: bien, bien, bien. Que existe.
1: Está prevenido.
0: Claro.
1: Vamos a estar ahí en Tapaqué y quién nos va a ayudar, si no.
0: En un ratito nada más charlamos al respecto. Ahora hay más música del recuerdo. En DA2 llega Billy Preston. My Sweet Lord.

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0: La música en día 12 de la mano de Steve Perry. Oh, Sherry.
1: 1:36 de la madrugada. No tenemos a la productora y es que entonces nosotros tenemos que prepararnos el tecito. Esa madrugada, el cafecito. No tenés nada vos, mi amor.
0: Sí, no, ya me tomé mi café. Obviamente no fue batido. Como claro, me lo trae Jackie, pero
1: malcriados.
0: La verdad que sí, sabes que sí, nos sentimos perdidos.
1: Estamos malcriados, te me dejaron la llave de la gaveta.
0: Sí.
1: No tengo jugo de limón, tengo que andar.
0: Qué barbaridad,
1: tío. Tengo que andar con la bolsita con el limoncito.
0: Me tengo que preparar el mate.
1: Vos te tenés que preparar el mate. Gaby Selly tiene todo desordenado arriba del escritorio.
0: Sí, imprimirme la data, imprimirme la info de ANSES. Ay, no, ya me estoy volviendo loca.
1: Menos mal que ustedes por lo menos le preparan la música y le dejan lindos cartelitos.
0: Tengo mi locker lleno.
1: ¿Ah, sí?
0: Sépalo, sí. Los tengo todos. Bueno, les cuento.
1: Cuente nomás.
0: Cuento porque es algo muy, pero muy interesante. Y me gusta que nosotros ya tengamos nuestro lugar reservado. Por sí, mi gente que te sí. Ocupaste, ¿no?
1: Sí,
0: el tema.
1: Yo me ocupé.
0: Bueno, vivir solo, mudarse con los hijos o ingresar a un geriátrico.
1: Ajá.
0: Durante años esas parecieron ser las principales alternativas para muchas personas al llegar a la vejez, ¿no? Bueno, obviamente hay gente que llega sola por determinadas circunstancias. Bueno, el aumento de la expectativa de vida y el deseo de conservar la autonomía durante más tiempo han impulsado la búsqueda de otros modelos. En Tapalqué,
1: sí.
0: Provincia de Buenos Aires, allí cerquita de Azul, un municipio justamente del centro de la provincia, funciona desde 2009 una experiencia que propone una respuesta diferente. Viviendas para adultos mayores dentro de un complejo comunitario con asistencia y servicios, pero sin el régimen de una residencia geriátrica.
1: Qué bueno es eso.
0: Me gusta.
1: Total.
0: El proyecto cuenta con 27 viviendas y actualmente viven allí 31 personas.
1: Uh-huh.
0: Cada unidad tiene dormitorio, baño, cocina y comedor y puede ser ocupada por hasta 2 residentes. Para ingresar, los postulantes atraviesan entrevistas con el equipo profesional y una evaluación médica que contempla tanto el estado físico como el cognitivo, ¿no? El requisito es que puedan desenvolverse de manera autónoma, uh-huh. que no necesiten asistencia permanente.
1: Uh-huh.
0: Bueno, este es un complejo habitacional donde residen adultos mayores de 60 o personas mayores y es una experiencia que inicia previo al año 2009 y es casi el único que hay a nivel público. Esto lo explicó Eugenia González Roca, que es una trabajadora social y responsable justamente del complejo.
1: Sí.
0: Según señaló, se trata de una experiencia poco habitual dentro de las políticas públicas destinadas a adultos mayores. Lo interesante de este proyecto es que casi no hay, enmarcado desde hace 17 años, experiencias públicas de este nivel. La vida cotidiana se diferencia a la de un geriátrico. ¿Por qué? Los residentes pueden entrar y salir sin horarios establecidos, recibir a sus hijos y nietos e incluso alojarlos durante algunos días, siempre que exista acuerdo con la persona con la que comparten la vivienda, ¿no? Lógicamente. Bueno, el municipio, mientras tanto, brinda asistencia sanitaria, alimentación, limpieza y mantenimiento. Pareció maravilloso.
1: ¿Qué te parece?
0: Vivir en este complejo permite vivir en comunidad. Resumió, González Roca. De lunes a viernes hay un enfermero hasta las 20, uh-huh. mientras que durante los fines de semana una guardia recorre las viviendas en los turnos de mañana y tarde. El complejo también ofrece almuerzo de lunes a sábados y feriados, limpieza profunda semanal y mantenimiento de las viviendas y del predio. La propuesta incluye además distintas actividades, ¿no? Para sostener la vida social de los residentes.
1: Sí.
0: Talleres de teatro, alfabetización, literatura, reflexión grupal, ciclos de cine. La intención es que la asistencia no se limite a cuestiones vinculadas con la salud o las tareas domésticas, sino que también haya espacios de encuentro, ¿no? Que puedan interactuar los que viven allí.
1: Sí, claro.
0: Bueno, ¿cuánto cuesta vivir en el complejo? Porque uno dice, bueno, el tema de los geriátricos hoy en día está complicado.
1: Sí, sí.
0: Bueno,
1: onerosos.
0: El acceso está regulado por una ordenanza municipal. Y el costo se establece en función de los ingresos previsionales. Dato más que interesante.
1: ¿Qué te parece?
0: Para los residentes de Tapalqué equivale al 50% de sus haberes.
1: Sí.
0: Para quienes llegan desde otra localidad, el valor es del 75% durante los primeros 3 años y luego pasa a ser del 50%. Si la persona solo tiene jubilación, se toma ese monto. Si tiene jubilación más pensión, se suma todo.
1: Está bien.
0: Es la mitad del total.
1: Está perfecto.
0: El pago contempla tanto la vivienda como los servicios que brinda el municipio. Y bueno, para la responsable del complejo, esa combinación representa una diferencia importante frente a los gastos que implicaría alquilar una vivienda y contratar asistencia, ¿no? De sí, manera particular.
1: Total.
0: Así que realmente me pareció súper interesante para comentarlo. Y
1: como alternativa, una alternativa válida para... Hay gente que con 60 años quiere vivir en un lugar tranquilo, no ser carga para sus hijos, buscar... y ahí quizás lo encuentren porque, insisto, digo y reitero lo que vos ya contaste, no tiene el régimen de un geriátrico en el cual estás casi enjaulado, encerrado y sin posibilidades de salir, y acá vas y venís como vos querés, te podés manejar por tus propios medios y encima tenés gente que te cuida, ¿no? Digo, siempre y cuando, como vos bien recalcaste, no necesites cuidados intensivos, ¿no?
0: Claro, sí, la asistencia permanente.
1: Exactamente.
0: ¿No? Me parece que está bueno esto que destacás,
1: bueno,
0: lo de mantener un margen amplio de independencia.
1: Totalmente.
0: ¿No? Así que, bueno, bien, ojalá se replique este modelo en muchos rincones del país.
1: Sí, totalmente.
0: Y como decías vos, o sea, además, no todos ingresan por el mismo motivo. Pues si subo uno grande, por ahí no quiere ser una carga para los hijos. Hay gente que llega a los 60, 70 sola. Porque no formó familia, no tuvo hijos, no tuvo descendencia. Bueno, hay personas sin familia, otros que buscan una vida más tranquila.
1: Es que muy bueno lo que destacas. Sí,
0: la ciudad. Y bueno, como decías vos, ¿no? Muchos que no quieren ser una carga para los hijos.
1: Mentira, bueno, yo no reservé nada porque tenemos las toninas nosotros.
0: Ah, claro.
1: Tenemos las toninas nosotros. Vamos ya. Es más grande, tenemos parque, parrilla.
0: Bueno, pero me parece, está bueno esto, ¿eh?
1: No,
0: está bueno,
1: bueno.
0: De que haya un lugar donde se combate con acompañamiento y actividades la soledad de la vejez.
1: Muy americano es esto, se ve mucho en películas norteamericanas, este sistema de lugares donde se va a vivir el hombre grande o la mujer grande y tiene esta alternativa de poder salir, poder entrar, siempre con algún acompañamiento secundario, con gente que le recuerda cuándo tomar alguna medicación, pero no más que eso, y hacen su vida en su departamento, con sus cosas, y no tienen a nadie que esté permanentemente, hasta se torna molesto muchas veces, ¿viste? Que gente grande que quiere hacer sus cosas y cuando tienen a alguien encima, lo digo por conocimiento de causa, ¿no? Así que me parece una alternativa genial, no válida.
0: Aparte, qué lindo Tapalqué. ¿Conoces Tapalqué?
1: No,
0: es hermoso. Bueno, mi abuelo Cirilo era de Azul, en realidad, allí cerquita de Tapalqué.
1: Azul sí conozco, te iba a decir, conozco
0: ¿sí?
1: Azul, no conozco Tapalqué.
0: Bueno, pero él se la pasaba en Tapalqué y hemos viajado con mi mamá y mi tía hace algunos años para devolverlo a su terruño.
1: Está bien.
0: Y bueno, yo tengo algunos recuerdos cuando era chica del balneario. Un balneario municipal que incluso está hermoso, está muy cuidado, hay parrillas, unos hornos de barro.
1: Qué lindo.
0: También en el balneario.
1: Qué lindo el horno de barro.
0: Hay reposeras todas pintadas de colores, que son de material,
1: sí, sí.
0: ¿No? Bellísimo el balneario. Bueno, hay un complejo termal también, hay una pulpería también muy histórica, muy famosa, la pulpería San Gervasio. Hermoso Tapalquea. 300 kilómetros aproximadamente de la ciudad de La Plata, capital de la provincia, como para ubicarnos geográficamente.
1: Cerca, bastante cerca.
0: Sí.
1: Yo pensé que era más la distancia, que era más larga. Y te decía, conozco Azul, y el Azul es el pueblo de Matías Jesús Almeida, ¿no? Además, jugador de la selección, hoy técnico del Monterrey, surgido de River, que jugó en la Lazio y en el fútbol de Italia. Lindo, muy lindo pueblo Azul también, que tengo la dicha de conocer.
0: 1:45 del jueves 13 de agosto de 2026. Y hay más besos para enviar, amigas, amigos que están por allí. Bueno, Leo de Córdoba, hace un ratito nos escribía con respecto a la carta de Leonel a su padre, ¿no? Que se motiva, pero el manejo de valores que implica el apoyo a la capacitación de los médicos realmente es conmovedor,
1: sí.
0: Cómo enaltece a esta familia. Me faltaba completar el mensaje, Leo. Lo merecía, gracias. Hola, madrunocheros. Acá de vuelta la familia viajera. Rodo, piloto.
1: Sí.
0: Caro, copiloto. Ajá. Frigobar y mensajera. Muy bien. Durmiendo, dos hijos, un sobrino, tres gatos y una perra.
1: ¿Dónde están metidos?
0: Salimos de Cerro Alto, Río Negro, destino la maravillosa ciudad de Buenos Aires.
1: Mira.
0: Sí, nos envían por ahí una carita de como de sofoco. No, chicos, no esperen calorcito por la ciudad de Buenos Aires.
1: No, no.
0: Abrazo enorme. Dicen, acortan distancias con tanta buena onda.
1: ¡Qué lindo!
0: ¡Qué lindo! O sea que había lugar también para nosotros,
1: sí,
0: ¿no?
1: Hay lugar.
0: Está Rodo, Caro, los chicos, el sobrino, los gatos, la perra. Y estamos nosotros también metidos
1: ahí. Exactamente, estamos en el medio.
0: Un beso grandote, buen viaje. Nos va a encantar acompañarlos.
1: 1:47 esta madrugada en Nacional. Y un poquito más de música, ¿te parece, amor mío?
0: El que nos sugirió el capitán, que estuviste buscando por ahí hace un ratito.
1: O el que vos quieras, tenemos para elegir. ¿Tenemos para dedicar o tenemos para
0: tema disfrutar? De película.
1: Dale.
0: Vamos primero con esto. Joe Cocker y Jennifer Warnes desde... ¡Qué linda película! ¿Cómo la conocimos por estas tierras?
1: Eso que no me acuerdo.
0: Porque, claro, en realidad tuvo varios... creo que era sí. Días de Honor. Ay, ¿cómo era? Bueno, ahora la buscamos.
1: Pará, sí. No, Días de Honor... bueno, ya me va a salir. Vamos.
0: Ayúdame.
1: Con... Sí, pará, que enseguida lo buscamos, ¿eh? Acá no hay... Mientras escuchamos.
0: Allí donde pertenecemos.

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0: reto al destino, Fabián. Tuve un flequete, tuve un lagunón. Porque en realidad el título original de la película era Oficial y Caballero. Pero bueno, por estas tierras conocimos como Reto al Destino, esa película protagonizada por Richard Gere, y obviamente a la cual esta canción que escuchábamos pertenecía, ¿no? La banda de sonido.
1: De esa película ganó el Oscar a Mejor Actor de Reparto Louis Gossett Jr., que murió hace un par de años y que era el teniente coronel o el sargento, y que le decía mayonesio a él, que era el soldado mayo, en
0: realidad. Exactamente. Bueno, y también la canción ganó un Oscar como la mejor canción allá por el año 1982, por la película, y un Globo de Oro, la mejor canción un año después.
1: Peliculón, impresionante.
0: Toda
1: el final,
0: buena,
1: sobre
0: toda
1: todo,
0: buena. Ay,
1: cuando
0: sí.
1: Él la va a buscar a la fábrica.
0: Qué emoción.
1: Lo que era él primero y lo que lo convirtieron, ¿no? Era un ratero, un ventajero, y lo fueron enderezando el sargento, que al final le fue a agradecer. Se emocionan los dos. Linda, hermosa película. No nos va a quedar mucho tiempo porque vamos a tener una dedicatoria especial para el capitán, ¿no? En un rato. ¿Te queda algún saludo por mencionar? Porque alguien hace un rato nos pidió un tema y nosotros, cuando podemos y vemos que hay una ventanita, Sonia inmediatamente, computadora en mano, busca las mejores alternativas para dicha canción. Y terminamos encontrando una linda versión. En un rato ya la vamos a anunciar. Pero antes, ustedes saben, mientras nos vamos preparando para esta despedida de nosotros dos, ustedes saben, insisto, se quedan en esta denominada matiné nocturna, que va de las 0 horas, estas 2 primeras horas con DA2 pegaditas, se viene la Discoteca Nacional hasta las 6. Y no te podés quedar afuera. Tenés que aguantar los trapos con esta morocha hermosa que raja la tierra, porque ella lo merece, porque el programa es espectacular, la música, las efemérides y todo lo que trae, que tiene escondido siempre y se guarda la guacha para ese programa.
0: Bueno, me quedó para mañana algo por contarles del Superagente 86.
1: Terrible, temible operario del recontra
0: espionaje.
1: Yo te conté alguna vez que yo tenía el viejo contestador, cuando se usaba los contestadores en el celular, era la música del Superagente 86, y yo mismo decía, te comunicaste con mi zapatófono.
0: Qué bueno, me encanta.
1: Después de la señal, déjame tu mensaje. Y así tenía grabado, me encantaba, era una serie que no me perdía nunca, pero... Y así fue que sonaba el teléfono y se escuchaba la música, y enseguida mi voz diciendo eso... el inventor del celular prácticamente, porque tenía ese zapatófono, pero que era disco, era increíble, ¿no? Mira vos como todo tiene que ver con todo acá. Tirás una piedra al aire y la hacemos arena. Nosotros, ¿te gustó esa,
0: Y nos construimos un castillo en la playa.
1: Espectacular. Me salió así, Una cosa
0: como
1: de loco.
0: Vivimos hoy, súper inspirados. Imagínense mañana en modo viernes.
1: Ah, imagínate, con esta negra hermosa, imposible no estar inspirado.
0: Bueno, sí. Tenemos por ahí un tiempito. Déjame saludar
1: dale.
0: A Cecil Hughes, que nos está escuchando en Esquel, provincia de Chubut. Abrazos, chicos, feliz noche. Linda la lectura de la carta. A mí también me quiebra leer cosas así a mis hijos. Abrazo grande.
1: Abrazo.
0: Gracias, Cecil. Y Ana María, de Santa Fe. Yo escuché al doctor que explicó el gran trabajo que hizo Jorge Messi con los chicos que sufrían como él, como su hijo, y que llegaron ya a hacer 100 trasplantes de médula, realmente para admirar a esta familia, y todo en silencio. Gracias, Ana María, gracias por hacerte eco también de lo que comentábamos recién.
1: Lo escuchaste al doctor, pero no con la dulzura que te lo contó Sonia, acá es un plus, no es lo mismo. El doctor lo cuenta fríamente y le da a la situación un marco de interés general. Nosotros le aportamos amor y dulzura, no es lo mismo, no nos... Es así, viejo, ustedes no saben, no se dan cuenta lo que nosotros... A veces tenemos muchas cosas para hablar y otras que no, y decimos estas boludeces para ir cerrando, porque todo ayuda y...
0: Tampoco tan así.
1: No, las boludeces que digo yo, no las dulces. Nosotros hacemos así, ¿viste?
0: Hablando de cosas que nos quedan.
1: A ver.
0: Mañana también te voy a hablar de Batistuta, que va a volver a jugar.
1: Sí, es verdad. lo leí por ahí. Sí. Tenés razón, tuvo muchos problemas de los tobillos, casi no
0: podía
1: moverse.
0: Sí, bueno, pero el tipo va a jugar igual.
1: Gracias a Dios, sí, es una muy buena
0: 57
1: noticia.
0: Pirulines.
1: Y mañana te voy a traer la camiseta de Batistuta.
0: Me encanta.
1: Firmada y dedicada para mí, una de la Fiorentina del año 93. Mirá lo que
0: bueno,
1: mañana te lo voy a traer
0: va
1: y la vamos a mostrar.
0: A la Fiorentina.
1: Sí, sí, sí, la vamos a mostrar porque es ídolo en la ciudad. Prácticamente en cualquier momento le ponen Batistuta si se deja de llamar Fiorentina la ciudad. Vos sabés que ahí nació Pinocho, ¿no?
0: Te tengo miedo.
1: No, no, de verdad te digo. Yo me sorprendí cuando visité Fiorentina.
0: Claro.
1: No, no. Ustedes van para todo. Mirá, él es un degenerado.
0: No,
1: Cindy.
0: Pero...
1: Bueno. ¿Eh? Todo, ¿por qué tienen toda la cabeza podrida? Yo soy el único que la tengo que tener podrida. Pero en serio, ahí nació Pinocho y vos caminás por las calles de Florencia y en todos los puestos callejeros te venden Pinochos de toda la forma. Y yo fui un boludo, no compré ni uno, vos podés creer. Y no sé, no voy a volver nunca más, me parece. Pero qué linda ciudad Fiorense, sí te digo, Firenze. Nos vamos, mi amor.
0: Bueno, te vas. Yo me quedo haciendo la discoteca hasta las 6. Mañana nos reencontramos, minutos después de las 0. Y el cierre con Conor Maynard. ¡Cómo me gusta!
1: ¿Dedicado a...?
0: ¡Al capitán! ¡Feliz viaje! 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

0: 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Las 2 de la madrugada en la República Argentina. El ministro de Economía dijo que pronto se anunciarán nuevos RIGI en la Bolsa de Córdoba. Luis Caputo adelantó nuevos proyectos del régimen de incentivo a las grandes inversiones por hasta 50 mil millones de dólares. Precisó que hasta el momento se presentaron 43 proyectos por un monto de 148 mil millones, de los cuales el gobierno aprobó 23. El presidente designó a la magíster Adriana Baravalle, secretaria de Innovación, Ciencia y Tecnología. A través del decreto 730/2026, aceptó la renuncia de Darío Leandro Genua a partir del 27 de julio y le agradeció los servicios prestados durante su gestión. Baravalle asumió el puesto en la jefatura de gabinete de ministros. Juicio a Pity Álvarez, declaró la ex de Cristian Díaz y complicó al músico. Verónica Román, madre de la hija de 16 años del hombre asesinado el 12 de julio de 2018, afirmó que no percibe arrepentimiento en el ex líder de Intoxicados. En la segunda audiencia del juicio, la mujer afirmó que dijo esperar que se haga justicia por él y añadió que si tiene que pagar, que pague. Tiene que ir preso, señaló. En San Martín de los Andes, Aluminé, Villa Pehuenia, Moquehue, Cabiahue y Copahue, provincia de Neuquén, donde escuchan Radio Nacional en AM1440 y por la FM92.5, rige una alerta amarilla por nevadas. En la ciudad de Buenos Aires y alrededores, temperatura 8 grados 6 décimos, sensación térmica 6 grados 5, cielo cubierto, humedad 77%.
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Así es, me encanta, me encanta, me encanta esta hora del día, la que vuelve a darme la posibilidad de abrirte de par en par las puertas de la Discoteca Nacional.

Un recuerdo en formato acústico para abrir musicalmente la Discoteca Nacional de hoy con los Enanitos Verdes. Aún sigo cantando.

Una lección me dio la vida. Tenés que hacer lo que el corazón diga. Y por eso estamos aquí una vez más, poniendo el corazón en cada palabra para llegar a todos los rincones de la patria. Señoras, señores, bienvenidas, bienvenidos. ¡Feliz jueves para todo el mundo! Vaya el abrazo y el agradecimiento a quienes nos vienen acompañando con Fabi en nuestro DEA 2 y que ahora se quedan insomniando, por ejemplo, ¿no? Intentando ganarle la batalla a Morfeo, esperando que llegue el sueño y, lógicamente, a quienes están en sus lugares de trabajo, a quienes están viajando, como esa familia hermosa, Caro, Rodo, los chicos, el sobrino, bueno, los gatos, la perra, tienen un largo viaje, ¿no? Desde Cerro Alto, allí en Río Negro, hasta la ciudad de Buenos Aires, así que por lo menos hasta las 6 seguramente quien les habla los estará acompañando. ¿Cómo va la vida por ahí? Esperemos que muy, pero muy bien. Nosotros aquí con muchas ganas, como siempre, dispuestos a hacerles compañía, buscando hacer esa bocanada de aire fresco en esta parte del día, la del comienzo, cuando nos proponemos, ¿no? Que sea justamente el mejor del año. Nos pone en el aire el señor Gabriel Octavio Ceni en esta primera parte de nuestra discoteca. Desde el control central del LRA1, Radio Nacional Buenos Aires, hoy nos supervisa Ricardo Artola. Y en la planta transmisora de Radio Nacional, ubicada en General Pacheco, los hermanos se han unido. Enrique y Claudio Aparicio llevan este mensajito de madrunoche, gestado en Maipú 555 de la Ciudad Autónoma de Buenos Aires, a todos los rincones de la patria, merced a nuestras 49 emisoras. Hoy

vamos a saludar muy, pero muy especialmente a los compas y colegas de nuestra LRA 52, Radio Nacional Chosmalal, en la provincia de Neuquén. Allí nos sintonizás en AM 670, ¿sí? Nos quedamos hasta las 6 haciendo juntos, juntas, la Discoteca Nacional llena, llena de historias, hechas canciones. Vamos a estar, obviamente, ocupándonos de la situación en nuestra Patagonia, que sigue bajo alerta por nevadas persistentes, de la situación de miles de camioneros varados allí en la cordillera. Bueno, hay algunas alertas para dar a conocer, ¿no? Alertas naranjas por nevadas, alertas amarillos por vientos para Catamarca, para Mendoza, para Neuquén. Así que en un ratito nada más vamos a hacer una recorrida por nuestras provincias, contándoles desde el Servicio Meteorológico Nacional qué es lo que se viene de cara a este jueves 13 de agosto de 2026, que estamos empezando a transitar juntos, juntas, en sintonía, el Día Internacional de los Zurdos. Tiene una historia que la vamos, lógicamente, a compartir en esta madrunoche. Hay matera con Don Luis, hay un bonito relato cuando la noche invite, cuando la noche convide, hay un especial y muchas ganas de pasarla bien. Así que nos ponemos en marcha y empezamos a navegar de la mano de Javier Calamaro.

Ahí estaba Hilda Lizarazu versionando a Charlie, buscando un símbolo de paz. Antes, en vivo, Babasónicos, Yegua. 12 y 24 en la República Argentina y estamos en marcha, ¿eh? Esta discoteca no para hasta las 6, así que atente al lupo. Quienes se pongan por delante, porque arrasamos con todo. Nos conectamos como siempre en esta madrunoche, ustedes saben, y si no se los cuento, hay un WhatsApp que lo hace posible. Si gustan enviarnos algún mensajito, es el 113-870-7485. Sí, sabemos que hay muchas de ustedes que por allí nos van ratificando, que se quedan siendo parte de esta madrunoche de radio y eso verdaderamente nos hace muy felices. 113-870-7485. Tengo besos ya así de arranque para enviarle, bueno, por ejemplo, a Lulú, que se queda en sintonía allí en Valle Viejo, en la provincia de Catamarca, a Oscarcito del Viso. Bienvenido, permiso, se puede, pero claro que sí. Será un gustazo hacernos compañía, Oscar. Muy buenos días, madruganocheros. Buen inicio de jueves para todos. Espero que haya pronósticos de lluvias musicales. Sigan así, saludos. No sabés la cantidad, tormentones de música tenemos, Juan Manuel. Beso para vos allí en San Miguel de Tucumán. Olguita de Villa Radatili se va sumando allí en la provincia de Chubut. Muy buena madrunoche. Sonia, equipazo y gran audiencia nacional e internacional. Me copa la disco. Vamos todavía con esas florcitas bailarinas y danzarinas. Gracias, Olga. Abrazo fuerte, fuerte para vos. Que todo lo bueno se quede, se repita y se multiplique. Bendiciones, Emita de la Plata, que así sea. Gracias. Matías, de Neuquén Capital, también se va sumando. Sonia Bonita, acá estoy escuchándote como todas las noches, laburando hasta las 5. Gracias por tu hermosa compañía, se te quiere, que tengas una linda madrunoche. ¿Me pasas un tema del Averizo? Madrugada, por supuesto, dalo por hecho. En un ratito, Mati, gracias, gracias por sumarte. Por aquí nos ratifican también los amigos de Tacuarembó, que se quedan en sintonía. Sergio, las chicas, besos para ustedes. Hola, Sonia, buena madrunoche. Hace un tiempito que no te escribo, pero no me olvido. Son unos genios. Gracias, como siempre, por estar, Juan, de Villa Constitución. Te escucho a través de Nacional Rosario. Un abrazo bien fuerte, lo mejor para vos. Gracias, Juancito. Un abrazo fuerte, que vuelve, lógicamente. Bueno, gracias a Miguel, que nos está escuchando allí en Albardón, en la provincia de San Juan. A Julio Mazo, de Santo Tomé, en Corrientes. Muy buena madrunoche, Sonia, querida equipo nacional. Feliz jornada. Jueves especial para vos. Abrazo para todos los oyentes. Un placer, como siempre, tenerte en mis oídos. Bueno, el placer es compartido, Julio. Gracias, ¿eh? Gracias por quedarte, igual que Alejandra de San José de Hachal, allá en San Juan. Me quedo en la discoteca un rato, vamos todavía, me quedo para hacerte compañía. Ale, a vos y a todos los amigos, a todas las amigas que nos escuchan por allí, justamente a través de nuestra LRA 51, Nacional Hachal, Buenaventura Luna, en la provincia de San Juan. Mientras, les regalamos canciones. Se viene la portuaria ahora. El bar de la calle Rodney.

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Ahí estaba Vicentico con una de Andrés Calamaro para no olvidar. 2:37 y yo no me olvido que les prometí una recorrida por nuestra patria, paseo por nuestras provincias, visitándolos y contándoles qué es lo que indica el Servicio Meteorológico Nacional para el día de hoy. Tengo una recorrida pormenorizada. Y se la voy a agradecer a mi querido Fernando Pedernera, nuestro puntano compañero, que por aquí nos informa que para el NOAA, hablamos de Jujuy, Salta, Tucumán, Catamarca, Santiago del Estero y La Rioja, el pronóstico está indicando cielo algo a parcialmente nublado, hoy con ambiente fresco a temblado, ¿sí? Templado. Mínimas entre 3 y 10 grados y máximas entre 15 y 22, con baja probabilidad de precipitaciones. Me voy al NEA, Formosa, Chaco, Misiones y Corrientes, donde se esperan tormentas intensas con lluvias abundantes, actividad eléctrica, posible granizo y ráfagas de viento que pueden superar los 70 kilómetros por hora. Por la zona de Cuyo, hablamos de Mendoza, San Juan, San Luis y La Rioja, el pronóstico está indicando cielo parcial a mayormente nublado, temperaturas mínimas cercanas a 0 grado en zonas altas y máximas de entre 12 y 18. Posibles precipitaciones aisladas se esperan también en la zona de Cuyo. En el centro del país, Córdoba, Santa Fe, Entre Ríos, Buenos Aires, La Pampa y el área metropolitana de Buenos Aires, se espera cielo mayormente nublado a cubierto. En Córdoba, tiempo seco con mínimas entre 3 y máximas de 15 grados. En la Patagonia, hablamos de Neuquén, Río Negro, Chubut, Santa Cruz y Tierra del Fuego, ambiente frío con cielo parcial a mayormente nublado, posibles nevadas también, más que nada en la zona de la cordillera y zonas altas con temperaturas lógicamente bajo cero en la montaña y máximas que apenas llegarían a los 10 grados en el este de nuestra Patagonia. Y puntualmente, paseando por ciudades, les cuento que en Macachín, provincia de La Pampa, en este momento el cielo está cubierto con lluvia. 5 grados 8 décimas la temperatura, la térmica 2 grados 3 décimas y se espera una máxima de 13 grados. A partir de la mañana se pronostica cielo mayormente nublado, pero durante la madrugada van a continuar registrándose lluvias aisladas en Macachín. En Resistencia, provincia de Chaco, también el cielo está cubierto con lluvia débil. Máxima para hoy 19 grados con tormentas aisladas y chaparrones hasta la tarde inclusive. O sea que va a llover gran parte del día de hoy por Resistencia, provincia de Chaco, que ahora presenta 11 grados 5 décimas de temperatura. En San Luis, cielo ligeramente nublado. 6 grados 6 décimas la temperatura, 5 grados 7 la sensación térmica y la máxima para hoy 16 grados. En Neuquén, capital, cielo parcialmente nublado, 5 grados 6 décimas la actual, 3 grados 2 décimas la térmica y la máxima para este jueves está prevista en 11 grados. Por la Ciudad Autónoma de Buenos Aires, mientras tanto el cielo sigue cubierto. La temperatura en este momento es de 8 grados 5 décimas, 6 grados 7 la térmica y para hoy también se pronostican lluvias aisladas, pero a partir de la tarde. Ayer finalmente no se cumplieron las lluvias que estaban previstas, pero bueno, vamos a ver si es el mismo caso hoy. Lluvias aisladas, hay entre un 10 y un 40% de probabilidades por estos lados hacia la tarde. La máxima no superaría los 12 grados. Dicho esto, vamos a seguir adelante de paseo por el país, pero a través de la música y con ellas.

Qué lindo escucharlo en Ofre ahí, acompañando a Flor Paz en Huiñay. Antes escuchamos a la coplera Mariana Carrizo y un huayno de Chacho Echenique, Doña Ubenza, tras Julia Elena Dávalos y Señora Doña María. 10 minutos faltan para llegar a las 3. ¿Qué les parece cerrar esta hora a pura música ciudadana en la discoteca?

0: lindo, pura milonga. Hemos cerrado la primera hora compartida en la Discoteca Nacional. Ahí teníamos a Juan D'Arienzo y su orquesta típica, el rey del compás, con la milonga de Ángel Villoldo, volada de aficionado. Antes, escuchamos a Charlo, con la milonga de Charlo y Enrique Cadícamo, No hay tierra como la mía, y Jorge Casal había cantado en la orquesta de Aníbal Troilo, Patio Mío, un tango de Troilo y Cátulo Castillo. Faltan segundos para llegar a las 3 de la madrunoche. Se viene el instante, es nuestra historia, con la cual invita a la noche, con la cual convida a la noche, que hoy lo tiene como protagonista un soltero empedernido llamado George Clooney. Hasta que se enamoró, claro. Nos informamos y te cuento, dale.
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2: Las 3 de la madrugada en la República Argentina. La Secretaría de Educación suspendió durante 2026 dos requisitos del programa de vouchers educativos. La medida alcanzó a las certificaciones mensuales que deben realizar las instituciones educativas y el inciso que establece el cese de la prestación. La medida busca evitar que las condiciones administrativas afecten la continuidad de las trayectorias educativas de los beneficiarios. La Agencia Federal de Emergencias aprobó el plan de fiscalización de entidades del Sistema Nacional de Bomberos Voluntarios. A través de la resolución 9/2026, estableció el cronograma de controles para el periodo comprendido entre el 1 de julio de 2026 y el 30 de junio de 2027. Las fiscalizaciones verificarán la correcta aplicación de los fondos públicos y el cumplimiento de la normativa vigente. En la causa que investiga la desaparición de Loran Peña, declaró el oficial que estaba de guardia en la comisaría. Eduardo Rafael Torres, que ese día trabajaba en el destacamento de 9 de julio, habló durante casi 4 horas ante el Tribunal Oral Federal de Corrientes. El policía reveló que los celulares secuestrados se analizaron sin testigos. En Las Leñas, provincia de Mendoza, donde escuchan Radio Nacional Malargüe, en AM790 y por la FM88.1, rige una alerta amarilla por nevadas. En la ciudad de Buenos Aires y alrededores, temperatura 8 grados 5, sensación térmica 6 grados 7, cielo cubierto, humedad 78%.
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La noche siempre, la noche invitada a curar esos corazones rotos, lastimados y descosidos que han quedado en el camino. La noche que además nos invita y nos combina con historias como esta.

durante más de 20 años, George Clooney repitió una idea una y otra vez. No volveré a casarme. Nadie lo veía como una simple respuesta. Parecía una decisión definitiva. Pero un encuentro bastó para cambiar el resto de su vida. A los 52 años, George ya tenía prácticamente todo lo que millones de personas podrían soñar. 2 premios Oscar, una enorme fortuna, fama mundial. Era considerado uno de los hombres más atractivos del planeta. Y sin embargo, había algo que estaba convencido de que no formaría parte de su vida. Después de que su matrimonio con la actriz Talia Balsam terminara en divorcio en 1993, llegó a decir públicamente que no volvería a casarse. Durante más de 2 décadas, se convirtió en uno de los solteros más famosos y codiciados de Hollywood. Su nombre estuvo relacionado con varias mujeres. Los rumores nunca desaparecieron.

alrededor de películas, estrenos y ceremonias, Amal había construido una destacada trayectoria como abogada, especializada en Derecho Internacional y Derechos Humanos. Había estudiado en la Universidad de Oxford y en la Universidad de Nueva York. Su mundo profesional era completamente diferente al de George. Y quizá eso fue precisamente parte de lo que despertó su interés. Aquella primera noche hablaron durante horas. No fue un encuentro preparado como una cita romántica. De hecho, los padres de George también estaban allí. Pero algo comenzó aquella noche. Después empezaron a escribirse. Cada conversación los acercaba un poco más. Y poco a poco ocurrió algo que George no había imaginado durante años. El hombre que durante tanto tiempo había asegurado que no volvería a casarse, empezó a imaginar un futuro con ella. Menos de un año después de conocerse, decidió pedirle matrimonio. Cuando le mostró el anillo y se arrodilló, Amal quedó tan sorprendida que tardó mucho más que unos segundos en responder. George contaría después, entre bromas, que permaneció de rodillas alrededor de 20 minutos. Por un momento llegó a preguntarse qué estaba ocurriendo. Finalmente, Amal aceptó. En septiembre de 2014 celebraron su boda en Venecia. Familiares y amigos viajaron hasta Italia para acompañarlos. Pero lo más importante no eran las fotografías, ni el lujo, ni la celebración. Era que aquel hombre que durante años había pensado que el matrimonio ya no formaría parte de su vida, acababa de comenzar un capítulo completamente nuevo. En 2017 nacieron sus mellizos, Ella y Alexander. Desde entonces, ambos han intentado preservar la privacidad de sus hijos y mantenerlos alejados de una exposición pública innecesaria. Amal continúa trabajando en Derecho Internacional y Derechos Humanos. George continúa actuando, dirigiendo y participando en iniciativas humanitarias. Y cuando habla de cuánto cambió su vida, ya no coloca los premios ni el éxito profesional en el centro de todo. Habla de su esposa, de sus hijos, de la familia. Porque encontró algo que para él terminó siendo más importante que la fama. Encontró a la persona con la que desea compartir cada mañana. Muchas veces estamos convencidos de que una puerta se ha cerrado para siempre, hasta que la vida nos sorprende cuando menos lo esperamos.

0: Paseo por el mundo a través de la música. Habíamos escuchado a Diango. Cuando quieras, donde quieras. Manolo Galván, Deja de llorar. Y recién José Luis Perales, Samaritanas del Amor. Seguimos disfrutando de la música de aquí, de allá, de todas partes.
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0: qué lindo paseo por el mundo y qué legado musical enorme, el de Dalida, una mujer que ha conquistado la música y que por aquí se despachó junto a Alain Delon en Parole, Parole. Luego del compositor Burt Bacharach en Cada Instante, Cada Día y recién en el clásico de Umberto Tozzi, Ti Amo. 3:33, linda recorrida por el mundo a través de la música de la Discoteca Nacional. Señoras, señores, hacemos una pausa y a la vuelta, no solo que tenemos la materia de Don Luis, sino que les cuento de qué se trata nuestro especial de hoy.
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0: Qué lindo recuerdo con Alfredo Zita Rosa, Stephanie. 3:39 en la República Argentina. Y qué lindo cuando la música, cuando algún intérprete desempolvan recuerdos. Mira, Ana María nos está escuchando en Santa Fe y nos escribe: qué lindo escuchar a Alain Delon en la madrugada de Radio Nacional. Vendí ropa de hombre en una época en Santa Fe y teníamos un póster gigante de él. Cuando las mujeres pasaban, morían. Era ropa muy fina, tipo Yves Saint Laurent. Ay, mirá qué bien, me encanta, Ana María. Bueno, gracias por la anécdota. Un abrazo bien fuerte para vos. Stephanie Zita Rosa, un grande, gracias. Sonia nos escribe: Emma de La Plata, gracias a vos, Emita, por seguir en sintonía. Qué bueno, cuántos somos. Julio Mazo de Santo Tomé, allí sigue prendido a la discoteca, igual que Santiago en Luján. Buenas noches, Sonia, me quiero tomar el atrevimiento de dedicarte una canción. Mojándolo todo, Luis Eduardo Aute. Muchísimas gracias, Santi, un abrazo bien fuerte para vos. Mario de San Rafael, hola, acá siempre escuchándote. Un abrazo, abrazo que vuelve, Mario. Gracias, gracias por acompañarnos. A Piruco, nuestro amigo camionero, también el agradecimiento y buena ruta, Piruco. Hola, Sonia, bendiciones. Olga de San Rafael, provincia de Mendoza, en sintonía, como siempre. Gracias, Olguita, beso para vos. Hola, muchas gracias por la compañía. Feliz jueves. Matías de Neuquén, abrazo fuerte, Mati, gracias a vos por la compañía. Buena madrugada, Sonia, querida, qué lindo es escucharte. Besos y abrazos. Ariel. Besos y abrazos también para vos, Arielito. Buenas noches, Sonia, soy Ángel, amigo camionero de Atocha, nuestro compañero del departamento San Lorenzo, allí en la provincia de Salta. Buen viaje también, Angelito. Qué lindo, cuántos amigos transitando las rutas argentinas, por allí prendidos a Radio Nacional. Nos encanta acompañarlos. Guille, nuestro amigo de Paraguay también. Buen día, Sonia querida, qué gusto escucharte de nuevo. Qué linda historia la de George Clooney, no la conocía. Y excelente la selección musical. Gracias por este paseo por el mundo. Un abrazo bien fuerte para vos, Guille, y gracias por tu valoración. Nos encanta siempre darnos un lugar para viajar a través de la música. Y bueno, hoy con este bloquecito con Dalida, realmente muchos, me incluyo, seguramente hemos descubierto algo nuevo, así que gracias al exquisito oído y gusto musical de nuestro querido compañero Gabriel Ceni, que fue quien hizo la selección. Lali de Montecomán, allí en San Rafael, mi querida Sonia, sos el faro de muchos de nosotros, los insomnes, cada uno por razones diferentes, pero encender nuestra alegría es lo que haces. Y nos brindas el remedio universal de la música. Te mando un abrazo enorme. Hermoso Manolo Galván. Siempre te acompaño. Gracias, Lali. Un beso grandote para vos. Gracias por tus palabras. Sos muy generosa. Por fin conseguí el remedio que me recetó la doctora Garzón esta mañana. Se llama Discoteca Nacional. Abrazos. Me lo tengo que tomar con un café, con un tostado con queso untable. Bueno. Me alegra, te digo que sobredosis de Discoteca Nacional ahí para vos, Michelle. Muchas gracias. Ay, qué ocurrentes, que son nuestros amigos. Hola, mi querida Sonia, acá escuchándote como siempre, qué hermosa música estás pasando. Imposible pegar un ojo escuchándote. Ay, esa es la idea, Stella Maris. Gracias, gracias de corazón, sos muy generosa. Sonia querida, ¿cómo estás? Soy Nicolás Obadilla, aquí desde Tucumán, con mi mamá Isabel, te estamos escuchando. Cariños para vos y para tu mamá Amanda. Gracias Nico, gracias Isa, y esos cariños a mi mamá serán enviados, como siempre. Buenas madrunoches, qué temas, dan ganas de ponerme un botamanga ancha con un saco de pana, me encanta. Nuestro amigo Goyo, Jorgito, gracias. Goyo retro, Goyo vintage, me encantó. Beso para vos también. ¿Cuántos amigos, cuántas amigas? Mirta Beatriz del barrio de Mataderos se va sumando por aquí. Sonia, gracias por la música de hoy en francés, el idioma que me encanta. Abrazo enorme y gracias otra vez. Siempre todo lo que elegís es lo mejor, en música y en relatos. Sos genia, sos hermosa. Vos sos muy generosa, Mirta. Gracias, ¿eh? Yo sigo, mientras tanto, con mis autodefinidos, crucigramas y demás. Está muy bueno eso, está muy bueno. Gracias, Mirta. Gracias por acompañarnos. Gracias también a José. Buen día, soy de Grobay y los escucho a través de LRA 5 Nacional Rosario. Qué hermoso programa. Gracias. Gracias, Juanjo. Bienvenido. Es un gustazo acompañarte. Bueno, Oscar Suárez, de Los Ralos, también. Allí canta presente en la provincia de Tucumán. Mi querida Sonia, buena madrunoche. Excelente la discoteca y la grata compañía. Saludos a todo el equipo. El equipo agradecido, Oscarcito. Gracias. Gracias a vos por sumarte. Igual que a Laurito Ferreira, nuestro riojano amigo de González Catán. Cada vez más temprano se suma Lauro. Buen jueves también para vos, nos encanta acompañarte. Sonia, gracias como siempre por tu música. ¡Cuántos recuerdos! Bart Baccarat, ¿cuánto hacía que no escuchaba algunos de sus temas? Julián César de Caleta Olivia, allí en la provincia de Santa Cruz. Me gusta cuando sorprendemos y me gusta que se hagan eco. Amigas, amigos, muchísimas, pero muchísimas gracias, ¿eh? De corazón. Liliana Quinteros, nuestra amiga de La Tablada, buena noche, gracias por Stephanie, gracias por el querido Alfredo Zitarrosa, preciosa la historia, preciosa historia de amor. Gracias, Lili, gracias también por hacerte eco. Buenas noches, Sonia, qué hermoso tema, hacía mucho que no escuchaba. Gracias por estas canciones, realmente difícil dormirse. Laura, nuestra amiga de Pergamino, mil disculpas, Laura, no era la idea. Pues quizás sí, un poquito sí, no te lo voy a negar. 14 minutos para llegar a las 4. Se viene en instantes nuestro especial, ¿sí? Tiene que ver hoy con uno de los grandes cantores que ha dado nuestra música ciudadana. No somos habitués de conmemorar los fallecimientos, ¿no? O de hacer homenajes los días de los fallecimientos de los artistas, de los compositores. Pero bueno, con los compañeros de la discoteca de Radio Nacional nos pareció que hoy sí podíamos hacer la excepción y ubicar en nuestro especial a Piero Bruno, Hugo Fontana. Los fanáticos de la música ciudadana saben, claro, que hablamos de Hugo del Carril. Bueno, no solo cantante argentino, sino productor, director de cine, actor, guionista, militante. Así que lo vamos a escuchar a Hugo del Carril hoy en nuestro especial. Se cumple un aniversario de su fallecimiento, acontecido el 13 de agosto de 1989. Así que tenemos una recorrida por muchísimos tangos interpretados por Hugo del Carril, Corrientes y Esmeralda, Malevaje, Garufa, Esta noche me emborracho, Buenos Aires, Qué falta que me haces, Luna de Arrabal, Percal y tantos otros. Así que en un ratito hay Hugo del Carril en nuestro especial de las 4. Ahora lo que hay es la invitación al disfrute, porque llega nada más y nada menos que Don Luis invitándonos a su matera, con estas historias de pueblos, de esos que dicen algunos, donde nunca pasa nada. Adelante, maestro.
1: En un pueblo, ni muy grande ni muy chico de Entre Ríos, parecido a tantos pueblos que jalonan lo largo y lo ancho de nuestro bendito territorio, pueblo que suele definir el comentario popular como pueblos donde nunca pasa nada. Y cosa con la que yo no estoy de acuerdo tampoco para nada. Porque ¿qué es que pase algo? Aparecer en los diarios. Desgraciadamente cada vez que un pueblo chico aparece en los diarios por alguna cosa ingrata. Porque los diarios no se ocupan de las cosas cotidianas, de las cosas simples. Donde las noticias de policía llegan a ser hechos exclusivamente accidentales porque no hay delitos premeditados, porque todo el mundo se conoce. Y nadie cometería la torpeza de robar ni siquiera un timbre de bicicleta o estaría en el comentario de todo el pueblo el otro día. Y el comisario de ese pueblo, un poco de tanto no anotar nada, porque anotaba nomás lo esencial, las cosas, no pasaba de ahí, de un partido de básquet, un partido de fútbol con el otro pueblo. Una noche, cualquiera le dijo a los amigos, che, vamos a hacer un asado esta noche, para romper la rutina. Asado de hombres, pues en la comisaría no van a ir con mujeres. ¿Y quién eran los hombres invitados? Los hombres sobresalientes del pueblo. Juez de paz, jefe de correo, jefe de estación, boticario, gerente de la tienda, el dueño de los almacenes Ramos Generales, el presidente de la cooperadora policial, el carnicero que puso la carne, abogado, médico, intendente. Y te dirán, ¿y para comer asado no vas a juntar? No, el asado era un pretexto para estar un rato juntos, jugar algún truco, contar algún cuento, reírse un rato. Y empezaron temprano, con lo que nosotros llamamos comúnmente el vermucito, y que nunca es vermucito porque es la picada con el mismo vino con el que vamos a acompañar el asado. Ya arrancamos con... La picada organizada por una mujer, al no querer, siempre tiene cierto detalle estético, cosa que no ocurre cuando la reunión es de hombres solo. El hombre es muy guasuncho para la cosa. Y estos eran todos hombres solos, que nunca entran a la cocina para nada. Entonces te imaginas, se organiza la picada, mortadela, bola, cortada a los guasos, queso duro y picante para hacerse. Y aceituna de las ordinarionas, esta que le arrima el escarbadiente y rajan para afuera. Que llegas a comer un 25%, las otras están todas en el suelo. Y empezaron con eso y con algún truco, algún tute, se hicieron mesas así, y el asado era entrerriano, despacito, casi al resplandor de la brasa, porque no había ningún apuro. Se hicieron las 2 de la mañana en estos trámites, 2 y pico, y se terminó el vino. Y el comisario lo llama al cabo de cuarto, porque era en el patio de la comisaría, y le dice al cabo de la guardia, Medina, hermano, vení. Y viene Medina, ordene, señor. Que le hizo el saludo porque había gente, si no, nunca le decía. Y le dice, haceme el favor, llamar al boliche Cabral y decirle que manden vino. Del que a mí me gusta, decirle para el comisario, él ya sabe el que a mí me gusta. Una dama Juana, decirle que mande, decirle que yo después paso a arreglar con él. A la orden, y pega la vuelta, y sobre el mismo talón vuelve a girar y le dice, discúlpeme, señor, ¿te recuerda el número del boliche Cabral? Se memoria el comisario y le dice, 2232. Muchas gracias, señor. Y se va. Ustedes estarán pensando, en un pueblo chico, a las 2:30 puede haber un boliche capaz de atender un pedido telefónico. Ahí está la cuestión. Este es un boliche de doble juego, o sea, de dudosa reputación. No sé si me explico para los más grandes. Vendía pimentón y otras cosas. Y va este y de apurado, che, mete mal el dedo. Y en vez de 2232, que era el boliche de Cabral, marca 2222. Y ese no era el boliche de Cabral. Era la parroquia del pueblo. 2:30 de la mañana suena el timbre en el teléfono, en la mesa de luz del cura párroco. Un salto así pegó el curita porque dijo, extrema unción clavada. Nadie va a llamar para un bautismo a esa hora. Y casi con temor de una mala noticia de alguno de los compueblanos, el sacerdote dice, hola, así el cabo de cuarto acá en la comisaría local, el cabo Medina, el diablo. Dice el comisario que le mande vino. Dice, ¿cómo? Que dice el comisario que le mande vino. Le dice, ¿está seguro? Sí, sí, del que usted ya sabe. Y le puso tanta voz de cómplice que se desorientó el cura, porque ahí recordó que lo había convidado con vino en misa al comisario. Y pensó para adentro, estará de antojo, pero no le entendía el horario. Entonces le dice, pero a esta hora, sí, sí. Y una dama, Juana, dice que le mande. Ahí se dio cuenta el cura párroco que estaba equivocada la llamada. Y como buen cura párroco, decidió investigar qué estaba pasando en su pueblo para ver si tenía argumentos para el sermón del domingo. Le dice, ¿para qué quiere vino el comisario, si es que se puede saber? Ah, ahí destacan los amigos acá, tan de farra. Ah, no me diga. ¿Y quiénes son los amigos? Y le da la lista el otro. Ah, dice, están todos, sí, sí. Y seguramente desde temprano. ¡Ja! Desde las 9 están chupando tupido y meta a contar cuentos verdes. Tan. A Ah, qué bien. ¿Y qué hora es ahora, cabo? Y miran el reloj de la guardia y dicen, ahora son 3:20 de la mañana. Ah, 3:20 de la mañana. Así que están chupando de las 9, se terminó el vino y el mismo comisario en persona pide más vino para seguir chupando en la misma comisaría a las 3:20 de la mañana. Un ejemplo el comisario, ¿eh? Habría que destacarlo esto en los diarios porque es un ejemplo para la comunidad. Lo felicito por el jefe que tiene. ¡Oh! Se quedó duro el cabo. Y pensó para sus adentros, ¿quién es el atrevido este que se permite poner en tela de juicio las actitudes de mi jefe? Y endureció el tono. ¿Quién habla de ese lado? Y del otro lado, con no menos firmeza en el tono de voz, dice, para que sepa mi amigo, de este lado habla el cura párroco. ¡Ja! ¡El cura párroco! ¡Ja! ¡Y lindo cura tenemos en el pueblo, ¿eh? A las 3:20 en el boliche de Cabral. ¡Ja!

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2: Las 4 de la madrugada en la República Argentina. El gobierno prevé adquirir al menos otros 10.000 millones de reservas antes de las elecciones. El viceministro de Economía, José Luis Daza, aseguró que el país llegará a los próximos comicios con mejores condiciones financieras que el año pasado. El funcionario añadió que la gente está más dispuesta a arriesgar que la robe un motochorro que a poner la plata en el sistema financiero. El RENAR habilitó el registro de silenciadores y miras nocturnas para armas. Los legítimos usuarios deberán acreditar que pertenecen a un club de tiro o presentar un permiso de caza vigente. El organismo también estableció un trámite para registrar armas recibidas por herencias sin necesidad de contar previamente con una declaratoria judicial. Además, fijó nuevos requisitos para quienes quieran obtener un permiso para portar armas de guerra, que incluirá controles de antecedentes y una evaluación de riesgo. Internacionales, la cantidad de muertos por el terremoto en Colombia subió a 265. Lo confirmó el presidente Abelardo de la Espriella, mientras que los heridos ascienden a 3.494 y los desaparecidos a 496. El mandatario precisó que un total de 25.872 son las familias afectadas y 53.816 las personas impactadas negativamente por el sismo. En el noroeste de la provincia de San Juan, donde escuchan Radio Nacional Hacha al Buenaventura Luna, en AM1150 y por la FM102.1, rige una alerta amarilla por nevadas. En la ciudad de Buenos Aires y alrededores, temperatura 8 grados 6 décimos, sensación térmica 7 grados 1, cielo cubierto, humedad 77%.
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23 del jueves 13 de agosto de 2026 y aquí estamos una vez más reencontrándonos con los y las oyentes de las 4. Así que bienvenidas, bienvenidos. Es un placer saberlos por allí, entrando a la Discoteca Nacional. Vaya el abrazo a quienes nos vienen acompañando desde los primeros minutos de este día. Hablando de los que se suman, ahí está Mónica Gabriela Lisi, ya dispuesta a ponernos en el aire y para darle play a nuestro especial del día de hoy. Hablábamos hace un ratito del hecho de que no, para mí particularmente, ¿sí? Me gusta homenajear a los artistas, a los compositores, a los creadores, a los intérpretes, siempre el día de su nacimiento. Pero bueno, consideramos con los compañeros de la discoteca de Radio Nacional Buenos Aires que hoy era una buena ocasión para recordar a Hugo del Carril. ¿Sí? Fallecía un 13 de agosto a los 76 años, un día como hoy, allá por 1989, una de las grandes figuras, sin lugar a dudas, de la cultura argentina. Cantante, actor, director, productor, que ha dejado una extensa trayectoria en el cine y en la música popular. Así que, si les parece, vamos a empezar a recorrer nuestro especial de hoy a modo de homenaje, recordando a Hugo del Carril. En el comienzo lo vamos a escuchar con un tango de Francisco Pracánico y Celedonio Flores, Corrientes y Esmeralda.

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0: Una perlita, ¿no? Un himno sobre la resistencia social y la voz indispensable del artista popular frente a las injusticias. Ahí lo teníamos a Hugo del Carril, una de las grandes figuras de la cultura nacional, a 37 años de su fallecimiento. Lo escuchamos en Corrientes y Esmeralda, de Francisco Pracánico y Celedonio Flores, Malevaje, de Dijépolo y Juan de Dios Filiberto, en Garufa, de Juan Antonio Colliazo, Víctor Soliño y Roberto Fontaina. También cantó Barrio Reo, de Roberto Fugazot y Alfredo Navarrine. Esta noche me emborracho, de Dijépolo. En Blanco y Negro, una milonga, de Néstor Feria y Fernán Silva Valdés. Buenos Aires, de Manuel Romero y Manuel Jovés. Qué falta que me haces, en la orquesta de Armando Pontier, de Miguel Caló y Pontier. Luna de Arrabal, de Julio César Sanders y Enrique Cadícamo. Percal, de Homero Expósito y Domingo Federico. También se despachó con Me besó y se fue, de José Canet. Nada más, de Juan D'Arienzo y Luis Rubinstein. Indiferencia, de Rodolfo Biaggi y Juan Carlos Torri. Silbando, de Sebastián Piana, Cátulo Castillo y José González Castillo. También La casita de mis viejos, de Juan Carlos Cobian y Enrique Cadícamo. Madame Yvonne, de Eduardo Pereira y Enrique Cadícamo. Cantó Tres esquinas, un tango de Ángel D'Agostino, Alfredo Atadía, Enrique Cadícamo. Mano a mano, de Gardel, Razzano y Celedonio Flores. Y por supuesto, recién, Si se calla el cantor. Canción emblema de Horacio Guaraní. Hoy, Hugo del Carril, protagonista de nuestro especial de la Discoteca Nacional. Sé que muchos y muchas de ustedes han disfrutado de este momento y eso verdaderamente nos pone muy felices. Llegamos a las 5. Alto en la Discoteca Nacional, nos informamos. Para eso nos cuenta lo que hay que saber a esta hora el señor Fernando Pedernera.
1: 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Las 5 de la madrugada en la República Argentina. Argentina y Estados Unidos prorrogaron un acuerdo de cooperación espacial. El entendimiento, firmado originalmente en octubre de 2011, establece un marco para trabajar de manera conjunta en el uso pacífico del espacio ultraterrestre. La extensión se concretó mediante un intercambio de notas entre ambos gobiernos, firmadas en Buenos Aires el 27 y 30 de julio, día en que comenzó a regir. El INDEC dará a conocer el índice de inflación de julio este jueves a las 16. Recordemos que la Oficina de Estadísticas Porteña señaló que la inflación en la ciudad de Buenos Aires fue de 2,9%. El dato representó una suba de 1,1 punto porcentual respecto de junio. ANMAT suspendió la habilitación de droguería Lomas. La medida fue adoptada por incumplimientos detectados durante una inspección y por falta de documentación que acreditara la corrección de las irregularidades. La suspensión alcanzó al tránsito interjurisdiccional de medicamentos y especialidades medicinales que realiza la empresa cordobesa. En el noroeste de la provincia de Neuquén, donde escuchan Radio Nacional Chosmalal, en AM670 y por la FM92.3, rige una alerta amarilla por nevadas. En la ciudad de Buenos Aires y alrededores, temperatura 8 grados 3 décimos, sensación térmica 6 grados 8, el cielo está cubierto, la humedad es del 79%.
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2: Estamos en todo el país. Misiones. Las cataratas del Iguazú están ubicadas dentro del Parque Nacional Iguazú. Es un monumento natural declarado una de las 7 maravillas del mundo. Están justo en la frontera entre Paraná, Brasil y la provincia de Misiones. En total, tienen 275 saltos de hasta 70 metros de altura. Por sus pasarelas mimetizadas en plena selva, se puede avistar de cerca la Garganta del Diablo, el pico más alto. Más de 1 millón de personas del mundo visitan Argentina cada año solo para ir a las cataratas del Iguazú. 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

Y de aquí para allá, ahí vamos, agradeciendo estar vivos un día más en la faz de la Tierra. Claro que sí, como siempre en esta parte de nuestra discoteca, en este momento, el del reencuentro con los y las del Club de las Cinco, celebrando el milagro de vivir. Señoras, señores, buen día para todo el mundo. Qué lindo saber que estamos coincidiendo una vez más en este rinconcito del día, en esta parte del día. Pasaron 8 minutos de las 5 del jueves 13 de agosto de 2026 y vamos, por supuesto, agradeciendo a quienes nos vienen acompañando desde que arrancó este jueves, allá tempranito junto a Fabi Codevila. Hoy se celebra el Día Internacional de la Zurdera. Así que feliz día a mi querida compañera técnica operadora Mónica Gabriela Lisi y, bueno, en su nombre, a todos los zurdos y zurdas, ¿sí? Este día fue establecido allá por el año 1976, cada 13 de agosto, por la Asociación Internacional de Zurdos para concientizar sobre las dificultades que afrontan en un mundo diseñado básicamente para personas diestras. Mira, se calcula que en Argentina son zurdos el 12% de los varones y el 8% de las mujeres. Así que, obviamente, feliz día para todos ustedes. Además, un día como hoy, en 1931, se creaba la Academia Argentina de Letras, institución que desde entonces

ya con un feliz cumple y una linda vida. Los mejores deseos para mi querida amiga Paula Policella, que ya va arrancando su jornada. Ella arranca tempranito allí en la ciudad de La Plata, así que a pasarlo hermoso. ¿Cómo viene la historia, climatológicamente hablando, por esta parte del mapa? En la ciudad autónoma de Buenos Aires tenemos el cielo totalmente encapotado, bien cubierto. Hay pronóstico de lluvias para hoy por la tarde. Ayer también había pronóstico de precipitaciones, finalmente no se dieron. Hoy también son bajas las probabilidades, pero, como digo siempre, son probabilidades al fin. Se espera una máxima de 12 grados. Hoy, en este momento, tenemos 8 grados 3 décimas de temperatura y 6 grados 8 de sensación térmica. La humedad es del 79% y el viento proviene del sudeste a 10 kilómetros en la hora. 1019.6 hectopascales la presión, datos del tiempo por la ciudad autónoma de Buenos Aires y alrededores. En un ratito me doy una vuelta por el país, porque bueno, sigue en alerta por nevadas nuestra Patagonia, siguen varados miles de camiones en la cordillera, hay algunos alertas, mira, uno naranja para Catamarca y sur de Mendoza, sí, por frío intenso y por nevadas intensas, y un alerta amarillo en Neuquén. Lleva récord de días cerrado el paso Cristo Redentor. Realmente es angustiante la situación. Y bueno, lamentablemente para los próximos días se esperan temporales de nieve. En Mendoza, desde Chubut, incluso hasta el norte del NOA. Así que en un ratito vamos a profundizar, lógicamente, y nos vamos a dar una vuelta por nuestro país. Tengo un beso enorme. Para Ramón, se está sumando, es la primera vez que nos escribe, él trabaja en seguridad en Viedma, provincia de Río Negro, y para nosotros es un gusto, un gusto inmenso acompañar a tantos y a tantas, y a contramano del sol, bueno, como decimos con Fabi siempre, ¿no? Serenean, rutean, a quienes tejen, a quienes cocinan, a quienes empanadean, ¿sí? Sea cual sea tu actividad, estés donde estés, haciendo lo que te toque, vayas donde vayas, nos encanta acompañarte. Tantos amigos en el rubro petrolero, en nuestra Patagonia, gente embarcada. Bueno, la radio siempre tiene como premisa eso, acompañar, fundamentalmente en estas horas, ¿no? Porque hay un concepto que obviamente está bien establecido, ese de que durante la mañana la radio informa, durante la tarde entretiene, durante la noche y la madrugada acompaña. Bueno, a eso apuntamos, y ni qué decirlo a quienes transitan las rutas argentinas. Hola Sonia, viajando de Comodoro Rivadavia en camión hacia Pehuajó, soy Daniel. Un abrazo de corazón a corazón. Dani, un abrazo para vos. Buena ruta. Y nos encanta ir con vos, allí en la cabina de tu camión. También van viajando una familia hermosa que arrancaron en Cerro Alto, Río Negro, con destino a la ciudad de Buenos Aires. Deben estar todavía en viaje. Rodo, el piloto. Caro, la copiloto. Los hijos, el sobrino, los tres gatos, la perra, han ido haciendo paradas por allí, pero nos han ido escuchando durante toda la madrugada, así que para nosotros también un mimo al alma haberlos acompañado. Gracias a Rubén, que está por allí en Bahía Blanca también. Gracias por el especial, Sonia, un gran argentino, y ni qué decir, como actor y cantor, un hombre algo olvidado. Gracias por Hugo del Carril hoy en el especial. Un placer, Rubén. Buenas noches, Sonia querida. Yo arranco recién de Mendoza a Buenos Aires. Ahora a full con Nacional. Mucha neblina, así que mucha precaución. Abrazo y bendiciones. Roque, buena ruta, buen viaje. Te estaremos acompañando este ratito. Sonia, buena madrugada. Soy Marcos de Ibarlucea, Santa Fe. Qué gusto escucharte. Gracias por la música y la compañía. Saludos. Marcos, abrazo fuerte para vos. Gracias. Gracias por acompañarnos. Tangos por Don Hugo del Carril, ¡excelente! Nos escribe Víctor, desde Becar. Miriam de Quilmes, por aquí. Linda madrunoche, mi querida Sonia. Por suerte, ayer finalmente no hubo lluvias. Eso sí, estuvo nublado, ventoso y frío. Abrazo, espero que no vuelvan los días de lluvia, sino que vuelvan los soleados. Gracias, buenísimo el especial de hoy. Bien tanguero, me encantó. Gracias, Miri. Beso para vos.
bello consciente.

esto. Estremece escucharlo a don Hugo del Carril, Liliana, nuestra amiga de la tablada, allí en Córdoba. Elenita Belloso, la Sonia de mi corazón, estoy feliz porque puedo estar con vos un ratito. Hermosos los tangos. Seguramente te los cantaste todos, Helen. Beso para vos. Buen día, hermosa. Gracias por la música, las historias y el especial de hoy. Fabuloso. Besos, Teco, nuestro amigo de General Pacheco, allá en la provincia de Buenos Aires. Tequito, que tengas un hermoso día. Clara de Puerto Iguazú, también va sumando por allí. Julio Mazo de Santo Tomé, provincia de Corrientes. Es un placer escucharte. Gracias. Buen día, preciosa. Yo soy zurdo, pero para agarrar la plata uso las dos manos. Oscar de Delviso. Beso para vos y para Julián César, que nos está escuchando allí en Caleta Olivia, provincia de Santa Cruz. ¿Cómo me gusta esto de recorrer todo el mapa, saludando amigas, amigos, en cada rincón de nuestra patria? Como digo siempre, ¿no? Donde haya un corazón que palpite en Argentina y que esté sintonizando alguna de nuestras emisoras de Radio Nacional. 5:16, matecito en mano, les cuento cómo sigue el calendario de pagos de ANSES. Hablando de todo un poco, hoy, jueves 13, se abonan jubilaciones y pensiones que no superen los haberes mínimos a quienes tengan documentos terminados en 3. También se pagan pensiones no contributivas a beneficiarios con DNI concluidos en 6 y 7, asignación universal y asignación familiar por hijo a quienes tengan documentos concluidos en 3 y asignación por embarazo a beneficiarias con documentos finalizados en 3. Dicho esto, más música en lo que nos queda de la Discoteca Nacional, ahora con Airbag, La Partida de la Gitana.

Claro que sí, el momento en el que todo comienza de vuelta, ¿no? Así cantaban los Turf en Pasos al Costado. Antes escuchamos a Miranda con Tu Misterioso Alguien. 5:29 del jueves 13 de agosto y nosotros por aquí, lógicamente, viajamos por el país tal cual lo prometimos. Me voy a Comodoro Rivadavia, en la provincia de Chubut, donde el cielo está parcialmente nublado. 2 grados 7, la temperatura máxima para hoy, 10 grados, con cielo mayormente nublado, indica el pronóstico. En San Fernando del Valle de Catamarca, el cielo está parcialmente nublado. La temperatura es de 2 grados 4 décimas, la térmica 7 décimas de grado bajo cero y se espera una máxima de 18 grados, hoy con cielo parcialmente nublado. Por Viedma, provincia de Río Negro, el cielo está ligeramente nublado. 4 grados 8 décimas la temperatura, 2 grados 6 la térmica, la máxima está pronosticada en 11 grados, con cielo mayormente nublado. Sigo viaje, me voy a Santo Tomé, provincia de Corrientes, el cielo está cubierto por allí, 11 grados 9 décimas la temperatura, se esperan tormentas durante gran parte del día, hasta la tarde inclusive, en Santo Tomé, y una máxima de 18 grados. 5:30, sigo viaje. En Ibarlucea, provincia de Santa Fe, el cielo está cubierto con lluvia y se esperan justamente lluvias y chaparrones hasta la tarde inclusive. Hacia la noche cielo nublado, la máxima 11 grados. De Ibarlucea a Bahía Blanca, provincia de Buenos Aires, donde el cielo está cubierto y la temperatura es de 4 grados 6 décimas. Térmica 2 grados 4 en Bahía. Y la máxima para hoy está pronosticada en 13 grados. Buen día para Sole de Castelar, que está por allí ya en sintonía. Buen jueves para todos. Consulta. En mi mochila guardo paraguas. Linda música, me acompaña toda la madrugada porque dejo la radio prendida toda la noche. No me gusta el silencio total. Bueno, Sole, yo te digo, si volvés tarde, yo te diría que sí, que lleves el paraguas por las dudas. Hay bajas probabilidades, pero bueno, probabilidades al fin, decíamos recién, de que se registren lluvias aisladas en la tarde de hoy, ¿sí? Por estas pampas. Abrazo para Tere de Capilla del Señor, también para José, que va arrancando su jornada allí en el Calafate, provincia de Santa Cruz. Mientras nosotros por aquí seguimos adelante disfrutando de la música. Estelares, aire.

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0: Eso es lo que vos te pensás, querido.
1: Ahí lo teníamos, a Chano, compañía. Tan biónica con loca, ya sobre el final de nuestra discoteca de hoy. Antes de despedirnos, bueno, quiero mandarle un beso grande a Raúl. Nos contaba que en Trenquelauquen está diluviando, literalmente, ¿sí? Cerca del límite con La Pampa, ¿no? A propósito de ello, los amigos que vienen viajando, Rodo, Caro, también nos reportaban que el tramo que hicieron pasando por Macachín, justamente en la provincia de La Pampa, también había sido bajo una intensa tormenta. Así que abrazo fuerte por allí, chicos. Gracias. Gracias por habernos acompañado. Y a Roxy, que desde Guaymallén por aquí se conectó sobre el estribo. Feliz día a todos los zurdos, a mi hija Gabriela, que tiene una letra preciosa. Gracias, Roxy. Por supuesto, un feliz día para Gaby. Y Mónica Lisi también tiene una letra preciosa, muy prolija, cuasi caligráfica, mira, te podría decir. Bueno, hasta aquí llegamos, ¿sí? Basta Sonia, llegó el momento de decir hasta luego. Algunos llegan, otros nos retiramos, así que a tener el mejor día. Es el jueves, mañana en modo viernes, ya nos estaremos reencontrando. Dios mediante, minutos después de las cero con Fabi Codevila, haciendo día dos y como siempre, luego abriéndonos de par en par las puertas de la discoteca nacional, si Dios quiere. Solo si él, y yo sé que va a querer. Se viene el panorama federal de noticias a las 6, pero antes el cierre musical de esta discoteca con un mini especial. Hoy con Fito Páez, que me invita con él a rodar mi vida. Chau, hasta mañana.

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0: Muy buenos días, bienvenidos al Panorama Federal de Noticias, 6 de la mañana, un minuto en la República Argentina y hasta las 7, como dice el separador, como dice la apertura, vamos a estar acompañándonos con toda la información del ámbito nacional e internacional. Y ya te cuento que en la ciudad autónoma de Buenos Aires la temperatura es de 8 grados 2 décimas con una térmica de 6 grados 3 décimas. El cielo continúa cubierto y así lo estará durante toda esta jornada. En un ratito vamos a ir con el pronóstico extendido. Simplemente decirte en estos momentos que la máxima para hoy será de 12 grados. Mi nombre es María Fernanda Heras y estoy acompañada por Fernando Pedernera.
1: Muy buenos días, María Fernanda. Muy buenos días para todos.
0: Arrancamos, como siempre, recorriendo las calles.
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1: Hay registro de incidentes ocurridos durante la madrugada con intervención del SAME.
0: Se produjo un incendio en Donato Álvarez y Curapaligüe en un local y fueron tres autos también en las zonas de las vías. El fuego se inició en el local y luego tomó a estos tres vehículos estacionados.
1: En Riestra y Larrazábal, el choque de una camioneta contra el cordón de la vereda hizo varios trompos.
0: El tercer incidente se produjo en el barrio porteño de Belgrano, en la ciudad de La Paz y Sucre. Un vehículo a gran velocidad chocó a cuatro autos estacionados. Luego del impacto, el auto se dio a la fuga. El conductor luego lo abandonó y comenzó a huir. Hay pérdida de combustible sobre la calzada. Está trabajando la policía de la ciudad. En principio, no hay corte de tránsito.
1: Este es el estado de los accesos y las autopistas.
0: El tránsito es fluido y con buena marcha sobre los puentes Pueyrredón, La Noria y Alsina, en la autopista Buenos Aires-La Plata, Richeri, autopista 25 de Mayo, Lugones, Delepiane, Cantilo, Cámpora, Ilia, 9 de Julio, Perito Moreno, Camino del Buen Aire, autopista del Oeste, Panamericana y Avenida General Paz.
1: Servicios, trenes, los ramales Tigre, Mitre y José León Suárez de la línea Mitre circulan a horario.
0: En la línea Roca, los ramales La Plata, Gleu, Cañuelas y Ezeiza corren dentro de los cronogramas previstos.
1: También están operando a horario las líneas Belgrano Norte, Belgrano Sur, Urquiza, San Martín y Sarmiento.
0: Con respecto al subte y el premetro, te cuento que comenzaron a operar de acuerdo con los cronogramas previstos.
1: Y en el Aeropuerto Internacional de Ezeiza y en el Aeroparque Metropolitano Jorge Newbery, la operatividad a esta hora es normal.
0: Y ahora recorremos el país porque vamos a ir con el pronóstico por regiones para este jueves 13 de agosto del año 2026.
1: En el NOA, Jujuy, Salta, Tucumán, Catamarca, Santiago del Estero y La Rioja, cielo parcial a algo nublado con ambiente fresco y templado. Mínimas entre 3 y 10 grados, máximas de 15 a 22. Baja probabilidad de precipitaciones.
0: ¿Qué pasa en la región del NEA? Compuesta por Formosa, Chaco, Misiones y Corrientes, habrá tormentas intensas con lluvias abundantes, actividad eléctrica, posible granizo y ráfagas de viento que pueden superar los 70 kilómetros por hora. Condiciones adversas durante gran parte de esta jornada.
1: En Cuyo, Mendoza, San Juan, San Luis, también parte del NOA en La Rioja, cielo parcial a mayormente nublado con ambiente frío a fresco. Temperaturas mínimas cercanas a cero en zonas altas y máximas de 12 a 18 grados. Posibles precipitaciones aisladas o residuales de nieve en la cordillera.
0: En el centro de nuestro país, Córdoba, Santa Fe, Entre Ríos, Buenos Aires, La Pampa y ambas, cielo mayormente nublado a cubierto. En Córdoba, tiempo seco con mínimas de 3 grados y máximas de 15 grados. En el resto, lluvias o lloviznas aisladas, especialmente por la tarde. Las máximas de 10 a 13 grados.
1: Patagonia, Neuquén, Río Negro, Chubut, Santa Cruz y Tierra del Fuego. Ambiente frío, cielo parcial a mayormente nublado, posibles nevadas residuales o aisladas en la cordillera y zonas altas. Temperaturas bajo cero en la montaña y máximas que apenas superan los 10 grados en el este.
0: En el sector antártico argentino, islas del Atlántico Sur, condiciones frías a muy frías, con cielo nublado, vientos moderados a fuertes y probabilidades de nevadas o precipitaciones. Temperaturas predominantemente bajo cero, con valores más moderados en las islas, alrededor de 1 a 5 grados.
1: Y ahora compartimos el cronograma de pagos del ANSES para agosto.
0: Las jubilaciones y pensiones que no superen el haber mínimo, las asignaciones familiar y universal por hijo y por embarazo se pagarán hoy a beneficiarios con DNI terminados en 3.
1: Las pensiones no contributivas se pagarán a quienes presenten DNI terminados en 6 y 7.
0: Las asignaciones familiares de pensiones no contributivas podrán ser cobradas hasta el viernes 11 de septiembre por titulares de beneficios con todas las finalizaciones de documento.
1: Las asignaciones por prenatal y por maternidad se pagarán a los titulares de los beneficios con DNI finalizados en 4 y 5.
0: Las asignaciones de pago único, matrimonio, adopción y nacimiento, primera quincena, se abonarán hasta el viernes 11 de septiembre a beneficiarios con todas las terminaciones de documentos.
1: La prestación por desempleo, plan 1, correspondiente a agosto, comenzará a pagarse el lunes 24 a beneficiarios con documentos finalizados en 0 y 1.
0: Y por último, las jubilaciones y pensiones que superen el haber mínimo se estarán abonando desde el martes 25 a los DNI terminados en 0 y 1.
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0: 6:07 en la República Argentina. Vamos a repasar un poco más ampliados los datos del tiempo en la ciudad de Buenos Aires. 8:02, la temperatura 6:03. La sensación térmica, la humedad relativa ambiente 79%, la presión 1019.6 hectopascales, viento del sudeste a 12 kilómetros en la hora. La salida del sol será a las 7:36. Nosotros comenzamos con el desarrollo de las principales noticias.
1: Hoy se conocerá la inflación de julio.
0: El Instituto Nacional de Estadística y Censo difundirá a las 16 el índice de precios al consumidor, el IPC, correspondiente a julio.
1: La semana pasada, la Oficina de Estadísticas Porteñas señaló que en agosto la inflación en la ciudad de Buenos Aires fue del 2,9%, lo que representó una suba de 1,1 punto porcentual respecto de junio.
0: Este es el informe de Alejandra Gallo.
3: Esta tarde el INDEC difundirá la inflación del mes de julio, que tiene como principal antecedente el relevamiento de expectativas del mercado que todos los meses también realiza el Banco Central. Y en este caso, el dato dio un 2% para ese periodo. La información llega horas después de que el Congreso diera el puntapié inicial para empezar a discutir la reforma de la Carta Orgánica del Banco Central, cuando justamente ayer el oficialismo logró número suficiente para aprobar en comisión esa iniciativa.
1: Karina Milei inaugurará un local partidario de La Libertad Avanza.
0: La secretaria general de la presidencia inaugurará hoy una nueva sede de La Libertad Avanza de la provincia de Buenos Aires, un local ubicado en cercanías del Parque Lezama.
1: El acto comenzará a las 18 y tendrá lugar en la avenida Caseros, 514, en el barrio porteño de Barracas.
0: El evento forma parte de la expansión de la Fuerza Libertaria, que el año que viene tiene dos objetivos de máxima: asegurar la reelección del presidente Javier Milei y ganar la provincia de Buenos Aires.
1: La reforma a la Carta Orgánica del Banco Central obtuvo dictamen en diputados.
0: En una reunión conjunta con las comisiones de Finanzas y Presupuesto y Hacienda, La Libertad Avanza alcanzó 42 firmas sobre 73 diputados presentes.
1: La iniciativa sería debatida en el recinto el próximo miércoles 26 de agosto.
0: Durante el debate de ayer, el economista Miguel Boggiano destacó la importancia de hacer un punto que plantea la reforma propuesta por el Poder Ejecutivo.
4: El tercer eje es sin dudas el más importante y es la prohibición absoluta de financiar al sector público. Se elimina

0: por un monto de 148 mil millones de dólares, de los cuales el gobierno aprobó 23.
1: Caputo agregó además:
2: lo que estamos haciendo hoy es reconstruyendo el país, reconstruyendo la Argentina, porque si bien estos últimos 25 años no estuvimos en ninguna guerra, la realidad es que desde el punto de vista económico e institucional, Argentina ha sido arrasada. Y hoy necesitamos reconstruir este país, ¿no?
0: El ministro de Economía aseguró también que el presidente Javier Milei será reelecto.
3: Yo no tengo ni la más mínima duda que el presidente reelige, y mucho más allá de eso, creo que tiene que serlo, porque nosotros todavía estamos reconstruyendo Argentina, estamos en un proceso donde el presidente sí es irreemplazable, pero el presidente sí es irreemplazable porque lo que dije antes de la determinación política para el cambio.
1: Juicio a Piti Álvarez, declaró la ex de Cristian Díaz y complicó al músico.
0: Verónica Román, madre de la hija de 16 años del hombre asesinado el 12 de julio de 2018, afirmó que no percibe arrepentimiento en el ex líder de Intoxicados.
1: Espero que se haga justicia por él. Honestamente, no veo que él le importe lo que pasó, y a mi hija la dejó sin un padre. Si tiene que pagar, que pague. Tiene que ir preso, afirmó la mujer en la segunda audiencia del juicio.
0: Piti Álvarez enfrenta una acusación por homicidio agravado por el uso de un arma de fuego.
1: Si el tribunal lo encuentra culpable, bajo esa calificación, la pena prevista puede llegar hasta los 30 años de prisión.
0: Al respecto, esto decía el abogado que representa a la familia Díaz, el doctor Fernando Burlando.
4: La pena que va entre 8 y 25 años se le suma un tercio del mínimo y también un tercio del máximo. O sea, las penas arrancan, bueno, de 18 meses a más de 30 años, ¿no?
0: Caso Loan, declaró el oficial que estaba de guardia cuando desapareció el niño.
1: Eduardo Rafael Torres, que ese día trabajaba en la comisaría de 9 de julio, habló durante casi 4 horas ante el Tribunal Oral Federal de Corrientes.
0: Dijo que los celulares secuestrados se analizaron sin testigos.
1: Más información con nuestra enviada especial, Nerina Álvarez.
5: Finalmente, mañana 13 de agosto, declarará Nicolás Soria en el marco del juicio por la presunta sustracción de Loan Danilo Peña. Hay mucha expectativa por lo que pueda llegar a manifestar, especialmente luego de que la semana pasada adelantara su decisión de responder absolutamente todas las preguntas, tanto de las defensas como de la fiscalía y también de los integrantes del tribunal. Soria también había hecho referencia a las amenazas de muerte que recibió mientras se encuentra alojado en el penal, situación por la que su abogado defensor presentó un habeas corpus que finalmente fue rechazado. Ahora todas las miradas están puestas en su declaración y en lo que pueda aportar respecto a los hechos que se investigan en el caso Loan.
1: El gobierno nombró a Adriana Barballe como nueva secretaria de Innovación de la Nación.
0: La doctora asumirá en reemplazo de Darío Genua, quien el Poder Ejecutivo agradeció por el trabajo, el compromiso y los logros alcanzados durante su desempeño al frente del área.
1: Barballe cuenta con una extensa trayectoria profesional y académica en inteligencia artificial, ciencias de datos, ciberseguridad e innovación tecnológica.
0: El jefe de gabinete participó del Consejo Regional del Norte Grande junto a gobernadores.
1: Diego Santilli analizó con los gobernadores diversas iniciativas destinadas a mejorar las condiciones productivas y logísticas de la región en el encuentro que se hizo en la provincia de Misiones.
0: Vamos a compartir la palabra del funcionario nacional al término del encuentro.
6: Se terminan ahora, se prejudicaron todas las obras, todas las concesiones viales, son más de 9.000 kilómetros, son por donde pasa el 70% de la red vial argentina. Eso ya se terminó, se prejudicó, ahora se adjudica los últimos 3.000 kilómetros, 3.500 que faltan, y estarían entrando en obra a fin de mes, principio de septiembre, los 9.000 kilómetros. Eso es muy importante para toda la Argentina.
1: Condenaron a un médico por olvidar una cánula de drenaje en una rodilla.
0: La justicia bonaerense obligó a un cirujano y a una clínica.

0: Clínica del Sur del Gran Buenos Aires a pagar 26 millones de pesos por daños y perjuicios.
1: Se trata de una demanda presentada por un paciente intervenido quirúrgicamente en una reconstrucción de ligamentos cruzados y meniscos.
0: La intervención ocurrió en 2018, cuando un hombre de 43 años, después de ser operado, comenzó a tener fuertes dolores durante meses.
1: La familia del joven asesinado en Chaco denunció la desaparición de hasta 200 mil dólares.
0: Los familiares de Matías Álvarez Guardia, asesinado en Resistencia, denunciaron que también faltan objetos de valor que estaban en su habitación.
1: Según declaró una de sus hermanas, el joven guardaba entre 180 mil y 200 mil dólares en una caja para comprar una propiedad.
0: La familia aseguró que después del crimen encontró la caja fuera de lugar y sin el dinero, y también denunció la desaparición de dos cadenas de oro.
2: Deportes.
0: Atlético Tucumán goleó a Independiente y lo eliminó de la Copa Argentina.
1: La información con Fabián Codevila.
3: Gracias. Arrancamos en la mañana del jueves hablando de Copa Argentina, el torneo más federal de nuestro país, y un triunfo histórico de Atlético Tucumán. El decano se floreó. Partido jugado en el Coloso Marcelo Bielsa. Atlético Tucumán pasó por arriba Independiente y lo goleó 4-0. De esta manera, el conjunto del Jardín de la República se mete en los cuartos de final con un Nicolás Lamendola intratable. Fue la figura de la cancha y anotó por duplicado. El segundo, un verdadero golazo, una obra de arte de la definición. Brondo y Franco Nicola completaron el marcador. El conjunto dirigido por Julio César Falcioni, el emperador. En la próxima fase se medirá ante el ganador del duelo de Independiente Rivadavia de Mendoza y Aldo Civi de Mar del Plata. Verdadero papelón de Independiente, que está inmerso en una crisis desde hace muchísimos años, y en lo deportivo suma 3 derrotas. En lo que va de este semestre, 2 por el campeonato local y este por la Copa Argentina. Tras el partido, quien habló, quien pidió disculpas, quien habló de una vergüenza, es Gustavo Quinteros, el técnico del Rojo. Esto decía:
4: fue una derrota muy dura, que nos hace mucho daño. Como entrenador, me da vergüenza, asumo toda la responsabilidad. Por supuesto, es la parte de responsabilidad que me corresponde. Le quiero pedir disculpas a la gente Independiente, mucha disculpa. O sea, es algo que no lo teníamos, no se nos pasaba por la cabeza, al contrario. Tuvimos un partido donde fallamos un penal, que podría haber cambiado todo. Después del penal nos hace un gol muy rápido y evidentemente nos golpeó demasiado, porque perdíamos muchas pelotas fáciles, le dábamos todas las posibilidades al rival, habíamos entrenado cómo el rival jugaba, siempre de contra, dándote los espacios para aprovechar las pérdidas, y perdimos todas las pelotas que teníamos y fáciles para que ellos puedan hacernos las transiciones y puedan llegar al gol.
3: Y siguió Gustavo Quinteros ante la pregunta y la posibilidad de una renuncia a su cargo por este mal momento, se encargó de aclarar que no hay renuncia y que continúa.
4: Yo, al menos como entrenador, siempre cumplo mis contratos, siempre. Asumo la responsabilidad de todo lo que me corresponde y cumplo siempre el contrato. Así que ni se me pasa por la cabeza, salga primero o salga último, nunca voy a abandonar antes, jamás. Así que al contrario, esto me da mucho más fuerza, energía para trabajar, para ver si le podemos sacar lo mejor a cada jugador. Ojalá que podamos revertir o seguir dentro de la zona de clasificación, porque estamos en zona de clasificación en el torneo, que ahora es lo único que nos queda.
3: Hasta ahí la palabra de Gustavo Quinteros, el técnico de Independiente. En el vestuario ganador, alegría por doquier, el festejo interminable. Y en el medio, Nicolás Lamendola, decíamos, la figura del partido, el hombre de la cancha, el que convirtió dos goles, el segundo para ponerlo en un marco, el partido soñado, Nico.
2: La verdad que de soñar, todos lo soñamos, creo que tiene sueño de jugar el primero, siempre sueño un partido así, pero nada, estoy re contento, primero porque le dimos la alegría a esta gente que se hizo no sé cuántos kilómetros y que el equipo pudo sumar, pudo pasar de fase, estoy muy contento, la verdad. Bueno, de adentro lo veo que estábamos haciendo un buen partido, que el penal, nada, bueno, son decisiones, por ahí yo lo puedo ver como que no es, pero bueno, ya está tomada la decisión, pero bueno, nada, menos mal que pegó en el palo, Luis igual creo que lo había adivinado, y nada, después Nacho me dio un buen pase, hizo el gol y de ahí... Es más fácil llevar el partido, ellos tienen que salir a buscarlo y nosotros poder jugar en contra.
3: Y ahí estaba la palabra de quien fuera la joya de este partido de Copa Argentina. En un rato volvemos con mucho más información.
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1: De la mañana, 21 minutos en la República Argentina, en la ciudad de Buenos Aires. Actualizamos datos del tiempo, 8 grados, una décima la temperatura. La sensación térmica, 6 grados, 2 décimas. El cielo está cubierto, la temperatura máxima para hoy de 12 grados. El Servicio Meteorológico Nacional nos indica que tendremos posibilidades de lluvias aisladas por la tarde, luego todo el día con muchas nubes. Para mañana viernes, la mínima de 10 grados, la máxima de 14 grados con cielo nublado durante toda la jornada. El fin de semana, el sábado, mínima de 12, máxima de 16 con cielo nublado. Domingo, mínima de 13, máxima de 16. Arrancamos la jornada en la madrugada y en la mañana con tiempo inestable, probabilidades de lluvias aisladas, luego nublado.
5: Internacionales.
0: Subió a 265 la cantidad de muertos por el terremoto en Colombia.
1: El presidente Abelardo de la Espriella actualizó las cifras de fallecidos.
6: Tenemos 25.872 familias afectadas, 53.816 personas, lamentablemente 265 fallecidos, 3.494 heridos y el número de desaparecidos ha subido de manera alarmante a 496.
1: El Servicio Geológico Colombiano registró 146 réplicas desde el sismo principal del 10 de agosto, de las cuales 10 tuvieron magnitud mayor a 3,0 y superó una de ellas los 4 puntos.
0: Así lo confirmó desde Cali el periodista Milton Medina en diálogo con Radio Nacional.
7: Tuvimos una réplica, el epicentro fue exactamente donde fue el terremoto, cerca, pues donde fue el epicentro del terremoto, de 4.2, según la información que se comparte oficial. El día de ayer también hubo otra réplica, más o menos a la misma hora, tipo 1 de la tarde, hora Colombia, me imagino que ya son 2 horas más, de 4.5. Esos han sido como los más grandes, por decirlo de alguna manera. Aquí en Cali, en mi ciudad, pues ya llega un poco más leve, se siente, pero pues hay que entenderte que también esos movimientos dificultan un poco más, pues porque siguen dañando la infraestructura y pues lo que no queremos es que se sigan aumentando los daños.
1: 6 de la mañana, 24 minutos en la República Argentina. Vamos a presentar ahora las efemérides del día en la voz de Magdalena Arno.
8: Hoy, jueves 13 de agosto, recordamos la fundación en 1931 de la Academia Argentina de Letras. La institución tiene la función de estudiar, cuidar y asesorar sobre el uso del idioma español en el país, además de investigar y promover la literatura nacional. El lexicógrafo Santiago Kalinowski dirige el Departamento de Investigaciones Lingüísticas y Filológicas de la institución y así nos explicaba su trabajo.
9: El Departamento de Investigaciones Lingüísticas y Filológicas se dedica sobre todo a la investigación de la lengua usada en la Argentina, de donde surge el Diccionario de la Lengua de la Argentina, que va por su tercera edición. También colabora con la Real Academia Española en la confección del Corpus del Español del Siglo XXI, con 1 millón de palabras por año. Además, revisa enmiendas y adiciones que esa institución hace al Diccionario de la Lengua Española, que es su diccionario más importante. Aparecen miembros del departamento frecuentemente consultados por la prensa cuando existe interés público sobre algún tema lingüístico. Además, incorpora becarios y becarias que vienen de España de hacer el curso en la Escuela de Lexicografía Hispánica.
8: También conmemoramos la muerte del compositor Julián Aguirre, ocurrida en 1924. Fue una figura central del nacionalismo musical argentino, pero curiosamente se formó en España, de donde era oriundo su padre. La investigadora Luisina García, especialista en su obra, nos contó cuál fue el contexto en el que surgió y se desarrolló su producción.
10: Al volver encontró un país que atravesaba una intensa ola inmigratoria y que buscaba construir una identidad cultural propia. Ese reencuentro con su patria, al parecer, le despertó un fuerte sentimiento nacionalista que se reflejó en gran parte de su obra. A través de su música, Julián Aguirre buscó expresar el paisaje, las costumbres y el espíritu argentino con un lenguaje refinado y a su vez muy personal, muy íntimo. Escribió principalmente para el piano, su instrumento, aunque también compuso destacadas obras de cámara y canciones que alcanzaron un gran reconocimiento. Además, dedicó una parte importante de su producción a la música infantil y escolar, y eso dejó en evidencia el compromiso que sentía con la educación musical de las nuevas generaciones.

0: Y un día como hoy, pero de 1989, fallecía Hugo del Carril, cantor de tangos, actor y director cinematográfico. Había iniciado su carrera en los años 30 y tras la muerte de Gardel se lo consideró de alguna manera su sucesor. ¿Cómo fue que se corrió del lugar de galán y se fue abriendo paso en el cine? Esto nos contó la historiadora Florencia Calzón Flores, quien coeditó junto a Daniela Cossack el libro Más allá de la estrella, nuevas miradas sobre Hugo del Carril.
1: En los años 30, el cine argentino, sonoro, industrial, tuvo una producción muy amplia. Había una serie de películas que tenían como elemento central el tango. Del Carril lucía su voz, también era un galán, seducía y enamoraba a muchas mujeres, pero él era leal a una. Sobre su figura se delineaba la masculinidad del tango, vulnerable, en donde el hombre es capaz de expresar tristeza, dolor, tiene sentimientos de amor auténtico. En su primera película, que es Historia del 900, pasa de ser un cantante de tango, un galán, a dirigir películas. No era habitual en la época.

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1: De la mañana, 28 minutos en la República Argentina.
2: Compartimos alertas del sistema de alerta temprana del Servicio Meteorológico Nacional. Rigen alertas amarillas por viento y por nevadas en el oeste de las provincias de Salta y de Catamarca. También hay alerta amarillo solo por nevadas en el oeste de la provincia de La Rioja y noroeste de la provincia de San Juan. Esta misma situación se replica en el sudoeste de la provincia de Mendoza, en todo el oeste de la provincia de Neuquén. Alerta amarilla por nevadas.
1: Y ampliamos la información relacionada al tránsito. Te contamos que en la autovía 2 y en la ruta 11 el tránsito se encuentra sin demoras en ambos sentidos. Recordemos que estamos a un paso de otro fin de semana largo, ¿eh? Así que ya mañana va a haber gran circulación de vehículos en estas dos autovías. Por otro lado, en la autopista Buenos Aires-La Plata, el tránsito se encuentra sin demoras en ambos sentidos. Por el momento, sin mayores inconvenientes en los distintos puntos ingresos a la Ciudad Autónoma de Buenos Aires. 6:30, suena el top y nosotros repasamos los principales títulos.
2: Hoy se conoce el índice de inflación de julio.
1: La reforma a la Carta Orgánica del Banco Central obtuvo dictamen en diputados.
2: Juicio a Pity Álvarez declaró la ex de Cristian Díaz y complicó al músico que podría recibir una pena de 25 años.
1: El gobierno nombró a Adriana Baravalle como nueva secretaria de Innovación de la Nación.
2: Subió a 265 la cantidad de muertos por el terremoto en Colombia.
1: Atlético de Tucumán goleó a Independiente y lo eliminó de la Copa Argentina.
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7: Seis de la mañana, 32 minutos en la República Argentina. En la ciudad de Buenos Aires tenemos una temperatura de 8 grados una décima, sensación térmica 6 grados dos décimas. El cielo está cubierto, la humedad relativamente 79%. Arrancamos este nuevo bloque del Panorama Federal de Noticias con la mejor información.
8: Argentina y Estados Unidos serán anfitriones de la 49ª Conferencia Internacional para el Control de Drogas.
7: El evento organizado por el Ministerio de Seguridad y la Administración para el Control de Drogas de los Estados Unidos, la DEA, se realizará desde el 18 al 20 de agosto próximos en la ciudad de Buenos Aires.
8: La conferencia estará encabezada por la ministra de Seguridad, Alejandra Monteoliva, bajo el lema Justicia a través de la fortaleza y la unidad.
7: La meta es la cooperación de países de todo el mundo para abordar el crimen transnacional y el narcotráfico.
8: El presidente Javier Milei le envió un mensaje a Lionel Messi tras la muerte de su padre.
7: El presidente de la Nación expresó su acompañamiento al jugador luego del fallecimiento de su padre Jorge Messi.
8: El mensaje fue publicado después de que el capitán de la selección argentina despidiera a su padre a través de las redes sociales.
7: Milei destacó las alegrías que el futbolista le dio al país y le transmitió su apoyo en este momento.
8: Fuerza capitán, expresó el mandatario al cerrar el mensaje.
7: Karina Milei recibirá representantes del macrismo en la Casa Rosada.
8: La secretaria general de la presidencia recibirá a los diputados y referentes del PRO, Cristian Ritondo y Fernando de Andrés, en el marco de la primera mesa política de La Libertad Avanza y el partido liderado por el expresidente Mauricio Macri.
7: El encuentro tendrá lugar hoy en la Casa de Gobierno a las 11.
8: El objetivo es comenzar a delinear el armado político de ambos espacios de cara a las elecciones nacionales de 2027.
7: Ordenan embargar el departamento donde Cristina Kirchner cumple prisión domiciliaria.
8: El tribunal dispuso el embargo preventivo del inmueble ubicado en San José 1111 en el marco de la causa vialidad.
7: La propiedad pertenece a Los Sauces, una sociedad vinculada a la familia Kirchner, y fue incluida en una nueva etapa del proceso sobre los bienes de los condenados.
8: La medida busca impedir que el inmueble sea transferido o gravado mientras la justicia define qué activos serán finalmente ejecutados.
7: Más información con Lourdes Marchese.
9: El Tribunal Oral Federal número 2 dispuso una nueva tanda de embargos en el marco de la causa vialidad para cubrir los 685 mil millones de pesos de decomiso. En esta nueva tanda se encuentra el departamento de Cristina Fernández de Kirchner de San José 1111, donde cumple su prisión domiciliaria por la condena en esta causa. Además, departamentos en Puerto Madero y varios bienes del empresario santacruceño Lázaro Báez. Recordemos que la primera tanda de 111 propiedades está en manos de la Corte Suprema tras los planteos de las partes.
8: Lo toqui se negó a declarar por la muerte de un paciente.
7: La primera audiencia comenzó con la lectura de las imputaciones y de los hechos ocurridos antes y después de la muerte de Cristian Zárate, un empresario de 50 años.
8: Durante el debate, la fiscalía cuestionó la actuación de Lotoki y de su equipo y expuso cómo fue la intervención quirúrgica que terminó con la muerte del paciente.
7: El oficialismo avanzó con el proyecto de Inocencia Fiscal 2.
8: La Libertad Avanza consiguió el dictamen de mayoría para la iniciativa tras acordar modificaciones con bloques aliados.
7: El informe de Gastón Fiorda.
2: El gobierno nacional dio un paso importante en la Cámara de Diputados al conseguir dictamen de mayoría al proyecto de ley de Inocencia Fiscal 2 con el respaldo de 44 legisladores. La iniciativa incorporó una modificación central para ampliar el consenso político. Hablamos de que los funcionarios públicos quedarán excluidos de los beneficios del régimen. El resultado refleja la vigencia de los acuerdos entre el oficialismo y la oposición a los fines de avanzar en esta herramienta orientada a generar mayor inversión y productividad. Con el dictamen de mayoría, el proyecto de Inocencia Fiscal 2 está en condiciones de llegar al recinto para su tratamiento.
8: Imputaron a la dueña y al cuidador del pitbull que mató a un nene en Córdoba.
7: La justicia acusó a la propietaria del animal y al hombre que lo cuidaba tras la muerte del niño de 3 años ocurrida el domingo.
8: El ataque ocurrió en el barrio Villa La Lonja, al sur de la ciudad de Córdoba, y la causa fue caratulada como homicidio culposo.
7: La fiscalía espera los resultados de la autopsia y continúa tomando testimonios para determinar cómo ocurrió el hecho.
8: El animal fue trasladado al Instituto Antirrábico, donde permanecerá en observación durante 10 días.
3: Policiales.
7: Citaron a 14 personas en la causa contra Facundo Moyano por violencia de género.
8: Hoy declararán 3 testigos clave.
7: La información con Andrea La China Valdivieso, nuestra especialista en temas policiales.
10: La fiscal Florencia Noceres recordó a través de un documento que Facundo Moyano, exdiputado nacional, aún continúa imputado. Además, convocó a 14 testigos para prestar declaración en las próximas semanas y hasta el 31 de agosto el cronograma comenzará hoy a las 9 de la mañana con Juan Ramón Pavón, empleado de seguridad del edificio de Moyano. A las 10 le tocará el turno a Diego Nahuel Astrada, empleado de seguridad también del mismo lugar, y a las 11 Nelson Massa, quien realizó el llamado 911. El martes próximo será el turno de Matías Ríos, Estefanía Verón y Silvana Salerno. En tanto, un informe elaborado por 2 profesionales del equipo de intervención domiciliaria del Ministerio Público Fiscal de la Ciudad Autónoma de Buenos Aires identificó en un documento una serie de indicadores de vulnerabilidad que, según las especialistas, podrían estar atravesando Candela Arizaga, considerada víctima de violencia de género y privación ilegítima de la libertad en su vínculo con Facundo Moyano. Habla de un estado de excitación psicomotriz, que es lo que dijimos desde un primer momento, y además en los elementos señalados como alertas de violencia de género aparece la asimetría de poder vinculada con el género, con la edad y también por el cargo político de Facundo Moyano.
8: Argentina logró la reapertura del mercado de Corea del Sur para la carne aviar.
7: El retorno a este mercado representa una nueva oportunidad para la cadena de valor avícola argentina al contribuir a la ampliación de las posibilidades de inserción internacional de la agroindustria nacional.
8: La Secretaría de Agricultura señaló que el visto bueno del país asiático se logró luego de evaluar la información epidemiológica presentada por el Servicio Nacional de Sanidad y Calidad Agroalimentaria y tras la reciente visita del presidente de Corea a la Argentina.
3: Deportes.
7: Retomamos el contacto con Fabián Pomelo Codevila.
11: Seguimos hablando de una jornada de fútbol, la de ayer miércoles, y ahora nos metemos en el plano continental, porque vamos a hablar de la Copa Libertadores y de Platense. Al conjunto de Vicente López se le escapó en el final, cuando parecía que el calamar se quedaba con la victoria en el partido de ida de los octavos de final. de la Copa Libertadores, gracias a un gol palermiano de Jiménez, justamente Martín Palermo, nuevo técnico de Platense. Badalá, ex Boca, apareció en la última jugada del partido para estampar el 1-1 para Coquimbo de Chile. Ahora, el próximo miércoles, la definición será tras la cordillera. El ganador se definirá en este partido y accederá a lo que será los cuartos de final. Otro partido a nivel sudamericano, justamente en el marco de la Copa Sudamericana, fue el de Tigre, que arrancó la serie de los octavos de final abajo y ahora tiene que ir a Uruguay obligado a ganar. Con un gol de Pisichillo, Montevideo City Torque se adelantó 1-0 ante el Matador de Victoria en la ida de esta llave. Y ahora, en una semana, volverán a verse las caras por el pase a los cuartos de final. En el día de ayer se conoció la carta que Lionel Messi le escribió a su papá, recientemente fallecido. Y realmente nos llenó a todos de emoción, desgarradora. Y realmente como para llevar dentro del corazón, no solo quienes forman parte de la familia Messi, sino de todos los argentinos. Porque en definitiva, Messi con esta carta le terminaba hablando al país de lo que significaba su padre y lo que hubiese dado por ganar la final del Mundial ante tanta teoría conspirativa y tantas habladurías ridículas. Extrajimos la parte más sustanciosa y la más emotiva, que si me permiten les voy a leer. No sé qué voy a hacer sin vos, no sé cómo seguir, yo solo jugaba al fútbol y ahora tengo bastantes dudas de que vaya a seguir haciéndolo por mucho tiempo más. Estuviste al lado mío desde el principio, faltaba un poquito para el final, ¿por qué no aguantaste ese poquito más y terminábamos juntos? Sé que tu felicidad era ver bien a la familia, a tu mujer, a tus hijos y sobre todo, sin que se enteren los otros, verme jugar a mí. Desde chiquito siempre fue así, me llevabas a todos los entrenamientos apenas llegabas de trabajar. A muchos me llevaba mamá porque vos estabas trabajando. Obviamente, a los partidos de fútbol no faltabas a uno. Cómo sufrías viéndome y cómo disfrutabas, aunque nunca me regalabas muchos elogios. Fuiste papá, amigo y representante. Siempre eras la persona que tenía que estar cerca en cada momento y nunca te equivocaste en nada. Más allá de algunos reproches o peleas, siempre tenías razón. Al final, se terminaba dando como vos decías. Te voy a extrañar mucho, pero siempre vas a estar presente, y sobre todo en la educación de mis hijos, porque les enseño y los educo como ustedes lo hicieron conmigo. Descansa en paz y cuídanos desde arriba como lo hacías acá. Gracias por todo. Te amo, pa. Leo Messi firma esta carta. Y tras esta carta, en Miami volvió a lo que más le gusta hacer. Con Messi en el segundo tiempo, Inter Miami perdió por la Leagues Cup. Pero la noticia es que volvió Messi después de todo lo que le tocó atravesar. En el marco de la tercera fecha del certamen que enfrenta equipos de la Major League Soccer y la Liga Mexicana de Fútbol, León se impuso como visitante por 3-2 ante las Garzas, que contó con Leo en cancha, quien estuvo en el banco de suplentes en la etapa inicial y que ingresó en el complemento tras haber viajado a Rosario para despedir a su padre junto a su familia y esa extraordinaria, sentimental y emotiva nota.
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7: Seis de la mañana, 45 minutos en la República Argentina. Ampliamos la información de tránsito y atención porque en trenes el ramal 11 Moreno del tren Sarmiento estará funcionando este jueves con horarios modificados en sus últimas formaciones debido a obras en la zona de vías. Reiteramos, el ramal 11 Moreno del tren Sarmiento tendrá modificaciones en la jornada de hoy durante las últimas formaciones.
3: internacionales.
8: España se mantiene atenta a sus fronteras con Ceuta y Melilla.
7: La ministra de Defensa, Margarita Robles, encabezó un encuentro clave con las autoridades locales y supervisó el despliegue de las tropas terrestres asentadas en la región.
8: La funcionaria se convirtió en la tercera representante del Gabinete Nacional en arribar a la zona estratégica durante el transcurso de la presente semana.
7: La movilización oficial responde al severo escenario generado por el ingreso masivo de más de 70.000 personas registradas a fines de julio.
8: En tanto, las fuerzas del país vecino reforzaron la vigilancia ante la difusión en redes sociales de nuevas convocatorias para ingresar de forma irregular.
7: Al menos 44 muertos tras el vuelco de un ferry en un lago de Zimbabue.
8: La embarcación transportaba 114 pasajeros adultos, 5 tripulantes y un número no informado de niños al momento de ocurrir el siniestro en el lago Kariba de ese país sudafricano.
7: El ferry tenía una capacidad máxima de 90 pasajeros, informaron las autoridades.
8: Protección Civil de Zimbabue afirmó que sigue la búsqueda de las personas desaparecidas.
3: Provincias.
7: Más de 4.000 camiones continúan varados en el paso Cristo Redentor.
8: El informe de Victoria Lupu desde Radio Nacional Mendoza.
12: Las nevadas acumulan varios metros en la alta montaña mendocina y mantienen cerrado 29 días ya el principal corredor internacional hacia Chile. La situación tiene como consecuencia 4.000 camiones varados y un fuerte impacto sobre el transporte de cargas. Osvaldo Valle, vocero de Gendarmería Nacional, da un panorama del pronóstico estos días y la semana que viene.
13: Espera una leve ventana y vuelven las nevadas por lo menos hasta el domingo, tratando de mejorar el día lunes.
7: Vamos a compartir el testimonio del transportista Federico Frasca, uno de los choferes varados en la frontera.
14: Como se petía ahí, hace 28 días que el paso está cortado, estamos acá en el ácido Payata, esperándonos a ver cuando se apacigua un poco el tema de la nieve, para que se pueda terminar de limpiar todo el sector argentino y chileno para poder cruzar para el otro lado.
8: En ese contexto, el meteorólogo Sebastián Pagliarino anticipó que el mal tiempo en la región se extenderá hasta el fin de semana.
15: Como se ha presentado este invierno con temperaturas muy bajas, con nevadas y con alertas de diferentes colores en zona cordillerana que se extiende desde Catamarca hacia Neuquén, todo ese sector, en Mendoza, tenemos también el sector de La Rioja, con bueno, intensas nevadas y con importantes acumulados, por lo que estas condiciones al menos se van a mantener hasta el día viernes, generando complicaciones porque hay camiones varados hace más de 20 días con estas condiciones de tiempo que difícilmente mejoren en esta semana.
7: Por su parte, Ernesto Arriaga realizó un informe especial para Radio Nacional con los pasos fronterizos que están abiertos esta jornada para cruzar a Chile.
16: El paso Jamel Jujuy abre a las 8 de la mañana hacia toda la zona de Chile. El paso internacional Cabral Zamora en Villa Agostura abre a las 9 de la mañana hacia Osornos, Chile para camiones, al igual que el Pino Hachado en la ruta 242 de Zapala a Chile. Abre el paso Cardenal Zamora en Villa Agostura, ruta nacional 231 para el paso de camiones. El paso Pino Hachado informaron que va a habilitarse a partir de las 9 de la mañana para que pasen 250 camiones de Argentina a Chile. Por favor, acatar las órdenes de Gendarmería Nacional.
8: El consumo de cannabis en la adolescencia podría afectar el desarrollo de la memoria y funciones cognitivas.
7: El informe de Natalia Carabajal desde Radio Nacional Bahía Blanca.
17: Científicos de Bahía Blanca realizaron un avance clave en el entendimiento del impacto del cannabis en el cerebro. El doctor Juan Facundo Crestía, del Instituto de Investigaciones Bioquímicas de Bahía Blanca, que depende de la Universidad Nacional del Sur, explicó sobre el tema.
18: Investigamos sobre un receptor neuronal, que es una proteína de membrana implicada en la comunicación entre neuronas, sobre todo neuronas que participan en vías de aprendizaje, de memoria. Sabe que este receptor funciona mal o funciona menos. El objetivo es entender cómo funciona ese receptor. Encontramos el sitio exacto donde se une el cannabidiol al receptor. Y bueno, fue publicado en una revista muy importante, sobre todo por eso, por encontrar el sitio.
8: Rosario será sede de un encuentro internacional de la historieta.
7: Ivana Miskowski nos amplía este tema desde LRA 5.
19: Crack Bam Boom, el gran evento de historieta, celebra 15 años de historia desde el 13 al 16 de agosto. La Convención Internacional de Historieta reunirá en la ciudad de Rosario a reconocidos artistas nacionales e internacionales. Dialogamos con su fundador, Eduardo Rizzo.
20: Va a estar la artista japonesa Shin Ushida haciendo manga en vivo. Va a estar trabajando sobre una pared de 4 metros por casi 2 de alto. Después tenemos visita del exterior con dos editores de manga, de una editorial Kodansha, la más grande de Japón, y una casa editorial nacional como es Omnipress, todos ellos viendo proyectos de los jóvenes talentos.
8: En Entre Ríos creció el patentamiento de autos usados en julio.
7: Recibimos un informe de Eli del Mar Otman desde Radio Nacional Gualeguaychú.
21: Se transfirieron 4.419 vehículos, un 2.6% más que el mes de junio. El mercado de venta de vehículos usados en Entre Ríos mostró un comportamiento mixto durante el séptimo mes del año, de acuerdo a los datos elaborados por la Asociación de Concesionarios de la República Argentina. Al analizar el panorama del año, se han transferido un total de 29.557 unidades frente a las 32.000 que se habían transferido el año pasado.
8: Villa María implementó el DNI obligatorio para perros y gatos.
7: Para Radio Nacional, María Valeria Suárez, directora de zoonosis de la Municipalidad Cordobesa, explicó los objetivos de la documentación.
22: Hace 7 días salió promulgada una ordenanza que el objetivo principal es el bienestar animal. Hay un punto importante que habla de un registro de animales de compañía. Básicamente lo que queremos es poder tener la información real de todos los animales, perros y gatos, quién es el responsable de ese animal, si ese animal está castrado o no está castrado, si tiene el calendario de vacunación completa, porque son informaciones sanitarias del animal muy importantes.
8: El DNI es gratuito, pero quienes incumplan con la ley serán multados.
7: Festival del Chocolate y la Nieve en Esquel.
8: Nos informa Andrés Campos desde la emisora de Radio Nacional en esa ciudad chubutense.
23: Este fin de semana largo, Esquel ofrece un festival de sabores y experiencias que vinculan la mejor nieve para la práctica del esquí con el chocolate artesanal.
24: Llamamos Festival de Sabores y Experiencias, que une chocolate y la nieve. Las chocolaterías y confiterías participantes van a tener actividades, beneficios y promociones y descuentos con menús especiales, una clase maestra de una chocolatier de la Escuela de Cocina Culinaria, una clase abierta de pastelería con sus ñoquis de chocolate.
8: Alerta amarilla por frío extremo en Jujuy.
7: Los detalles en el reporte de Alejandra Bejarano desde LRA 22.
25: El Servicio Meteorológico Nacional emitió una alerta amarilla por temperaturas extremas por frío para varias localidades de Jujuy, donde se esperan registros térmicos bajos durante las próximas horas. La advertencia alcanza a los departamentos del Carmen, Ledesma, Palpalá, San Antonio, San Pedro, Santa Bárbara y Valle Grande, además de la zona baja del departamento Dr. Manuel Belgrano y zona baja de Tilcara.
8: Vecinos de Los Hornos volvieron a reclamar por la inseguridad.
7: El último episodio tuvo como protagonista a un oficial de la policía bonaerense que se defendió a los tiros de 2 motochorros.
8: Más información con nuestra corresponsal en La Plata, Fernanda Germanier.
26: Un policía fue interceptado por delincuentes cuando circulaba en su moto en la localidad de Los Hornos. Los ladrones lo amenazaron para robarle y el efectivo les disparó con su arma reglamentaria. Los motochorros, que son padre e hijo con antecedentes penales, fueron hospitalizados y quedaron detenidos. Radio Nacional habló con los vecinos de Los Hornos.
27: Los Hornos está muy complicado con el tema de los motochorros. Ya es demasiado y no tenemos respuesta de las autoridades. De las cosas que nos vienen prometiendo, no se termina de cumplir nada. Y esto es como todo, te van desgastando y uno se va cansando.
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7: 6:55 en la República Argentina. En la ciudad de Buenos Aires la temperatura es de 8 grados 1 décimo, la sensación térmica 6 grados 2 décimas. El cielo está cubierto, la humedad relativa ambiente 79%, la máxima para hoy de 12 grados.
8: Y atención con esta información para los usuarios de la línea Mitre. Por obras de renovación de vías, del sábado 15 al lunes 17, los trenes no llegarán a Retiro. El ramal Tigre estará interrumpido. Los ramales Suárez y Bartolomé Mitre circularán entre Belgrano R y José León Suárez. Y Belgrano R, Bartolomé Mitre. Reiteramos, por obras de renovación en vías, del sábado 15 al lunes 17... los trenes no llegarán a Retiro.
7: Y otro dato a tener en cuenta en relación al tránsito, desde las 21 de hoy y hasta las 5 de la mañana de mañana, permanecerá cerrado el egreso hacia la autopista 25 de mayo, altura del kilómetro 4, sentido Ciudad Autónoma de Buenos Aires, por obra. Opción de egreso por salida a Puerto Madero.
8: Y a las 6:56 repasamos el pronóstico por regiones para este jueves 13 de agosto.
7: Y comenzamos con el NOA, cielo algo a parcialmente nublado con ambiente fresco a templado.
8: En el NEA, tormentas intensas con lluvias abundantes, actividad eléctrica, posible granizo y ráfagas de viento.
7: En Cuyo vamos a tener cielo parcialmente a mayormente nublado con ambiente frío a fresco.
8: En el centro, cielo mayormente nublado a cubierto, en Córdoba tiempo seco. Y en el resto, lluvias o lloviznas aisladas, especialmente por la tarde.
7: Nos vamos a la Patagonia, ambiente frío, con cielo parcialmente a mayormente nublado, posibles nevadas.
8: Sector Antártico Argentino, islas del Atlántico Sur, condiciones frías a muy frías, con cielo nublado, vientos moderados a fuertes y probabilidad de nevadas o precipitaciones. Temperaturas predominantemente bajo cero, con valores más moderados en las islas. En resumen, la Argentina espera un frente de tormentas que genera condiciones adversas con lluvias intensas, granizo y vientos fuertes en el noreste. En el centro predomina el cielo nublado con lluvias aisladas y ambiente fresco, mientras que en el sur y la cordillera mantienen el frío y posibles nevadas residuales.
7: Compartimos el cronograma de pagos del ANSES para agosto.
8: Jubilaciones y pensiones que no superen el haber mínimo, las asignaciones familiar y universal por hijo y por embarazo se pagarán hoy a beneficiarios con DNI terminados en 3.
7: Las pensiones no contributivas se pagarán a quienes presenten DNI terminados en 6 y 7.
8: Las asignaciones familiares de pensiones no contributivas podrán ser cobradas hasta el viernes 11 de septiembre por titulares con todas las finalizaciones de documento.
7: Las asignaciones por prenatal y por maternidad se pagarán a los titulares de los beneficios con DNI finalizados en 4 y 5.
8: Las asignaciones de pago único, primera quincena, se abonarán hasta el viernes 11 de septiembre a beneficiarios con todas las terminaciones de documento.
7: La prestación por desempleo plan 1 correspondiente a agosto se comenzará a pagar el lunes 24 a beneficiarios con documentos terminados en 0 y 1. Y nos vamos, como siempre, con los principales títulos.
8: Argentina y Estados Unidos serán anfitriones de la 40ª Conferencia Internacional para el Control de Drogas.
7: El presidente Javier Milei le envió un mensaje a Messi tras el fallecimiento de su padre.
8: Ordenan embargar el departamento donde Cristina Kirchner cumple prisión domiciliaria.
7: El oficialismo avanzó con el proyecto de Inocencia Fiscal 2.
8: Más de 4.000 camiones continúan varados en el paso internacional Cristo Redentor.
7: Hoy declararán 3 testigos claves en la causa contra Facundo Moyano por violencia de género. Y hasta aquí llegamos con la información, deseándoles que tengan una excelente jornada. Quédense porque la mejor programación está en Radio Nacional. Chau, gracias por estar.
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1: Sí, sí, sí. Muy buen día, muy buen día. ¿Cuánto? 4 minutos nos están separando ahora de las 7 de la mañana en la República Argentina de este día. Quédate tranquila, Fer. Jueves 13 de agosto de 2026 en todo el mundo. Mi nombre es Nico Yagoy. Esto, primer round, en el muy lindo aire de Radio Nacional M870. Hasta las
2: 10 de la mañana.
1: María Fernanda Heras, muy buen día, bienvenida, ¿cómo le va?
2: Buen día, buen día. Para mí el 13 fue ayer, a la noche.
3: ¿Por qué?
2: Y porque nos golearon de una forma, quise...
1: Es cierto,
2: apagar el...
1: ¿Cuánto?
2: Qué maldad la voz de la conciencia ya que
1: ¿usted
2: tenemos...
1: ¿Usted qué equipo era?
2: Independiente.
1: ¿Y cuánto perdió?
2: Somos más de uno en la mesa, ¿eh?
1: Ah, en la mesa, 4 una mesa tan chiquita. ¿Y con tantos independientes? Está muy bien. Usted, mira cómo puso acá Rubén cara de independiente.
2: Sí.
1: Está bien. Está
2: sí.
1: Eso, está
2: somos varios a esta hora de la mañana. Yo te digo, a medida que paso el molinete a las 5:30 de la mañana, me voy cruzando. Y eran
1: ¿con
2: unas
1: todos independientes?
2: Sí, eran unas caruchas. Bueno, Marina también.
1: Mira qué bien. Sí. Bueno, ¿cómo estamos de temperatura y todo eso?
2: 8 grados 3 décimas la temperatura, con una térmica de 6 grados 4 décimas. Mucha nubecita. Sí, hace
1: ahí estaban
2: frío.
1: Los chicos, les mandamos un beso de seguridad diciendo, no, estamos zafando de frío, estamos zafando nada de frío, hace mucho
4: para
1: frío.
4: Nada. Se
1: siente, ¿o no?
2: Sí,
1: y
2: se
1: está,
2: siente.
1: Está, parece que no, pero húmedo.
2: Sí, justamente. 78 la humedad en estos momentos.
1: No, porque ya estamos saliendo de la humedad, ya la humedad estos días, la verdad. Bueno, fue hace 3 días.
4: Llegó para quedarse.
1: Está bien, para siempre.
2: Y vamos a seguir con estas jornadas de muchas nubes hasta el domingo inclusive.
1: Ajá.
2: Así que no esperen el sol.
1: Bueno.
2: No, por lo menos en esta región nos van contando, como
1: claro.
2: Siempre.
1: No por el eclipse, después que nos cuentan los que estuvieron en España y pudieron ver el eclipse.
2: Sí, estaban las ópticas plagadas de gente.
1: Impresionante.
2: Para... comprar los dispositivos. Ahora, qué bien, qué cuidadosos, ¿no? Porque acá agarramos la radiografía directamente.
1: Y lo miramos directamente.
4: Claro.
1: Sí,
4: no, también se compra. Yo he comprado anteojitos. Buen día.
1: Usted,
4: pero qué hermoso, ¿eh? Las imágenes son impresionantes. Yo tengo mi hermano que vive en Valencia donde se pudo ver y me mandó unos videos espectaculares.
1: Yo tengo recuerdo de los de acá que lo que pasaba era que se ponía raro. No es que llegaba a oscurecerse, pero decía, algo está pasando, el sol estaba, pero
4: así
1: no estaba, raro. Y después en las hojas, lo veías en el reflejo de las sombras en general, pero causaba impresión el
4: lunitas.
1: De las hojas que quedaban lunitas,
4: sí.
1: Tal cual.
4: Es precioso ese fenómeno.
2: Ahora,
4: tal
2: comentaban cual. También en los distintos zoológicos que quedaron en Europa, que son muy pocos, el comportamiento de los animales.
4: Afecta mucho.
1: Bueno, en fin, vamos a hablar de animales después, pero usted nos lo cuenta de un ratito nada más, ¿no es cierto? ¿Los teléfonos?
2: El 1138707485.
1: Muy bien. ¿Qué hay que saber el jueves 13 de agosto a esta hora? La ampliación de la ley de inocencia fiscal y la reforma de la Carta Orgánica del Banco Central obtuvieron dictamen en diputados. El PRO, la Unión Cívica Radical y los partidos provinciales acompañaron al oficialismo en la firma de ambas iniciativas. El proyecto de inocencia fiscal incorpora una restricción explícita que excluye a los funcionarios públicos de los beneficios de la norma. Ambas iniciativas serán debatidas en la Cámara el miércoles 26 de agosto. La justicia dispuso el embargo preventivo de propiedades de Cristina Kirchner, incluyó el departamento de San José 1111, donde cursa su condena. El Tribunal Oral Federal número 2 dio curso a los pedidos del fiscal Luciani, que involucra también inmuebles en Puerto Madero y hoteles en El Calafate. El gobierno amplió a las cárceles provinciales el bloqueo de celulares activados dentro de los penales. La medida alcanza a las provincias que adhieran al protocolo vigente y tendrá como objetivo impedir que los dispositivos sean utilizados para planificar o coordinar maniobras ilícitas desde los penales. Las compañías deberán inhabilitar el equipo y la línea telefónica que solicite el Ministerio de Seguridad de la Nación. El ministro de Economía anunció nuevas inversiones. Luis Caputo habló en la Bolsa de Comercio de Córdoba. Anticipó que el gobierno anunciará nuevos proyectos de inversión de hasta 50 mil millones de dólares en el marco del régimen de incentivo para grandes inversiones, RIGI. El funcionario sostuvo que la llegada de capitales permitirá sostener el crecimiento durante los próximos años. Convocan a 14 testigos para declarar en el caso de Facundo Moyano y su novia. Los encuentros se realizarán en la sede de la Fiscalía Especializada desde hoy y hasta el 31 de agosto. El cronograma incluye a personal de seguridad del edificio, policías, médicos y testigos del hecho. También declararán la madre y la hermana de la joven. Tras la muerte de su papá, Lionel Messi volvió a jugar en el Inter Miami. Entró en el segundo tiempo en medio de una ovación. El capitán de la selección argentina sorprendió al presentarse en el partido ante el León de México por la League's Cup en el

0: en Colombia y el presidente Abelardo de la Espriella decretó, Nico, la emergencia económica nacional. ¿Qué significa esto? Que a través de decretos puede generar un desvío del presupuesto nacional sin tener la aprobación del Congreso. Entonces va a empezar a utilizar, por ejemplo, partidas presupuestarias de seguridad, de impuestos corrientes, para un fideicomiso especial que se va a llamar Fondo Milagro, y con esto va a financiar la reconstrucción de 140 edificios caídos, de más de 11.000 viviendas que fueron también destruidas, los hospitales, las rutas, y con esto va creando la atención al desastre en un día muy particular. ¿Por qué? Porque hoy se cumplen 72 horas de este terremoto de 7.4 de magnitud. ¿Qué significa esto? Que a partir de ahora se reduce de una manera muy fuerte la posibilidad de encontrar a gente con vida debajo de los escombros. ¿Por qué? Porque después de 72 horas el cuerpo humano ya resiste muy poco sin agua. Empieza a deshidratar. Empieza también a haber fallas multiorgánicas, ¿no? Aceleradas en los cuerpos. Entonces se reduce casi a un 5% la posibilidad de poder encontrar gente con vida.
1: Qué drama, porque además es la cabeza. Está bien que en algún momento yo creo que perdés la conciencia, ¿no es cierto? Estando dos días atrapado bajo los escombros. Bueno, cuando detectan a alguien, es impresionante el esfuerzo, ¿no es cierto?, de los rescatistas por mantenerlo con conciencia, ¿viste? Sí, que es como una puja por mantenerlos despiertos, que al fin y al cabo es eso. Bueno, me parece que ahí hay un punto grande. Y después, bueno, las heridas, porque estás abajo de un montón de cosas que se te cayeron encima, ¿no es cierto? Que
0: sí, muy también asfixia, aplastamiento.
1: Ah, claro, muy poco en los casos en los que se forman como esas cuevas o cápsulas, ¿no? Como ha pasado también en Venezuela, pero son los menos.
0: Sí.
1: Esto te tenés cosas encima.
0: Sí, todavía no declararon, ¿no?, el fin de la búsqueda en Colombia. Acordate que en Venezuela tardaron un montón en declararlo. Pero una vez que se declara el fin de la búsqueda, que es en general 2 días después de la última persona que fue encontrada con vida, se cambia completamente el protocolo y la cantidad de maquinarias pesadas que se empiezan a utilizar para mover a los escombros aumenta. De manera así,
1: es menos artesanal, digamos, y entran las máquinas. Claro, sí. Ese es el criterio de la ONU. ¿No es cierto? Porque en Venezuela terminó declarándolo la ONU, ¿te acordás? Y hemos hablado que eran desgarradores los testimonios. La sociedad misma, ¿no es cierto?, continúa en un acto de desesperación y aceptación traumática, revolviendo los escombros frente a un Estado ausente que no les decía lo que tiene que decir, pero nadie quiere escuchar, que es que ya no.
0: Sí, y además...
1: Esto va a ser distinto. Se supone que habrá una palabra oficial diciendo ya menos, ya no, el protocolo indica tal cosa, ¿no?
0: Sí, yo creo que todavía se va a tardar un poco más en declarar esto. Es interesante ver cómo, además del Estado colombiano, y por ahí mañana podemos hacer una comparación de lo que sucedió en Venezuela con lo que pasó en Colombia, cómo se fueron moviendo de distintas maneras. Hay una sociedad civil colombiana que empezó a organizarse, y me gustó mucho, un equipo de técnicos de audio, gente que trabaja en radio, en podcast, mirá, ingenieros de sonidos, que se organizó una red a través de una de las universidades de Chocó y en Cali, para ir a las zonas donde decían que podía haber personas bajo los escombros, y con los equipos que nosotros, los periodistas, ajá, usamos, empezar a detectar sonidos. Es muy linda esa red que se armó.
1: Después, para charlarlo con Adri Corral, que sabe tanto de esas cosas, y eventualmente con alguien, porque son colegas, que nos atienda desde allá y nos cuente, ¿no es cierto? Como cada profesión, de alguna manera, agudizó el ingenio para tratar de hacer el aporte desde su perspectiva.
0: Desde su lugar.
1: ¿No? Pues está... Muy bien. El aporte ahora es de Andrea China Valdivieso. Andrea China Valdivieso, muy buen día, bienvenida. ¿Cómo le va?
2: Buen día, Nico, equipo, a todos los oyentes. Como siempre, con mucha información en el día de hoy, lo adelantábamos en los títulos, y tiene que ver con novedades en la causa que se le sigue a Facundo Moyano. Lo seguimos reiterando. Está imputado, claro, por lesiones, por privación ilegítima de la libertad en el marco o en el contexto de violencia de género. Y la fiscal,
1: más allá de que vaya a florearse a los canales de televisión a recordarnos cuando era diputado, y entonces no pensemos aquello, lo cual está imputado. Ahora es imputado, no es diputado.
2: Es imputado, claro, y por eso puede mentir,
1: usted
2: en sus actos de, sí, defensa. Pero lo cierto es que ha tomado nuevas medidas de prueba y determinaciones la fiscal. Va a llamar a los 14 testigos.

0: que tiene por hoy el expediente y no se descarta que lo llame a indagatoria, lo dijimos ayer, y también este informe.
1: Puede mentir, decir la China siempre se referencia a un principio constitucional, es el 18 creo, ahora lo cotejamos, que dice nadie está obligado, entre otras cosas, a declarar contra sí mismo, ¿no es cierto? La interpretación que incluso validó la Corte de este declarar contra sí mismo, entonces puede mentir.
0: Entonces puede mentir. Por eso digo, en este acto de limpiar su imagen y demás, no pequemos en la inocencia de creerle al pobre Facundito o al pobre Moyanito, porque no se trata de eso. Tampoco lo que diga ella, no, o sea, no importa por qué. Porque hay, y lo adelantamos ayer, hoy se publicó el informe del Ministerio Público Fiscal respecto de los indicadores de vulnerabilidad de la víctima, así se llama, y esta asimetría de poder por el género, por la diferencia de edad y por su poder político.
1: Mirá qué bien que aparezca la variable este poder político. ¿Cómo digo lo que pienso sin incurrir en una un prejuzgamiento o un juzgamiento que no tengo derecho a hacer, además de capacidad? Pero están de manual esa seducción que está desplegando en los medios de comunicación, como la que se usa, pero como la que se usa también, como la que se usa también para enredar a las víctimas, ¿no es cierto?
0: Sí, trabajito dormida. Trabajito dormida desde el verano.
1: Viste, uno puede pensar, no lo estoy confirmando, que está haciendo ese pase de manual consistente en enredar a la sociedad como se enreda a las víctimas.
0: Pero eso, ronda de testigos desde hoy hasta el 31 de agosto, empieza a las 9 de la mañana con los encargados del edificio que llamaron al 911 y también el primer vecino que llamó al 911. Va a haber novedades respecto a eso, de la etapa de instrucción, que es lo que estamos atravesando ahora, para ver si lo procesan, si piden su prisión preventiva y si se le va a juicio finalmente la causa, que va a ser en un par de semanas si así sucede. Por otra parte, 3 de febrero y un caso de inseguridad tremendo, un menor que le apunta a su víctima a la cabeza por un celular, era parte de una banda que lo estaba esperando en un auto, y vamos a desentrañar qué es esto de ahora se pueden, no son más prohibidos los silenciadores y los elementos y aparatos de puntería con respecto al control de armas. Es esta publicación en el Boletín Oficial, dejan de ser elementos prohibidos para ser permitidos para legítimos usuarios.
1: Que sean cazadores y, digo, aparece
0: y miembros de un tiro federal. Hay especificaciones, federal. No es para cualquiera, y vamos a contar por qué.
1: Dale. Rubén Santos, muy buen día, bienvenido. ¿Cómo
2: buen
1: va?
2: Día, Nico, saludo para todos. Ayer nos íbamos del programa con la emotiva carta de Lionel Messi.
1: Tremenda, dio que hablar todo el día.
2: Sí, para con su padre. Lo que no pensábamos es que llegaba y se iba a poner la camiseta.
1: Sí.
2: No, porque tenía que jugar el Inter por la noche, terminó perdiendo, ganado 2-0, fue 3-2, pero bueno, esa fue la noticia después de la despedida con su padre y esa señal de alerta, ¿no? Es decir, no sé hasta cuándo voy a poder seguir jugando.
1: Que es el volver a empezar, ¿no es cierto? Con estas cosas, cuesta mucho el primer día, entre comillas, normal, ¿no es cierto?
2: Claro. Este es su primer día normal, ayer.
1: Lo adelantó hasta bien bajo de la escalera.
2: A mí lo que más me quedó de la carta, más allá de lo emotivo de la despedida en sí, que era el punto de la carta fundamental, es las cosas que él dijo de la Copa del Mundo.
1: Sí.
2: O sea, fue la primera vez que luché contra mi cuerpo.
1: Las piernas no me daban más.
2: O sea, eso es una cosa que me llamó mucho la atención. Bueno, por estos
1: lados... ¿Conectás más con eso que con lo otro, aunque todo estaba mezclado?
2: No, después lo
1: charlamos. Pero digo, no sé hasta cuándo voy a jugar.
2: Claro, no. A mí lo que me queda es que es algo de lo que nunca se habló desde que terminó la Copa del Mundo. O sea, la primera vez que Messi habla de esto.
1: Claro.
2: Obviamente que la carta va por otro lado.
1: No, pero está reconociendo una limitación objetiva. Uno podría leer de esa carta un poco diagonal, que no sé cuánto voy a jugar porque las piernas no me dan más.
2: Exactamente.
1: En situaciones de semejante precio, pero digo...
2: No, claramente, digamos que la carta tenía un claro objetivo, pero bueno...
1: Aparece un elemento.
2: No dejó de poner cosas que le pasaron a él personalmente.
1: Totalmente.
2: Del mundo. Él no habla del equipo, él dice que a él no le daban más las piernas. Uh-huh. Así que bueno, y en el fútbol local, lo que decía María Fernanda. Hoy va a haber una reunión de urgencia, la pidió ayer la Comisión Directiva Independiente, no gustaron para nada las declaraciones del técnico después de la goleada, y están analizando la posibilidad de echar a Gustavo Quintero. Así que a lo largo de la mañana vamos a tener información sobre esto, y no fue una buena noche para los equipos argentinos que participaron de Copas Internacionales. Después vamos a estar repasando qué pasó y qué viene para hoy.
1: Dale. Romina Winner, muy buen día, bienvenida, ¿cómo le va?
3: Buen día, ¿cómo andamos?
1: Muy bien, ¿usted?
3: Bien, bien, también. Bueno, a ver, es una mañana que arranca, vamos a arrancar por Capital Federal y la provincia de Buenos Aires, con muchos choques. Primero, los accesos a Capital Federal, hay una colisión en Panamericana, esta es en el ramal Pilar, kilómetro 48, que es la ruta 8, el ramal Pilar, en sentido hacia General Paz, ahí la circulación está reducida. Hay operativo de seguridad y esto va generando demoras y complicaciones, ¿no? Como es habitual. Después se está dando otro incidente de tránsito sobre la autopista de Lepiane, también en sentido hacia la Ciudad Autónoma de Buenos Aires, están dentro de la capital, ya en sentido hacia el centro porteño. Ahí la circulación está reducida, están trabajando SAME y policía. Así que esto está generando complicaciones sobre la autopista de Lepiane, a la altura de General Paz, que es donde se da el impacto entre un auto y una moto, y el motociclista está herido. Todos los accesos a Capital Federal ya tienen demoras. Panamericana, sumado al choque, tiene demoras. Acceso este comprometido entre Ituzaingó y Castelar, en sentido hacia la autopista Perito Moreno. Una autopista Richeri con un tránsito bien fuerte y genera retrasos a la altura del Mercado Central en sentido hacia Lepiane, y cuando bajan ahí a Lepiane en la General Paz, que intentan bajar, se encuentran con este choque, entonces te satura la autopista Richeri. Los que vienen por el Corredor del Sur van a tener un tránsito bien fuerte, intenso, no tiene demoras todavía, pero bien fuerte, toda la zona de Wilde, Sarandí, hacia el Bajo Porteño. Dentro de Capital Federal, dos choques importantes, uno en el barrio de Caballito, en Pedro Goyena y Biel. Ahí, Nico, colisionaron dos autos, y el otro incidente de tránsito es en el barrio de Belgrano, donde el conductor de un auto pierde el control de su vehículo y termina impactando contra varios vehículos estacionados. Esto es en Amenábar, entre Sucre y Echeverría, pero esto no termina ahí. Una vez que el señor choca, este hombre, se da la fuga, se va, abandona su vehículo y quedó el auto ahí, que está la policía trabajando para ver qué es lo que ha sucedido. Todo esto está pasando en el ingreso a Capital Federal y dentro de la ciudad de Buenos Aires. Ahora nos vamos a las rutas nacionales. ¿Vamos a recorrer, Nico?
1: Dale, vamos. Estamos preparados.
3: Bueno, prepárense todo el equipo.
1: Vamos
3: a ver,
1: con el mate y el sándwich de milanesa, como dicen. Salgamos.
3: Sí, sí. Y les recomiendo bufanda, gorro, eso todos también, esos elementos. Bueno, vamos, Ruta Nacional 40, entre San Martín de los Andes y Río Hermoso. Hermosa, como Río Hermoso, pero bueno, con mucha nieve y hielo, así que muchísima precaución al transitar. Esto es en la provincia de Neuquén. Además, anoche, desde la provincia, emitieron una alerta que se debe transitar con suma precaución en todas las rutas nacionales y provinciales, por la presencia de hielo sobre la calzada, nieve en diferentes sectores y que continúan las bajas temperaturas. Entonces, bueno, hay que ser muy precavidos a la hora de desplazarse. Ahora cruzamos a Río Negro, nos vamos a la Ruta Nacional 23, que es un corredor bioceánico que va de este a oeste, entre Comayo y Dinahuapi, también transitable con mucha precaución, calzada húmeda en diferentes sectores, con hielo y nieve. Lo mismo ocurre en la Ruta Nacional 40, entre El Bolsón y Villa Mascar, que en diferentes sectores hay presencia de nieve. Entonces, en todos estos casos hay que ir a baja velocidad, aumentar la distancia de seguridad y recordar que es obligatorio el uso, en algunos casos, y en el otro, la aportación de cadenas para desplazarse con seguridad y evitar incidentes de tránsito. En Chubut está nevando fuertísimo, Nico, vos vieras lo fuerte que está nevando, así que también a transitar con mucha precaución.
1: Bueno, ayer hablábamos, muy necesaria la nieve en Chubut, y estaban con el problema de que, bueno, hay que enfrentar el problema de ahora, pero para acopiar agua para después, y que les estaba lloviendo enseguida encima de la nieve, lo cual la lavaba, así que vamos a ver cómo se sigue desarrollando eso, pero que es tan importante.
3: Claro, y si eso genera una
1: nieve
3: problemática.
1: Que nieve y guarde agua, claro.
3: Claro, claro, porque te la derrite la nieve, no
1: eso
3: te da tiempo.
1: Eso mismo, tal cual.
3: Bueno, pero está nevando, vamos a ver si acompaña la lluvia o no, y ahí, bueno, vamos a ver qué está sucediendo. Está nevando en la Ruta Nacional 40, en la 259, o sea, está nevando. Bueno, esperemos que no llueva, así acompaña el fenómeno de la nevada, que es lo que se necesita para la zona. Después, en la provincia de Entre Ríos, nos vamos al litoral de la República Argentina, ya nos sacamos el gorro, la campera, ahí nos empezamos a desabrigar un poco. En la Ruta Nacional 18, en el acceso a Seguí, en el acceso a Viale y en el acceso a San Salvador, ahí se están llevando adelante tareas de mantenimiento, hay que ir a baja velocidad porque se van a encontrar con equipos trabajando. Además hay tareas de bacheo en la Ruta Nacional 12, la 12 es la del Mercosur, que te saca a Brasil, esto es a la altura del puente sobre el arroyo Yacaré. Mirá todos los lugares que vamos conociendo, eso me gusta.
1: Sí.
3: Bueno, y en la Ruta Nacional 131, a la altura de Crespo, también hay tareas de mantenimiento, así que mucha precaución ahí en la zona. Y estábamos hablando un poquito de todas estas rutas del litoral argentino. Pasos fronterizos. Hoy es el día número 30 de cierre.
1: Se cumplió el mes.
3: Se cumplió el mes, si quieren decir 30 días, si no esperamos 31, pero ya está, prendemos la velita, ¿no?
1: ¡Qué barrio!
3: Sí, es una nevada histórica, hay que decirlo esto también, ¿no? Entonces ha llevado a que el paso esté cerrado 30 días consecutivos. Esto es importante agregar la palabra consecutivo, porque implica que no tuvo ningún día ni horas de apertura. Bueno, hay acumulación del transporte de cargas, ya hemos estado contando la problemática, esperemos que el clima empiece a mejorar y esto acompañe. También está cerrado el paso Pehuenche en la ruta 145, que es en Mendoza. Ayer estuvieron operativos en Neuquén los dos pasos, Pino Achado y Cardenal Zamoré. Vamos a ver qué sucede esta jornada, a partir de las 9 de la mañana ya lo vamos a saber, pero seguro que uno de los dos pasos va a estar operativo. Nos vamos bien al norte de la República Argentina, en Jujuy está el paso Jama sobre la Ruta Nacional 52, también lleva dos o tres días de cierre por el temporal de nieve en zona de alta montaña. Sigue cerrado el paso San Francisco en la Ruta Nacional 60 en Catamarca, incluso en la Catamarca, cuando antes de llegar a la ruta al paso San Francisco, hay que transitar por un desvío. Uh-huh. Sí, son lindos, son lindas todos esos pasos, lindo, y la zona lindo, es muy linda. Sí. Hay que conocer la Argentina. Uh-huh. Bueno, está cerrado también por acumulación de nieve. Y me voy con este datito que me acaba de llegar. Le hicieron un control de alcoholemia a un conductor en la autovía 2. Sí. Se iba a Mar del Plata. Cuando le hicieron el control, tomaba whisky al volante.
1: Ni control había que hacerle, digamos, era un descontrol.
3: Lo pescaron, sí, descontrol total, con whisky al volante, se burló y dice, si nos matamos en la ruta 2, mirá la textual, es textual, ¿no?, de este hombre, es un conductor de 46 años, su licencia se encontraba radicada en la provincia de Buenos Aires, ahora va a ser notificado de la medida. ¿Vieron lo que es?
1: ¿Con quién iba en el vehículo? ¿Tenés idea, Romy?
3: Te interesa por el destino y la zona, vos.
1: No, porque...
3: Bueno, no.
1: Porque que hay...
4: Si
1: nos matamos. No, claro, vos porque hay hoteles de alojamiento o algo así.
4: No sé.
1: No.
3: Pensé por territorio bonaerense, nada más.
1: No. Yo pensé que buscabas como el chumbedío. Mirá cómo se está metiendo en qué. No, ¿sabés por qué me interesa? Por esto del nos matamos. Si lo dijo por él, uno podría pensar allá él, lo cual está muy mal, no estoy validando, allá él y su tanatos, digamos. O su pulsión de muerte. Ahora, nos matamos, mata al que va arriba, mata al del otro auto que se cruce con él.
4: Sí.
1: A eso voy.
3: No, es un plural. No especifica los datos que me están llegando, si estaba acompañado o no. pero si uno lee tal cual un plural, tendría que haber ido con otra persona. Con tendría, tal cual, porque no tengo ese dato informado.
1: Ah,
3: ¿no?
1: Pero una locura como lo mires.
3: Pero bueno, sí, realmente fuerte. Ahora le voy a compartir ya mismo a tu producción.
1: Muy bien, que el lo video. Está recibiendo en este mismísimo instante y Cambursano pronto a darle play.
3: Sí, ahí salió. A ver, querida Eva, estamos haciendo todo en tiempo
1: sí, todo
3: real.
1: Bien.
3: Esto,
1: siempre,
3: ¿eh?
1: Siempre porque Eva es muy. Sí, necesita que le digas así. Querida Eva, en este
3: querida
1: acto.
3: Querida Eva. Rominita,
1: ahí está.
3: Para que no me rete, te acaba de mandar un video en tiempo real de toda la situación de este hombre.
1: Hombre tomador de whisky en la ruta 2. Muy bien.
3: Sí. Ya les vamos a pasar también a info. Pero no, realmente es terrible porque no se toma conciencia del peligro. Y vos fijate, en un tono burlesco. La expresión, ¿no es cierto? Una denigración hacia la condición humana propia de él y de todos los otros. Así que bueno, ahí les acaba de llegar el video para que lo puedan difundir en las redes sociales de la radio.
1: Romina Winner, muchísimas gracias.
3: Chau, chau.
1: Tengo un beso grande, tengo un lindo día y un beso grande. María Fernanda Heras, usted trae un tema polémico y la verdad.
5: Sí, yo hablando creo que se va a enganchar, no solo en la mesa, sino también los oyentes, los oyentes. Hoy vamos a hablar de un estudio realizado sobre 150 personas que tienen animales, que tienen mascotas, y que el 56% de ellos duermen con los mismos. Entonces, a través
1: ¿con sí mismos?
5: De con las mascotas. A través de este estudio.
1: No hay manera. Sí, no hay manera. Usted duerme con su.
5: Sí, Eva dice que
1: gato,
5: sí, yo también.
1: O perro.
6: ¿En serio?
1: Las dos cosas tiene Lola, Eva. Ahora tiene dos cosas.
5: Lola sí porque tiene la rampa.
7: Pero tenía eso, ahora ya no puede ni quiere permanecer en las alturas.
5: Rubén
7: ni
5: nos mira
7: con 15 años.
2: No, yo cuando tenía gato sí, se venía a la cama.
6: Yo no.
1: Me están interpretando.
2: No, era muy cómodo.
1: Era tan fácil que iban a caer en esto. Yo cuando vi el tema dije, hermoso. ¿Cómo prohíbo el doble sentido con este
2: mascotas,
1: tema?
2: El problema era el verano.
7: Es muy hermoso dormir con
1: no, yo creo que no, que es intransable porque los perros son sucios, por más que los bañes, sus patitas tocan el piso y después se van. No, pero no con las patitas. No, me parece.
5: Bueno, los pros y los contras, porque hay muchos pros.
1: Me cuesta encontrar un pro.
5: Bueno, chat, si querés te los voy diciendo. Bienestar, relajación, seguridad a la noche.
1: Bueno, nada que no puedan tener con un peluche.
7: El contra.
5: No, seguridad con un peluche.
1: Pero sí es seguridad interna, dice usted, ¿o no? Como un,
5: te sentís como mucho más seguro.
6: Más protegido.
7: Una contra son las contracturas.
5: Sí, claro. Que provoca. Una contra
1: como
5: es que
1: un
5: te
1: objeto
5: despierta.
1: De apego, digamos. Puede un trapito, un algo así.
6: Y las contras roncan. Yo tengo un perro que ronca como loco.
1: La suciedad es la contra.
5: Hay más contras que...
6: En una época yo la despertaba a ella.
1: Que desempaten los oyentes. ¿A dónde?
5: Sí, al 1138707485. Me gustaría que nos cuenten con audio, que nos manden los audios contándonos la situación de convivencia con sus mascotas.
1: Y que no se enojen, porque miren que yo sé, me ha pasado con el tema mascotas, me bancan cualquier diferencia, me bancan cualquier grieta y nos seguimos llevando bien. Ahora, cuando toco el tema de mascotas, se me enojan.
5: Y claro.
1: Bueno, no, tengamos la charla en paz.
5: ¿Pero qué haces? Sí, estás con una no. pareja que duerme con su mascota y vos le decís, no, ¿qué haces?
6: Ay, por supuesto que no.
1: Por supuesto que no.
6: Mira, debate. Por primera vez estamos en la misma vereda.
1: Pero ni se te ocurre, ni se le ocurre. Por favor, 34 minutos de las 7 de la mañana, María Ríos, muy buen día, bienvenida. ¿Cómo le va?
8: ¿Cómo le va? ¿Qué tema te ha tocado, don Jacoy? Doña Heras trae la polémica a la mesa. Me gusta ese tema incisivo que ha traído. Ay, yo estoy con ustedes, soy Tim Jacoy.
1: Ahí está, por supuesto.
8: Sí. Y mire que tengo mascota, ¿eh? No es que soy anti-mascota, pero...
1: No se trata de eso. Duerme en su camita. Y cualquier cosa, usted va y duerme un ratito en la camita de la mascota.
8: Y si no superaron la etapa del muñeco de apego, a terapia, señores, por favor, porque eso es de los bebés.
1: Ah, es más dura que usted. Es más dura que yo, digo. Es más dura que la realidad.
8: Siempre. Acuario es durísimo. Y quiero retomar brevísimo nada más lo que dijo Romy Winner con este conductor que manejaba con whisky. Más allá de que no se debe manejar con alcohol al volante, el alcohol da una falsa sensación de calor en el invierno. Es mentira que calienta el cuerpo, es por el estado que uno tiene de ebriedad. Uh-huh. Lo que causa el alcohol no solamente es esa falsa sensación que nos perjudica porque hace que nos desabriguemos y tengamos hipotermia, sino que además nos deshidrata. Así que atención con eso, porque es otro factor que puede causar problemas. Así que nada de alcohol para combatir el frío. Abríguense, tómense un chocolate caliente y punto.
1: O sea, que la gente tome para... Eso está usted queriendo vincular en esta mesa, diga.
8: ¿Eh?
1: Que la gente no tome para entrar en calor. Eso está queriendo. No tome para manejar y tampoco para entrar en calor en esta
8: mañana. Para manejar no, para manejar nunca, pero para entrar en calor tampoco. Es un error eso, porque el hombre maneja... Seguramente habrá ido tomando whisky por el frío, pero estaba haciendo dos cosas mal, pero malísimas.
1: Bueno.
8: Así que bueno, eso, finalizada esa aclaración.
1: Por favor, menos mal que aclara María del Río, la vamos a tener más en cuenta.
8: Maestra Ciruela, ¿y porque les traigo un maestro hoy. Hoy les traigo un tema de un maestro. Siempre estamos cuestionando la educación o agregando cosas para la educación. Bien. Y les traigo un aporte, un maestro que trata de educar de otra manera.
1: A ver.
8: Manda las notas en el cuaderno de comunicados, que últimamente está bastante desestimado, porque con esto que mandan mails desde los colegios, el cuaderno está medio como relegado, pero todavía existe. Y generalmente los padres tienen miedo de abrirlo por lo que viene adentro del cuaderno. Él le encontró la vuelta, no solo para que abran los padres el cuaderno y se lo tomen de una manera amigable, sino también para que los chicos puedan entender el mensaje que está mandando en cada nota. Mariano Ochoa se llama el maestro, él enseña artes plásticas. Ajá. De primer grado a séptimo, pero él es docente hace 18 años, además también es tatuador, o sea que dibuja espectacular, y manda notitas con dibujos, por ejemplo, de los Simpsons, de Pikachu, de lo que se le ocurra, dibuja hermosamente en el cuaderno y les pone las notitas como si fueran diálogos de esos dibujos.
1: ¡Oh, qué trabajo! Trabaja el triple.
8: Sí, lo que tiene que decir de una manera que uno en una nota fría lo puede tomar chocante, como que su hijo se ha portado muy mal el día de hoy, lo dice de una manera un poco más agradable, desde el aporte, y para que el chico además pueda recoger ese guante y decir, bueno, voy a mejorar porque esto que hizo el profe me gustó. Lo empezó a implementar con un alumno que se portaba mal.
1: Ah, es muy lindo, lo estamos compartiendo en el streaming. No, lo hace muy bien. Sí. Lo vamos a incorporar en el GD ahora eso.
8: Y lo voy a linkear con las mascotas también a este tema. ¿Por qué? Porque empezó con un alumno que se portaba mal y le gustaban los gatitos. Le empezó a dibujar gatitos en el cuaderno de comunicados con las notas hacia los padres sobre la actitud del niño. Y como el niño quería que le siga dibujando gatitos, dijo, bueno, hagamos un trato. Te portás mejor, te dibujo los gatitos en el cuaderno. Y así arrancó esta relación de portarse bien y de mejorar. Y yo quiero saber la opinión de los padres al respecto, porque eso es lo que yo veo desde mi óptica y lo que decían los alumnos, que les encantaban los dibujos. Ahora, a los padres, ¿cómo les cae que en vez de una nota seria de un profesor serio les caiga un dibujo? Lo escuchamos a Mariano, ¿les parece? A ver qué nos dice.
1: Dale.
9: Los padres amorosos, realmente amorosos, recibo constantemente el cariño, las felicitaciones, las gracias. Se divierten, se ríen, le veo la expresión de que se ríen. Porque siempre, la nota siempre va con humor, desde el amor y con humor. Yo apelo al buen humor de la familia a través del dibujo. Por supuesto que doy el mensaje que necesito dar. A veces es una llamada de atención, otras veces es una felicitación, otras veces es un llamado de pedir materiales. Siempre es bienvenido realmente.
1: Mira qué interesante.
8: Es aceptado,
1: sí,
8: muy bien.
1: Claro que sí.
8: Y además es pedagógico. Hay una de las notas que en el streaming, la gente que lo está viendo por YouTube y nos está escuchando por ahí, lo van a ver. Pide tijera o pide que esté cortado sobre el margen la hoja y les dibuja la tijera con la línea punteada para que se entienda mucho más lo que él está pidiendo. O sea, es de una didáctica hermosa y me parece maravilloso que empecemos a transformar de una manera un poco más amigable a veces las cuestiones.
1: Está muy bien, tiene que ver con las formas, en definitiva, y con cómo los mensajes logran así calar más hondo y tener mayor efecto, ¿no es cierto?
8: Exactamente, tal cual.
1: Mariel Ríos, tenga un hermoso día y seguro hablamos más adelante, dale.
8: Por supuesto, voy rumbo a diferentes notas.
1: Así
8: me gusta. En este momento.
1: Así me gusta. Un beso grande, Mariel Ríos.
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0: bien, 42 minutos ahora de las 7 de la mañana. Seguimos haciendo este primer round y empezamos ahora, como toca y nos gusta tanto, nuestra ronda de amaneceres provinciales. Nos vamos primero de todo a Puerto Iguazú, provincia de Misiones, con Noelia Villa. Noelia Villa, muy buen día, bienvenida. ¿Cómo le va?
1: Buen día, Nico. Buen día a todo el equipo. Muy bien, mañana gris aquí por el norte de la provincia de Misiones, 18 grados la temperatura. Vamos a tener máximas de 20 para la jornada de hoy, con pronósticos de tormentas durante todo este día de jueves. Así que vamos a estar pasados por agua.
0: No, bueno, pero agua tranquila.
1: Sí, sí, por suerte estamos teniendo lindos días, bastante inestable, ¿no? Mientras esperamos el fenómeno del Niño, que va a ser intenso para los meses de septiembre y octubre, según están anunciando. Pero tenemos días súper inestables. Por ahí cae un chaparrón, después sale el sol, pero mucha humedad y acostumbrarse, porque acá es así.
0: Bien. Che, después nos vas contando cómo resultó la jornada. Digo, con esto de las prevenciones que se están tomando, ¿no? Sobre tormentas que pueden devenir en localmente severas y eso. Pero por lo pronto, llueve y llueve bien. Contanos, Noelia, sobre la cumbre del Norte Grande.
1: Se realizó en el día de ayer la 14ª Asamblea de Gobernadores del Norte Grande en la capital provincial, en la ciudad de Posadas.
0: Así es.
1: Bueno, allí estuvieron recibiendo al jefe de gabinete de la Nación, Diego Santilli, que llegó junto al titular del Consejo Federal de Inversiones, Ignacio Lamote. Bueno, estuvieron presentes 10 gobernadores del Norte Grande, el anfitrión Hugo Pasalacqua. Los estuvo recibiendo, bueno, y los planteos forman parte de las problemáticas históricas prácticamente para esta zona, ¿no? Que es la energía, infraestructura, y a lo que se le sumó justamente lo que va a suceder más adelante, que preocupa bastante, que es el fenómeno del
0: Niño,
1: ¿no?
0: Principalmente
1: para Corrientes y acá un sector de Misiones, principalmente la costa del río Uruguay.
0: Así es. Noelia, cuando hablamos de Norte Grande, hablamos de los, en este caso, gobernadores, pero la región del NOA y el NEA, las dos juntas, noroeste y noreste, ¿no?
1: Así es. Bien, en cuestiones de energía, bueno, fueron los gobernadores, se explayaron bastante. El gobernador Hugo Pasalacqua incluso habló de envidia cuando algunos gobernadores reclamaban que les faltó gas, y el gobernador Pasalacqua dijo, bueno, acá nos faltó gas, no tenemos problema de gas porque no tenemos, no llega ni un solo metro de caño del gasoducto, ¿no? Uh-huh. Bueno, y en base a eso se habló de las inversiones y demás. Incluso el gobernador correntino, Juan Pablo Valdés, también planteó el tema del desarrollo de la infraestructura energética, que tenga una mirada federal, ¿no? Porque todos están de acuerdo con la inversión en Vaca Muerta, pero que también llegue al norte de nuestro país, ¿no? Al centro, y más que el centro y zona sur, que tienen que ser atendidos, pero que el norte, en ese sentido, también planteando incluso, además de la situación del gas, una tarifa diferencial para zonas cálidas, ¿no?
0: Era tan obvio que iban a pedir eso, claro.
1: Se habla hace
0: siempre
1: muchísimo
0: tiempo. La solución para ellos es eso, siempre es la tarifa.
1: Hace muchísimo tiempo que se plantea eso, ¿no? No se desiste con ese reclamo, ¿no? Por parte de los gobernadores aquí de del litoral, principalmente, también, ¿no? Bueno, tenemos altas temperaturas, Nico.
0: Sí, sí, eso es cierto.
1: Bueno, además también el tema de infraestructura por las rutas y demás, y bueno, principalmente el tema de la prevención y asistencia con la situación del fenómeno climático que se espera principalmente, como les decía anteriormente, para septiembre y octubre, que es el fenómeno del Niño. Entonces, que ya cada provincia está previendo, ¿no? Ha conformado su comité de crisis incluso para la rápida actuación en casos de emergencia. En Misiones ha sucedido que hubo 40 familias evacuadas en la localidad del Soberbio, que está allí muy frente al río Uruguay, y después vuelven a sus viviendas y así. O sea, se está trabajando como para prevenir y anticipar, ¿no?, lo que puede llegar a suceder con el tema climático, principalmente. Bueno, después de la cumbre, el gobernador Pasalacqua estuvo escribiendo, publicando en sus redes sociales, acerca de la necesidad de una estrategia energética que contemple la realidad del norte y permita contar con el gas necesario para seguir creciendo. Bueno, también Valdés en el mismo sentido decía que no, que necesitan gas principalmente para la industria, para el desarrollo industrial y no tanto para los hogares. Y la agenda marca que para el próximo 18 de agosto habrá un nuevo encuentro con integrantes del Gabinete Nacional para abordar cuestiones relacionadas con la energía y posiblemente sea en el Congreso de la Nación.
0: Muy bien, muy bien. Bueno, Noé, muchísimas gracias. La seguimos estos días. Dale.
1: Hasta luego, un abrazo. Un beso
0: grandote. Es Noelia Villa, de LRA 19, Radio Nacional Puerto Iguazú, provincia de Misiones. Charlábamos con ella sobre este evento que ocurrió efectivamente ayer en Posadas, capital de ese distrito, y que fue el encuentro número 24 de los gobernadores del Norte Grande. Contábamos antes, esto significa los del NOA y los del NEA juntos. Estuvieron presentes los gobernadores de Misiones, que fue el anfitrión, es Hugo Pasalacuas, Osvaldo Jaldo de Tucumán, Gustavo Sáenz de Salta, Carlos Adir de Jujuy, Leandro Esdero de Chaco, Raúl Jalil de Catamarca, Juan Pablo Valdés de Corrientes y Elías Suárez por Santiago del Estero. Faltaron Ricardo Quintela de La Rioja y Gildo Infran de Formosa. Los temas que se conversaron, como bien nos informaba Noelia recién, tuvieron que ver con la energía y la posibilidad de un esquema energético diferencial para la zona cálida, infraestructura y red vial y la emergencia climática a propósito de la incidencia que puede tener este fenómeno que nos ocupa y preocupa a todos, que es el llamado Super Niño. Nos vamos ahora a Mendoza, ¿les parece? Con Esteban Rodríguez. Esteban Rodríguez, muy buen día, bienvenido, ¿cómo le va?
2: Hola Nicolás, ¿cómo estás? Buenos días.
0: Bien, muy bien. ¿Cómo se amanece por ahí, Esteban?
2: Bien, bien, con mucho frío, pero típico de la época, y con esta información que se viene repitiendo y que damos a conocer, por supuesto, que es cumplir un mes con el Paso Cristo Redentor cerrado, ¿no? Todo un récord, lo venían escuchando más temprano también a ustedes. Lamentablemente la situación es preocupante, si bien hay una perspectiva de apertura del Paso Internacional Cristo Redentor cercano al 20 de agosto, no hay nada concreto y son más de 3.000 los camiones parados que están esperando, por supuesto, pasar al vecino país de Chile, ¿no?
0: Claro.
2: Situaciones desesperantes.
0: Bueno, ayer hablábamos con algunos de los camioneros varados, ¿no es cierto? Nos explicaban su situación, tantos días esperando, se hace, por supuesto, largo, ¿no es cierto? Vamos al mes completo, si no es hoy, es mañana mismo.
2: Sí.
0: Contanos un poco cómo se está viviendo, porque digo, si bien hubo ahí alguna, si querés, crítica, aparte de los camioneros o los transportistas, che, sí. ¿Por qué no abren? La verdad que lo que hay es un consenso mayoritario, es un entendimiento de que está complicadísima la situación climática.
2: Tal cual, no están garantizadas las rutas o la transitabilidad, claro, ni del lado chileno ni del lado argentino. Y esto no garantiza de que no se produzca algún accidente y que, con toda la razón del mundo, esto se evite, ¿no? La diferencia que hubo en aquel 2023, cuando fueron 26 los días de cierre, es que se producían las denominadas ventanas. Entonces, se habilitaba el tránsito, algunos camiones podían pasar.
0: Eso.
2: Pero este es un récord histórico, 30 días sin poder pasar,
0: claro,
2: con 5 metros de nieve acumulada en los costados de la ruta, y una ruta que esté intransitable genera este tipo de daños, ¿no? Inclusive se ha atendido a muchos camioneros con grados de hipertensión, porque no tenían la medicación, porque muchas veces no les llega lo necesario para poder estar en condiciones y esperar con estas bajas temperaturas poder cruzar al otro lado de país. Y bueno, la verdad es que la situación es desesperante. Hablamos de vientos que rondan los 100 a 160 kilómetros por hora, con deshielo en la calzada, y esto claramente imposibilita la chance de que alguno pueda pasar a Chile. Se habla del 20, pero no hay nada claro.
0: Es que además depende del, digo, eso basado en proyecciones climáticas, digamos, meteorológicas.
2: Ajá. Tal cual, no hay nada confirmado, y es por eso que es desesperante, sinceramente, la situación. Nosotros hoy tenemos inclusive nota con gente de Aprocamp, que es el gremio que nuclea a camioneros, y verdaderamente hablan de pérdidas millonarias.
0: Eso es seguro.
2: Algunos hablan de $450 por día, otros más, sobre todo aquellos camiones que tienen cargas con refrigeración. sinceramente, no hay explicación en torno a eso, y es la discusión que se da siempre cada vez que llega el invierno, ¿no? Esto no es nuevo, lamentablemente.
0: No es nuevo, y es de suponer. Yo entiendo que es récord, 30 días corridos, no ocurre todos los años, pero es algo que los estrategas de la logística tienen en cuenta como posibilidad, ¿o no? Uh-huh. Digo, súper complicado, pero no es algo que uno no podía imaginar que pasara.
2: Tal cual. Lo que sí suele hacerse en este tipo de casos es buscar vías alternativas, y por supuesto que las empresas, claro, pierden mucho más dinero, porque o hacia el sur o hacia el norte, uh-huh, al hacer más kilómetros, prefieren, antes de estar varados, todos los días que están varados, pagar más. Eso. Para poder pasar sus cargas.
0: Es que, por
2: pero
0: supuesto.
2: La verdad que es desesperante, ¿no?
0: Pero ayer hablábamos, Esteban, con un camionero en el ASI Uspallata, y nos decía... Sí. La opción de ir por otro lado tampoco existe, porque están colapsados los pasos cercanos, entre, exacto, comillas, también. Y cercanos son 1000 kilómetros, pero...
2: Sí, sí, sí.
0: Así
2: y
0: que...
2: aparte son pasos que trabajan con horarios, ¿no? Con horarios establecidos. Claro. Entonces no son las 24 horas, y eso también, uh-huh, dificulta aún más.
0: Así es. Vos hacías referencia al lado chileno, además del lado argentino, y esto también es importante tenerlo en cuenta para ver cuán celebrar es la decisión. No es que es, sí, una cosa que se le ocurre a uno solo y listo, ¿no es cierto? Es un, uh-huh, comité integrado... por los dos países. Hay una coordinación binacional de Argentina y Chile para tomar la decisión. No es que se le ocurrió a Argentina. Argentina y Chile coinciden en que es imposible abrirlo.
2: Y estamos hablando de poner en riesgo vidas, ¿no? Tuve imágenes, por ejemplo, de la zona de Caracoles. Era la ruta tapada por nieve. Uh-huh. Sinceramente, es una ruta muy peligrosa. Aquellos que la han transitado y la conocen, que no cualquiera puede realizarlo, más allá de la capacidad de los camioneros que tengan. Y cuando tenés hielo en la calzada, ya no depende tanto de la capacidad o la habilidad, ¿no? Estamos hablando de que se te va de las manos muchas veces el manejo y poder atravesar al vecino país. Sinceramente, claro, es preocupante. Y un dato, porque mencionaste a Chile, ayer se produjo un sismo de 4,2 grados en la región de Valparaíso, y se sintió aquí en la provincia de Mendoza, 22:30. Fue el horario, con una magnitud de 4,2. El organismo indicó que el epicentro se ubicó a 25 kilómetros al noroeste de Petorca, en la región de Valparaíso. Si bien no se reportaron daños ni personas afectadas, aquí en Mendoza se sintió este movimiento.
0: Mira vos. Esteban, muchísimas gracias. Que tengas lindo día.
2: Un abrazo grande igualmente.
0: Un abrazo grande, Esteban Rodríguez, de LB8, Radio Libertador, provincia de Mendoza.
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0: César Tapia, muy buen día, bienvenido. ¿Cómo le va?
1: Nico y equipo, ¿cómo andan? Buen día.
0: Muy bien, ¿usted?
1: Bueno, muy bien, muy bien.
0: Bueno, me alegro. ¿Cómo se amanece? ¿En dónde se encuentra? ¿Ciudad de Buenos Aires?
1: No, estoy por el lado de Carlos Casares.
0: Usted es muy movedizo. Todos los días, ¿no es cierto? ¿De quién se está escapando, César Tapia? Todos los días me amanece en un lugar distinto.
1: Como decía mi abuela, no te voy a apretar el rancho.
0: Claro.
1: Tal cual. Verdad. Bueno, andamos girando, hablamos de campo y andamos por el campo.
0: Y me parece bien.
1: Ir a testear, sí,
0: para poder hablar de que hay que conocerlo, para conocerlo hay que visitarlo. Che, se empieza a sentir el impacto en algunas zonas de lo que podemos llamar excesos hídricos ya a esta altura.
1: Sí, por ahora es eso, Nico, porque, a ver, en algunas zonas ya ha llovido más de lo que en años anteriores a esta altura se daba en todo el año. Quizás son algunas zonas específicas donde las lluvias no son tan preponderantes o impactan un poco diferente por los terrenos y demás. Bueno, por ejemplo, en la zona norte de Santa Fe, el departamento Vera, allí ya hay situaciones un poco más complejas. A ver, lo hablábamos ayer cuando hablábamos del tema de la exportación de carne vacuna y todo lo demás. Hoy por hoy, sin dudas, los especialistas hablan de una buena situación para la ganadería en líneas generales, y eso ha hecho que de alguna manera también se pueda invertir un poco más cuando la ganadería empieza a recuperarse de tantos años con situaciones muy complicadas. Y eso hizo que los campos obviamente tengan un poco más de hacienda, recuperar ese famoso stock que se había caído en su momento y que no podía sumar más cabezas en el rodeo nacional, y esto obviamente impacta. Entonces, algunos departamentos que tienen esta población de hacienda, en esos lugares donde son más bajos, donde son inundables, bueno, empiezan a sentir el impacto y empiezan a sacar o trasladar la hacienda para un lado o para otro. Lo más preocupante es que en algunos departamentos donde ya hay zonas que tienen más alto, Las Lomas y todo lo demás, hoy por hoy ya está saturado de hacienda, ya no se puede hacer el traslado. Entonces, algunos empiezan a lo que llaman mal vender la hacienda, ¿no? Porque es esa hacienda que a lo mejor tienen en cría o en recría, y que se vende cuando tiene el peso, el valor que tiene que tener, y no sacarlo a la hacienda, venderla en esta situación donde todos saben que es oferta y demanda, y esos valores no son los que se pagan, sino por la gran oferta que se empieza a tener alrededores, ¿no?
0: Que claro, claramente. Así que, César, es seguir con cuidado.
1: Sí.
0: Lo que dice previsión, sí. Porque esto no es que se termina.
1: No, y sobre todo esto que hablábamos ayer, o sea, estamos ante una productividad que no podés decir como quizás una campaña de grano que 6 meses y volvés a implantar otra cosa, sino que acá donde interrumpís un ciclo productivo, interrumpís un ciclo de 3, 4, por lo menos 5 años, cuando se vuelve, si se puede volver, bueno, es iniciar de nuevo y a largo plazo mínimo con 3 años. Uh-huh. Entonces ese impacto es fuerte, sobre todo para la ganadería en la Argentina. Digo la ganadería en línea general, porque se le llama también ganadería a otras producciones, ganadería ovina o todo lo que tiene que ver con ese impacto. Así que, bueno, vamos a estar muy atentos, y si eso está ligado a la llegada del niño en los próximos meses, puede llegar a ser más fuerte, ¿no?
0: César, muchísimas gracias, la seguimos mañana, dale.
1: Abrazo grande, que tengas linda jornada.
0: Lo mismo vos, que tengas lindo día, es César Tapia.
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3: Ocho de la mañana en la República Argentina. Fuerte terremoto en El Salvador. Los organismos especializados en Estados Unidos informaron que fue de 5.6 grados en la escala de Richter, tuvo una profundidad de 57 kilómetros y fue localizado en la zona de Chirilagua, en la región de Pacífico. Los especialistas analizan si el sismo está relacionado con el movimiento que ocurrió en Colombia, donde continúan a contrarreloj las tareas de rescate de personas atrapadas entre los escombros. 7 provincias argentinas bajo alerta por nevadas. Regió una advertencia especial para Río Negro, Neuquén y Mendoza, en donde el paso fronterizo Cristo Redentor cumple un mes de cierre. La información del deporte con Rodrigo Ruiz.
4: Copa Libertadores de América, octavos de final, partidos de ida. Hoy tendremos dos encuentros. 19 horas, Mirasol de Brasil. El equipo Revelación va a enfrentar a Liga Deportiva Universitaria de Quito. Y 21:30, la presentación del último conjunto argentino que juega esta semana. Rosario Central en Arroyito recibiendo a Corinthians de Brasil. Recordamos que ayer Platense igualó con Coquimbo Unido de Chile 1-1. Palmeiras también 1-1 ante Cerro Porteño y fue empate entre Cruzeiro y Flamengo también 1-1.
3: Ahora el estado del tránsito con Romina Wiener.
5: Atentos, transitar con suma precaución en la ruta nacional 23 en la provincia de Río Negro, en diferentes sectores, calzado húmedo y resbaladiza, extremar las medidas de conducción. Misma situación en rutas nacionales de la provincia de Neuquén, donde en diferentes sectores hay presencia de hielo y nieve. Recordamos que es obligatorio la portación de cadenas. En Mendoza sigue cerrado el paso internacional Cristo Redentor, ubicado en ruta nacional 7 por el temporal histórico de nevadas.
3: En Córdoba, donde escuchás Radio Nacional a través de AM750, la temperatura es de 9 grados 2 décimas, con cielo parcialmente nublado y no hay pronóstico de lluvias. Aquí en Buenos Aires, 8 grados 3 décimas la temperatura, la sensación térmica 6 grados 4 décimas, humedad 78%, el cielo cubierto.
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0: ¿Dónde está Rodolfo? Ahí está, llegó Rodolfo, llegó Rodolfo. 7 minutos nos separan ahora de las 8 de la mañana en la República Argentina, este jueves 13 de agosto de 2026, en todo el mundo.
1: Y nos quedamos con Nico Yacoy en primer round hasta las 10 de la mañana. Y te cuento que en la Ciudad Autónoma de Buenos Aires la temperatura es de 8 grados 3 décimas con una térmica de 6 grados 4 décimas. Humedad relativa ambiente 78%, cielo cubierto. La máxima para hoy de 12 grados con posibilidad de algunas lluvias aisladas durante la tarde. Nico, rápidamente te cuento el pronóstico por regiones. En el NOA, cielo algo parcialmente nublado con ambiente fresco a templado. En el NEA, tormentas intensas con lluvias abundantes y también actividad eléctrica. En el Cuyo, nublado con ambiente frío a fresco. En centro del país, cielo mayormente nublado a cubierto. En la Patagonia, ambiente frío con cielo parcialmente a mayormente nublado, posibles nevadas. En el sector antártico argentino, islas del Atlántico Sur, condiciones frías a muy frías con cielo nublado a vientos moderados a fuertes.
0: Muy bien. ¿Qué hay que saber entonces hoy jueves 13 de agosto a esta hora? La ley de inocencia fiscal 2 y la reforma de la Carta Orgánica del Banco Central obtuvieron dictamen en diputados. El PRO, la Unión Cívica Radical y los partidos provinciales acompañaron al oficialismo en la firma de ambas propuestas. Las dos iniciativas serán debatidas en la Cámara el miércoles 26 de agosto. Representantes de La Libertad Avanza y el PRO se reúnen hoy en Casa Rosada. El encuentro será a las 11 y estarán presentes el jefe de gabinete Diego Santilli, Eduardo Lule Menem, subsecretario de Gestión Institucional de la Presidencia. En representación del PRO estarán los diputados Cristian Ritondo y Fernando de Andrés. La justicia dispuso el embargo preventivo de propiedades de Cristina Kirchner, incluyó entre otras el departamento de San José 1111, en donde cumple su condena, y también inmuebles en Puerto Madero y hoteles en El Calafate. El gobierno amplió a las cárceles provinciales el bloqueo de celulares activados dentro de los penales. Las compañías deberán inhabilitar el equipo y también las líneas telefónicas que solicite el Ministerio de Seguridad de la Nación. El ministro de Economía anunció nuevas inversiones. Luis Caputo habló en la Bolsa de Comercio de Córdoba. Anticipó que el gobierno anunciará nuevos proyectos de inversión en el marco del régimen de incentivo para grandes inversiones.
2: Lo que estamos haciendo hoy es reconstruyendo el país, reconstruyendo la Argentina, porque si bien estos últimos 25 años no estuvimos en ninguna guerra, la realidad es que desde el punto de vista económico e institucional, Argentina ha sido arrasada. Y hoy necesitamos reconstruir este país, ¿no?
0: Subió a 265 la cifra de muertos por el terremoto en Colombia. La cantidad de heridos asciende a 3.500 y los desaparecidos a 496. Así lo informó el presidente de ese país, Abelardo de la Espriella.
3: Tenemos 25.872 familias afectadas, 53.816 personas, lamentablemente 265 fallecidos, 3.494 heridos y el número de desaparecidos ha subido de manera alarmante a 496.
0: Muy bien, 11 minutos ahora nos separan de las 8 de la mañana.

0: mencionás, donde se trató la modificación de la ley 27.799, que es la ley de inocencia fiscal, ajustándola, fijando umbrales más razonables, dejando afuera en los beneficios de esta ley a dos sectores, a los funcionarios públicos y a grandes contribuyentes. Y la otra modificación es una disminución de la presión fiscal de las multas para las claro. pymes, reduciéndolas en un 25% del valor, además de las otras dos reducciones que ya tenía, es decir, otro 25%, y si se cumple dentro de los 15 días, una reducción del 50%, es decir, dos puntos muy importantes, un alivio en las multas a las pymes, y por diferenciándolas entonces de las multas de los grandes contribuyentes, y por otro lado, la decisión de que los beneficios de inocencia fiscal, que es la prescripción de las multas, la presunción de inocencia en la declaración de ganancias, no se va a aplicar a los funcionarios en ejercicio y durante 5 años anteriores y a su mandato.
1: Laura, y esto es entonces dictamen de comisión para darle tratamiento en el plenario, entiendo que el miércoles próximo, no, el otro.
0: La idea, siempre la decisión del día que se hace la sesión es una decisión de varios bloques, uh-huh. porque la Libertad Avanza en sí misma no tiene quórum propio, pero todo apuntaría a que sería el miércoles 26 de agosto el plenario, donde no solamente estaría este tema, que es muy muy importante y muy solicitado. De hecho, ayer participó en la comisión la Federación de Contadores Públicos, donde están solicitando estas aclaraciones en la ley que nosotros ayer generamos en el despacho, sino también iría la modificación de la Carta Orgánica del Banco claro. Central, donde se establecerá, para decirlo en una manera sucinta, la imposibilidad de que los fondos del Banco Central, que están destinados, entre otras cosas, para mantener el valor constante de nuestra moneda y evitar procesos inflacionarios, no pueda ser utilizado desde la política, es decir, para financiar déficit o para financiar gasto público que no esté autorizado.
1: ¿Ahí cómo fue, Laura, el dictamen que salió? Con modificaciones respecto del proyecto, y en su caso, ¿quiénes acompañaron? Porque hay una particularidad, corregime si no compartís la interpretación, que es que en un punto, esto es la política atándose las manos a sí misma, ¿no es cierto? Entonces, bueno, quiero ver quién acompaña semejante autolimitación.
0: Acompañaron todos los bloques aliados, uh-huh. que normalmente acompañan este tipo de decisiones de cambiar a la Argentina, el radicalismo, el PRO y algunos partidos provinciales, además de el bloque de la Libertad Avanza, por supuesto.
1: ¿Se espera este tratamiento, este proyecto, ese mismo miércoles 26?
0: Exactamente, okay. La idea es llevar estos temas, pero hay otros muchos que son temas que fueron tratados en paralelo en otras comisiones, así es que una vez que haya decidido entre las autoridades y los bloques, seguramente vamos a tener una agenda bastante más larga que estos dos temas.
1: Bien, clarísima, Laura, como siempre, así que te agradezco un montonazo por la charla.
0: De nada, muy buenos días.
1: Un abrazo grande, lo mismo para vos. Es Laura Rodríguez Machado, que es diputada nacional, es presidenta de la Comisión de Legislación Penal de la Cámara de Diputados de la Nación, lo es por la Libertad Avanza, provincia de Córdoba.
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0: Cecilia Diwan.
1: Nico, un último momento de Colombia. Hablábamos más temprano sobre que se agotaba el tiempo de encontrar personas con vida las 72 horas después del terremoto, y ya el departamento de Chocó cerró la fase

0: De búsqueda bajo los
1: Viene otro.
0: escombros. Lo anunció recién la gobernadora Nubia Carolina Córdoba y dijo que ahora empieza una fase nueva, una fase donde tienen que determinar cuáles fueron los daños en este departamento colombiano y van a empezar a programar cómo van a reconstruir este estado y atender también, claro, ¿no?, a los damnificados.
1: La fase nueva que sería esta de la remoción ya de escombros. Digamos, siempre con el cuidado todavía que puede hallarse algún sobreviviente, pero empieza a estar primero la remoción de los escombros que la búsqueda de
0: personas.
1: De sobrevivientes.
0: Había una familia que estaba desaparecida y fue localizada con vida y está siendo atendida, según informó la gobernadora de este departamento, que es uno de los más afectados.
1: Más de 1,000 desaparecidos largos, ¿o no? Los números ya
0: la última cifra que dio el presidente de la Espriela es de 495.
1: 495. O sea que ahí
0: pero
1: se ha
0: siendo,
1: mucho.
0: Siendo Pereira la zona más afectada, ¿no?
1: Bueno, pero fíjate otra vez.
0: En cada una de las regiones hay un número distinto. Claro. En Chocó no había tantos desaparecidos.
1: Las comparaciones son odiosas, pero fíjate cómo el número de desaparecidos, es decir, de historias inconclusas, se movió mucho más rápido, en el sentido de la disminución, que lo que pasó en Venezuela.
0: Sí, también el desastre fue distinto.
1: Absolutamente, ¿no? Pero que quedábamos, ¿no es cierto?, estancados en una cosa donde hay un montón de historias cuya conclusión no se conoce. Que ese es el tema. Alejandra Gallo, muy buen día, bienvenida, ¿cómo le va?
2: Buen día a todos, ¿cómo estamos? ¿Sabés que tengo una cosita pequeña para aportar acá en Colombia? Pregunté a algunas fuentes del BID. En Washington, esto de los del protocolo que habíamos hablado de que se gatillan préstamos en situaciones de emergencia.
1: Un poco decíamos que importante, pero qué poca plata, en algún caso no llegaban al millón de dólares.
2: Exactamente, y me explicaban que ellos tienen como unas tablas para calcular en función del volumen del daño ocasionado, de la cantidad de víctimas, el PBI de ese país. Bueno, es muy complejo de explicar, pero me aportaban un dato que me pareció sumamente relevante, que es que vos cuando pedís un crédito para reconstrucción de un desastre natural, bueno, tsunami, en este caso el terremoto, siempre es mayor la cifra, mucho mayor, que si hubieras decidido, sin la catástrofe, reconstruir ese lugar planificándolo.
0: Claro.
2: Porque nunca podés medir el riesgo de lo que vas a encontrar. Claro, entonces me puse a pensar, Nico, Ceci, todos, es como cuando arreglás un caño en tu casa. Que puede ser, qué tremendo, ¿no? Porque ahí va a haber un destino de fondos que el presidente recién asumido.
0: Sí.
2: ¿Lleva una semana? No.
0: ¿Todavía? No, el viernes.
1: No lleva una semana. Fíjate cómo ahí lo que debemos estar viendo seguramente es una transición que no termina de cerrarse y son casi dos equipos co-gobernando la emergencia, que es lógico porque no podés terminar de irte. Si sos una persona responsable. Ya sin cargo no podés terminar de prestar la ayuda que el que llegó te pida porque no sabes dónde están los teléfonos.
0: De hecho, cuando ocurrió el terremoto todavía no había asumido quién tenía que llevar adelante el departamento de desastres y de catástrofes y estaba el del anterior presidente, quien cumplió la función y luego sí ya asumió la persona que había designado el presidente de la transición.
1: Que eso está muy bien. Y después el tema de, son los primeros pasos tremendos en este caso para de la Espriella, pero que también brindan indicios, ¿no es cierto?, de lo que serán las líneas de su gestión. Y cuando decreta esto que decretó en términos de la emergencia que
0: traías... Sí, de la emergencia económica
1: más
0: que anunciamos.
1: Temprano, en definitiva también está diciendo, yo lo que voy a usar es... sin este acuerdo del Congreso, que es la posibilidad que me da la declaración de emergencia, mover partidas sin afectar el número global del presupuesto, es decir, sin generar un déficit o al menos un déficit mayor.
0: Eso lo dejó muy claro desde el principio.
1: Entonces, esta es la herramienta para eso. Podrá quitarle a una cosa para darle a otra, pero no va a...
0: aumentar el gasto público.
1: Argentinicémoslo, no va a imprimir, digamos, ¿no? Que es un poco...
2: No va a emitir.
1: Es un poco eso. Alejandra Gallo, ¿por dónde vendrá usted?
2: Los temas de la agenda económica de hoy, obviamente todos vamos a estar mirando a las 4 de la tarde la difusión por parte del INDEC del Índice de Precios al Consumidor, que es el nombre técnico para designar la inflación. los antecedentes lo marcan, tienen que ver con el relevamiento que todos los meses también realiza el Banco Central entre los principales operadores del mercado. Ese dato arrojó un 2%, de esto vamos a estar hablando. Hay que desmenuzar ahí qué subió por arriba del promedio, sea cual sea el número que finalmente dé.
1: Las vacaciones. Ya te lo digo.
2: Bueno, por ahí puede andar y que estuvo por debajo. Te digo, para mí va a estar más cerca del 2 que del 2.5 o del 3. Lo anticipo. Porque esta es la discusión que se está dando políticamente que a las 4 de la tarde termina.
1: Sí, claro, así son las discusiones políticas en la Argentina, en mucho, ¿no es cierto?
2: Exacto, pero... brevemente, digo, sí es cierto que hay un impacto psicológico y en las expectativas. Si tiene el número uno adelante, aunque sea 1.9, que fue el número anterior, o un 2, aunque sea 2.2, ponele, ¿no? De esto vamos a estar hablando, los temas de la agenda económica es este, el primer paso de carta orgánica, la reforma de la carta orgánica del Banco Central. Ayer, como bien escuchábamos, se aprobó el dictamen en comisión. En un ratito te voy a estar contando qué significa esto y por dónde pueden venir las pujas y las chicanas, para decirlo en términos legislativos, porque así lo autodefinen ellos. Y por último, un ministro de Economía que ayer habló en distintos ámbitos, sobre distintos temas en la Bolsa de Comercio de Córdoba y que... Más allá de hablar de las cuestiones económicas y traer calma respecto al tipo de cambio el año que viene, algo que él ya viene diciendo, te pregunto. No para que me lo contestes ahora.
1: Está muy bien, me gusta eso, ¿no es cierto? Para la pausa.
2: Caputo.
1: Sí.
2: ¿Está en campaña?
1: Ah, por la declaración.
2: El tono del ministro, últimamente, yo lo vengo marcando, ¿viste? Que te vengo diciendo, es como que está... Hay como un corrimiento de Daza.
1: Se están preparando para la campaña. Mira, si yo no tengo vocación, al menos en este programa, por hacer lo que decimos política agonal, digamos, pero sí arquitectónica. Y si uno ve lo que las declaraciones de ayer, se están preparando para que una campaña que adivinan, pero en el sentido fuerte de que saben que va a ser así... tumultuosa y turbulenta, tengan la economía el menor impacto posible. Por eso el plan de cuántos dólares aspiran a comprar, que es un mensaje a decirle, un mensaje dicho a los que juegan con eso, te va a ser muy muy duro.
2: Esta vez no nos agarran desprevenidos, parece que dicen, ¿no?
1: Sí, así
2: de
1: que
2: algún modo.
1: Si me preguntás, hay mucho de eso, ¿no es cierto? De preparación para una campaña que... ya sabemos los bueyes con los que... Ahora digo como sociedad, no se va a dar un debate sosegado, yo tengo este proyecto, no me gusta el tuyo, digo, van a tratar... Y esto se instaló durante la campaña anterior, ir debajo de la línea de flotación, cuanto peor mejor, aceptar todo el daño que puedan y a los Fantino apagar los motores de la nave en movimiento. Bueno, el trabajo está puesto para eso, ¿no? Ahí.
2: Absolutamente.
1: Tratar de que ese juego... impacte
2: se neutralice.
1: Sí, totalmente. 25 minutos ahora de las 8 de la mañana. Nos vamos, ¿te parece, Andrea China Valdivieso, a Corrientes y charlamos con Nerina Álvarez?
3: Por favor.
1: Nerina Álvarez, muy buen día, bienvenida. ¿Cómo le va?
4: Buenos días, Nico. Buenos días, China. A todo el equipo que se encuentra ahí en el piso y así también a toda la audiencia. Bueno, jornadas intensas nuevamente por acá, en el caso Loan. Las audiencias que se llevan a cabo en la capital correntina, en el Escuadrón 48, por la presunta sustracción de Loan Danilo Peña. Les comentaré acerca de las testimoniales más relevantes de esta semana. Empecemos por decir que declaró Leticia Risco, la ex coordinadora del Sistema Federal de Búsqueda de Personas Desaparecidas y Extraviadas, más conocida como FIFEBU. ¿Qué fue lo relevante que mencionó la ex coordinadora Leticia? Que mencionó la llamativa actuación de Maciel en su llegada luego de la activación de la alerta Sofía, que ella llegó a 9 de julio, que no encontró al fiscal, que se comunicó con Maciel, que Maciel estuvo lo describió como reticente, una persona que no quería aportar la información sobre la causa, que no le quería dar información acerca de cómo se venía llevando la búsqueda. que también le ofreció todas las herramientas del sistema federal para poder continuar con la búsqueda de Loa, siempre respetando claramente que en ese momento estaba en el fuero provincial.
1: Claro.
4: Pero que Maciel le había contestado que estaban bien con la búsqueda, que no lo necesitaban. Ajá. También le llamó la atención, mencionó, ojo, que ya le había llamado la atención de que no habían hecho el anillo correspondiente en la zona cero, que ella, como una persona experimentada en búsqueda de personas, ahí me va a decir la China si estoy equivocada, es lo primero que se hace para resguardar la zona cero, para resguardar el lugar donde posiblemente fue el último lugar donde se lo vio a Loa.
1: O sea, liberaron la zona después.
3: Es que Maciel, o sea, los fiscales, los primeros fiscales, y que siempre fueron cuestionados porque le entregaron un paquetito después muy mal armado a la Justicia Federal, fueron Juan Carlos Castillo y Guillermo Barri. Ellos dos lo que hacen es delegar la investigación en Walter Maciel. Hoy, acusado de ser parte de esta organización criminal que sustrajo al menor. Entonces, no suena raro que no hayan preservado la zona cero.
4: Claro, la cosa se va agravando más, porque además ayer declaró Torres, un policía, de 9 de julio, más de 3 horas estuvo sentado. De igual manera estuvieron dándole vueltas sobre las mismas preguntas, pero lo particular de Torres, como ya pasó durante todas las otras testimoniales de los policías, que no se acuerdan, que no saben, que tuvieron que estar recurriendo nuevamente a recordarle las testimoniales que tuvieron en la primera instancia.
3: Le exhibieron mala memoria para gente que trabaja de eso.
4: Exactamente, mucha mala memoria, coincidentemente con todos los otros oficiales que ya pasaron por la sala de audiencia. Dato particular también de que se exhibió el libro de actas de la comisaría de 9 de julio y se le consultó a Torres si en algún momento Maciel le había pedido que cambie los horarios de ese libro de actas y obviamente nuevamente respondió que no se acordaba si Maciel en algún momento le había impartido esa orden. Llamaba mucho la atención de que casualmente esas cosas no recordaba. Dato importante para la jornada de hoy, van a declarar solamente 2 personas. Boca Negra, que es el dueño del hotel donde estuvo Macarena alojada, donde estuvo Camila, donde vivieron los niños. Hoy la Fundación Dupuy y los defensores van a estar con los tapones de punta seguramente. Además de dato importante acerca de los defensores de en la Fundación Dupuy, Baqué solicitó en la jornada de ayer que se vuelva a hacer la reconstrucción del hallazgo del botín. Según su criterio, él pide de que se vuelva a hacer la reconstrucción porque él tiene más de 30 años en la profesión y él cree que va a poder servir para poder aportar algo más en la causa, que va a servir para que alguien se quiebre. Pero la fiscalía se opuso a esto porque ellos consideran de que hay tiempo para todo, que ya hubo tiempo para poder solicitar la misma, que ahora sería como dilatar más el juicio y que no creen que pueda aportar algo más en la causa.
1: Clarísima, Neri. Ahí tenemos el boletín informativo, pero la seguimos mañana, ¿te parece?
4: Bien, hoy declara también Nicolás Soria, están todas las expectativas sobre él, así que bueno, vamos a ver qué puede aportar en la causa.
1: Dale, nos lo contás detalladito mañana, Neri, gran trabajo, muchas gracias.
4: Gracias a ustedes.
1: Nerina Álvarez del RA12, Radio Nacional Santo Tomé, provincia de Corrientes, nuestra corresponsal para el juicio que se sigue por la desaparición de Loan Danilo Peña.
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3: Ocho y media de la mañana en la República Argentina. Avanza la ley de inocencia fiscal. Por Radio Nacional, la diputada libertaria Laura Rodríguez Machado confirmó modificaciones al proyecto que obtuvo dictamen y será debatido el próximo 26 de agosto.
6: ajustándola, dejando afuera en los beneficios a dos sectores, a los funcionarios públicos y a grandes contribuyentes. La otra modificación es una disminución de la presión fiscal de las multas para las pymes, reduciéndolas en un 25% del valor, además de las otras dos reducciones que ya tenía, otro 25%, y si se cumple dentro de los 15 días, una reducción del 50%, es decir, dos puntos muy importantes.
7: El presidente del CONICET dijo que mejoró la excelencia científica en la Argentina. Daniel Salamone afirmó que el gobierno impulsó cambios para incrementar su impacto en el desarrollo productivo del país y aumentó la cantidad de becas. Negó que exista una ola de fuga de cerebros, aseguró que aumentó el presupuesto y acusó a la administración de Alberto Fernández por el desfinanciamiento de centros de investigación. Continúa la causa contra Martín Insaurralde, el informe desde tribunales con Lourdes Marchese.
8: El expediente que investiga Martín Insaurralde, Jessica Sirio y Sofía Clerici por presunto lavado de activos y enriquecimiento ilícito tendrá nuevo juez. Tomás Rodríguez Ponte asume hoy a cargo del Juzgado Federal número 2 de Lomas de Zamora, luego de que su pliego fuera validado por el Congreso. El magistrado deberá resolver varias cuestiones pendientes en la causa, entre ellas el pedido de los fiscales Mola y Velasco para convocar a indagatoria de Insaurralde y otros por no poder justificar el nivel de vida, y además resolver en cuanto al video con fajos de dinero tras los pedidos para desestimarlos.
7: En la ciudad autónoma de Buenos Aires, temperatura 8 grados 4 décimas, la humedad 76%, la presión 1021 decimal 8 hectopascales, el cielo cubierto.
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6: Último momento, un señor se quiso suicidar con una sobredosis de aspirinas. 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

0: tienes todo el día conectado. Todo el día conectado. O sea, la cara te tiene que brillar o no te tiene que brillar.
1: Cuando
0: o sea,
1: un caso te apasiona, ¿no? Hablábamos sí. del caso Loani, la cobertura que está haciendo Nerina sobre el juicio, que son 10 horas por día. Y entonces, como yo seguí la etapa de instrucción mucho tiempo desde mi trabajo acá en Radio Nacional, estamos hay días y jornadas en las que estamos mandando unos mensajes todo bien. El día contándome ella los detalles y contándole yo lo que sé de la etapa de instrucción. Entonces nos potenciamos.
0: Y eso está.
2: Diría Nicolás Álvarez. ¿Cómo corresponde?
0: ¿Cómo corresponde? Entonces, corresponde. Así, obvio, lógico, ¿cómo corresponde? Dice Nicolás Álvarez y te corta. Así te sí. corta los chats. Lógico.
2: Totalmente.
0: ¿Pero qué me estás diciendo? Bueno, escúchame, ¿la cara tiene que brillarte o te tiene que estar opaca?
2: Ambas cosas.
0: Ah, ¿y cómo la se primera puede fase... estar mate y brillante al mismo tiempo?
2: Se puede. Todo se puede.
0: Pensando, ¿usted qué piensa? ¿Las caras tienen que estar opacas o brillantes?
3: Como vinieron al mundo.
0: Ahí está. Muy bien.
2: Luminosa. No. Tiene que ser un brillo, pero arreglado, ¿no? No un brillo
0: eso
2: detrás.
0: Se usa ahora.
2: Claro, se usa un brillo que parezca que sea natural, pero no el brillo natural, porque el brillo natural te aísla.
0: Porque da, claro, que no tiene que ser un brillo grasoso. No,
2: exactamente.
1: ¿Qué es luz? O sea, se luz. Juega con la luz.
0: Claro, ¿usted es un ser de luz?
4: Sí, definitivamente,
0: está
4: sí.
0: Y el aura lo tiene brillante también.
4: Por supuesto. Cuerpo.
0: Claro.
4: ¿No? Se expande siempre. Mucho más, pero ya nos vamos a otro lado. No, lo que digo es...
0: A la teoría hilemórfica de Aristóteles, ya para traer la Aristóteles del día.
1: Es muy temprano, no, muy temprano.
2: Venga nomás, Aristóteles, siéntese con nosotros.
4: Lo que digo es que a veces los maquillajes no funcionan tampoco. Sí. ¿Viste que a veces...?
0: Claro.
4: Está bueno lo que dijo Fer, depende de qué brillo.
2: Claro.
4: A veces te pones un maquillaje y te hace transpirar igual.
0: Bueno, que nuestros oyentes nos cuenten. No, los oyentes están contando sobre sí.
1: No, las
0: contame
1: cosas
0: un poco,
1: cuentan.
0: dos o tres, dale.
2: Yo no te puedo explicar. A ver, Marta, por ejemplo, de Empalme, de San Carlos. Lo que me gusta es que son todos oyentes que no suelen escribir.
0: Está muy bien, convocados por este tema. Está
2: dice,
0: muy bien.
2: Buen día. Dice, no. En mi casa cada uno tiene su cucha, Angueto.
0: Ajá.
2: ¿Se acuerdan de Angueto?
1: Sí.
2: Se llama Angueto, quédate quieto. Tiene su casita y los Michi adentro, pero también en su camino.
0: Muy bien, esa es una buena, me parece una buena opción.
2: Guillermo de Tucumán, no va por ahí, dice, cuando hace mucho frío, como hoy, que acá tenemos 3 grados en Tucumán, mis gatos duermen a mis pies.
0: Bueno.
3: Es una estufita.
2: Claro, es una estufita, totalmente. Claro. Bueno, hablando de estufita, y acá le puse un corazoncito en realidad, porque nos dice que los perros de ellos, después te los voy a... Acá, dice, amo las mascotas, pero rama, cada uno a su cama, y hay otro que se va a la estufa de leños.
0: Mira, en un rato ¿estás de acuerdo entonces con que no duermen pero con los
2: humanos? No, hay de todo, ¿eh?
0: Ah, bueno, usted los va acomodando. Ahora después,
2: hay de todo.
0: Después nos cuenta.
1: Pero... mayoría de gatitos.
2: Sí,
1: hasta
2: acá
1: ahora.
2: Diego de Rosario dice, sí, mi gata se mete debajo de la frazada, dormimos toda la noche. Tengo 55 años, soy de Rosario.
0: Está muy bien. 40 minutos ahora de las 8 de la mañana, contanos, Andrea China Valdivia, eso qué es lo que ha sucedido en este Villa Devoto.
1: Una investigación abierta esta mañana a las 6:50 cuando un comunicado al 911 da cuenta del asesinato de una mujer. El que llama es un adolescente. La víctima, su propia madre, y lo que le dice a la policía es: mi papá mató a mi mamá. A partir de ahí el SAME y personal policial se acerca al domicilio Villa Devoto, norte de la ciudad de Buenos Aires, y contan a su pareja a 200 metros del inmueble con una herida punzocortante en el cuello, es decir, aparentemente un intento de suicidio posterior al ataque. Se lo llevan a un hospital, al hospital Vélez Arfiel, y allí está con custodia policial. El protocolo es femicidio, se investiga así, todavía están analizando el lugar del hecho con el cadáver en el lugar, porque bueno, esto, el protocolo implica tener que hacer un montón de seguimientos y medidas de prueba en el propio cuerpo para dejar sentada la violencia de género.
0: Miriam Mariotto, muy buen día, bienvenida. ¿Cómo le va?
5: ¿Qué tal? ¿Cómo están? Aquí estamos en esta vivienda en la calle Pedro Morán, casi esquina Lope de Vega, justo la casa lindera a un local de una panadería que hay en la esquina. Es una casa que está ubicada en un primer piso, debajo tiene 2 locales, se ingresa por una puerta lateral, como si fuera un PH, y esta vivienda está en el primer piso.
0: Es la que tiene los balcones como con una chapa, ¿no es cierto?, que no dejan ver.
5: Claro, tiene, es un estudio jurídico abajo, tiene un cartel importante verde y blanco de un estudio jurídico, y arriba tiene este balcón que está cubierto, sí, con una especie de, una mampostería de chapa, sí. Para que no se pueda, para que tenga privacidad. Bueno, lo que ocurrió esta mañana,
0: ¿viste? La privacidad temprano, que no sabés si estaba preparando la impunidad, sí. No la privacidad, ¿viste? Mm. Tiene que ver con la cabeza que había ahí.
5: El hombre, 56 años, la mujer, 40 años. El hijo, que llamó al 911, un muchacho de 21 años, su hermanita de 8 es quien lo despierta y le dice, despertate que papá mató a mamá. Así fue aparentemente el diálogo.
2: La nena,
5: el chico
2: de 8
5: llamó
2: años.
5: La nena de 8 años es la que vio. Estoy entrando a una panadería, perdón, a la panadería que está en la esquina. Discúlpame, ¿te puedo hacer una consulta? ¿Ustedes estaban, vieron algo, escucharon algo de lo que ocurrió en la casa Lindera? No.
6: Nada. Solo escuché un grito.
5: ¿El grito de quién? ¿Qué escuchaste?
6: ¿No? Hijo de puta, una mujer nada más.
5: ¿A qué hora aproximadamente?
6: 50, 7. Sí, 7, que es la hora que yo llego.
5: ¿Y en ese momento te diste cuenta que podía haber pasado algo grave o pensaste?
6: O sea, no me asocié con nada, sino entré, me encerré, empecé a cocinar y después fue que vi el movimiento de policías.
5: ¿Conocías a esta señora, este hombre que viven acá al lado?
6: Lo habré visto de vista, pero no sé quiénes son.
5: ¿No eran clientes tuyos, digamos?
6: No los distingo, o sea, claro.
5: ¿Hace mucho que están ustedes acá?
6: Sí, un año y medio.
0: Che, si escuchaban gritos asiduamente, gracias. Eso es una buena.
5: Bueno, Miriam. Claro, digo, raro que no haya... Por ahí un conocimiento, es una casa de medialunas que está pegada a la propia vivienda.
0: Miriam, preguntarle si habían escuchado gritos en otras ocasiones, ¿no? Para un poco deducir si la relación violenta, si había indicios de relación violenta.
5: Voy a preguntarle. Discúlpame, te consulto, ¿habías escuchado en otras oportunidades gritos o problemas? No, nunca.
0: No.
5: Bueno, escuchó esto a las casi... al mismo horario en el que figura el llamado al 911. Ella dice, más o menos puede calcular por el horario en que abren la panadería, que el horario de la panadería es de 7:30 a 19:30, o sea que estaría llegando recién la chica al local. Sí. Dice que fue en el horario casi al mismo tiempo en el que se llamaba al 911. El hombre salió corriendo, fue encontrado a 200 metros, porque el chico dijo que el padre había matado a la madre y se había escapado. Y a 200 metros fue encontrado este hombre con una herida en el cuello, fue trasladado al hospital Vélez Arfiel. En este momento está trabajando la policía científica, está todo cortado el lugar, y en un pasaje, este es un barrio que si bien está circundado por la avenida tan importante como Lope de Vega, Beiró, tiene pasajes en el medio. Este hombre, aparentemente, por lo que vemos del trabajo de la policía científica, por dónde están las vallas de seguridad de la policía de la ciudad, podemos intuir que se fue por alguno de estos pasajes. Están caminando los peritos de la policía científica por Pedro Morán y por las calles laterales, evidentemente buscando alguna prueba más. No sabemos si encontraron el arma homicida. Porque bueno, el hombre estaba herido, pero no tengo el dato exacto de si
0: encontraron. Mira, me impactó la declaración de la gente de la panadería o media lunería, porque no sabemos si lo que escuchó fue el último grito de la mujer, ¿no?
5: Y,
0: o el de
5: eso
0: quién,
5: lo que
0: porque
5: dice
0: dijo
5: que...
0: la hija
5: una
0: de 8
5: mujer.
0: Años, no creo, ¿entendés?
2: Llama la atención el horario, ¿no? Tal vez aprovechó... Digo, estoy hipotetizando el estado de indefensión de la víctima como si estaba durmiendo.
0: Bueno, sí.
5: Eso, sí, seguramente eso se va a hacer. Obviamente está trabajando en este PH, podríamos decir que es un PH, la policía científica, la policía de la ciudad está obviamente custodiado el lugar. Los chicos no sabemos si ya habrán sido trasladados. El cuerpo de la mujer está en la vivienda todavía. Y bueno, el barrio realmente conmocionado por este femicidio. Bueno, repito las edades, ¿no? El hombre 56, la mujer 40 años, un hijo de 21, una nena de 8 años, testigos de realmente este femicidio espantoso, ¿no?
0: Miriam, gracias por el reporte, el buen laburo, los testimonios que recogiste, y seguí ahí, cualquier cosa, nos llamás y te damos entrada, dale.
5: Perfecto, hasta luego.
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15: Veterinario pasaba lista a los perros. 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
0: Muy bien, 49 minutos ahora de las 8 de la mañana. Lourdes Marchese, muy buen día, bienvenida. ¿Cómo le va?
16: Buen día, Nico, ¿cómo estás?
0: Bien, muy bien. ¿Vos?
16: Muy bien, por suerte.
0: Me alegro. Con novedades en la...
16: Con bastante trabajo, te digo,
0: veo,
16: en tribunales, ¿viste?
0: Veo.
16: Nunca descansan los tribunales.
0: Nunca descansan. Che, Lourdes...
16: Me estaban esperando.
0: Así es. Y hay novedades en la causa de Cristina Kirchner.
16: Exactamente, estamos hablando de la causa Vialidad. Después te voy a contar un dato de color de otra causa, vale, que me acaba de llegar hace minutos nada más, y tiene que ver también con un embargo a Cristina Fernández de Kirchner. Pero en este caso estamos hablando del Tribunal Oral Federal número 2, que es el que condena a Cristina Fernández de Kirchner a 6 años de prisión, que está con domiciliaria en el edificio de San José, por una nueva tanda de embargos. A ver... Ustedes recuerdan que cuando ella es condenada, la condenan también y le ponen, hacen un decomiso, dice, para que devuelva todo lo robado, tanto ella como el resto de los imputados en la causa, pero bueno, los que más propiedades tienen, los que más bienes tienen son Cristina Fernández de Kirchner y el empresario santacruceño Lázaro Báez. De José López hay algunas propiedades o algún auto por ahí, de Perioti hay un auto, pero no mucho más. Pero de Cristina Fernández de Kirchner y Lázaro Báez es de quien pueden agarrarse los fiscales para solicitar mayor cantidad de bienes y dinero y activos, ¿no? Claro. En este caso hablamos de una segunda tanda donde hablan de 144 propiedades. Entre ellas está justamente San José 1111, que es donde Cristina Fernández de Kirchner actualmente está cumpliendo prisión domiciliaria. Uh-huh. ¿Qué significa esto? ¿Cristina se tiene que ir ya de esa casa? No. A ver, lo que hace, lo que dicen los los jueces en esta resolución es que justamente esta medida no implica el remate inmediato ni altera la titularidad del bien. Lo que hace es la indisposición jurídica para que se evite la transferencia o algún gravamen que pueda ocurrir para evitar justamente que después sea decomisado.
0: No, por lo pronto no la puede vender, digamos, la nota para que no pueda disponer, que vendría a ser esto básicamente, ¿no? Venderla.
16: Exactamente, claro, es eso lo que está haciendo el tribunal. ¿Por qué? Porque hay un decomiso fijado de 685 mil millones de pesos en el decomiso. La primera parte, la primera tanda de propiedades está en manos de la Corte Suprema hoy, porque fue obviamente recurrida por la defensa de Cristina y de algunos otros imputados. Y en este caso es el nuevo pedido que hacen los fiscales Luciani y Mola, que lo hicieron aproximadamente en el mes de febrero, y que ahora el tribunal ordena justamente el embargo. No solamente está ese bien, también hablan de 7 cocheras, un dúplex, un departamento, una baulera en el edificio de Madero Center, que ese, ustedes no sé si se acuerdan, era el departamento que alquilaba Cristóbal López en su momento.
0: Claro.
16: Cristina se lo alquilaba a Cristóbal López.
0: ¿Cuánto después tiempo también estuvo ahí? Vos sabés que no, en la presidencia, principios de su presidencia, ¿no es cierto? Que Néstor Kirchner ejercía un poco desde ahí.
16: Claro, porque esa...
0: No moleste a Cristina, fue dicho ahí, me parece, ¿no es cierto? Era esa etapa.
16: Exactamente, y en ese contexto, digamos, esos bienes están a nombre de sociedades, no es que son directamente claro. Cristina Fernández de Kirchner, Néstor Kirchner, bueno, Néstor después se dio todo en su sucesión sí. Cristina se lo cedió a sus hijos, pero igual a los jueces no les importó que Cristina le haya cedido a sus hijos, pese a que sus hijos se presentaron en el expediente y dijeron, nosotros en esta causa no tenemos nada que ver.
0: Eso te iba a preguntar, Lourdes, ¿por qué recién ahora bienes, sobre todo San José 1111, que a todas luces uno puede decir, ¿no es cierto?, son de Cristina. Por esta razón, había que desentrañar a quién pertenecen en realidad.
16: Claro, porque hubo planteos que hicieron los propios Máximo y Florencia Kirchner, y de hecho, ahora lo que en esta resolución que hacen los jueces, vuelven a intimar al Banco de Galicia para que informe acerca de la caja de seguridad que tiene Florencia Kirchner y además las dos cuentas, una cuenta en dólares y una cuenta en pesos. ¿Por qué? Porque eso también lo quieren embargar. Pero el banco se está haciendo el sonso, no está dando la información, exactamente, ya varias veces, y en esta vez los intimaron bajo apercibimiento. Así que yo creo que el banco va a tener que informar en qué condiciones está esa caja de seguridad y esas cuentas. Porque, obviamente, sí, el tribunal está muy enojado en ese sentido porque el banco nunca informó. Le piden, entonces ahora decidieron directamente hacerlo bajo apercibimiento. Claro. Bueno, te decía, entre otros activos también están los inmuebles de Calafate, los de Río Gallegos, justamente el chalet ese que Cristina iba todo el tiempo cuando viajaba a Río Gallegos, sí. Ustedes se acuerdan.
0: El de la calle Néstor Kirchner.
16: Claro, la Avenida Costanera, no, el de Avenida Costanera y Mascarello, que es la casa que está cerca de la Costanera, para aquellos que conocen Río Gallegos, y después también la antigua casa que era la de 25 de mayo, donde hace poco tiempo, hará 2 años, ya se incrustó un auto, no sé si se acuerdan ustedes, bueno. Esa casa también piden el embargo, y de Lázaro Báez, 4 inmuebles de la empresa Canqui Costilla, algunas otras propiedades en Río Gallegos, y además lo que dice el tribunal es la reinscripción de todos los vehículos de Cristina, de José López, de Collareda, de Santibáñez, de Periotti y alguna propiedad que encontraron de José López. Eso es todo lo que ahora requerían, son 144 propiedades más las 111 que antes habían solicitado. O sea, tenés un monto bastante grande, hay que ver si se llega al decomiso, porque como te decía, todavía no es ejecutable.
0: Claro.
16: ¿Por qué? Porque está recurrido en la justicia, y seguramente esta segunda tanda también va a ser recurrida por las defensas de los imputados en esta causa, que, bueno, ya no son imputados, son condenados.
0: Condenados. Lourdes, ¿y tenías otra novedad respecto de otra causa, dijiste?
16: Tengo una novedad en el caso de Los Sauces, o de Sur Los Sauces. Ustedes recordarán que el Tribunal Oral Federal número 5 en su momento embargó los derechos de autor de Cristina Fernández de Kirchner por el libro Sinceramente. ¿Se acuerdan que Cristina se quejaba de cómo le iban a embargar los derechos de autor que ella cobraba por ese libro? Bueno, hoy se depositaron en el tribunal 345 mil pesos, o sea, en la caja que está dispuesta en el banco, del segundo semestre del año 2025. Así que, bueno, se ve que no vendió tanto, porque son 325 mil pesos.
0: Sí.
16: Totalmente. Esto corresponde al segundo semestre 2025. Esto acaba de llegar, es de último momento. Así que, bueno, y ustedes recuerden que el día 4 de septiembre, atención con esto, porque bueno, ahora en un ratito empieza la nueva audiencia de la causa Cuadernos, en la que Cristina está imputada y es otra de las causas más importantes porque la tiene como jefa de una asociación ilícita, va a seguir con las testimoniales en un ratito nada más. Pero el día 4 de septiembre es la audiencia preliminar de cara a lo que va a ser el juicio Tesur Los Sauces. En esa causa está acusada nada más ni nada menos que del delito de lavado de activos. Claro. Es una causa muy importante para Cristina Fernández de Kirchner y en esa causa va a estar sentada en el banquillo de los acusados con su hijo Máximo Kirchner.
0: Lourdes, muchísimas gracias, que tengas lindo día.
16: Abrazo enorme.
0: Un hasta abrazo luego. Grandote, Lourdes Marchese, que es acreditada de Radio Nacional en tribunales.
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0: Muy bien, 58 minutos, hora de las 8 de la mañana en la República Argentina, y hay mensajes que llegan al...
1: Al 1138707485, mensajes escritos con voz y con muchas fotos. Y en este caso, Beatriz, de Paraná.
0: En el streaming.
1: Dale, dale. Hola, chicos, mis perritos duermen así. Claro, y manda la foto de un yorkie y de un caniche arriba de la cama. Ahí están.
0: Bueno, sí. Pero ella duerme abajo de la cama, con lo cual está bien.
1: No, dice, los baño una vez por semana, cambio la frazada cada dos días. Cero olor, más olor tienen las personas, bueno,
2: es correcto.
0: Sí. Eso lo dicen ustedes.
2: No.
0: Dependerá de la persona con la que usted ha estado, con la que usted ha estado, Andrés China Valdivia. Sigamos, por favor.
1: Bueno, Marcelo de San Andrés de Giles nos manda una hermosa...
0: Ahí no se duerme con perros en San Andrés de Giles, así que Marcelo, ¿qué es lo que dice?
1: No, pero vos sabés que se encarga mucho de lo, por lo que nos cuenta Marcelo, de los perros callejeros, ¿eh? Él rescató a dos, Barbucho, dice que es un vago, y Cuesquita, que es muy, fue muy castigada, que le llevó mucho tiempo poder ponerla en condiciones, y dice que los perros callejeros tienen sus cuchillos. Y que la gente lo sabe y que los cuida.
0: En la casa de Marcelo.
1: En la de Marcelo, los dos que rescató, pero dice en general en la ciudad.
0: Mira. Ah, mira, yo no sabía eso. Bueno, hay que nos cuente dónde está. 9 de la mañana, la República Argentina.
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0: la mañana en la República Argentina. Reforma al Banco Central. En diálogo con el programa Primer Round, la diputada libertaria Laura Rodríguez Machado se refirió al dictamen logrado para cambiar la carta orgánica en la entidad financiera.
1: La modificación de la Carta Orgánica del Banco Central, donde se establecerá, para decirlo en una manera sucinta, la imposibilidad de que los fondos del Banco Central, que están destinados, entre otras cosas, para mantener el valor constante de nuestra moneda y evitar procesos inflacionarios, no pueda ser utilizado desde la política, es decir, para financiar déficit o para financiar gasto público que no esté autorizado.
0: Estados Unidos tiene el control total del Estrecho de Hormuz, así lo aseguró el presidente Donald Trump, quien aseguró que Irán solamente tiene noticias falsas y una inflación del 300%. La información del deporte ahora con Rodrigo Ruiz.
2: Y hablamos de la Copa Sudamericana de Fútbol, octavos de final, partidos de ida. Hoy tendremos tres encuentros, 19 horas, Santos de Brasil, Macará de Venezuela, Vasco da Gama de Brasil, Olimpia de Paraguay y Cienciano en Perú, 21:30, recibiendo al Botafogo de Brasil. En la jornada de ayer, Tigre como local cayó ante Montevideo City Torque de Uruguay 1-0 y fue victoria como visitante del Atlético Mineiro ante el Bragantino por 1-0.
0: El estado del tránsito ahora con Romina Wiener.
3: Atentos, en el norte de la República Argentina, los pasos internacionales Jama, ubicado en la ruta 52 en Jujuy, Sico en la ruta nacional 51 en Salta, San Francisco en la ruta nacional 60 en Catamarca, los tres se encuentran cerrados a la circulación por la presencia de hielo y nieve en zona cordillerana. Planificar los viajes con antelación.
0: En Bariloche, Río Negro, en donde escuchás Radio Nacional por AM590, la sensación térmica es de 1 grado 3 décimas bajo cero. Se prevén lluvias allí y nevadas por la noche. Aquí en la capital federal, temperatura 8 grados 4 décimas, la humedad 76%, el cielo cubierto.
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1: ¿Sabías que en Neuquén se encontró el dinosaurio más grande del mundo? El Patagotitan Majorum medía 40 metros de largo. Fue descubierto en la Patagonia y revolucionó la paleontología. Sí, los grandes de la historia vivieron acá.
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7: Este mensaje es para Paraje El Escondido. 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

Hola, hola, ¿qué tal? ¿Cómo les va? ¿Cómo están ustedes? Acá estamos, en este programa de noticias de 9 a 10 hasta las 10 de la mañana, justamente con toda la información, con toda la actualidad de lo que sucede en nuestra provincia, el país y el mundo, en la M620, en FM 102.5, también a través de la página web de Radio Nacional. Vamos a estar en este programa de noticias de 9 a 10, con mucha información para lo que es este día jueves 13 de agosto de 2026. Hace frío, hay que cuidarse, está y van a seguir siendo bajas las temperaturas por estos días, incluso el fin de semana, que va a ser un fin de semana largo, así que hay que llevarlo tranquilo, ¿no? Tranquilo en este día, jueves 13 de agosto. Nosotros repasamos los datos del tiempo. A esta hora, 2 grados 6 décimas. La temperatura, una sensación térmica de 1 grado 1 décima, con cielo parcialmente nublado durante todo este día jueves, con una temperatura máxima de 17 grados en la capital de la provincia de La Rioja. ¿Cómo viene el clima para todos estos días, de acá hasta el lunes incluso, que va a ser el día feriado, con temperaturas de 5 grados de mínima para el viernes y el sábado, 8 grados para el día domingo, 12 para el día lunes, y con máximas de 16 y 18 grados entre el viernes y el lunes, en lo que va a ser este fin de semana? En la antesala del fin de semana, 2 grados 6 décimas, con una temperatura máxima de 17 grados, con cielo parcialmente nublado para esta jornada de jueves 13 de agosto en la ciudad de La Rioja. Hubo sesión ayer en el Consejo Deliberante. Vamos a estar dando cuenta de esto, de lo que ha pasado con temas importantes: el tema del código de nocturnidad, el tema de las tarifas de los taxis, temas que se han tratado ayer en el Consejo Deliberante de la ciudad de La Rioja, con estas modificaciones que se han presentado y que se pretenden realizar. También hoy sesión en la Cámara de Diputados, importante esta sesión, teniendo en cuenta las renuncias de la jueza María Cecilia Córdoba y del fiscal Javier Vallejos. Hoy se van a tratar sobre tablas ambos temas, a ver qué es lo que sucede y todo lo que se tiene previsto que pase hoy en la Cámara de Diputados. ¿Habrá entrado? ¿Tendrán conocimiento ya de esta ley de tierras, de este proyecto de ley de tierras que envió el Poder Ejecutivo a la Cámara de Diputados? Lo vamos a estar conociendo hoy en esta mañana, en este programa de noticias de 9 a 10 por Radio Nacional. Nosotros, como siempre, comenzamos con la lectura de los títulos.

En la iniciativa de la diputada Gabriela Pedrali se exhibirá la muestra colectiva Territorio en Proceso de Artistas Riojanos. Emotiva carta de despedida de Messi a su padre puso en duda su continuidad en el fútbol. Otro de los títulos que expone el diario Nueva Rioja en esta jornada. En Capital, el Consejo Deliberante debate cambios en la nocturnidad. Se ampliaron las zonas para establecimientos y analizan cambios en los horarios. En el Congreso avanza la reforma del Banco Central en la Cámara de Diputados. La Libertad Avanza logró dictamen favorable para el proyecto. En fútbol, Tiro Federal de Chamical se bajó del Regional Federal Amateur. Los títulos que destaca el diario Nueva Rioja en esta jornada de día jueves. Otro de los títulos en el diario Nueva Rioja: secuestran cocaína y detienen a una pareja en la capital. Un operativo conjunto entre la Policía Federal Argentina y la Dirección de Lucha contra el Narcotráfico de la Policía de La Rioja permitió desarticular un presunto punto de comercialización y almacenamiento de estupefacientes en la capital riojana. Esto fue durante la tarde del miércoles en una acción conjunta entre la Policía Federal Argentina y la División de Narcóticos de la Policía Provincial, en donde llevaron allanamientos simultáneos en los barrios y las Malvinas, Ricardo I y 1 de diciembre, en el marco de una nueva investigación por presunta venta de drogas al menudeo, títulos que detalla el diario Nueva Rioja. También más títulos: demoran a un joven tras provocar el incendio de pastizales en la zona sur. Un joven de 18 años fue demorado y trasladado a la alcaldía policial en calidad de detenido contravencional tras ser señalado como el presunto responsable de un incendio de pastizales registrado el pasado sábado en la tarde. Los títulos que destaca justamente el diario Nueva Rioja: con la presencia de Quintela, hubo reunión clave del peronismo. Kicillof, Massa y Máximo Kirchner se reencontraron en la ciudad de Buenos Aires. También participaron 4 gobernadores, entre ellos Ricardo Quintela y los jefes del bloque del Senado y diputados. Esto fue anoche en el Hotel Emperador, cual fue uno de los puntos claves que trataron en este tema. Está relacionado con impedir de que se eliminen las PASO en las próximas elecciones. La Sole visitó Hachal y Huaco para homenajear a Buenaventura Luna. La cantante llegó a Hachal como parte de su recorrido por 30 lugares del país para celebrar sus 30 años con la música. En Huaco visitó la tumba del referente del folclore y dejó un fragmento de su tradicional poncho para una escuela de la localidad. Con este documental que está haciendo Soledad Pastoruti, y que de hecho pasó por la provincia de La Rioja a principios de años también en el marco de La Chaya, con este documental de los 30 lugares en homenaje a sus 30 años con la música. 9:16 minutos en la República Argentina.

3 grados la temperatura en la ciudad de La Rioja. Ha subido un poquito. Nosotros detallamos los títulos del diario El Independiente.

cónclave del PJ titular el Independiente, Kicillof, Massa y Máximo Kirchner, junto a gobernadores, armaron una mesa política. Referentes de distintos sectores del peronismo se reunieron con el objetivo de empezar a ordenar la estrategia política de cara a las elecciones. Coincidieron en mantener a las PASO y criticaron a los gobernadores de Catamarca, Jalil y Haldo de Tucumán. Los jefes parlamentarios, junto a gobernadores y referentes de distintos sectores del peronismo, mantuvieron una

reunión política de 3 horas en la que comenzaron a delinear un esquema de coordinación legislativa y la mirada puesta en las próximas elecciones del 2027. Reiteramos, el objetivo del peronismo en este punto es que se mantenga las PASO en el sistema electoral 2027 en la República Argentina. Otro de los títulos del diario El Independiente: el municipio en tu barrio llegó con más servicios y soluciones al barrio San Martín. Esto en el marco del programa El Municipio en tu Barrio. La municipalidad desplegó un operativo integral en el barrio San Martín, en la zona norte de la ciudad, con distintas tareas como de bacheo, erradicación de basurales, acopio de materiales de descacharreo, remoción de vehículos abandonados en la vía pública, también colocación de luminarias, arreglo de la plaza principal en el barrio San Martín, intimación de limpieza en terrenos baldíos y otros servicios con el objetivo de mejorar la calidad de vida de los vecinos. Más títulos del diario El Independiente. En esta jornada de día martes procesaron a un motociclista involucrado en un choque fatal. La jueza Cecilia Córdoba le dictó el procesamiento por homicidio culposo agravado a Mauro SP, quien manejaba con casi 2 gramos de alcohol en sangre e invadió el carril contrario en julio de 2023. La magistrada resolvió dictar el procesamiento por la supuesta autoría del delito de homicidio culposo agravado tras protagonizar un trágico choque vial en el que falleció otro motociclista en julio de 2023, en la información que detalla el diario El Independiente en esta jornada. Más información del diario El Independiente. Tere Madera destacó el rol de la Iglesia en la contención y acompañamiento. La vicegobernadora Teresita Madera visitó la parroquia de San José de Vinchina, donde fue recibida por el padre Ítalo y referentes de la comunidad religiosa. Allí compartió un encuentro sobre el importante trabajo que realizan diariamente junto a las familias de la localidad. Justamente agradeció Madera en esta visita el recibimiento y destacó la tarea que lleva adelante la comunidad religiosa, especialmente en el acompañamiento y la contención de las juventudes, generando espacios de encuentro, escucha y acompañamiento, es lo que dijo la vicegobernadora de la provincia de La Rioja, Teresita Madera. Otros títulos de los policiales, en este caso en el diario El Independiente: encuentran a una joven sin vida en la ruta provincial número 12. Una joven motociclista fue encontrada sin vida sobre la ruta provincial 12. La escena fue visibilizada por la policía alrededor de la madrugada del domingo, a metros de Samaiguasi, en el distrito San Miguel. La víctima fue identificada posteriormente como Enzo Rubén Guevara, de 25 años. Otro de los títulos que hoy posiciona el diario El Independiente: investiga en una pelea que terminó con un hombre herido. Personal de la Comisaría Segunda de Chilecito inició actuaciones para esclarecer el supuesto hecho de lesiones leves con arma blanca ocurrido durante la madrugada del sábado, que terminó con un hombre de 33 años herido. Según informó la policía, durante el fin de semana se tomó conocimiento de la situación a través del personal de guardia de emergencia del nosocomio local, donde ingresó un hombre de apellido Cáceres, de 33 años, domiciliado en el barrio Padre Inestal, quien presentaba dificultades para respirar como consecuencia de una herida provocada por arma blanca. Son los títulos que detalla el diario El Independiente. Más títulos y tienen que ver con la política. El Frente Renovador reunirá en La Rioja dirigentes para debatir una agenda federal. La provincia será la sede el próximo 14 de agosto, mañana, del encuentro regional del espacio que conduce Sergio Massa. Participarán referentes de Córdoba, San Juan, Mendoza, Santiago del Estero y Catamarca, además de dirigentes y legisladores nacionales. Este encuentro, que va a ser mañana y que va a reunir a todos estos dirigentes de las distintas provincias, y en el cual es organizado por el Frente Renovador de La Rioja, que tiene como presidente al diputado provincial
Ismael Bordagaray, en la cual va a estar acompañado con referentes de Córdoba, San Juan, Mendoza, Santiago del Estero y Catamarca. Entre las presencias anunciadas se encuentran la diputada nacional Sabrina Selva y José Ignacio de Mendiguren, exministro de Producción de la Nación y referente del espacio. También se guarda la confirmación de la participación del legislador nacional Sebastián Galvarini. Por las provincias están Franco Aranda de San Juan, Gabriela Lizana de Mendoza, Verónica Larcher y Pablo Mirolo de Santiago del Estero, Tania Kijakevic de Córdoba y Marcelo Cordero de Catamarca, entre otros dirigentes, para lo que va a ser esta jornada que se va a desarrollar del Frente Renovador en la ciudad de La Rioja. Nueve de la mañana, 23 minutos en toda la ciudad de La Rioja, 3 grados. La temperatura con cielos parcialmente nublados durante toda esta jornada, con una temperatura máxima de 17 grados para este día jueves en la ciudad de La Rioja. Nosotros repasamos los títulos de la página web de Radio Nacional.

La diputada nacional de la Libertad Avanza por Córdoba, Laura Rodríguez Machado, destacó la media sanción de la reforma de la ley de inocencia fiscal y explicó los principales cambios incorporados a la iniciativa. Señaló que la propuesta busca establecer umbrales más razonables y ampliar el alivio por las pequeñas y medianas empresas. Explicó que uno de los puntos centrales es la reducción adicional del 25% de las multas para las pymes, que se suma a las disminuciones ya completadas. Un alivio en las multas a las pymes, diferenciándose de las multas de los grandes contribuyentes, es lo que dijo la legisladora cordobesa, quien además señaló que la reforma establece límites para establecer a los beneficios de inocencia fiscal. Según detalló, quedarán excluidos los funcionarios públicos y los grandes contribuyentes, es lo que estableció Rodríguez Machado, la legisladora cordobesa. Encuentro en Misiones, el jefe de gabinete participó del Consejo Regional del Norte Grande junto a gobernadores. Diego Santilli analizó con los gobernadores diversas iniciativas destinadas a mejorar las condiciones productivas y logísticas de la región. En el encuentro que se hizo en la provincia de Misiones, trataron propuestas para fortalecer la articulación entre la nación y las provincias. El jefe de gabinete afirmó que, tal como se había señalado, el Ejecutivo estaba avanzando con su propio proyecto de zonas cálidas, que es visto con buenos ojos por los gobernadores, se informó de manera oficial. Estuvieron en la reunión los gobernadores Hugo Pasalacqua de Misiones, Juan Pablo Valdés de Corrientes, Leandro Esdero de Chaco, Gustavo Sáenz de Salta, Carlos Saadir de Jujuy, Raúl Jalil de Catamarca, Osvaldo Jaldo de Tucumán y Elías Suárez de Santiago del Estero. En este encuentro no estuvo presente, por esta clara diferencia política que mantiene con el gobierno nacional, el gobernador de La Rioja, Ricardo Quintela. 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

0: Una carta muy sentida de Lionel Messi ayer respecto de la partida terrenal de su papá, del fallecimiento de Jorge Messi. Hubo una entrevista en la que se le hicieron a Sebastián Fest, quien es periodista y escritor de la biografía de Lionel Messi, quien dijo que sin Jorge Messi no hubiese existido un Lionel Messi estrella del fútbol. Justamente Sebastián Fest hizo un análisis sobre la carta de despedida que publicó el 10 de la Selección Nacional a su papá. Esta carta es toda una novedad. El dolor de la muerte de un padre es enorme, pero jamás habíamos visto a Messi tan efusivo en las palabras. Mientras de Maradona siempre sabíamos todo, Messi siempre fue más cuidadoso y acá se revela de forma descarnada, es lo que analizó el escritor. Respecto al peso que tuvo dentro de la carrera del astro futbolístico, Sebastián Fest dijo que fue enorme. Sin Jorge Messi no hubiese habido un Lionel Messi estrella del fútbol. Él tomó la decisión de irse a Barcelona junto con su padre y su familia. No era fácil tomar esa decisión. Sabía el motivo por lo que lo hacía y allí tuvieron que insistir mucho para que Barcelona pusiera la vista en él y así pudiera quedarse. Fest expresó que el Messi persona es mucho más enigmático y reservado, y agregó: descubrir qué piensa Lionel Messi, cómo es él, fuera de una cancha de fútbol, siempre fue un desafío. Es esta entrevista en la que Sebastián Fest cuenta sobre Lionel Messi a partir de la muerte de su papá Jorge Messi. Jorge, buen día, ¿cómo estás?
1: Hola Carlos, buen día. Un saludo para todo el equipo de la radio. Volvió Messi a Estados Unidos, jugó el
0: ¡Jugó!
1: partido, perdió 3-2, él ingresó en el segundo tiempo. Pero bueno, después de la carta volvió a la actividad deportiva y en el Inter Miami. ¿Cómo ha llegado esa carta para todos, ¿no?
0: Sí, muy sentida la carta,
1: Muy
0: muy bien.
1: sentida. Ha pegado muchísimo en todos, ¿no? Y decíamos, ¿no? ¿Cómo le exigíamos a Messi, sobre todo después de ese triunfo frente a Inglaterra y después en la final frente a España, ¿no? Pero bueno,
0: Después dijo que
1: sabíamos
0: no
1: que tenía
0: tenía
1: esa carga.
0: piernas. Dijo que
1: Claro,
0: no tenía piernas.
1: lo que decíamos, después de haber ganado varios partidos en suplementario a Argentina y sobre todo con ese triunfo agónico frente a Inglaterra. Llegó pronto la final, en pocos días, ni siquiera tuvo el equipo una semana de descanso para nada y se jugó la final frente a España. La información del deporte local, sobre todo el fútbol, los equipos se preparan para jugar viernes, sábado, domingo y lunes los partidos y sobre todo la presentación de San Vicente que estará enfrentando a Independiente el día viernes, el día sábado Estudiantes frente a San Román, el domingo Rioja Juniors, Defensores de la Boca y el día lunes San Francisco con el equipo de Andino. Son los partidos de cuartos de final de esta ronda de la Liga Riojana de Fútbol, sobre todo en la recta final del campeonato. Vamos a escuchar voces de protagonista, Matías Morales y Ever Albornoz, tras el triunfo de Estudiantes y la clasificación a cuarto de final.
2: Matías Morales, felicitaciones, le tocó marcar el primero hoy.
3: Hola Gallo, muchísimas gracias. Bueno, la verdad fue un partido al principio trabado, más que todo, pero siempre tratando de intentar nosotros en buscar las primeras pelotas, en contraatacar, mantener el orden, y bueno, gracias a Dios, descuido de ellos, llegó el gol.
2: Qué golazo que hiciste, comentá.
3: Sí, lo vi el arquero adelantado, vi que Mario no fue a presionar, el arquero salió lejos y bueno, donde estaba, traté de patear y definir que vaya el arco.
2: Bueno, qué linda.
3: Lo vi el arquero adelantado, vi que Mario no fue a presionar, el arquero salió lejos y bueno, donde estaba, traté de patear y definir que vaya el arco.
2: Bueno, qué linda ovación que te dieron los hinchas en el final.
3: Sí, la verdad, muchísimas gracias a ellos, siempre agradecido. Me dan un cariño, la verdad, enorme. Y bueno, gracias a ellos también que sigo. Y yo creo que si no es el último año, andaría cerca.
2: Ah, pero bueno, volviste a Estudiantes. y con un plantel que está luchando en lo más alto del campeonato.
3: Sí, yo creo que somos un grupo humilde, la verdad, excelentes personas, los chicos, y día a día nos ayudamos para poder ir a entrenar, la verdad, que hacemos un esfuerzo, creo que del día lunes hasta el último día no faltamos ninguno, excepción algunos por trabajo o alguna cosa, pero hacemos el esfuerzo de estar siempre.
2: Matías, hiciste vos un golazo, el capitán ya quería hacer otro golazo también.
3: No, el capitán nos tiene acostumbrado, la verdad, a algún golazo, asistencia, como lo hizo esa vuelta contra Tello, y bueno, la verdad que fue un lindo partido.
1: Muy bien, la palabra de Matías Morales, jugador de Estudiantes, que marcó un golazo para el triunfo y la clasificación para jugar cuartos de final, donde el día viernes, mañana estará enfrentando a Independiente.
0: Muy bien, 9:32 en toda la República Argentina. Jorge, para después vamos a hablar de la situación del fútbol, que es complicada. No tenemos, hay un equipo, mejor dicho, hay un equipo de La Rioja que va a participar en el torneo regional federal amateur. De 7 plazas, solamente una.
1: Mira vos.
0: 9:32, 3 grados la temperatura en la ciudad de La Rioja. Saludamos al diputado provincial por la ciudad. Estamos hablando de Diego Molina Gómez. Diego, ¿cómo le va? Buen día. ¿Cómo está usted?
4: ¿Cómo le va, chicos? Muy bien, todo tranquilo. Con frío.
0: Sí, sí, 3 grados tenemos. 3 grados tenemos. ¿Le gusta el fútbol a usted, diputado?
4: Sí, es mi primer pasión.
0: Bien, ¿juega?
4: No, es la desgracia más grande que tengo en mi vida, que soy un tronco para todos los deportes.
0: Mire usted.
4: Pero la pasión es algo que... No, realmente el fútbol es algo que no me vuelve loco. Después del asado.
0: Tal cual. No, le consulto esto porque justamente dejamos el tema pendiente de que de 7 plazas, La Rioja solamente una va a tomar para el torneo regional federal amateur, ¿no? De lo que habla de una situación, además de económica, me parece que también dirigencial, de infraestructura de los clubes, que viene de hace muchos años, en lo cual hoy me parece que tocamos fondo.
4: Sí, la verdad que es una pena porque digamos que hoy por hoy es una opción laboral muy importante. Para yo la verdad que celebro que el tema hoy de cómo se está jugando la Liga Nacional, porque tenés 20 equipos de muchas provincias, y eso te permite que los chicos puedan quedarse en algunas provincias. Veía hoy, por ejemplo, ayer el que hizo el gol del Atlético Mineiro es tucumano. Y, sí. Por ejemplo, entonces esos chicos que pasan por algunos clubes y terminan emigrando, y cambio con antes, cuando había 20, digamos, por ejemplo, era... Siempre tenían que pasar por un club grande, etcétera, etcétera. Entonces generan muchas opciones laborales y La Rioja siempre está como relegada, ¿no? Lo tenés a San Juan, Mendoza, que ha puesto varios equipos, bueno, Córdoba, Santa Fe, Salta, Jujuy, sin embargo nosotros nada. Así que creo que tiene muchos años esto, ¿no? De retraso, ¿no? Creo que está muy relegada La Rioja en todos los sentidos, ¿no? Hasta en lo deportivo, obviamente.
0: Claro. Bueno, ¿hay mucho por hacer o cómo se inicia?
4: Y creo que con políticas, ¿no es cierto?, del Estado, ¿no?, de poder fomentar desde una escuela yo por ahí me da pena porque paso por las escuelas de la zona sur que tienen canchas de básquet, de fútbol chiquitas, ¿no?, y están vacías, ¿no? No veo que se fomente. Siempre uno pasa que lo ve lleno ahí por Centro 5 y algunos otros lugares, pero generalmente las escuelas por la tarde, yo siempre digo que si hay algo que me ha gustado siempre de Estados Unidos es que ellos tienen obligatorio el deporte por la tarde, ¿no es cierto? Ayudaría mucho a sacar los chicos de las casas, ¿no? Jugando a la PlayStation, en algunos casos a la marginalidad. Yo creo que habría que fomentarlo de este lado, pero bueno, la verdad es que los gobiernos, no, sobre todo de acá en La Rioja, no le dan importancia al deporte, no simplemente es para, digamos, los gobernantes corren rally, pero los chicos no tienen pelotas por la tarde para jugar al fútbol, al básquet, y están, como digo siempre, las canchas vacías. La verdad es muy triste ya, el panorama de las políticas deportivas en La Rioja.
0: Y la última pregunta que le hago esto, digamos, con estas consultas a colación del tema que vamos a hablar, pero a nivel cámara, ¿ingresan proyectos de desarrollo integral del deporte en la cámara para ser tratados?
4: Mira, te lo digo de esta forma, entra de todo, pero siempre, bueno, hay que hacer una escuela, un aula, qué sé yo, qué sé cuánto, y es más, siempre digo, es más humo que otra cosa, porque en realidad después de esto pasa presupuesto, se va a pagar acá, entonces sirve para rellenar sesiones, ¿no? Para dar para, digamos, para realmente poder darle a la sociedad lo que se me dice. Mira, yo acá a 50 metros donde vivo tengo un predio gigante con dos aros de básquet, tablero de básquet en realidad, oxidándose desde que vivo acá. Y hace 15 años atrás cuando compré para venir a vivir, da igual. Sé que, y que esos son 2 pesos, pero no, creo que se la política se preocupa más por ¿cómo se dice? Por regenerarse para adentro y no para afuera. Es decir, para seguir estando, seguir vendiendo humo, que es lo que veo cada sesión en la cámara, y no para captar las demandas de los ciudadanos y poder devolverlas como una solución, ¿no? Así que no funciona, digamos. Ahora un poquito tratamos nosotros de la oposición, muy poquitos que somos, tratamos de mover las cosas, pero. Y encima cuando presentan los proyectos te lo mandan a archivo, así que. Por ahora hay que esperar una renovación en el poder ejecutivo. Esperemos que seamos nosotros en el que viene.
0: Diputado, ¿qué va a pasar hoy con el tema de la renuncia de la jueza Córdoba y del fiscal Vallejos?
4: No te escucho bien, se me cortó un
0: ¿Qué
4: poquito.
0: va a pasar hoy en la sesión con respecto a las renuncias de la jueza Córdoba y del fiscal Vallejos?
4: Mira, hasta ayer había entrado la renuncia de la jueza Córdoba y del fiscal Vallejos no tenemos noticias todavía, no sabemos qué irá a pasar, pero yo en el caso nuestro estamos esperando porque, bueno, ellos siempre tienen todo bajo reserva, se decía que podía llegar a renunciar, a presentar la renuncia por estas horas y entrar, digamos, como en el orden del día, como un agregado al orden del día, pero no tengo novedad en cuanto al fiscal. La jueza sí, se va a tratar ahora su renuncia, ahora en la sesión de las 10 de la mañana.
0: Quizás estos pedidos de juicio político que tiene el fiscal sea la causa por la cual no haya ingresado todavía. Y preguntarle también, ¿existe verdaderamente la renuncia al fiscal?
4: Es lo que no te puedo contestar, no sé si existe. Yo, mira, hay que poner en blanco y negro un poquito para la gente, ¿no? Esto es una interna propia del peronismo judicial, es decir, el fiscal no es digamos, el círculo íntimo del gobernador. El objetivo es sacarlo porque el kirchnerismo claramente está en retroceso, por más que siga aferrándose al poder. El futuro de La Rioja es o bien La Libertad Avanza o bien un sector del peronismo con de buenos modales. Y claramente como ellos están en retroceso, necesitan sacarse de encima al fiscal, que no es propio de ellos, como siempre lo digo, como acabo de decirlo. Y hay otro tema también, que el fiscal general que decide, por ejemplo, si el actual gobernador puede presentarse a un tercer mandato. Entonces claramente es una interna, si vos te fijas, siempre está dando vuelta un sector del radicalismo que hace acuerdos, ¿no es cierto? Un poquito lo mismo a la ex intendente, perdón, Griselli de Oria, arriba de un móvil ahí, después presentó un pedido de juicio político. Digamos, es un circo que se arma para presionarlo y para que el fiscal renuncie. Seguramente estarán en negociaciones, no creo que no creo que esto llegue a un juicio político, ¿no? Porque en realidad están los pedidos, pero las comisiones no se
0: Claro.
4: han movido, no hay nada, digamos, está todo muy quieto, calculo que esperando que el fiscal presente la renuncia. Por estas horas no hay nada, vamos a ver qué pasa cuando lleguemos a la estación.
0: ¿Cuál, hay una cuestión que tenga que ver con el trabajo o simplemente por lo que usted está describiendo que motivarían o llevarían al fiscal a dimitir en su cargo?
4: Y las presiones, ¿no? O sea, claramente si una vez que él renuncie, ya me imagino que la negociación sería que no, ya no, no aparezca nada de lo civil o penal, o sea, claro. Acuérdense que el pedido de juicio político es apartarlo del cargo para someterse a la justicia.
0: Claro, claro.
4: Una vez si él renuncia, imagino que es parte de la negociación que después no prospere ninguna denuncia, ninguna demanda contra él, o sea, imagino que debe estar arreglando eso.
0: ¿Y lo de Cecilia Córdoba, a qué se debería la dimisión en su cargo? ¿Eso se sabe?
4: Mira, si te tengo que ser muy sincero, claramente creo que es el ejemplo claro de la degradación de la justicia de La Rioja. O sea, una jueza que era militante quintelista, que ocupaba un cargo, no me acuerdo, estaba sin bienes fiscales, no recuerdo, fue nombrada como jueza, no me sale la palabra, pero como un interinato sería, ¿no es cierto? Por un consejo de magistratura integrado por parte del radicalismo, ¿no? Después fue ratificada en su cargo, ¿no? No teniendo los pergaminos para ser jueza. Y hoy está al frente de una de las causas, digamos que es muy sensible en la sociedad, que es el tema de lo que pasó con la chica Goyochea. Imagino que también se estará presionada por todo esto. Y claramente su renuncia es por lo mediático, ayer una protesta también, aparentemente por lo que se dice que hubo mala praxis en cuanto al procedimiento, sí. O sea, claramente es una persona que no está en condiciones de estar a donde está, pero que seguramente tiene que ver con todo lo que ha pasado últimamente y con algunas con algunos cuestionamientos que viene teniendo desde hace rato, ¿no?
0: La última pregunta que le hago, diputado, usted recién habló con el tema respecto del fiscal, esto lo de esta posibilidad del tercer mandato del gobernador, ¿ronda esta idea aún dentro del peronismo, del círculo político cercano al gobierno?
4: Mira, por lo que yo veo las internas son feroces, hay una parte del peronismo que no quiere más quintelismo, que lo ha llevado a algo que no... grave para ellos, ¿no? Que La Libertad Avanza con muy poquitos recursos, solamente con la voluntad de los que estamos dentro, empardó unas elecciones el último octubre. Sacamos prácticamente la misma cantidad de votos que ellos, 500 votos, que diferencia. 90.000 votos para La Libertad Avanza, dio muchísimo. Insisto, teniendo muy pocos recursos. Entonces, hay una fuerte interna, el gobernador claramente quiere poner a alguien de su círculo íntimo, hay otra parte para mí que no. Y creo que, digamos, me imagino que le dirán, bueno, acá el que puede ordenar esto sos vos, así que podría o no existir la posibilidad de presentarse un tercer mandato. Pero la idea está hace rato que viene, está sobre la mesa, o sea que no yo no descarto que puedan dos pájaros en tiro, teniendo la posibilidad claramente de sacarse un fiscal encima que no es afín y que el que pongan pueda claramente solucionar algunos problemas que ellos tienen. También hay que tener en cuenta que el cambio del fiscal tiene que ver con la implementación del juicio por jurado, donde el fiscal pasa a ser un elemento de la justicia preponderante, o sea que son varias cosas que conlleva a esta presión para que este señor cuestionado renuncie, ¿no? Entre ellos, lógicamente, lo que hablamos de un tercer mandato de Quintel.
0: ¿Hay aspirantes a suceder a Vallejos?
4: La verdad, hoy por hoy no te sabría decir quién podrían estar pensando en ellos, ¿no? La verdad que no conozco, pero seguramente, insisto con esto, es alguien que será afín al Quintelismo.
0: Diputado, la última, ahora sí, ¿va a ingresar o tiene conocimiento si va a ingresar este proyecto de ley de tierras que el Ejecutivo pretende llevar adelante?
4: En teoría sí, debería de ingresar, debería estar en el orden del día, pero suele muchas veces, como pasó con el último proyecto, el tema de los plásticos. Hasta anoche estaba presentado, pero no sé si ingresará hoy la Cámara, porque lo mismo pasó con el anterior proyecto, que ya al otro día en la sesión no se presentó. Así que creemos que sí, que podría ser tratado hoy también.
0: Diputado, le agradecemos mucho por haber estado en Radio Nacional. Muchas gracias.
4: Un abrazo.
0: Un abrazo. La palabra de Diego Molina Gómez, diputado por la ciudad de La Rioja de La Libertad Avanza. Hoy esta sesión en la Cámara de Diputados con estos temas a tratar y esta instancia de la renuncia de la jueza María Cecilia Córdoba, de la posible renuncia del fiscal Javier Vallejos, y que todo esto estaría relacionado con la interna política, con buscar allanar distintos caminos que en la interna política hoy están generando algunos perjuicios, y es por esto que se viene esta instancia y de que hoy va a ser justamente tratado, y en el cual no lo dijo expresamente el diputado de Molina Gómez, pero sí tendiente a que se va a votar para que aceptar la renuncia de Cecilia Córdoba y, bueno, definir en este sentido qué es lo que sucede con el fiscal Javier Vallejos.

0: 9:48, 3 grados la temperatura en la ciudad de La Rioja. Saludamos a Aníbal Olivera, quien es el concejal por la ciudad de La Rioja. Aníbal, buen día, ¿cómo está? Gracias por atendernos.
1: ¿Cómo les va? ¿Cómo andan ustedes? Espero encontrarlos bien. Un gusto, cariño para todos en el piso.
0: Bueno, igualmente, gracias, Aníbal. ¿Qué balance queda de esta sesión con buscar esta modificación al código de nocturnidad? ¿Cuál es el balance que usted hace, Aníbal?
1: Bueno, ayer justamente se desarrolló la sesión 1072 con varios temas a tener en cuenta, desde ya con dictamen la designación de una del responsable del Polimenem, que va a ser la licenciada Maldonado, desde el punto de vista nuestro, del área nuestra, bueno, oponernos por allí a tres cosas que han sido, a nuestro punto de vista de análisis. La primera ha sido que, más allá de los requisitos formales que funcionaban como una declaración jurada, no llevaban al ver de nosotros dos documentos que eran importantes, el RELAM, por un lado, y el segundo, saber si de antecedentes penales. El tercer elemento es la idoneidad. La persona tiene idoneidad pedagógica, pero no tiene una preparación en estructura, en este caso, para poder manejar. La persona designada va a manejar una estructura
0: Sí.
1: grande y necesita tener conocimiento dentro de esa designación. Con el tema hubo otros proyectos también que se presentaron en relación con eso, como por ejemplo,
0: Lo de
1: adecuar la
0: Maldonado,
1: organización.
0: perdón, de concejal, lo de
1: Sí.
0: Maldonado responde, digamos, a todas estas requisitorias para poder estar y desempeñar ese cargo.
1: Hay una para desempeñar el cargo tenemos una ordenanza que dice, bueno, estas son las características que se necesita para que una persona sea designada funcionaria y desempeñe su función en tal área, ¿no? Tiene sus requisitos. El problema es que eso se topa a partir de otros elementos que por ahí no se le pide, por ejemplo, a un concejal, a un diputado, como lo hemos vivido nosotros en su momento con el reemplazo de uno de los concejales nuestros. Y los requisitos no han sido los mismos. Entonces, la documentación también debe respaldar el hecho de si hay un deudor alimentario o bien si hay antecedentes penales, son dos certificados que creemos que deben estar sí o sí dentro del expediente. Yo creo que la persona no hubiese tenido problema en presentarlo. Pero también el tema que nos parecía grave es que una persona puede tener idoneidad pedagógica, pero no tener la idoneidad en infraestructura. La persona va a manejar una estructura, una infraestructura, no va a manejar solamente actividades deportivas. A ver las condiciones de la pileta, las condiciones de las canchas, las condiciones de un predio. Estamos hablando, más allá de que se tenga o no asesores a la vuelta, que eso es más gasto para el erario público, que por ende es más contribución de los ciudadanos. Requiere mínimamente entender la tarea que se está llevando a cabo, ¿no?
0: Está bien. Y respecto del código de nocturnidad, usted sabe, concejal, que yo pensaba, ¿no? De acuerdo que a esta actual medida que rige desde hace mucho tiempo y que creo que de alguna manera ha ordenado, ¿por qué cambiar? ¿O está bien que se cambie?
1: A ver, creo que esto, estamos hablando de, estos comienzan la última adecuación, falla en el 2011, estamos hablando en 2026, tenemos casi 15 años de que esto se desarrolla, el tiempo ha pasado, hay nuevas movilidades sociales, hay nuevas formas de estructuras sociales que se desempeñan y necesita tener siempre una ordenanza, una revisión, por lo menos. Cada 10 años una ordenanza debería estar, sobre todo cuando se tiene este tipo de urgencia o de destino, deberían estar revisadas. Después, yendo al punto específicamente de esto, las intenciones siempre son buenas, pero estos aspectos recién han ingresado ayer, así que ahora van a pasar a las comisiones necesarias que nos van a permitir hacer los análisis que estas ordenanzas por allí tienen. Hay dos proyectos presentados por dos ediles, que se, algunos se ponen límite al horario del inglés, del ingreso, y otros dicen, no tiene que tener un horario de ingreso al boliche, digamos, ¿no? Es más bien una ordenanza relacionada con las cuestiones de boliche, ¿no? Después hay otras cosas que a mi punto de vista deberían haber contemplado, que tienen que ver con datos, específicamente que ha tirado estos últimos 15 años ese tipo de decisión política tomada en un momento determinado, esa reglamentación. Se pone como ejemplo que los que han crecido los after. Bueno, yo creo que eso tiene que ver más bien con una cuestión de estructura cultural y de estructura social relacionado con la noche, ¿no?
0: Escuchaba al concejal Ripa y al concejal Benzo, que son, creo que son los autores de estos proyectos, hablando de una situación como de apresuramiento, ¿no? Para ingresar a la 1 de la mañana, y que eso por ahí genera un movimiento que por ahí puede generar algún tipo de perjuicio, ¿no? Algún tipo de siniestros, o otro tipo de accidentes, pero y después el tema, si se mantendría el hecho de una hora antes cortar el expendio de bebidas alcohólicas y después salir a las 6 de la mañana, donde ya se pueda encontrar medios de transporte como el colectivo, sobre todo para que la gente se pueda mover. ¿Qué, en base a estas particularidades, qué cambiaría respecto de lo que hay?
1: Bueno, en el caso eso se mantendría, porque eso se estaría sosteniendo dentro de la ordenanza, estamos hablando de la 48-44, se estaría sosteniendo básicamente. Lo que se estaría cambiando son los horarios. En el caso de uno de los proyectos de los ediles que usted ha mencionado, en el caso del edil Benzo, él presenta que no se tenga, digamos, un límite para el ingreso. En el caso del concejal de Ripa, sí, que sea hasta las 3 de la mañana el ingreso. Aparte de lo que usted, en el caso de uno de los ediles, presenta lo que usted hoy por hoy toma como el justificativo, creo yo, a mí. Al entender con esto, hasta donde yo lo voy viendo, justamente me puse a verlo ayer a la noche al proyecto. Esas apreciaciones personales tienen que ir acompañadas de información certera a partir de lo que se ha llevado a cabo hasta ahora. El hecho de que a mí me parezca que en un boliche una persona se agolpa o que van a alta velocidad por una avenida para llegar antes que cierre el boliche, yo no les puedo decir si eso ha ocurrido o no, porque no tengo datos. No tengo datos de que haya arrojado controles municipales, controles de la policía. Aún así, no nos olvidemos que hay un acuerdo firmado de seguridad entre la provincia y el municipio para llevar a cabo los operativos de control, tanto de vehículos como de actividades que se desarrollan en la ciudad. Que por supuesto también tiene su punto negativo, porque ese acuerdo va a funcionar, que está centrado específicamente en las distribuciones de las multas o de las faltas, eso es lo que ha generado, los pagos de eso se divide 50 y 50, 50 para la municipalidad y 50 para la parte de la policía. Yo creo que eso va a funcionar en la magnitud que estén los mismos gobiernos de los mismos colores políticos en ambos lados, en el municipio y en el gobierno provincial. El día que eso no esté así, eso va a ser un problema. Va a ser más bien un debilitamiento para la estructura municipal, que más que para la provincia, porque ya lo hemos visto, ¿no? Y volviendo específicamente a lo que usted me decía, a ver, vuelvo a decir, que debería estar refrendado los proyectos también con datos específicos, más allá de las buenas intenciones que yo creo que los tienen los dos ediles, pero creo que esto no se puede hacer simplemente con una apreciación. Creo que tiene que tener el acompañamiento de todo lo que se hizo en 15 años, que arrojó en 15 años los controles, los boliches, las casas gastronómicas, etcétera. Pensemos que también hay que ver todo un contexto que donde la ordenanza también va a tener que, o las ordenanzas van a tener que ejecutarse, ¿no? No es solamente el boliche aislado como algo único, propio y exento de todo. También tiene que ver con otros elementos que tienen que estar de acuerdo. Yo personalmente creo que estas cosas no deberían tener este tipo de legislación, aún así hay que profundizar más. Creo que estas cosas, los controles ya están, los controles para las personas que toman de más, pero ya ponerle un horario de quién entra a qué hora, o quién entra a otra hora, ¿no? Quién compra en el kiosco a las 2 de la tarde, quién compra a las 5 de la tarde, ¿no? Parece por eso son elementos de excesivos controles, ¿no? Que no soy mucho acompañado de excesivos controles.
0: Sí, me parece más de forma que de fondo. Coincido con usted.
1: Sí, no creo que venga a resolver nada de fondo.
0: Tal cual.
1: Lo after no creo que lo venga a resolver porque es una época.
0: Tal cual.
1: Antes, en la época suya, o capaz que en la época mía, tengo ya 50 años.
0: Estamos en salita de 5 nosotros.
1: Sí, a ver, había otro tipo de entretenimiento y largaban, cuando eran días de 21 de septiembre, se largaba a las 8 de la mañana y se terminaba a las 8 de la mañana del otro día y no había tantos cuidados ni tampoco teníamos tantos accidentes como teníamos hoy. Nos cubríamos entre el compañero, uno llevaba a otro. Creo que también tiene que haber y trabajar sobre la empatía social, también la solidaridad entre pares, grupos, ¿no? Bueno, hay una serie de cosas, seguramente en las comisiones debatiremos este tema.
0: Concejal, muchísimas gracias por habernos atendido. Que tenga un buen día.
1: No, por favor, a ustedes, que tengan una bonita mañana.
0: Buen día. La palabra del concejal Aníbal Olivera sobre el código de nocturnidad que está analizándose en el Consejo Deliberante. 9:59, agradecemos a Matías Trinchera, Gastón Roldán, Jorge Valdivieso, Carlos Vega, todos hacemos este programa de noticias de 9 a 10. Volvemos mañana. Ya llega Sergio, Ludmila, Cecilia en la mañana de Nacional hasta las 12:45. Chau.
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3: 10 de la mañana en la República Argentina. El secretario de Energía reiteró la necesidad de cambiar el régimen de zonas frías. El informe de Hernán Mundo.
4: En el foro de energía de la Cámara de Comercio de los Estados Unidos en nuestro país, el secretario de Coordinación de Energía de la Nación, Daniel González, calificó de ridículo el régimen actual de zonas frías y explicó por qué el gobierno quiere modificarlo en el ámbito parlamentario.
5: Pero lo más importante de la ley de zona fría es corregir una aberración que es haber definido como zonas frías una cantidad de localidades en el país que no son frías y además a toda la zona fría en la Patagonia. Boleta en vez de solamente subsidiar el costo de energía. Es una ridiculez absoluta que lamentablemente es una ley con la que hemos tenido que lidiar, pero que nos ha generado un perjuicio muy grande.
3: Jujuy aumenta la producción de minerales. Por Radio Nacional, Jorge Gurrieri, presidente de la Cámara de Comercio Exterior de esa provincia, se refirió al lanzamiento de la muestra Expo Jujuy que se llevará a cabo en octubre para impulsar la venta de productos al extranjero.
6: Somos exportadores de muchos productos, la verdad que es una provincia chica, pero muy importante en cuanto a su exportación. Somos el número uno de exportaciones minerales, sobre todo el litio. Estamos varios años ya siendo número uno y eso, bueno, nos reconforta mucho. Después tenemos el tema tabaco, tenemos legumbres, tenemos sal, tenemos minerales de plata, tenemos frutos exóticos que se exportan a Inglaterra, a Estados Unidos, a Canadá. Así que no, la verdad que tenemos una provincia bastante dinámica en materia de exportación.
3: La información del deporte ahora con Santiago Lucía.
7: La Comisión Directiva de Independiente se reúne en el predio de Domínico para definir si Gustavo Quinteros sigue o no siendo el técnico de Independiente. Recordamos que ayer el entrenador, luego de la goleada de Atlético Tucumán 4-0, calificó como vergonzoso el accionar del equipo. En estas horas define la Comisión Directiva de Independiente si continúa al frente del equipo Gustavo Quinteros.
3: Actualizamos el estado del tránsito con Romina Wiener.
8: En la provincia de Mendoza continúa cerrado el paso internacional Cristo Redentor, ubicado en Ruta Nacional 7 que conecta Argentina con Chile. Lleva 30 días de cierre por el temporal de nieve en zona de alta montaña. También está afectado el paso Pehuenche, ubicado en la Ruta 145. En Neuquén, transitar con precaución en el Camino de los Siete Lagos y en la Ruta Nacional 231. En diferentes sectores, calzada húmeda, resbaladiza, con presencia de hielo y nieve.
3: En la ciudad fueguina de Ushuaia, donde nos escuchás por AM780, la sensación térmica es de 1 grado 6 décimas bajo cero y el cielo está parcialmente nublado. En la ciudad de Buenos Aires, sensación térmica 6 grados 7 décimas, humedad 78%, cielo nublado.
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1: 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El liso santafesino. Es una costumbre única. Vaso cilíndrico, cerveza bien fría y espuma justa. ¿Por qué? Porque el vidrio fino conserva la temperatura y se renueva rápido. 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

0: Bueno, muy bien, estamos comenzando, arrancando esta mañana del día jueves, ya 13 de agosto de este año 2026, con todo, ¿no? Con todo lo que tenemos preparado para esta jornada justamente de día jueves. Cecilia Mercado, buen día, ¿cómo le va? ¿Cómo anda? ¿Bien?
1: Muy buen día, Sergio, para vos, para todo el equipo y para los oyentes, como siempre. Muy
0: ¿Todo
1: bien,
0: bien,
1: por
0: querida?
1: suerte, bien, bien. Hemos despertado en este día agradeciendo que estamos vivos
0: Sí.
1: y que podemos ver el solcito, Sergio,
0: Sí,
1: que
0: por
1: ya se
0: fin.
1: asoma.
0: Por fin, ¿no?
1: Qué lindo.
0: Que ayer estuvo nublado, frío
1: Muy,
0: y
1: muy
0: frío.
1: nublado, bueno, con toda esta alerta que venimos con el frío, lo que se acerca y bueno, hoy. En este momento, a ver, ya vamos a ir
0: A ver.
1: todo el tiempo actualizando los datos del tiempo porque había 3
0: Sí.
1: grados a las 9 de la mañana. Bueno, todavía no lo actualiza el servicio meteorológico, pero andamos ahí. 3 grados, humedad 74%, algo nublado el cielo, y la máxima para hoy 17 grados. Hay un poquito más
0: Un
1: la
0: poquito más la
1: máxima.
0: máxima, ¿no? Un poquito
1: Claro,
0: mejor. Así que
1: sí.
0: bueno.
1: Así que eso nos viene muy bien.
0: Muy bien. Bueno, saludamos ahí al resto del equipo, como siempre, al querido Gastón Roldán, nuestro operador de cada mañana. ¿Cómo andamos, Gastón?
2: Buen día, buen jueves.
0: Jueves querido para vos y también los saludamos a Matías Trinchera, nuestro productor de cada mañana, que nos acompaña como siempre, ¿no? Y también Jorge Galleguillo, que va a estar en exteriores, ¿no? En un ratito nada más va a estar junto a nosotros dándonos información, ¿no? Junto a Cecilia, quien les habla, Sergio Flores, acompañándolos obviamente como en cada jornada aquí en este día jueves. Bueno, mañana fría, Ceci.
1: Mañana fría de 3 grados,
0: 3
1: decíamos, ya
0: grados.
1: vamos a seguir
0: Actualizar.
1: actualizando los datos, pero no creo que haya mucha diferencia de una hora a otra, ¿no? Apenas tengamos los nuevos datos, les vamos a contar. Y también
0: Sí.
1: hoy, 13 de agosto, se celebra el Día Internacional del Zurdo.
0: Hoy es el Día del Zurdo.
1: Zurdito.
0: Mira, va zurdito. No me digas.
1: Me encanta. Es el Día Internacional del
0: Me encanta.
1: Zurdo, bueno,
0: Está
1: para
0: bien.
1: dar visibilidad a las personas que usan la mano izquierda y mostrar los retos que enfrentan en el mundo creado para diestros.
0: Mira vos.
1: Y claro, antes existía esa historia, hace muchos años, ya no, gracias a Dios.
0: Ya no.
1: Eso es lo bueno que cuando pasa el tiempo. Y cuando cambiamos los hábitos, en algunas cosas cambiamos, en otras
0: Claro.
1: no,
0: No, no,
1: pero
0: no,
1: en
0: cierto.
1: este caso, viste, cuando eran.

0: Sientes, te saben decir también,
1: Sí,
0: bueno, todos esos mitos que hay.
1: hablan.
0: Pero bueno, lo importante es mostrar justamente, ¿no? Esto, todo lo que tiene que ver también con, vos decís, uno habla de la escritura y al comienzo
1: Sí.
0: una experiencia no muy agradable, que obviamente tiene su tiempo, no creo que te suceda actualmente, puede pasar,
1: Claro.
0: pero lo que sí, el mundo está hecho para diestros. Cuando
1: Mira.
0: vos vas, las señales, ¿no? En las
1: Claro.
0: calles,
1: La prioridad de una calle, por ejemplo, el que viene por la derecha.
0: por la derecha.
1: Sí.
0: Entonces, digo, ¿cómo esa persona se tiene que adecuar
1: Adecuar a eso.
0: a lo, entre
1: Bueno.
0: comillas, normal, ¿no? Que
1: Claro.
0: serían los que manejan con la derecha. Bueno.
1: Exacto. Que ya lo hicimos normal,
0: Y que ya
1: digamos.
0: lo hicimos normal, tal cual. Otras
1: Bueno,
0: celebraciones
1: a ver.
0: del Día Mundial de la Caligrafía, bueno,
1: Ah,
0: justo
1: mira
0: estábamos
1: vos.
0: hablando,
1: Sí.
0: una fecha para valorar el arte de escribir a mano. Hoy que todo es digital, ¿no? Con el celu o vamos a un Word. Bueno, escribir con la mano también está bueno.
1: Está bueno.
0: Bueno, Santoral Católico se recuerda a San Ponciano.
1: Hoy Ponciano.
0: Ponciano, papa fue.
1: El Papa Ponciano.
0: Y San Hipólito.
1: San Hipólito.
0: Estos son los
1: Bueno.
0: dos santos, viste que, bueno, también, si vamos al tiempo de Ñaupa, como saben decir,
1: Así decían antes, ¿te acordás? Del
0: del tiempo en
1: tiempo
0: Ñaupa.
1: Ñaupa.
0: Así,
1: Sí, sí,
0: bueno,
1: sí.
0: cuando, entonces los santorales tenían que ver con los nombres de los nacidos en
1: Exacto.
0: ese día.
1: Sí.
0: Y dice, uy, me tocó ese nombre. Bueno, depende
1: Tiempo
0: del santo
1: Ñaupa.
0: que.
1: Sí, la verdad que sí.
0: Bueno, así que también hablamos del Día Mundial del Clarinetista hoy.
1: Hoy es el día del clarinetista.
0: Hoy, 13 de agosto, justamente es muy linda esta fecha que honra el nacimiento de Johann Christoph Denner, el fabricante alemán de instrumentos barrocos, a quien se le atribuye la invención del clarinete alrededor del año 1698.
1: Mira
0: Te
1: vos.
0: cuento,
1: A ver.
0: esto es importante. Busca que se escuche el clarinete en en todas partes. Eso invita a tocar en las salas, en las calles, en las casas.
1: Sí.
0: Fomenta la unión de los músicos de este instrumento. Justamente es el objetivo de este día, de visibilizar justamente este instrumento de viento, de madera, que usa una boquilla con caña simple. Tiene un sonido que es muy parecido a la voz humana. Así que bueno, Mozart, por ejemplo, amaba este instrumento, el clarinete.
1: El clarinete.
0: Así que bueno,
1: Bueno.
0: qué lindo sería estar en las calles y yo siempre digo, qué lindo que el arte salga a las
1: A
0: calles,
1: las calles,
0: ¿no? Que
1: claro.
0: ya hubo una época, yo creo que más para la primavera, Sergio,
1: Sí.
0: siempre hay alguien que está tocando algo en una plaza. Antes no era tan frecuente,
1: Tan
0: pero hoy
1: frecuente.
0: aparecen de vez en
1: Y
0: cuando
1: sí, hay muchos
0: algunas
1: ahora.
0: personas
1: Hay muchos, sí.
0: que le ponen ese toque diferente a la vida, en lo cotidiano. Así que
1: Así es.
0: bueno,
1: Bueno,
0: ahí estamos.
1: a ver.

0: Escuchás.
1: Claro,
2: bueno,
1: ahí
2: hay
1: una trompeta.
2: Hay una trompeta que se metió porque obviamente
1: empiezan
2: a dialogar los instrumentos, dialogan
1: sí,
2: entre sí, qué lindo.
1: Entre ellos.
2: Un Charleston era eso, ¿no? Algo
1: sí.
2: así parecido. Bueno, ¿sabe quién nacía un día como hoy?
1: Sí,
2: la chica que me encanta. Esa,
1: dale, dale.
2: ¿Escucha eso? ¿Y sabes qué me recuerda? Los dibujos animados.
1: Ah, claro.
2: Disney usó muchísimo.
1: Sí.
2: Impresionante.
3: Concierto para clarinete.
1: Ahí está, concierto para clarinete.
2: Y de paso los invitamos a escuchar Radio Nacional Clásica.
1: Y claro, está la clásica.
2: Concierto en bemol.
1: Ahí está.
2: Bueno.
1: Están las trompetitas.
2: Ahí están las trompetitas. Vamos a ver un nacimiento si quiere, ¿no? Usted me va diciendo,
1: No, por favor,
2: usted
1: siga.
2: Le parezca.
1: Sigo, hoy es jueves.
2: Carlitos Balá nació un día como hoy.
1: Carlitos Balá.
2: Que murió en 2022 a los 97 años, pero un día como hoy, en 1925, nacía justamente este emblema del humor para los chicos en la televisión, ahora que estamos acercándonos al Día del Niño, y comenzó justamente este programa tan, pero

0: Sí, habremos visto a Carlitos, ¿no?
1: Claro, ¿y el chupetómetro?
0: Y el chupetómetro.
1: Oh, ¿cuánta gente dejó el chupete ahí
0: Y
1: en
0: los
1: ese
0: personajes
1: programa?
0: que tenía él, ¿no? ¿Te acordás?
1: Sí,
0: El
1: cómo
0: perro
1: no.
0: ese invisible.
1: Ay, el perro
0: Angueto.
1: invisible. Anguito, qué
0: Angueto, quédate quieto.
1: hermoso. Qué dulce, por
0: Angueto.
1: Dios.
0: Después había un personaje también, Petronilo, me parece,
1: Ajá.
0: que tenía él. Y bueno, muchísimos más, lógicamente, ¿no? Son los que me estoy acordando ahora, pero qué lindos momentos hemos pasado con Carlitos, ¿no? Ahí está él,
1: Salado.
0: Salado. Y
1: Qué
0: lo
1: gusto
0: vimos,
1: que...
0: bueno,
1: Sí.
0: en muchas, muchas, obviamente, en la televisión arrancó muy, muy temprano, ¿no? Por allá
1: Claro.
0: por 1951, me parece. Y bueno, de ahí hizo películas con Palito Ortega, ¿te acordás?
1: No,
0: Muchas
1: no me
0: películas
1: acuerdo
0: con Palito
1: muchas
0: Ortega.
1: películas de...
0: Sí,
1: Mirá vos.
0: con
1: Ah,
0: él.
1: mirá. Qué
0: Con él.
1: bueno.
0: El tío Disparate se llamaba una que había hecho con las Trillizas de Oro.
1: Las Trillizas de
0: Y
1: Oro.
0: Palito Ortega, ¿no? Obviamente.
1: Es verdad, colaboró
0: Sí.
1: en cine con Palito Ortega.
0: Sí, estuvo mucho, muy ligado a él en el cine, ¿no? Más que todo.
1: Y pasó a la televisión y luego al cine con el personaje de Canuto Cañete.
0: Canuto
1: Es lo
0: Cañete.
1: que querías decir
0: Ese es el
1: recién.
0: primero, sí. El primer
1: Claro.
0: personaje de él.
1: Claro, claro.
0: Pero bueno, muchas cosas
1: Oh,
0: más hizo.
1: hizo mucho. Comenzó en un ciclo radial la revista Dislocada,
0: Sí.
1: que es muy conocido.
0: Ahora su pelo, ¿no? Tan particular. Lo tuvo hasta, bueno, hasta que falleció.
1: Sí, ese corte con la olla que te pones. Dice mi mamá, me
0: Que te
1: ponía
0: hacen
1: la
0: el
1: olla y
0: corte
1: me
0: en la
1: hace
0: olla.
1: con el flequillito
0: El
1: todo alrededor.
0: flequillito. Sí,
1: Bueno,
0: muy, muy particular.
1: muy particular.
0: Así que bueno. Ahí está el
1: Bueno.
0: recuerdo, ¿eh? Ay, me dice el operador que ahí con los
1: Sí.
0: decadentes.
1: Ah, mirá.
0: Grabó con los
1: Sí.
0: decadentes esto.

0: aquí llegó Bala.
1: Bala, Bala,
0: el show va a comenzar.
1: Ya llegó.
2: Bueno, ahí con los decadentes.
3: Ahí con los decadentes, sí. Lindo. Bueno, Panam lo tenía como un ídolo, ¿no? Al último,
2: sí.
3: Bueno, trabajaban juntos en algún momento en el teatro.
2: Estuvo con Panam, uh-huh. Sí. Fue lo último que hizo, me parece.
3: Lo último que hizo.
2: Sí, ya cual. Grande, él mayor y bueno.
3: Y le encantaba amaba lo que hacía.
2: Mirá vos, hasta el tiempo que trabajó.
3: Claro,
2: ¿no? Un montón. Muy parecido a Mirtha Legrand, lo que pasa ahora con Mirtha, ¿no?
3: Claro, 97 años.
2: 97 años.
3: A esa edad fallece.
2: Increíble. Bueno, ¿algo más que le haya quedado?
3: Hay mucho, pero...
2: Sí, cuente, diga. Porque ahora estamos esperando un contacto, así que...
3: 1899, nos vamos a ese año y a ver si preparás algo ahí, Gastón.
2: A ver qué es.
3: De la banda de sonido, que es aparte que es muy característica de Psicosis. ¿Quién nacía?
2: Psicosis.
3: Alfred Hitchcock.
2: Claro.
3: Ahí está, me encanta ese efecto, bien natural. Bueno, nace en Londres, el cineasta inglés, considerado el mago del suspenso, comenzó su carrera en Inglaterra en tiempos del cine mudo, con el sonido y en la previa de la Segunda Guerra Mundial filmó películas centradas en cuestiones de espionaje, como El hombre que sabía demasiado, Los 39 escalones y La dama desaparece. En Hollywood debutó con Rebeca, que se alzó con el Oscar a Mejor Película, si bien él nunca se llevaría una estatuilla como director, estuvo ahí, digamos, en esas grandes ligas, digamos. Los años siguientes alumbraron obras como esta, Psicosis, con la que llegó a un mayor éxito. A ver.

0: Bueno, un clásico del cine, ¿no? Psicosis.
1: Ah, sí, Psicosis.
0: El mayor éxito de taquilla que logró con esta película, por sí. Dios, todo el mundo...
1: Tremenda película.
0: Sufriendo con que qué va a pasar, ¿no? Con la muerte ahí al lado.
1: Sí, sí.
0: Bueno,
1: sí.
0: Luego llegarían Los pájaros y Marnie. Sus últimas películas fueron Frenesí y Trama macabra. Bueno, así lo tenemos, bueno. A Alfred Hitchcock, que falleció en 1980 y que un día como hoy también nacía en 1899.
1: Perfecto. Bueno, ahí están entonces parte de las efemérides, los nacimientos, ¿no? De grandes... bueno, en el caso de Hitchcock, como decís vos, Cecilia,
0: sí.
1: Un grande del cine, ¿no? Del suspenso, fundamentalmente. Y lo de Carlitos Balá, que recién estábamos hablando de su fallecimiento, ¿no?
0: Y mirá vos, de Carlitos Balá hablamos, sí. Que nacía un día como hoy. Nada más que recordamos que falleció tal día, sí. ¿No? Bueno, Alfred Hitchcock también nacía un día como hoy.
1: Un día como hoy.
0: Y ¿saben quién también, para cerrar esto?
1: Dale.
0: 1926 nacía Fidel Castro. Mirá, Fidel esas Castro. Tres personalidades tan diferentes.
1: Increíble.
0: Nacían, ¿no? en un 13 de agosto.
1: Un 13 de agosto. Bueno, vamos al primer contacto con el móvil. Ya lo tenemos a Jorge Galleguillo en Exteriores. Jorge, buen día. ¿Cómo andás?
2: ¿Cómo le va, Sergio? Buen día. Un saludo para usted, para todo el equipo de la radio. Jornada fresca con el cielo celeste. Por momentos, por supuesto, con esta baja temperatura. Hay que cuidarse, sí. Uno que anda en moto, sobre todo. Y, por supuesto, esta mañana con un gran movimiento en el microcentro de la ciudad. Sobre todo, la venta de café con leche, el desayuno. Y los puestos de vendedores ambulantes también con la venta de café con raspadita. Así
1: ¿cuánto
2: que...
1: está el café con una raspadita? ¿Cuánto sale?
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1: Claro, un poco más.
2: ¿O qué no, será? No, un poquito más alta la taza.
0: Ay.
2: O el vasito.
1: O el vaso. Bueno,
2: sí, sí, el vaso.
0: Está
2: el vaso,
0: bien.
2: Sobre todo, tenés un vaso mediano, un vaso grande. Y un vaso pequeño.
0: Claro.
2: Diferentes precios para el desayuno.
0: Uh-huh.
2: Después tenés ahí frente del ANSES, sí. Una señora que se llama Miriam. 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
1: 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Está... Claro.
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1: Uh-huh.
2: Hay más confiterías para el desayuno, que bueno, hay confiterías nuevas,
0: uh-huh,
2: que está, y otras que se cerraron, ¿no?
0: Qué pena, sí, no, sí, no.
2: La torre ahí, sí, frente, sí, del Telecom, ahí en la esquina de la plaza.
1: Se cerró ese lugar, ¿no?
2: Se cerró la confitería, uh-huh, exactamente.
1: Bueno.
2: Por ejemplo, Bonafide abrió, claro, su local nuevo frente a la plaza.
0: Ajá. Ah, claro, tenés es el local nuevo, porque estaba por la calle
1: San Martín
0: a la, claro, entrada del cine, ya lo extrañamos.
2: Exactamente, no.
0: Ahora está... muy bien.
2: Sí, sí, sí.
0: ¿Dónde está? Dijo.
2: De la heladería que está frente a la plaza,
1: ajá,
2: un poquito, sí, más abajo, ahí, frente a la parada de taxi.
1: O sea, frente a la parada, calle Pelagio Velasco.
0: Ah, está buenísimo.
2: Claro, cuando inicié la parada de taxi, de frente, justo.
1: Al frente.
2: Al lado del local, bueno, de la Casa de Deportes.
1: Bueno, el caso de Bonafide entonces fue un cambio, claro, de lugar nada más, no cerró.
2: Sí, y está trabajando muy bien esa confitería, todos los días está lleno, lleno, lleno.
1: Bueno, nos
0: qué
1: alegra,
0: bueno,
1: por lo
0: qué
1: menos
0: lindo,
1: esa.
0: Qué lindo que haya ese movimiento.
1: Es positivo.
2: Sí, movimiento para el desayuno, sí, sí, también frente, bueno, sabemos cómo trabaja Medialuna Calentita, ¿no? Repleto
1: también
2: los locales.
1: Uh-huh, sí. Los dos locales.
0: Hay, bueno, muchas promos, Gallo, hay muchas promos.
2: Hay muchas promos para desayunar, exactamente.
0: Está bueno, y sí.
2: Tenés con criollito, tenés con facturas con crema y membrillo.
1: Claro, hay una gran variedad, ¿no?
2: Exactamente.
1: Bueno.
2: Y está bueno para porque, bueno, está muy duro todo de lo económico, al menos salís a pagar la boleta sí, de luz, de lo que sea, y te tomás un desayuno.
1: Por lo menos eso, claro.
2: Sobre todo eso hace la gente grande, ¿no? Que aprovecha cuando sale el sol, tenemos una linda temperatura, obviamente que a esta hora está fresco, pero el movimiento para desayunar es masivo.
1: Bueno, querido, ¿qué nos tiene para anticipar? A ver, algo de deportes.
2: Bueno, seguramente en los próximos minutos vamos a tener información del básquetbol local. Anoche hubo una reunión importante en la federación. Sí. Para conocer cuándo va a comenzar el torneo local y el torneo prefederal, o si se juega el torneo local o si se juega el torneo prefederal. Esto va a quedar definido en las próximas horas.
1: Sí.
2: También el fútbol, cómo se viene para el día viernes, sábado y domingo y lunes, como así también el resto de los deportes y, bueno, por supuesto, la radio con todas las transmisiones de Copa Sudamericana, Copa Libertadores, y lo que se viene para viernes, sábado y domingo con el fútbol doméstico, el fútbol nuestro.
1: Perfecto.
2: Y Messi volvió ayer a jugar en Estados
1: Unidos.
2: Volvió
1: a jugar en Estados Unidos, sí, ¿no?
2: Pelotita volvió pelotita con todo, pero bueno, entró, sabemos, la parte anímica que no está bien. Entró en el segundo tiempo y perdió el Inter Miami en el regreso de Messi para el segundo tiempo, sobre todo.
1: Bueno, después de la carta que sacó ayer, ¿no? Y que conmovió a mucha gente, ¿no?
0: Claro.
1: La despedida de su papá, ¿no? Fundamentalmente. Así que, sí. Bueno, está bien.
2: Como él dijo en la carta, sí, ¿no? Su papá, su amigo, su representante.
1: Exacto. Bueno, Jorge, nos volvemos a encontrar en un ratito, ¿te parece? Con todo lo que tenés para contarnos de cómo vienen los cuartos de final de la liga y el tema del básquet, ampliándolo un poco más, ¿te parece?
2: Y también, como anticipaba Carlos, sí, en la sesión en la Cámara de Diputados. ¿Sí?
1: Ah, hoy hay sesión en Diputados, tenés razón.
2: Sí. Cerca de las 11:30 comienza todo.
1: Bueno, te llegas por ahí entonces cualquier
2: cosa. Dale, ¿eh? Te mando un abrazo.
1: Dale, abrazo, ya volvemos. Bueno, antes de la música, Cecilia, le contamos a la audiencia, ¿no?, que hoy el INDEC va a dar a conocer el dato de inflación, ¿no?, del mes de julio. Este jueves a las 16, el Instituto Nacional de Estadísticas y Censo, el INDEC, dará a conocer el dato del séptimo mes del año, ¿no?, que corresponde justamente al mes de julio. Desde el sector privado consideran que existió una aceleración respecto a junio por factores estacionales. Este jueves entonces vamos a estar atentos obviamente al índice de julio, porque bueno, el mes de junio se había ubicado en un 1,9%, como ustedes saben, y un 2,1% con una fuerte presión de los rubros estacionales que tienen que ver obviamente con la recreación y la cultura. Recordemos que julio suele ser un mes de vacaciones, ¿no? Uh-huh. Donde se activa un poco más el consumo para los chicos y los viajes que se han hecho, ¿no?
0: Sí.
1: Así que bueno, en la ciudad ya, de la ciudad de Buenos Aires, ya se había dado el dato hace 4 días atrás y había dado más de 2 puntos, ¿no? Más de 2 puntos. 2.9, así que bueno, se espera de que por allí a nivel nación esté ubicado muy cerquita de ese valor, pero bueno, habrá que esperar, ¿no? El INDEC, claro, como bien lo mencionábamos, va a dar a conocer entonces hoy a las 4 de la tarde entonces el índice al consumidor del mes de julio. Vamos a la primera pausita, ¿te parece?
0: Vamos, Sergio.
1: Ya volvemos.

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1: ¿Sabías que en Jujuy el carnaval no solo se festeja, también se entierra? En los pueblos de La Quebrada y La Puna, la fiesta arranca cuando se desentierra al diablo carnavalero, símbolo del festejo con música, harina y albahaca. Una semana antes, el diablo se vuelve a enterrar para que descanse hasta el año que viene. Una tradición ancestral que mezcla lo indígena, lo criollo y mucha fiesta.
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Las 10 de la mañana, 42 minutitos ya en la República Argentina. Estamos con ustedes hasta las 12:45, ¿no? Como todos los días, acompañándolos en AM620 y también en FM102.5 aquí en Capital, ¿no? Sigue siendo, digamos, la información por estos días el tema, ¿no?, de la renuncia como jueza de la doctora Cecilia Córdoba, quien a la vez justificó las detenciones en el caso de caso Goyochea, ¿no? Este caso que obviamente ha marcado, bueno, importantes novedades en lo que tiene que ver con este último tiempo. Dijo que una llamada desde la empresa de salud ERI a la policía advirtió que no se trataría de un accidente, lo que motivó su decisión, sumado a que consideró que se buscó interferir en la investigación. Puso foco, dice, en el recorrido, ¿no?, a la clínica, las cámaras de seguridad y también un celular. Córdoba, quien se encuentra actualmente de licencia, mientras la legislatura, hoy hay sesión, analiza su renuncia, se refirió justamente en un medio colega local que la investigación por la muerte de Hilda Goyochea, y explicó los motivos que la llevaron a ordenar la detención de las dos personas vinculadas al caso. La magistrada aseguró que su decisión de dejar el cargo no tiene relación con la causa y sostuvo que se trata de una decisión estrictamente personal. Consultada sobre una eventual vinculación entre su renuncia y la repercusión que tuvo el caso Goyochea, la jueza fue contundente y dijo que no tiene nada que ver esta causa en particular. Yo tengo muchas causas, he tenido causas fuertes también, y agregó que esta ha sacudido a la sociedad, por supuesto, con una sensibilidad tremenda por la causa en sí y por todo lo que está pasando, ¿no? Sobre su situación actual, explicó que permanece de licencia mientras se define justamente su renuncia. El Tribunal Superior de Justicia envió a la Cámara de Diputados, obviamente, el tratamiento de la renuncia de la jueza, pero nos imaginamos que hoy por allí no tiene tratamiento y quizás sea ya la otra semana, así que habrá que ver, ella está de licencia, ¿no?, y cómo va a continuar la causa, porque si ella está de licencia y no sé qué juez obviamente se va a encargar, lógicamente, de seguir la investigación de este caso que, bueno, como ustedes saben, ha conmovido a toda la opinión pública.

0: Bueno, las 10:45, vamos a tomar contacto. Cecilia está en línea con nosotros ya y muy amablemente siempre nos atiende. Marcelo Becerra, ¿no? El contador Marcelo Becerra, vicepresidente justamente del Banco Rioja. Marcelo, buen día. Cecilia y Sergio, los saludamos. ¿Cómo le va?
1: Hola, ¿qué tal? Buen día. ¿Cómo andan? ¿Con frío?
0: Bastante no. Frío está, ¿no?
2: Sí, cómo no.
0: Sí.
2: Qué bárbaro, ¿no?
1: Sería la calle, bárbaro, ¿no?
0: Sí,
1: yo, como
0: sí.
1: Decía ahí, en otra entrevista, acá el problema son las plantas. Yo lo veía, ya estaban florecidas el fin de semana.
0: Sí.
1: Con el calorcito, ya estaban con brote. Y con esto es como que las desorienta, se le queman sus brotes. Igual, y volver todo de nuevo.
0: Es como arrancar de nuevo.
1: Sí, sí. Bueno, sí. La naturaleza es sabia.
0: Y la naturaleza es sabia, exactamente. Marcelo, bueno, el Banco Rioja, obviamente en este mes de las infancias, ha mostrado, obviamente, que hay promociones, ¿no? 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Contanos cómo se está desarrollando eso.
1: Exactamente. Bueno, esta promoción, bueno, acude a que siempre nuestro gobernador Quintela dice siempre estar al lado de la gente, atento, ¿no?, a estas promociones, en esta época difícil, ¿no?
0: Sí.
1: Y esta promo ya empezó, es para el Día de la Infancia o Día del Niño, yo todavía no me acostumbro.
0: Sí, cambian.
1: Sí, que cambian, pero yo creo que ahora vuelve también.
0: Día del Niño va a volver, sí.
1: Sí, sí, sí, sí, sí, se entiende ya, infancias, niños.
0: Todo,
1: es lo mismo.
0: La verdad que sí.
1: Esta promoción ya empezó el día 11, y tiene vigencia hasta el día 15, hasta el próximo sábado 15, tenemos vigencia de esta promoción. ¿En qué consiste? Bueno, ya es con la tarjeta de crédito o la tarjeta de débito. Si utilizamos la tarjeta de crédito, tenemos 30% de descuento y con un tope de reintegro de 25.000 pesos. Y lo puedes hacer en una o en tres cuotas.
0: Sí, sí.
1: Si utilizas la tarjeta de débito, también tiene un 30% de descuento, se hace, bueno, en un pago, en el débito,
0: sí.
1: Y tiene un tope de reintegro de 10.000 pesos.
0: Ah, mira.
1: Esta, y se la puede, bueno, sumar, se la puede combinar. Si utilizas tarjeta de crédito o tenés la tarjeta de débito, las puedes, no es incompatible.
0: Claro,
1: misma persona lo
0: la puede utilizar.
1: Sí, lo que tenemos que aclarar es en el caso de las tarjetas de débito, es por titular de la cuenta sueldo. Por ejemplo, yo soy el titular de la cuenta sueldo y tengo una extensión a mi hijo de 20 años, pero él no es titular de cuenta sueldo. Ahí no aplica la promoción, son por cabeza de tarjeta, por
0: el titular, digamos. Claro,
1: el titular, exactamente, no aplica para las extensiones.
0: Perfecto.
1: No, eso es bueno para aclarar, porque a veces hemos tenido casos, bueno, no estaba especificado, y bueno, es bueno aclararlo para que sepa de antemano.
0: Claro.
1: Y para ver las casas o los comercios, ¿no?, es entrar a la página web del banco, en la pestañita que dice beneficiario. Entonces ahí vas a tener todo el listado, que es en toda la provincia, no tan solo en capital, sino en toda la provincia. Y también esto es buenísimo, vale la pena ahora, invitar a todos aquellos comerciantes que no están adheridos a este tipo de promociones a realizarlo, porque es una sola vez que se adhieren y ya participan en todas las promociones que va teniendo el banco.
0: Perfecto.
1: ¿No? Porque si bien es amplia la cadena y se suman más, sería buenísimo que se incorporen estos comerciantes, ¿no?, que les va a ayudar, porque estas promociones tienen un doble sentido, ¿no?, de facilitar a los clientes a comprar, bueno, como yo digo siempre, una demostración de afecto con un regalito, grande, chico, pero es una demostración, ¿no?
0: Claro,
1: o sea, por parte del consumidor, sí. Y para los comerciantes, para reactivar también las ventas que están venidas a menos, ¿no?
0: Sí, sí. El comercio atraviesa un momento muy... muy complicado, no de ahora, sino ya de hace como 2 años, ¿no? Viene mal.
1: Sí.
0: Complicado.
1: Sí, viene cada vez más. Yo creo que algo de 30.000, creo que puede estar equivocado, 30.000 pymes en Argentina es una barbaridad.
0: Sí, sí,
1: la verdad. Pero ni en la pandemia es como han ido cerrando los comercios. Mire, les cuento una anécdota.
0: Sí.
1: Un comerciante hace 15 años tenía una cafetería. en el centro de La Rioja, y me dice, después de 15 años tiene que cerrar, tiene con todo lo que implicaba, ¿no?, en términos económicos y la cuestión afectiva, ¿viste?, tanta lucha, tantos sueños, pero, y lo tiene que cerrar porque no le dan los costos en alquiler, empleado, bueno, y todo lo que demanda.
0: Y sí,
1: realmente lo más allá de la pena en términos económicos, sino esa angustia, yo le veía como angustia, tener que cerrar. Se imagina aquellas empresas familiares que tienen más de 50 años, ¿no? Sacrificios de los abuelos, de los padres.
0: Claro, claro, van generación en generación, ¿no? Por allí, y se ven en esta situación ahora de cerrar porque, bueno, no pueden seguir, ¿no? Por esta cuestión económica, lamentablemente.
1: Lamentablemente, ¿no? Y es preocupante, sin contar, bueno, el endeudamiento que tienen las empresas. Hay un dato de los comercios que han sacado préstamos y la mora que tiene. Nos teníamos en el, hicimos un corte comparado con el 2024 a mayo y había un 17% era la mora que tenían en cuanto a los créditos. Estamos hablando de las empresas que habían sacado créditos, teníamos. Lo hemos comparado con mayo del 2026 y llega casi al 40%.
0: Muchísimo. Claro, claro.
1: Sí. Entonces, eso es un indicador que no es bueno, no es saludable para todo lo que las personas que tienen los comerciantes, para el país, ¿no?
0: Así es. Que, tremendo, la verdad que tremendo. Ahora, Marcelo, me decías de estas promociones del banco, ¿no? Que no solamente ustedes las hacen para, bueno, en esta época de agosto, para las infancias, para el Día del Niño, sino aquellos comerciantes que se adhieran para, bueno, ustedes también tienen promociones en Día de la Madre, para Navidad, y para los... Sería bueno.
1: Sí, está bueno. Y no obstante, nos tenemos también las promociones que lo hacemos con la tarjeta de crédito de BR, Servicio Financiero, que esos son de todos los meses. Hay una ahora, bueno, que son en todos los rubros, también están en la página web, ahí indica porcentaje, los lugares donde están. Esa es como que se va renovando los periodos. Yo creo que hasta octubre tenemos estas promociones, por ejemplo, en carnicería, en perfumería, en farmacia. Está bueno entrar porque eso es con la tarjeta, es lo normal, diríamos, no este tipo de promoción, ¿no? Y con este porcentaje de descuento, pero ayuda a la economía, por ahí un 15% en carne es considerable, ¿no? Todos los días.
0: Claro.
1: Entonces, en la página, eso también es otro producto que tenemos, el banco, porque no tan solo en estas promociones, sino tenemos estas que son diarias, ¿no? Que se están vigentes y se las pueden aplicar, ¿no? Y ayuda a la economía, va ayudando.
0: Perfecto. Entramos a la página entonces del banco y ahí nos enteramos, bueno, de los comercios que están adheridos, y tenemos tiempo hasta el sábado, ¿no? Sábado 15.
1: Sí, esto en cuanto a la infancia de los niños, de entrar y ver ahí, van a tener y aplicar. Porque es bueno porque hay gente que piensa que es cualquier negocio. No, tienen que estar adheridos. Gracias a Dios son muchos.
0: Bueno, eso es lo importante.
1: Muchos, sí, que son muchos y cada vez, como dije hace un ratito, los invitamos a todos los comerciantes para que puedan participar.
0: Perfecto. Marcelo, muchísimas gracias como siempre. Un abrazo, querido.
1: Bueno, un abrazo y dale. Ya viene el fin de semana a disfrutar en familia.
0: Dale, un abrazo. Muchas gracias por atendernos como siempre. Un abrazo.
1: Por favor, a disposición.
0: Bueno, hasta luego.
1: Gracias.
0: Ahí estaba el contador Marcelo Becerra, entonces vicepresidente del Banco de La Rioja, un poco comentándonos sobre, estas promociones que tiene el banco, ¿no?, a través de su tarjeta de crédito y su tarjeta de débito, y que se va a completar hasta el día sábado 15 de agosto. La pausita, ¿les parece? Y noticias,
2: Ceci,
0: de las 11. Ya volvemos.

0: Porque no existe universidad.
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3: ¿Sabías que Formosa tiene la mayor reserva de yacarés del país? En la Laguna Oca y el Bañado La Estrella conviven yacarés, garzas, monos...

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1: Once de la mañana en la República Argentina. El gobierno impulsa proyectos para bajar el costo de la energía. El informe de Hernán Mundo.
2: En el marco del Foro de Energía de la Cámara de Comercio de los Estados Unidos, el secretario de Coordinación de Energía de la Nación, Daniel González, dijo que un objetivo primordial por parte del gobierno es bajar el costo energético en nuestro país.
3: La mejor manera de reducir los subsidios es bajar el costo de energía, que no lo podemos bajar en el corto plazo. Si querés tener un mejor servicio, mayor disponibilidad, el costo va a aumentar y eso lo paga la demanda. Claramente no lo va a pagar el Estado Nacional, esa es una definición que viene del presidente y que tomamos muy en serio. Pero habiendo hecho eso, tenemos que trabajar para bajar el costo de energía, que ese es el verdadero desafío, que no tengo ninguna duda que Argentina, que está en 75, 80, $85 en megawatt-hora, debiéramos bajar a los 60 y a los 50, pues los recursos los tenemos.
1: Juicio por la desaparición de Loan. Desde Radio Nacional Santo Tomé nos informa Nerina Álvarez.
4: En el marco de la causa por la presunta sustracción de Loan, Danilo Peña, el fiscal Schaffer fue contundente al referirse a la evidencia reunida en el expediente. En medios locales sostuvo que existe material probatorio suficiente para determinar que Carlos Pérez y María Victoria Caillava trasladaron a Loan en la Ford Ranger blanca ubicado en el asiento trasero. Según Schaffer, posteriormente el niño habría sido trasladado en otro vehículo colocado en el baúl. El fiscal aseguró que las pruebas incorporadas a la causa señalan a Pérez y Caillava como responsables de la sustracción de Loan.
1: La información deportiva con Damián Zárate.
5: Tenis Master 1000 de Cincinnati en Estados Unidos, primera ronda desde las 14:30. Thiago Tirante contra el británico Chojinski y a la misma hora Camilo Bucarabelli contra el serbio Kecmanovic. Un rato más tarde, no antes de las 15, Román Burruchaga contra el estadounidense Struff. A la 1 de la tarde, antes, Nadia Podoroska contra la colombiana Emiliana Arango.
1: En la ciudad chaqueña de Resistencia, donde nos escuchás por AM620, la temperatura 13 grados 2 décimas, se registran lluvias de variada intensidad. En la ciudad de Buenos Aires, temperatura 8 grados 9 décimas, humedad 78%, cielo nublado.
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0: Bueno, las 11 de la mañana, 12 minutitos, estamos de regreso aquí a la mañana de Nacional. Vamos a compartir, bueno, una nota, Cecilia, estamos en contacto con Gladys Mercado, que es directora de la EPET número 1, director profesor Juan Marino Ciose de Chepes, ¿eh? Así que nos vamos al sur de la provincia, ya que con ella vamos a charlar sobre este proyecto Raíces y Alas, de qué se trata justamente el proyecto, ¿no? Bien. Gladys, buen día, Cecilia y Sergio, la saludamos desde Nacional La Rioja. ¿Cómo le va?
1: Buenos días, Cecilia y Sergio. Buenos días a la audiencia de Estadio Nacional La Rioja.
0: Bueno. Muy bien. Muchísimas gracias por atendernos, Gladys. Bueno, coméntenos sobre este proyecto, ¿no? Esta propuesta que busca integrar la formación técnica con la expresión artística. ¿De qué se trata?
1: Bueno, esto es un proyecto, una propuesta presentada por un profe de nuestra escuela, que es técnico.
0: Sí.
1: Juan Carlos Cuello, y junto a otros docentes. Nosotros, bueno,

0: justamente a brindar ideas de cómo podemos trabajar con estos espacios. Y tiene que ver con la mirada integral de la formación de un técnico, que no solamente aprende específicamente la formación técnica, en nuestro caso es especialidad en maestro mayor de obras, y la otra especialidad es en elementos multimecánicos. En este caso, bueno, este proyecto propone en estos horarios libres trabajar con talleres que tengan que ver con la danza, la literatura, el teatro y el canto.
1: Uh-huh.
0: En nuestra escuela ya se ha armado un grupo de danza, los chicos ensayan de distintos cursos, se juntan en el fondo de la escuela, disponen de un parlante, un parlantito, conectan el celular y empiezan sus ensayos. Se ha armado un grupo muy lindo, están bailando, ya han participado en varios actos dentro de la escuela y fuera de la misma.
1: Sí.
0: Se han hecho reconocidos aquí en nuestra ciudad, en CEPES, entonces, bueno, han sido invitados para distintas actividades. Y ya en este mes y en el que viene también ya tienen varias invitaciones para ir a bailar, así que estamos muy contentos por eso.
1: ¿De cuántos chicos hablamos? Bueno, ¿de qué cursos están participando de estas actividades, directora?
0: Nosotros tenemos desde primero a sexto año.
1: Ajá.
0: Y son de todos los cursos, un poco de cada curso. Tenemos ya más de 20 chicos que son los que se reúnen a bailar y a veces se juntan un grupo pequeño, otro grupo en otros horarios, porque van aprovechando los módulos libres, los espacios que tienen, que se quedan en la escuela. Este proyecto se va a ejecutar con la participación de profes y alumnos.
1: Uh-huh.
0: Hay nosotros para aprovechar el potencial que tenemos.
1: Claro.
0: Que tenemos chicos que tocan la guitarra, que les gusta cantar, papás que acompañan.
1: Ah, los papás participan también.
0: Uh-huh. Sí, tenemos un grupo así pequeño que se está armando, que ellos hacen rock nacional. Después tenemos otro grupo que hacen folclore. Y bueno, les damos la oportunidad del espacio, generamos el acompañamiento y la ocasión para que en la escuela tengan la oportunidad de expresarse, de reunirse, de mirarse. Entonces, y compartir lo que saben y lo que van aprendiendo en estos años.
1: Uh-huh.
0: Así que, bueno, este proyecto es para implementar la parte artística, que de alguna manera nosotros las personas necesitamos tener un cable a tierra más allá del trabajo, de las obligaciones y todo lo demás que tenemos. Siempre un espacio recreativo nos hace realizar nuestras actividades con más ánimo, con más ganas y también con más creatividad.
2: Qué bueno lo que nos está contando, digo, qué lindo, Gladys, conocer justamente esta iniciativa, ¿no? Que surge a partir de qué necesidades hay en la escuela.
0: Bueno, la necesidad de juntarse y de compartir lo que saben, porque nuestros estudiantes, que tenemos profes de folclore, que están estudiando en academias privadas de folclore, chicos que ya bailan, tenemos que enseñan danzas, que saben danzas contemporáneas, que han participado en campeonatos, que saben bailar tango, entonces vamos armando distintos grupitos. Y queremos que sea algo en el que puedan, tienen ganas. O sea, eso es, surge esa necesidad de los estudiantes de tener esos espacios para que ellos puedan expresarse a través del cuerpo, a través de la música, a través de la escritura, a través del dibujo, que también este proyecto contempla. Y por suerte, la participación de la familia, porque, por ejemplo, el grupo de shock que están aprendiendo los chicos, ahora son estudiantes de primer año, de segundo,

0: con algunos chicos distintos y un papá han empezado hace poco y ya en los actos se animan a tocar, a compartir lo que van a hacer. Y también tenemos chicos que escriben, muchísimos chicos que dibujan, que participan, hacen historietas, anime, y participan y saben manejar las aplicaciones de las redes. Entonces, bueno, hay muchas cosas que por ahí, ¿no? La visión de la institución es brindarles apoyo y las ocasiones, abrir puertas, abrir espacios para que tengan esos momentos de recreación y a la misma vez de aprendizaje.
1: Qué bueno, muy interesante era el proyecto, inclusive el nombre, que raíces y alas, ¿no? Como que si no tenemos las bases, no podemos volar tampoco, ¿no? La importante de las dos cosas, la importancia de las dos cosas, ¿no?
0: Sí, es el significado, es, este proyecto, bueno, tiene la imagen y todo lo que se ha pensado.
1: Es hermosa, sí, sí, sí, está muy bien diseñada.
0: Sí, muy bien diseñada y pensada. Para que refleje toda la mirada de dar la oportunidad, porque también es no olvidarnos de lo que somos, de quiénes somos, de nuestras raíces, de nuestra tradición, de nuestra identidad, y que eso nos permita crecer, nos permita expresarnos a través de distintas maneras con el arte. Y bueno, estamos en implementando distintas actividades, y los chicos ya están haciendo beneficios para comprarse los trajes, para ir jugando.
1: Sí,
0: y bueno,
1: sí.
0: Vamos así muy encaminados y entusiasmados, porque es algo que surge cuando los proyectos surgen de los grupos, de la comunidad, hay esa fuerza, porque les gusta, porque se sienten identificados, no es una imposición. Entonces creo que tienen esa fuerza gracias a que responden y surgen de una necesidad de la comunidad educativa en este caso.
2: Bueno, perdón. Bueno, Gladys, qué lindo todo lo que nos está contando.
1: Sí.
2: Y bueno, no va a faltar la oportunidad de volver a charlar con usted para que nos diga cómo se va desarrollando esto, ¿no? Y para los chicos, fundamentalmente, ¿no? Ahí del colegio, como usted destacaba, y la participación también de la familia, ¿no? En el colegio, así que desde ya le mandamos un abrazo grande, ¿sí?
0: Bueno, muchísimas gracias por difundir. Sí, estamos a disposición, pero cuando ustedes quieran hacer el seguimiento del proyecto, no hay problema.
2: Un abrazo ahí grande a la gente de Chepes, ¿eh? Abrazo.
0: Okay, muchísimas gracias.
2: Que pasen un buen día. Hasta luego. Ahí está, ¿no? La gente de la EPEN número uno, ¿no? De Chepes, con este proyecto tan
1: hermoso,
2: tan lindo, ¿no? Y la participación de todos los chicos, dice, porque ella desde el primer año hasta el sexto año, ¿no?
1: Claro.
2: Todos van a participar justamente de esta proyección que se va a hacer allí en ese colegio. Bueno, 11:23, Ceci, ¿qué tenemos?
1: Bueno, le voy a actualizar los datos del tiempo. 11 grados 8 décimas a esta hora. ¿Usted cree que va a ser a 11:30, casi 11:30 de la mañana?
2: Sí,
1: no.
2: Mejor que ayer, ¿no?
1: Sí, 11:08, sí, mejor que ayer. Porque a nosotros nos gusta el calorcito, por eso.
2: Y claro, hay sol.
1: Bueno, 37 grados, 37% el porcentaje de humedad. Cielo parcialmente nublado, máxima para hoy 17 grados, habíamos comentado, para este día jueves. Y bueno, hablamos de jueves de estreno, de películas.
2: Hoy hay cine, claro.
1: Hay cine. Y bueno, continúan las mismas propuestas que tienen éxito en la cartelera de los cines locales.
2: Sí.
1: Y por ejemplo, que hablábamos que vos fuiste a ver
2: El Hombre Araña.
1: No.
2: Sí, El Hombre Araña, Nuevo Día.
1: Tenés razón, perdón. No. Yo le voy a estar diciendo a usted.
2: No, ¿qué voy a ir a ver?
1: ¿Qué fue a ver? Mirá si yo te voy a estar diciendo.
2: No me vas a decir.
1: Pero viste cómo soy yo.
2: Sí.
1: Bueno, gracias por entenderme.
2: Entiendo.
1: Bueno, pero ahora vamos para contarle justamente que yo lo perdí. ¿Sabes qué tenía? Quería decir todo completo, ese es el problema. quería decir todo completito, lo que hay en La Rioja, la cartelera, que los Minions continúan, ahí me voy acordando. Los Minions continúan, todas las películas que a los chicos les gusta, bueno, Brand New Day, como decías vos también, uh-huh. Y bueno, lo que se suma para ahora, bueno, justamente decíamos, Toy Story 5 está todavía, y se suman dos películas, varias películas, no dos, me va a matar usted.
2: A ver.
1: El final de la calle OAC, ¿está bien?
2: No sé, ¿el creo final que... de la calle cómo?
1: OAC.
2: OAC. A ver, productor, si le ayuda.
1: Bueno, las salas de Cinema Center se preparan para recibir, sí, al público con este estreno imperdible. OAC. El final de la calle OAC, después también el estreno de Paw Patrol, el Dino, película en Cinema Center. Paw Patrol, la Dino película. ¿Cómo estoy hoy? Bueno, sí, esos son los dos estrenos que hay en Cinema Center. Y también, ¿sabes cuál?
2: ¿Cuál?
1: Yo Narciso, que ves pasada
2: la película
1: hablaba,
2: argentina, claro.
1: La película argentina, uh-huh, donde, protagonizada por Adrián Suar y Natalia Oreiro. Bueno, uh-huh, esos son los estrenos para hoy en los cines nacionales y en nuestro cine. Y les comentaba recién lo que está en cartelera, lo que continúa, ¿no? El éxito rotundo del Spider-Man,
2: sí,
1: de los Minions.
2: Uh-huh. Bueno, y Toy Story 5.
1: Y Toy Story 5.
2: Varias semanas ya ves.
1: ¿No? Sí, sí, increíble. Hermosa, hermosa. Todo el mundo va a ver la película.
2: Mira, bueno, no la vi yo.
1: Bueno, yo tampoco, pero digo, uh-huh, hermosa porque todos los papás vienen contentos,
2: con los chicos,
1: y les gusta. Tengo,
2: sí,
1: unos vecinitos ahí que, uh-huh, que yo me entero todo el mundo infantil a través de ellos.
2: Y bueno, Día del Niño el domingo, una buena manera para llevarlo.
1: Claro,
2: por ahí.
1: Agasajo.
2: A disfrutar una película.
1: Tal cual. Uh-huh. Y te cuento la programación del Espacio 73, nuestro cine alternativo del cine Inca, del Instituto Nacional de Cine y Artes Audiovisuales, Espacio, uh-huh, 73, jueves 13, viernes 14, jueves 13 y viernes 14 a las 22 horas, se presenta la película Sol Alegría.
2: Sí.
1: Es una película del 2018 de Brasil, una comedia, donde una familia excéntrica en una misión viaja a través de Brasil dictatorial para salvar a la humanidad de la aniquilación. El viaje de película alegremente nihilista nos lleva más allá de un colorido desfile de marineros, putas, generales, sacerdotes corruptos y monjas felices. Todo esto en, uh-huh, esta supercomedia que se llama Sol Alegría. Hoy jueves 13 y viernes 14 a las 22 horas en el Espacio 73. Recordamos también el domingo 16 a las 22 horas, porque el sábado no hay Espacio 73 en cuanto al cine.
2: Ah, no va a haber.
1: Así que, uh-huh, ahí les vamos contando. Bueno. Entradas, ya saben, 3.600, se los recordamos, entradas generales. Y para jubilados y estudiantes, presentando la acreditación, 1.800 pesos. Otra película que también se pone en el espacio, pero ya el domingo 16 a las 22, es Franz. El título es Franz. ¿De quién se trata? A ver, y obvio, vos lo ves, vos ves el afiche y decís, es Kafka. Claro que sí. Se trata de la película de Franz. 2025 es el año, es decir, el año pasado, de una película de la República Checa con la dirección de Agnieszka Holland, uh-huh, y justamente es el retrato del emblemático escritor checo del siglo XX, Franz Kafka, un mosaico caleidoscópico sobre la huella que dejó en el mundo, desde su nacimiento, uh-huh, en la Praga del siglo XIX hasta su muerte en la Viena tras la Primera Guerra Mundial.
2: Bueno,
1: qué linda
2: la opción del Espacio 73.
1: Opciones que tiene el Espacio 73.
2: Eso sería a la noche ya, ¿no?
1: A la noche del domingo.
2: Lindo momento
1: horas,
2: porque recuerden que el lunes es feriado, o sea que pueden ir,
1: claro,
2: y disfrutar esa película tranquilamente, ¿no? Al
1: tal
2: otro
1: cual
2: día, feriado nacional.
1: Exacto.
2: Bueno, vos sabés que, no sé si ya completaste todo, sí,
1: ya,
2: ¿no?
1: Completé,
2: ya
1: señor.
2: Completó. Hace un mes, mira,
1: sí,
2: te digo, hace un mes que está cerrado el cruce Cristo Redentor.
1: Es cierto,
2: ¿no?
1: Sí,
2: este cruce es muy importante, obviamente, para el transporte entre la Argentina y Chile, no solamente Argentina y Chile, sino muchos países de Latinoamérica que obviamente tienen intercambio comercial con Chile, es el paso obligado que tienen que realizar. Bueno, hoy se cumple un mes ya de no poder acceder por, bueno, por la cantidad de nevadas que se han venido registrando a lo largo de este último tiempo. El tema es que vos sabés que el pronóstico del tiempo indica que desde hoy y hasta el lunes 17 se podrían registrar nuevas nevadas, o sea que no solamente va a ser un mes, sino que ya van a pasar 36 días de no poder, obviamente, pasar hacia el lado chileno. Se está hablando de, escucha bien,
1: a ver,
2: más de 3.000 camiones varados, ¿no?, con cada uno de ellos, con distintos buenos productos que obviamente iban hacia el país vecino. Y del lado de Chile para Argentina igual, o sea, no pueden tampoco atravesar. Esto es algo, dice, que no se registraba hace 50 años, ¿no?
1: Claro.
2: Una nevada, pero impresionante, allí en la zona de la provincia de Mendoza, más concretamente en el Paso Cristo Redentor.
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2: Bueno, 11 de la mañana, 30 minutitos ya en la República Argentina. Vamos a charlar, Cecilia está en línea con nosotros, el concejal del bloque Frente Justicialista, Guillermo Benzo, ¿no?, que tiene un proyecto para modificar los horarios de ingreso y cierre de los locales bailables, ¿no? Como sabemos, actualmente el cierre creo que es a las 5 de la mañana, actualmente.
1: Claro, sí.
2: Pero
1: sí,
2: bueno,
1: sí,
2: la propuesta de él es cambiar justamente estos horarios, así que bueno, vamos a conversar con él acerca de este tema. Guillermo, buen día. Cecilia y Sergio, te saludamos desde Nacional La Rioja. Buen día, ¿cómo va?
4: Buenos días, Sergio, Cecilia, a todos ustedes, a la producción y a toda la audiencia.
2: Bueno, muchas gracias por atendernos. Bueno, este proyecto de modificar los horarios de ingreso y cierre de locales bailables ya fue presentado, lo vas a presentar, contanos.
4: Fue presentado ayer en la sesión ordinaria que tuvimos.
2: Sí.
4: No es el único proyecto que se presentó, también Nobleza obliga a nombrar que el concejal Nazareno Ripa también presentó un proyecto sobre el mismo tema, pero con diferencias. En el proyecto que presenté ayer, la iniciativa apunta a cambiar el horario, tanto de ingreso como de salida, es decir, que no haya un tope de horario, que actualmente es el de 1:30 a la mañana,
2: sí,
4: y el horario de salida de las actividades de los locales bailables, que pase a las 6 de la mañana. Lo que se mantiene, que eso está en vigencia, que se mantiene en ambos proyectos, es la prohibición de la venta de bebidas alcohólicas dentro de los locales bailables hasta una hora antes de la finalización. Es decir, en caso de prosperar mi proyecto, a las 5 de la mañana.
2: Ajá.
4: Entonces, no habría tope para el ingreso, la venta de bebidas alcohólicas hasta las 5 de la mañana y la salida a las 6 de la mañana.
2: Bueno, ¿coincide con el otro proyecto de RIPA?
4: Hay una diferencia,
2: sí,
4: porque lo que expresó el concejal Ripa ayer en la sesión es que él establece un horario hasta las 3 de la mañana para el ingreso.
2: Tiene un tope entonces el ingreso. En el caso tuyo,
4: claro,
2: no hay tope, digamos, para poder ingresar, ¿no?
4: Exacto. Uh-huh. Esas son las diferencias, a grosso modo, pero bueno, sí, la coincidencia es que hay un debate y hay iniciativas para actualizar esta ordenanza, que es del año 2011, y en el entendido de que entre el 2011 y hoy han pasado un montón de cuestiones que cambiaron en el escenario por el cual en su momento se presentó esta ordenanza, que cumplió con sus objetivos. Recuerdo que el principal objetivo era evitar la transitabilidad entre los distintos locales bailables habiendo consumido bebidas alcohólicas. Entonces, bueno, esto hoy ha cambiado, tenemos un marco regulatorio propicio y también unas circunstancias distintas. tiro un ejemplo. Nosotros en abril de este año sancionamos la ordenanza 8.605, cambié los números, que ratificamos un convenio suscrito entre la policía de la provincia y el municipio para poder realizar de manera conjunta, coordinada, los operativos de prevención vial. Bueno, eso es un aliciente, un motivo que nos lleva a presentar este proyecto, teniendo en cuenta que hay una disposición territorial y logística más amplia para los controles y que con esta manera vamos a poder quitar los embudos que se producen en los horarios de ingreso y de egreso, porque obviamente en el apuro de querer llegar antes de determinada hora para ingresar, hay cuestiones que pueden llevar a no complementar las normas viales. Entonces me parece eso que es importante, y también hay otro incentivo, esto en caso de quien habla, que es dar una solución o incentivos para solucionar la constitución y la organización de previas y de after. Se entiende, por eso también el horario trasladado a las 6 de la mañana, donde además también, claro, los sábados contamos con la los recorridos de las líneas de colectivos, y también, a diferencia del 2011, hay, además de taxis y remises, la irrupción de las plataformas digitales, Uber y demás. Entonces, hay todo un conjunto de cambios que han ocurrido en el último tiempo que propician esta actualización.
1: ¿Y cómo fue recibido esto, Guillermo, ahí en el Consejo?
2: Por los colegas tuyos, ¿no? Los otros concejales.
4: No, creo que coincidimos en que hay que tomar cartas en el asunto y que de primera es importante iniciar el debate. Eso es fundamental. Y hay un apoyo importante, entiendo yo, obviamente, esto hay que seguir trabajando y demás, pero ya la presentación de los proyectos y dar el inicio del debate ha sido propicio, porque de hecho, mirá, nosotros venimos sancionando normas de actualización.
1: Eso te obviamente iba a decir. Por ahí, qué bueno eso de actualizar.
2: Claro.
1: Qué bueno. De ver el contexto.
4: Y por ahí no tienen tanta trascendencia pública, pero hace unos meses nosotros sancionamos una modificación a la ordenanza 2225, que es del año 91, que es el plan urbano de la ciudad. Y en esa ordenanza modificamos las alturas máximas permitidas para la construcción de edificios. Esa es una ordenanza muy importante que la actualizamos, una ordenanza del año 91, y es una ordenanza que va a quedar en función de cómo va a ser la ciudad de los próximos 10, 15, 20 años. Importante, y el Consejo Deliberante viene trabajando en esa sintonía de adecuar muchas normas que están sancionadas, pero que necesitan una actualización a los nuevos tiempos, producto del crecimiento de la ciudad, producto también de las nuevas realidades, incluso hasta de la situación económica y demás. Son todos condimentos que llevan a presentar estos proyectos.
2: Ahora, los pasos a seguir, Guillermo, serían, bueno, hagamos esta situación. Se aprueba en el Consejo Deliberante, pero bueno, ¿quién lo tiene que rubricar? Es el intendente, darle aprobación.
4: Sí, pero hay un paso previo que es más importante que la aprobación, que es la discusión y el debate. Ajá. ¿Por qué? Porque la idea también es convocar a todos los actores involucrados, que pasan desde los productores, los dueños, los trabajadores, de hecho los trabajadores gastronómicos también, el sector gastronómico, transporte y todo. Una cuestión con la que me topé y me llamó poderosamente la atención, y fue uno de los elementos que impulsaron esto, es que muchos trabajadores de la gastronomía, mozos, mozas, personal de cocina, comentaban que por el horario en el que terminaban sus actividades a la noche, se veían imposibilitados de asistir a los locales bailables. Pero a su vez también eso llevaba a que la oferta gastronómica también se restrinja y no permita una especie de encadenamiento. A ver, en la medida de que la gente pueda, esta cuestión de vamos a cenar en familia, lo que sea, y después, bueno, si los hijos más grandes quieren ir al boliche, que puedan. ¿Se entiende?
1: Perfecto. Sí, se entiende.
4: Entonces, podemos quedar cenándonos hasta un poquito más tarde y, bueno, los chicos después los llevamos al boliche y sabemos que a las 6 se van a ir.
2: Perfecto.
1: Okay. Sí, sí. Bueno, qué bien. Bueno. La verdad que... Habrá hace que mucho ver. Que no escuchaba algo tan coherente, perdón, ¿no? Pero
2: sí, no, bueno,
1: hay que decirlo.
2: Muchos años han pasado,
1: sí, ¿no? Con esta que se piense, mirá, alguien que piense en que escuche a la gente, digamos, al trabajador, que se ponga en el lugar de los padres, de también. Los chicos, de el tema de la seguridad, de los comercios, bueno, qué interesante. Bien, bueno, sí. Felicitaciones,
2: Guillermo. Es importante, Guillermo, el debate ese que van a tener, y bueno, de ahí surgirán, obviamente, la posibilidad de aplicarlo, ¿no? Ese sería el
4: totalmente, idea. Sí. Yo creo que son debates que son necesarios darnos, que nos debemos en el crecimiento de la ciudad. Y bueno, y también agradezco la llamada y la oportunidad de poder comentar y explicar el alcance de este proyecto. Y creo que ustedes como medio de alcance nacional tienen un rol importante en la difusión de esta labor y todo. Teniendo en cuenta esto, hay muchos proyectos que por ahí se presentan que no tienen la trascendencia que tiene en este caso, pero que también son tan importantes y merecen claro. el tratamiento por parte nuestra. Entonces, y quiero esto señalarlo, en momentos donde por ahí la actividad de la labor periodística se ve tan atacada y demás, me parece importante resaltar el rol que tienen ustedes al acercar las posiciones, transmitir la información, y creo que eso hay que sostenerlo y defenderlo.
2: Muchísimas gracias. Gracias. Gracias, Guillermo. Y bueno, vamos a estar atentos, ¿no?, a ese debate que se tiene que dar ahí en el Consejo Deliberante para bueno, obviamente cambiar esta norma, bueno, que tiene tantos años ya, ¿no?, y que, como decías vos, ha avanzado tanto la ciudad que merece estos cambios. Gracias, un abrazo.
4: Gracias a ustedes y buena jornada y a disposición.
2: Dale, que tengas un buen día. Hasta luego. 11:40 ya de la mañana. ¿La pausa, Ceci?
1: Vamos a la pausa.
2: Vale, ya volvemos.

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0: Bueno, 11 de la mañana, 52 minutos. Vos sabés, Cecilia, que desde el lunes el gobierno va a comenzar a pagar los chachos, ¿no? Los famosos BOCADE, ¿no? A la Administración Pública Provincial, a todos, ¿no? Aquellos que tienen programas precarizados, vinculados, ¿no? Van a estar recibiendo justamente el pago de estos 50.000 chachos. El gobierno ha dado a conocer un cronograma, ¿no?
1: Sí.
0: Que por terminación de documento va a arrancar el día lunes. Okay. Pero también ha dado una publicación a los medios, ¿no? Para que obviamente se pueda difundir la información para que la gente tenga en cuenta, ¿no? De qué se trata justamente, porque bueno, muchas veces quienes han percibido este bono en el 2024, bueno, lo van a recibir nuevamente ahora en este agosto, septiembre, octubre y noviembre, ¿no? De este año 2026. Por ejemplo, ¿cuál es la unidad de denominación de los chachos? Los chachos van a estar distribuidos en 1.000 chachos, en 2.000, en 5.000, en 10.000, en 20.000 y en 50.000 chachos, ¿no? Esto es lo más importante para tener en cuenta. ¿Tienen el mismo valor del peso?
1: Claro.
0: Sí, tienen la misma validez, obviamente, que el peso. ¿Qué puedo comprar o pagar con chachos? Podés comprar, dice, cualquier producto en comercios adheridos. También podés pagar servicios e impuestos de empresas estatales. Otra pregunta que se hace la gente.
1: Sí.
0: ¿Puedo cambiar mis chachos por pesos en los lugares de rescate? No. Solo pueden acceder a esta modalidad los comercios adheridos. Podés usar tus chachos, dice, para comprar y pagar servicios o impuestos. Otra de las preguntas, ¿no? ¿Puedo cambiar los chachos en los bancos? No. Ningún banco opera con chachos. Podés usar tus bonos en comercios, bueno, como recién decíamos, y en el pago de impuestos. ¿Qué impuestos puedo pagar? Todos los impuestos provinciales, ingresos brutos, automotor, sello, inmobiliario. También vas a poder pagar tasas municipales y tu factura, por ejemplo, de Edelar, agua riojana e internet para todo. ¿Puedo comprar o pagar fuera de la provincia? Bueno, eso no. No lo podés hacer porque esto es de circulación solamente a nivel provincial.
1: Provincial, él tiene la validez.
0: Acá hay una de las preguntas que bueno, el gobierno trata de aclarar a la gente y es importante saberlo. Si pago con chachos,
1: sí,
0: ¿no? Escucha bien. El vuelto, ¿me lo darán en chachos o en pesos?
1: Ah, qué buena pregunta.
0: Buena pregunta, ¿no? ¿Qué dice este informe? ¿No? Que es importante justamente para que la gente pueda saber. El comercio está obligado a darte el vuelto, ya sea en pesos o en chachos.
1: Bien.
0: No, viste, no, por ahí surgió esa idea de que vos tenías que ir con el chacho de 20.000, por ejemplo, ¿no? Y tenías que consumir los 20.000 pesos en chachos. No,
1: sí.
0: Eso está aclarado, dice, el comercio está obligado a darte el vuelto. Si el pago hiciste...
1: O sea, que va mejorando el
0: sistema. Exacto. Si el pago lo hiciste, dice, con chachos, es superior al importe de lo que compraste y o pagaste, podés recibir el vuelto tanto en peso como con chachos, según la decisión del comerciante. Si al momento de realizar un pago, el comercio o la entidad me dice el chacho es falso, ¿me lo pueden retener? Mira esa pregunta. No. Los únicos que pueden hacer eso, bueno, son obviamente los entes autorizados. Así que bueno, porque por ahí como el...
1: Claro.
0: No sé a quién le preguntábamos, ¿te acordás? Al tesorero de la provincia.
1: Que nos decía que era muy difícil que lo falsifiquen, sí, muy difícil.
0: Pero bueno,
1: siempre hay que estar prevenidos.
0: Siempre hay un adelantado, ¿no?
1: Sí.
0: O unos adelantados,
1: sí,
0: que ya comienzan a complicarte la vida, obviamente, con estos billetes. Pero bueno, él lo descartó, el tesorero de la provincia, porque, bueno, tiene un sistema especial que hace de que, bueno, que sea imposible, ¿no?, que puedan ser falsificados o que vos caigas en esa situación, ¿no?
1: Claro, que bueno, ese es el tema.
0: Si tenés alguna consulta, dice...
1: A ver.
0: Escucha bien, para que anoten todos.
1: Bueno.
0: Podés ingresar a consultasbocade@larrioja.gov.ar.
1: Perfecto.
0: ¿No? Allí te sacás todas las dudas, ¿no? de cómo vas a poder actuar con este dinero, porque bueno, mucha gente
1: va si a se pueden canjear, a... dónde se pueden canjear.
0: Exacto, están todos los datos, obviamente, para vos poder manejarte de la mejor manera.
1: Ya sabemos que en los bancos no.
0: No, bancos no. Ni el propio Banco de La Rioja, ¿no? Que por ahí uno podría decir, bueno, voy y hago el canje ahí. No, no. El Banco de La Rioja tampoco está autorizado para hacer eso.
1: Y hay puntos de canje que están habilitados. Siempre
0: uno. Claro, hay un... ¿Cierto? Sí. Hay un lugar allí que está especificado. Pero para salir de las dudas, acordate. consultasbocade@larioja.gov.ar. Y reiteramos que desde el lunes, documentos que terminan en 0 y 1 van a comenzar obviamente a percibir estos 50.000 pesos, que es para toda la administración pública provincial. Sí. Noticias de las 12, ya volvemos.

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1: Mediodía en la República Argentina. Reunión entre La Libertad Avanza y el PRO en Casa de Gobierno. El informe de Hernán Mundo.
2: En Casa Rosada se produce la primera reunión a partir del llamado que mantuvieron esta semana la secretaria general de la presidencia, Karina Milei, y el expresidente Mauricio Macri. Del encuentro participan a esta hora el jefe de gabinete, Diego Santilli, el subsecretario de gestión institucional, Eduardo Ludemenem, el presidente del bloque de diputados del PRO, Cristian Ritondo, y el secretario general de esta fuerza política, hablamos de Fernando de Andrés. Se trata de un cónclave entre dirigentes de La Libertad Avanza y del PRO de cara a conformar una mesa de trabajo, tanto para una agenda legislativa común como para sentar las bases de un eventual acuerdo electoral.
1: Edgardo Cuéidar apeló su condena en Paraguay. El informe de Lourdes Marchese.
3: El ex senador Edgardo Cuéidar apeló su condena por contrabando en grado de tentativa en Paraguay. Recordemos que recibió la pena de 2 años en suspenso y su secretaria, Yara Guincel, costa 1 año y 10 meses. Ambos están con arresto domiciliario desde diciembre del año 2024. Tras la presentación de ambos, el Ministerio Público tiene 10 días para emitir dictamen y luego el Tribunal de Apelaciones resolverá si hace lugar a los planteos.
1: La información deportiva con Damián Zárate.
4: Fútbol internacional, el Fluminense anunció la salida del técnico argentino Luis Subeldía. Un comunicado diciendo que no está más al frente del comando técnico del equipo. El club agradece a los profesionales por toda la dedicación a lo largo del trabajo y desea éxito en la continuación de sus carreras. Subeldía es uno de los candidatos, junto a Marcelo Gallardo, de poder hacerse cargo de la selección ecuatoriana.
1: En la ciudad de La Rioja, donde nos escuchás por AM620, la temperatura 11 grados 8 décimas, el cielo está parcialmente nublado. En la ciudad de Buenos Aires, temperatura 9 grados 9 décimas, humedad 73%, cielo nublado.
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¿Sabías que en Córdoba hay un reloj público que marca la hora en latín? Está en la ciudad de Altagracia y fue instalado en 1938. En lugar de números, tiene inscripciones romanas y frases latinas, porque en Córdoba hasta el tiempo se toma en serio o con humor. 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

0: ¿Sabías que bajo el barrio de San Telmo hay túneles coloniales ocultos?
1: Construidos en 1700.
0: Servían para el contrabando, el drenaje y la conexión entre casas. Hoy algunos están abiertos al público. Buenos Aires no solo tiene historia, tiene subsuelo con pasado.
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0: Bueno, estamos de regreso a las 12 con 14 minutitos ya en la República Argentina. El tema del terremoto en Colombia, ¿no? Sigue siendo lamentablemente noticia por estos días. Ese país ha intensificado la búsqueda de sobrevivientes mientras se agota el límite de las 72 horas. Esta mañana se cumplió justamente este plazo y las autoridades locales sostienen que las labores de rescate están entrando en la fase final, ¿no? Lamentablemente. Según la información, los equipos de rescate y socorristas intensificaron más esfuerzo durante la madrugada del jueves para encontrar sobrevivientes del terremoto en Colombia, donde unas 500 personas permanecen desaparecidas al filo justamente del plazo límite que el propio gobierno había impuesto. El sismo de magnitud 7.4 ocurrido el lunes, el más potente en este siglo en Colombia, dejó hasta el momento más de 287 muertos y unos 3.500 heridos, de acuerdo a la información oficial difundida por la administración Abelardo de la Espriella. Al menos 500 personas todavía permanecen desaparecidas y podrían estar debajo de escombros de los más de 100 edificios derrumbados, sobre todo en las regiones de Cali y Pereira, una de las más afectadas por el sismo. Esta mañana, como bien decíamos, se cumplieron los plazos de 72 horas, un periodo durante el cual se considera que los sobrevivientes tienen mayores probabilidades de ser encontrados con vida, ¿no?
1: Con vida. A un bebé encontraron.
0: Encontraron a un bebé.
1: Qué bárbaro.
0: Sí. Y un perrito también sacaron ayer, me parece allí.
1: Ajá. Qué alegría,
0: ¿no? Estaba bajo de todos los escombros, ¿no? Y pudo sobrevivir. Pero bueno, lamentablemente el tiempo corre en contra de aquellas personas que lamentablemente han quedado bajo de escombros y el límite, obviamente, que puso el gobierno para poder despejar los mismos y tener esperanza de que se pueda encontrar gente con vida, ¿no? Así que bueno, habrá que ver qué es lo que ocurre en las próximas horas. ¿Qué tenemos, Ceci?
1: Bueno, vamos a recordar, aunque seguramente mucha gente ya se acercó, el calendario de ANSES para este 13 de agosto, que dieron a conocer justamente quiénes cobran hoy jubilaciones y pensiones que no superen el haber mínimo DNI terminados en 3, asignación familiar por hijo y asignación universal por hijo, DNI terminados en 3, asignación por embarazo, DNI terminados en 3, pensiones no contributivas terminados en 6 y 7, asignación por prenatal y asignación por maternidad, los DNI terminados en 4 y 5, asignaciones familiares de pensiones no contributivas, mes de agosto, todas las terminaciones de DNI, del 10 al 11 de septiembre. Ahí está, ese datito cronograma que se va sumando, el cronograma. Bueno, y hablar también de la prevención, porque todavía estamos con el invierno y la intoxicación por monóxido de carbono en algunos lugares continúa, así que por favor, tener en cuenta esto, ¿no?
0: En este caso, por el frío.
1: Una mujer que debió recibir atención médica este miércoles, es decir, ayer por la tarde, tras sufrir una intoxicación por monóxido de carbono en el interior de su vivienda, que está ubicada en el barrio Nueva Rioja. El hecho ocurrió pasadas las 17:20 horas en un domicilio situado sobre la calle Estanislao López, entre la avenida San Nicolás de Bari, este, y la calle Sarmiento. El hecho y la asistencia, ¿qué pasó? Bueno, de acuerdo con el reporte oficial, la propietaria del inmueble, identificada como la señora Rodríguez, se encontraba descansando en un monoambiente del lugar que climatizaba mediante un brasero encendido. A raíz de la acumulación del gas, comenzó a manifestar síntomas de intoxicación, tales como dolor de cabeza y mareos. Ante la emergencia, se activó el protocolo correspondiente y acudieron al lugar efectivos de bomberos voluntarios de la ciudad de La Rioja, quienes ingresaron al domicilio para realizar las tareas de ventilación y descontaminación.

0: contaminación del ambiente. Asimismo, el personal bomberil brindó atención prehospitalaria en el lugar a la damnificada hasta que llegara la ambulancia del servicio de emergencias 107, que continuó con la asistencia sanitaria. Bueno, no es cualquier cosa, hay que tener cuidado. ¿Qué tema el gas, no? Bueno,
1: el enemigo silencioso, dicen, ¿no?
0: Sí, sí, sí,
1: que
0: tal cual.
1: Puede causar la muerte, obviamente.
0: Que nos puede causar la muerte. Bueno, ¿sabes qué te quería contar también,
1: sí,
0: Sergio? Algo que está referido con, bueno, muchas cosas tengo para contarte, nada más que a veces las pierdo, ¿qué querés que te diga? Tengo tantas ventanas abiertas acá en la compu que... Bueno, que comienza la Fiesta Nacional de la Nieve.
1: Ah, bueno, eso ya lo habías anticipado, ¿te acordás?
0: Ya había anticipado.
1: La semana pasada.
0: La semana
1: pasada. Pero ya llega ahora, estamos más cerquita.
0: Uf, re cerquita porque es el domingo 16,
1: claro,
0: este domingo. Bueno, en medio de múltiples actividades habíamos anunciado a Nahuel Penicia, Jorge Rojas, Luc Ra, Ángela Leiva, Turf y los Auténticos Decadentes, que van a animar el escenario del Centro Cívico. Ya queda muy poquito, pero hace un par de semanas la preocupación era otra.
1: Claro.
0: ¿Cómo encarar la Fiesta Nacional de la Nieve si su principal protagonista faltaba a la cita?
1: Pero estuvo nevando.
0: No es, bueno, pero digo, hace unas semanas atrás.
1: Pero nevó.
0: No, ahora arrasó la nieve, copos de nieve, temporal de nieve.
1: Sí, hay mucho.
0: Por eso digo, antes, hace unas semanas atrás, el panorama era otro.
1: Estaban temerosos de eso.
0: Claro, los artistas locales y nacionales estaban confirmados, los aspirantes a Reina de la Nieve seleccionadas, varios entrenaban bandeja en la mano para la clásica carrera de mozos, los hacheros afilaban su herramienta para otro certamen igualmente clásico, pero la nieve escaseaba. Bueno, ya no, como bien lo decís, desde hace varios días en Bariloche la preocupación pasa más por si todo lo que cae del cielo no estará teniendo demasiado protagonismo. Claro, bueno, en las actividades que comenzaron este miércoles 12 en San Carlos de Bariloche, la nieve abunda. Bueno, sabemos que... ni las complicaciones de las rutas limitadas, la suspensión de las clases que hubo, o las calles que van en pendiente hacia el Nahuel Huapi cerradas para evitar el peligroso patinaje sobre auto, logran diluir el ánimo de esta fiesta que gana a la ciudad. Es la edición número 55. El encuentro anual se lleva toda la atención hasta el domingo, con el epicentro en el escenario montado en el Centro Cívico, pero múltiples atracciones en la ciudad hay, porque está increíblemente nevado. Bueno, hay gente que, por ejemplo, los habitantes de Bariloche, que pueden practicar esquí en sus calles, porque las calles de sus barrios están pero repletas de nieve, ¿no? Bueno, este jueves 13...
1: Hoy,
0: el Cerro Catedral será el imponente marco para la bajada de antorchas.
1: Mirá vos.
0: Que protagonizan instructores de esquí, una postal que sirve como gran pistoletazo de largada de esta fiesta. Las bandas, locales que animaron el centro durante toda la jornada inaugural del miércoles, con la típica pausa de las 16. Para un chocolate caliente general, ideal para este contexto, corporizaron la previa a un jueves que irá subiendo la intensidad. La calle Independencia ofrecerá food trucks con delicias locales, una feria de colectividades, un concurso de tortas de la Escuela de Hotelería y Gastronomía SET 25 en Puerto San Carlos, y más shows locales con cierre a cargo notable cantante barilochense Celeveras y Los Pampas. Algo de chamamé también en la Patagonia. Y la música, claro que tiene este especial protagonismo en la Fiesta de la Nieve. Para el viernes todo arrancará contemplando a las infancias con un show de Topa. Ahí va a estar Topa a las 17:30, que servirá de aperitivo a las presentaciones de Nahuel Penis y Jorge Rojas. El sábado será el turno de Ángela Leiva y Luc Ra. El domingo habrá un gran cierre con Turf, Los Auténticos Decadentes, y su recorrida, esta reconocida, mejor dicho, capacidad para desatar la fiesta, ¿no? Perfecta de los decadentes, para ponerle el moño a los shows con drones. Bueno, va a ser un paisaje de lago nocturno monumental, ¿no? Mira. Hermoso, hermoso, hermoso. Todo esto allí en Bariloche, que la están pasando, a pesar de la nieve y del frío, muy, muy bien con esta protagonista, ¿no? Que tiene que ver con todos los años y que reúne todas estas características, ¿no? Que debe ser muy lindo vivirlas sin en duda, el lugar, ¿no?
1: Sin duda que sí.
0: Bueno, así bueno, que a prepararse. Lindo. El frío, pero con toda la energía de la gente de Bariloche.
1: La gente de Bariloche, muy lindo. Antes de la pausa, Cecilia, ¿sí? Vos sabés que una joven que se había recibido de médica,
0: sí,
1: viste que los trasladan, las trasladan o los trasladan a los chicos que se reciben, siempre van tocando bocina por la ciudad y muchos de ellos en camioneta, ¿no? Fundamentalmente para que sea visibilizada por la gente, ¿no? Y vea obviamente y muestre su
0: claro,
1: título.
0: Que uno va en la ciudad y siente, sentir las bocinas, ya van atrás de la camioneta, los globos, los cartelitos que dicen soy doctora, soy enfermera, soy secretaria,
1: estudiado.
0: Qué sé yo, exacto. Lo que haya estudiado, claro.
1: Y bueno, ¿qué pasó? Iba justamente festejando el logro, ¿no?, de haberse recibido de médica, pero lamentablemente tuvo que un accidente, ¿no?, esta joven, que ocurrió mientras se trasladaba en una camioneta Chevrolet,
0: ajá,
1: en movimiento, lógicamente, y debido a un aparente descuido, la mujer perdió el equilibrio y cayó justamente sobre el asfalto, sufriendo escoriaciones varias. Al lugar acudió personal médico de la base 01, que tras asistir y evaluar a la joven, determinó su traslado al nosocomio local para una mejor atención. Esta joven de 25 años fue la protagonista, obviamente, de este hecho, bueno, lamentable, ¿no?, para el festejo que tenía ella y que bueno, se cayó de la camioneta y tuvo todas estas heridas, ¿no?
0: Qué bárbaro.
1: Bueno, lamentablemente le ocurrieron porque, bueno,
0: lo que venía
1: no
0: es en pleno festejo y...
1: No venía haciendo equilibrio,
0: claro,
1: duda,
0: claro,
1: frenado,
0: claro.
1: Lo
0: un
1: que
0: accidente.
1: Sea, cayó a la cinta asfáltica y, bueno, y tuvo que ser internada por unas horas nada más, ¿no? Obviamente trasladada al Hospital Vera Barros, pero bueno, muchas veces no tomamos en cuenta, por ahí hay que ir con cuidado, no con cuidado.
0: Exacto.
1: Y no exagerar por ahí la forma de, bueno, de exponerse, fundamentalmente, ya sea la joven o el joven, ¿no?, que le toca ir, como decís vos, ya con su cartel de abogado, de médica, de... Bueno,
0: claro,
1: lo que hay
0: estudiado. En pleno festejo.
1: En pleno festejo se cayó, ¿no?
0: Claro, así claro, bueno.
1: Ya fue atendida. Y bueno, para tenerlo en cuenta, fundamentalmente, porque seguimos escuchando cada rato, obviamente, que muchos de los chicos, creo que en este mes de agosto, en esta etapa, Matías, ¿no?, están rindiendo muchos de ellos justamente esos exámenes finales, ¿no?
0: Esos finales.
1: Que los dejan ya como profesionales. Así que bueno, a tener cuidado fundamentalmente. 12:30. Vamos a una breve pausa, ya nos vamos despidiendo de esta mañana de jueves.

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1: Yanina Barrera, en zona de Buen Pasto, le comunico que las chicas no pueden viajar por no encontrar auto. Veremos por la tarde quién las pueda llevar. Firma Eva.
2: Atención, pobladores del paraje Uncal, el lunes estarán recolectando los envases de gas por último día, de 8 de la mañana a 11 de la mañana. 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

0: Las 12 del mediodía, 34 minutos. Jorge Galleguillo, te escuchamos.
1: Perfecto, Sergio. Seguimos con toda la cobertura desde exteriores. Y bueno, vamos a ir con una noticia, un anticipo, porque sí, se viene un gran festejo a fines de este mes de agosto. Se va a presentar. Buen día, estamos por la radio. ¿Su nombre y apellido?
2: Hola, ¿qué tal? ¿Cómo estás? Mi nombre es Roxana y soy la mamá de Junior.
1: Bueno, qué lindo, porque bueno, además se está preparando un mes de agosto con muchos eventos.
2: Sí, la verdad que sí, estoy muy feliz. Bueno, y aparte Junior, que siempre está vinculado al ambiente deportivo a través del básquet, a través del Cruz Riojano, y bueno, ahora con una nueva impronta que va a recibir su título de kinesiólogo formalmente ya al fin de su tesis el día 28.
1: Qué lindo, qué lindo. Así que bueno, estuvimos con Junior, que además es dirigente, hace de todo en el Cruz Riojano, que bueno, él fue exjugador en todas las categorías.
2: Exactamente, desde las inferiores, o sea, él es miembro, es parte de la familia del Club Riojano, como somos toda la familia, mi familia pertenece al club, así que bueno, orgulloso de este nuevo profesional que se agrega a la actividad del club, ¿no?
1: Bueno, muchas gracias y bueno, que sea con éxito toda la familia, la mamá, por supuesto, usted, contenta por lo que es el gran evento que va a tener Juniors a fines de agosto, ¿eh?
2: Muchísimas gracias a ustedes y por estar siempre acompañando toda la actividad deportiva.
1: Muy bien, ahí está Sergio, como para anticipar, sí. Los dirigentes de Riojano, en especial Junior Barrera, que trabaja en Riojano, pero además es estudiante, se va a recibir de kinesiólogo el 28. En realidad ya le van a entregar el título, porque ya está haciendo el trabajo profesional.
0: Uh-huh. Bueno, felicitaciones, ¿eh? Y todos los años que le tocó pasar por Riojano, como decía la mamá, ¿no? Allí.
1: Exactamente, así que muy muy contenta la mamá, por supuesto, la familia, todos, por este gran acontecimiento de Junior.
0: Bueno, querido, ¿algo más que tengas para contarnos?
1: Hoy entrenamiento sí, de San Vicente Independiente para ir confirmando el equipo que estará jugando mañana viernes a las 4 de la tarde en cancha oficial entre San Vicente y el equipo de Independiente.
0: Bueno, gracias Jorge, abrazo.
1: Un abrazo, saludos para todos.
0: Chau, chau, hasta luego. Bueno, parte final del programa, Cecilia. Bueno, uno de los estrenos hoy es la película de Suar, me decías.
3: Es la película de Suar, se estrena la comedia Yo Narciso, el reencuentro en la pantalla de Adrián Suar y Natalia Oreiro, justamente estos actores que vuelven a trabajar juntos. Uh-huh. Luego de la dupla televisiva en Solamente Vos.
0: Solamente, ¿no? Vos, sí.
3: Bueno,
0: sí.
3: Entonces las escenas reveladas de la película Yo Narciso muestran el regreso de Adrián Suar y Natalia Oreiro en un proyecto que explora con humor ácido los desafíos de vincularse en una época marcada por la necesidad constante de validación. Uh-huh. La dupla se reencontrará luego de haber trabajado juntos, decíamos, en Solamente Vos, como... Bueno, en la comedia del 13, fue en el 2013, sí, también. Uh-huh. Bueno, el largometraje dirigido por Suar introduce por primera vez en la pantalla grande a la pareja de actores que consolidó esta popularidad. Ahora, el adelanto que se difundió marca la apuesta de la comedia por tematizar el narcisismo en la era de las redes sociales. Es que todo el mundo habla de narcisismo. Sí. Todo el mundo hace el diagnóstico. Claro. Este es narcisista, vos sos narcisista. Uh-huh. Bueno, después entre y en realidad podrés tener características, pero claro, no sé si serás una persona así. Eso lo dirán bien los psicólogos, uno no lo es. Uh-huh. Pero la película cuenta un poco, y me imagino que con ese tono de comedia y ellos dos que son, sí, se llevan tan bien actuando, presentan este reencuentro, ¿no? de los actores. Y bueno, en este elenco se incluye a Julieta Silverberg, Sofía Morandi, Mariano Saborido, Andy Chango, también Eleonora Wexler y Camila Peralta. Y cuenta con la participación especial de Moria Kazán.
0: Sí, sí, sí. La,
3: ¿no?
0: Misma,
3: bueno,
0: sí.
3: Así que bueno, ahí vamos a... ¿Por qué no escuchar el tráiler?
0: Sí, dale, dale.
3: Quizá nos tienen preparados los chicos, dale, del otro lado.
4: A ver cómo quedó esta obra de arte.
5: Sos muy genial, Maxi.
4: Soy Da Vinci. ¿Cómo armaste este imperio, Máximo?
6: Amor, amor, amor, amor, amor, amor, no.
7: Estoy teniendo algunos temas personales que me hacen sentir... sentir un poco insegura. Y siento que necesito un cambio.
8: Mira el rostro maravilloso que tenés. Yo lo que quiero es invitarte a soñar, a que veas tu potencial estético, algo que yo veo y que vos no ves.
9: Hay algo que me gusta mucho de mí, que sé comunicarme con las mujeres. La naturaleza me dio un don, vos estás haciendo el amor 4 o 5 horas sin parar.
7: Vos me pareces alucinante.
8: Noto que te parezco alucinante.
7: Tiene algo magnético.
9: Soy muy bueno para estar en pareja.
8: Yo tuve muchas relaciones en mi vida, muchas mujeres.
9: O sea que me siguen amando, porque ven en mí a alguien muy auténtico.
7: La encontré. Es un narcisista de manual. Yo justamente en este momento estoy escribiendo sobre narcisismo.
10: ¿Y hasta dónde lo vas a investigar? ¿Vas a hacer que sos su cliente, su amiga? ¿Te vas a meter en su cama?
11: Tendríamos que ir a cenar juntas y te explico cómo hacer para engancharlo al pelotudo de mi hijo.
8: Quiero que sepas lo que me pasa a mí con vos.
12: Si entrevistas a alguien, ¿le decís que lo estás entrevistando?
7: A veces sí, a veces no.
10: ¿Y si es no, qué pasa? Te va a querer entrar, te aviso, cuídate.
7: ¿Vos andas celosa? ¿Y qué ves en mí?
8: Una mujer verdadera.
7: Mi alumna es su hija, ¿entendés?
12: ¡Ay! ¡Profe!
8: Personas que nacen terminadas, eso representa el 5% de la población mundial. A esa gente las termina Dios. Al resto las termino yo. Muchísimas gracias.
0: Bueno, parece linda la comedia, ¿no?
3: Sí, parece muy interesante.
0: Interesante, ¿no? Para verla. Así que hoy es el estreno.
3: Muy evidente.
0: Sí, terrible, Suar, ¿no?
3: Pero lindo. Hoy es el estreno.
0: Hoy es el estreno, así que bueno, pueden disfrutar obviamente hoy y bueno, y durante todo el fin de semana, ¿no? Que va a estar allí.
3: Claro, fin de largo.
0: El cartel, el fin de largo. Bueno, no sé si nos vamos hasta mañana. Quedan 3 minutitos nada más para ya terminar nuestro programa. Gracias a Gastón, a Matías, como siempre. Y si Dios quiere, mañana a las 10, ¿te parece?
3: Mañana a las 10 nos volvemos a encontrar. Dale. Y en un rato el panorama federal de noticias.
0: Exactamente. Chau, hasta mañana.

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1: Hora 12:45 minutos en la República Argentina, en la ciudad de Buenos Aires, temperatura 10 grados 7 décimas, humedad de 71%, cielo nublado. Desde ahora la información más importante en 15 minutos. El embajador de Estados Unidos incentivó las inversiones en Vaca Muerta. El informe de Hernán Mundo.
2: En el Foro de Energía de la Cámara de Comercio de los Estados Unidos en nuestro país, el embajador norteamericano Peter Lamelas llamó a invertir en Vaca Muerta y dijo que los empresarios que lo hagan tienen el apoyo de los Estados Unidos.
3: La energía va a mover el mundo. Viene aquí de Argentina. En los próximos 30 años, la energía que va a mover del mundo viene aquí mismo, de Vaca Muerta. Por favor, no pierdan esta oportunidad. Si ustedes están en el sector tecnológico, traigan soluciones ahora. Si tienen experiencia, úsalo. Si no, compártenlo. Si tienen capital, es ahora el momento de invertir. Y si necesitan el respaldo de la embajada, avísenos. Estamos aquí para apoyarlo.
1: Diputados tratará los proyectos de inocencia fiscal y reforma del Banco Central. El informe de Amanda Alma desde el Congreso de la Nación.
4: Con el objetivo de darle media sanción a los proyectos de inocencia fiscal 2, modificación en la Carta Orgánica del Banco Central y acuerdo con Singapur, el oficialismo apura las negociaciones con la oposición dialoguista tras obtener dictámenes en la Comisión de Presupuestos junto a otras comisiones para avanzar institucionalmente con estos proyectos. Se está barajando la posibilidad de convocar a fines de agosto a una sesión donde además incorporarían proyectos que le interesan a los sectores dialoguistas de la oposición.
1: En este marco, la diputada libertaria Laura Rodríguez Machado explicó los cambios que se realizaron a la iniciativa de inocencia fiscal.
5: Ajustándola, dejando afuera en los beneficios a dos sectores, a los funcionarios públicos y a grandes contribuyentes. La otra modificación es una disminución de la presión fiscal de las multas para las pymes, reduciéndolas en un 25% del valor, además de las otras dos reducciones que ya tenía, otro 25%, y si se cumple dentro de los 15 días, una reducción del 50%, es decir, dos puntos muy importantes.
1: Por Radio Nacional, la diputada Rodríguez Machado también explicó los puntos centrales del proyecto de reforma de la Carta Orgánica del Banco Central.
5: La modificación de la Carta Orgánica del Banco Central, donde se establecerá, para decirlo en una manera sucinta, la imposibilidad de que los fondos del Banco Central, que están destinados, entre otras cosas, para mantener el valor constante de nuestra moneda y evitar procesos inflacionarios, no pueda ser utilizado desde la política, es decir, para financiar déficit o para financiar gasto público que no esté autorizado.
0: Internacionales.
1: Declaran la emergencia económica en Colombia. Amplía la información Cecilia Diwan.
6: El presidente colombiano Abelardo de la Espriella declaró la emergencia económica nacional que le permite dictar decretos con fuerza de ley de manera inmediata sin requerir debates parlamentarios que demorarían meses. Esto tras el sismo que dejó más de 250 personas muertas y 3.500 heridas. También de la Espriella creó el Fondo Milagro que le permite redireccionar partidas presupuestarias de seguridad e impuestos corrientes directamente hacia un fideicomiso especial con el que busca financiar urgencias para la reconstrucción de 140 edificios y 11.000 viviendas destruidas.
1: En Salvador, en tanto, se registró un terremoto de 5,6 grados en la escala de Richter en la zona de Chirilagua, en la región del Pacífico. Los especialistas analizan si ese movimiento tiene relación con lo ocurrido en Colombia. En este marco se explican las causas de este fenómeno. Amplía la información Rolando Brizuela desde Radio Nacional Mendoza.
7: Dos grandes terremotos volvieron a sacudir a Sudamérica. En Argentina, San Juan y Mendoza son considerados zonas sísmicas donde existe mayor probabilidad de experimentar movimientos del suelo de intensidad significativa. Leonardo Ríos, geólogo egresado de la Universidad Nacional de San Luis y doctorado en la Universidad Nacional de Córdoba, explicó por qué ocurren estos fenómenos en estas dos regiones.
8: Obviamente, al encontrarnos en una zona de transición o de convergencia entre la placa del Asco y la placa sudamericana, también podemos tener sismo de esa ocurrencia.
1: Continúa cerrado el paso Cristo Redentor. El informe de Victoria Lupu desde Radio Nacional Mendoza.
9: Se esperan nuevas nevadas en alta montaña que podrían extenderse hasta el lunes 17 de agosto. Con 30 días de interrupción, la cordillera mendocina continúa cubierta por importantes acumulaciones de nieve y viento blanco, por lo que las condiciones de transitabilidad siguen siendo adversas. La ventana de mejora será limitada y nuevamente dará paso a precipitaciones en la zona fronteriza. La extensión del cierre genera un fuerte impacto sobre el transporte de cargas. Se estima que actualmente hay entre 2.000 y 3.000 camiones esperando cruzar a Chile por el Paso Cristo Redentor.
1: Además, están cerrados los pasos internacionales Los Libertadores y Pehuenche en Mendoza, San Francisco en Catamarca, Agua Negra en San Juan y Pino Hachado en Neuquén. Es por la acumulación de nieve y la inestabilidad climática en la alta montaña. En igual situación se encuentran diversos cruces de toda la cordillera patagónica y de Tierra del Fuego. Reunión entre La Libertad Avanza y el PRO. El jefe de gabinete, Diego Santilli, y el subsecretario de Gestión Institucional, Eduardo Menem, reciben a los diputados Cristian Retondo y Francisco de Andrés en Casa Rosada. El objetivo es fortalecer la coordinación y consolidar el trabajo conjunto y el proceso de cambio que lleva adelante la gestión del presidente Javier Milei. Un hombre asesina a su mujer delante de sus hijos en el barrio porteño de Villa Devoto. El acusado fue detenido cuando intentaba fugarse. El llamado a emergencia lo hizo uno de los hijos de las víctimas, de 19 años, que estaba junto a su hermana de 8 años. Amplía la información Miriam Mariotto.
10: Uno de los testigos más importantes en el caso del femicidio de esta mañana en Villa Devoto es la empleada de la panadería de la esquina, que cuando estaba por abrir el local escuchó un grito desgarrador desde la vivienda.
11: Sí, solo escuchó un grito del hijo de puta, pero no le presté atención ni nada porque estaba todo oscuro, era muy temprano, no había ningún movimiento o algo que me llamara la atención, así que nada, me entré a trabajar y después fue que vi que llegó la policía, vi la alarma y todo, pero dentro del local no.
10: ¿Cómo describirías así?
11: Como desgarrador.
1: Causa contra Facundo Moyano. La justicia citó a declarar a 14 testigos y en esta jornada es el turno de dos empleados de seguridad del edificio y el vecino que llamó al 911. Los testimonios incluirán a policías, médicos, familiares y otras personas vinculadas al caso. Facundo Moyano es investigado por lesiones leves y privación ilegítima de la libertad en contexto de violencia de género. Crece la producción de minerales en Jujuy. Lo aseguró por Radio Nacional Jorge Gurrieri, presidente de la Cámara de Comercio Exterior de la provincia. El dirigente además se refirió al lanzamiento de la muestra Expo Jujuy, que tiene como objetivo impulsar las exportaciones de productos provinciales.
12: Somos exportadores de muchos productos, la verdad que es una provincia chica, pero muy importante en cuanto a sus exportaciones. Somos el número uno de exportaciones minerales, sobre todo el litio. Estamos varios años ya siendo número uno y eso, bueno, nos pone, nos reconforta mucho. Después tenemos tema tabaco, tenemos legumbres, tenemos sal, tenemos minerales de plata, tenemos frutos exóticos que se exportan a Inglaterra, a Estados Unidos, a Canadá. Así que no, la verdad que tenemos una provincia bastante dinámica en materia de exportación.
0: Deportes.
1: Noche de Copa Libertadores. El informe de Damián Zárate.
13: Noche de Copa Libertadores de América. Desde las 21:30, partido de ida de los octavos de final. En Rosario Central recibirá a Corinthians. Antes, a las 7 en Brasil, Mirasol, Liga de Quito. Por la Copa Sudamericana, tres cruces también de ida. Santos, Macará, Vasco da Gama, Olimpia. A las 17, 21:30, Cienciano en Perú. contra Botafogo. Luis Subeldía dejó de ser el entrenador de Fluminense en Brasil. Esto fue también después de empatar 0-0 con Independiente Rivadavia de Mendoza por la Copa Libertadores de América. Y en Independiente está en duda la continuidad de Gustavo Quintero luego de la eliminación 4-0 con Atlético Tucumán en la Copa Argentina. Tenis. Hoy juegan por la primera ronda en el Master 1000 de Cincinnati en Estados Unidos. Tirante, Carabina Bone y en el cuadro femenino Nadia Podoroska.
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1: El Banco Central fortalecerá sus reservas. Lo firmó el secretario de Política Económica, José Luis Daza, quien anticipó que antes de las elecciones de 2027, la entidad financiera tendrá 20.000 millones de dólares más que en 2025. Además, pronosticó que el gobierno tendrá mejores cuentas externas y fiscales, inflación en baja y actividad en crecimiento. Bajar el costo de la energía permite reducir los subsidios. El secretario de Coordinación de Energía y Minería, Daniel González, señaló que aunque lleva tiempo, hay que trabajar en ese sentido.
14: La mejor manera de reducir los subsidios es bajar el costo de la energía, que no lo podés bajar en el corto plazo. Si querés tener un mejor servicio, mayor disponibilidad, el costo va a aumentar y eso lo paga la demanda. Claramente no lo va a pagar el Estado Nacional, esa es una definición que viene del presidente y que tomamos muy en serio. Pero habiendo hecho eso, tenemos que trabajar para bajar el costo de la energía, que ese es el verdadero desafío, que no tengo ninguna duda que Argentina, que está en 75, 80, 85 dólares en megawatt hora, debiéramos bajar a los 60 y a los 50, pues los recursos los tenemos.
1: Juicio por los cuadernos de las coimas. El informe de Lourdes Marchese.
15: En el marco del juicio por los cuadernos ante el Tribunal Oral Federal número 7, el técnico aeronáutico Ricardo Cidieli se refirió a las desprolijidades de Ricardo Jaime desde el inicio de la gestión. Además, recordó que vio al ex titular de transporte con un bolso que se lo llevaba al expresidente Kirchner.
16: Había un custodio que era la Policía Federal que entraba el ascenso y lo dejaba abierto. Lo esperaba ahí hasta que salga Jaime y bajábamos juntos. Y ahí lo veía con un bolso y le preguntaba dónde iba, me decía que iba a ver a Néstor, al loco, me decía él. ¿Qué le decía el loco?
1: Cambios en la Secretaría de Innovación, Ciencia y Tecnología. Fue nombrada Adriana Baravalle, especialista en inteligencia artificial. La funcionaria deberá articular la academia, la tecnología aplicada y la política internacional para impulsar el progreso hacia un desarrollo responsable de la IA. Causa por el desvío ilegal de armas. La justicia ratificó el procesamiento de los 11 acusados de integrar una organización que trasladó al menos 700 armas desde circuitos legales hacia mercados ilegales. La investigación determinó que se utilizaron datos de terceros e información falsa para realizar diversas operaciones. Amplía la información Andrea Valdivieso.
17: La organización criminal estaba dedicada al desvío sistemático de armas de fuego desde circuitos legales hacia mercados ilícitos. Las detenciones llegaron en abril del año pasado tras 140 allanamientos llevados a cabo por la Policía Federal, y entre los ahora 11 procesados están el policía Walter Moreno y quien era funcionario de la ex-AMMAC, Fernando Rodríguez. La banda actuaba con un patrón de maniobras: la adquisición recurrente de armas, uso de datos de terceros, información falsa y distribución de armas legales en circuitos informales transnacionales. Las primeras irregularidades fueron detectadas por las autoridades que asumieron en la MAC, hoy RENAR, en el año 2024, denunciadas ante la justicia federal.
1: Una marca francesa abrió un local en la ciudad de Buenos Aires. El informe de Mariel Ríos.
18: Continúan llegando las inversiones a la Argentina. En este caso, una cadena de moda francesa abrió su primer local en la ciudad de Buenos Aires y prepara su expansión a Rosario. Se trata de la marca Chiavi y así nos lo cuenta su brand manager, Elisa Tavares.
19: Nuestra intención es seguir creciendo y llegar a distintas ciudades, con el objetivo de alcanzar 20 tiendas en los próximos años. A fin de noviembre ya tenemos confirmado que estamos abriendo en el portal de Rosario, con una propuesta que incluye desde básicos y denim hasta ropa deportiva, pijamas, ropa interior y línea blanca de hogar. Podemos encontrar remeras de aproximadamente 9.900 pesos y prendas para niños de 4.900 pesos.
1: Más barrios de La Plata se suman al reclamo por seguridad. El informe de Fernanda Germanier desde la capital bonaerense.
20: Distintos barrios de La Plata se suman al reclamo por medidas de seguridad ante el incremento de los hechos delictivos en la región. De la iniciativa participan vecinos del Mondongo, Olmo, City Bell, Tolosa, Gonet, Villa Castells, La Loma, Los Hornos, Villa Elvira, Romero y Echeverry. El reclamo simultáneo se va a hacer a través de un alarmazo este viernes a las 9 de la noche. Radio Nacional habló con los vecinos autoconvocados.
21: Como para que todos puedan participar de un alarmazo, el que no tiene nada de eso, se puede plegar apagando por 3, 4 minutos la luz de su casa. Estamos todos metidos en nuestra casa, cada vez más encerrados, pensando en qué más podemos hacer para sentirnos más seguros. Y la realidad es que cada vez que pasa el tiempo nos sentimos peor.
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0: 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Buenas tardes, ¿cómo les va? Bienvenidos a Pasión Nacional, aquí estamos comenzando esta edición del jueves 13 de agosto del 2026, con dos temas rutilantes a esta hora del mediodía: la situación de Independiente, que cayó 4-0 por Copa Argentina, y ya le vamos a consultar a Jorge Godoy por la actualidad de Gustavo Quinteros, y el apriete de la barra de San Lorenzo a los futbolistas dará precisiones Sergio Zarratea. En la Copa Libertadores de América juega Central 21-30 frente al Corinthians, anoche Platense empató con Coquimbo Unido 1-1, y en la Copa Sudamericana lamentablemente perdió Tigre con Montevideo City Torque 1-0. Después vamos a hablar de los técnicos, de los pases, pero ya en el comienzo del programa le doy la bienvenida a Jorge Godoy porque hay un último momento en Independiente. ¿Qué tal, Jorge? Bienvenido.
1: ¿Qué haces, Nico? Un abrazo grande. ¿Todo bien? Un saludo para todos. Bueno, después de lo que fue la vergüenza anoche de Independiente en la cancha de Añul, sobre 4-0 contra Atlético Tucumán, vergüenza desde donde se lo mire, ¿no? Del equipo, sí, con jugadores que no tienen un nivel ni ganas, del entrenador con sus caprichos y soberbia, desde la comisión directiva con una ineficacia llamativa. La reunión hace un rato terminó en Villa Domínico, donde se entrena Independiente, entre los dirigentes más importantes, Grindetti, Seoban, el secretario general, Montaña, el viceprimero, fueron los que participaron de esta reunión breve y que decidieron romper el contrato con Gustavo Quinteros que tiene contrato hasta diciembre de este año. Ahora viene la parte de la que tienen que hablar con los abogados para ponerse de acuerdo, y entonces se corta el vínculo con Gustavo Quinteros y van a buscar otro entrenador, el quinto para esta comisión, claro, directiva. Porque recordamos, Nico, que arrancaron con su gestión trayéndolo a Stilitano, un experimento que le salió muy mal. Después vino Tevez, después vino Bacari, ahora Quinteros, todos técnicos que se fueron uno peor que otro. Ya son cuatro los entrenadores que este plantel se ha comido, que esta comisión directiva también ha visto pasar, con nombres que hacen 20 años que vienen destrozando, evidentemente.
0: Sí, vos lo venís contando permanentemente. O sea, la noticia a esta hora de la tarde es que Independiente acaba de echar, de despedir a Gustavo Quinteros. ¿Estaba tomada la decisión, ni bien terminado el partido, que fue provioso para Independiente, o tuvo mucho que ver esa conferencia de prensa? A ver, yo no soy de Independiente, ni estoy cercano al planeta rojo, pero lo vi como algo canchero al entrenador, diciendo voy a cumplir mi contrato. Me imagino que eso habrá hecho mella en los dirigentes.
1: ¿Querés que lo escuchemos 30 segundos y después te cuento?
0: ¿Cómo no? Escuchemos. Dale. Al técnico de Independiente, a Gustavo Quinteros.
2: Yo, al menos como entrenador, siempre cumplo mis contratos. Siempre asumo la responsabilidad de todo lo que me corresponde y cumplo siempre el contrato. Así que ni se me pasa por la cabeza. Salga primero o salga último, nunca voy a abandonar antes. Jamás. Al contrario, esto me da mucho más fuerza, energía para trabajar, para ver si le podemos sacar lo mejor a cada jugador. Ojalá que podamos revertir o seguir dentro de la zona de clasificación, porque estamos en zona de clasificación en el torneo, que ahora es lo único que nos queda. Es la parte de responsabilidad que me corresponde. Le quiero pedir disculpas a la gente Independiente, mucha disculpa. O sea, es algo que no lo teníamos, no se nos pasaba por la cabeza, al contrario. Tuvimos un partido donde fallamos un penal que podría haber cambiado todo. Después del penal nos hace un gol muy rápido y evidentemente nos golpeó demasiado.
1: Bueno, lo que decías vos, Nico, tenías mucha razón. Evidentemente, en las últimas tres conferencias de prensa de Quinteros, la comisión directiva, Grindetti a la cabeza, han sentido que el técnico, desde su personalidad, desde su soberbia para algunos, les ha venido mojando la oreja permanentemente respecto a todo lo que tiene que ver con los refuerzos, con lo que se está pidiendo. Pierde el equipo y el técnico dice, y no me traen refuerzos. Lo que traen, lo que me ofrecen no es lo que pedí, lo que pido no me lo traen. Y esto viene pasando en las últimas tres o cuatro conferencias.
0: Bueno, lo venís contando permanentemente. En cada una de las ediciones vos haces un capítulo aparte de estas idas y vueltas, Jorge, del entrenador con la dirigencia, que es algo que viene elucubrando en la cabeza de Grindetti y de los miembros de comisión directiva, y a medida que van pasando los días va creciendo la bronca.
1: Seguro, porque todo lo que le ofrecen al entrenador, el entrenador dice, no, ¿Me traes a Juancito? No, yo quiero a Pedrito. ¿Me traes a Josecito? No, yo quiero a Miguelito. Y así van pasando los partidos. No hace debutar a ningún pibe, salvo que sea una cuestión de fuerza mayor, como ayer por la lesión de Fedorco. No hace, no le tiene confianza, evidente, no les tenía, ya hay que hacer el pasado, confianza a los pibes de las inferiores. Ayer la gente se enfureció y cantó que ponga, que le dé chances a los chicos. Cuando lo hizo para quemarlos directamente, pues meter un pibe con un 4-0 en contra, la verdad que no es el mejor escenario. Y entonces todo esto ha conspirado, además del resultado de ayer que fue lapidario para con el técnico y para con más de uno de los jugadores. Evidentemente esto ha hecho que en la reunión de esta mañana en Villa Domínico se dé por finalizado el contrato con el entrenador, y la idea ahora es buscar otro. Es verdad, faltan 3 meses para las elecciones. La lógica indicaría que por lo menos habría que reunirse con las otras fuerzas que van a competir en las elecciones para tratar de consensuar a ver qué van a hacer, porque tienen que hacer un contrato a largo plazo con un entrenador, un plazo que se extiende más allá de las elecciones. El tema es que no tienen con quién reunirse si no hay otro candidato a presidente.
0: No, claro, claro. Ese es el tema.
1: Claro, se están viendo quiénes van a ser los candidatos a presidente. Hay algunos nombres que van surgiendo, pero todavía está todo muy en el aire. Hay que ver qué pasa con el correr de las horas.
0: Vamos a sumar al diálogo a José Luis Romero, que está conectado desde Córdoba, para que nos dé también su punto de vista después de lo que fue la catastrófica derrota de Independiente frente a Atlético Tucumán. ¿Qué tal, Negro, en el centro del país?
3: Hola, ¿qué tal, Nico? El abrazo grande para vos, los compañeros, la audiencia, 11 grados 2 la temperatura, 71% la humedad. A ver, así que los hinchas piden que pongan a los pibes. Digo, yo lo veo a Santiago López, tiene 20 años, juega en Tigre, buen extremo, anda bien, Lo veo a Alex Luna, después de Rafael pasó Independiente, 22 años. Dicen que lo quiere el Flamengo de Brasil, anda muy bien el 10. ¿Cuánta plata le entró Independiente por estos dos jugadores que se fueron? Es decir, porque
1: nada.
3: El hincha exige... ¿Nada?
1: Nada.
3: Bueno, a ver, porque el hincha sí pide en un momento de emoción violenta, de bronca, pone los pibes, parió. Pero, a ver, el hincha quiere que le traiga un jugador que viene, que jugó en la Lazio, y se cree que con eso, ¿viste?, va a ser campeón de nuevo y va a meter otro trofeo más en la abultada cantidad de copas que tiene Independiente de Avellaneda. Pero después vienen, ¿viste?, este de acá, este de allá, no juegan nunca, son unos troncos, le meten juicio, cobran una barbaridad, los inhiben. No, hermano, a ver, para un poco la pelota. Es decir, Gustavo Quinteros es buen técnico, pero le van a agradecer a Quinteros que no trajo cualquier cosa, porque esa cualquier cosa que va a llegar no va a jugar nunca, y después le va a meter una mecha, le va a meter un juicio y una inhibición. Es decir, para la pelota, aunque sea dejarlo que se las arregle con lo que tiene.
0: No, pero no creo, Negro, no creo que le agradezcan nada. Jorge, qué panorama tremendo para Independiente. Venimos hablando de esto hace tiempo. Un presidente que no tiene poder, el grupo Champagne que hace mucho daño según lo que vos venís contando, y no hay una figura fuerte de afuera. Estoy pensando en el Kun Agüero. No sé cuándo hay elecciones ahora en Independiente a propósito de la crisis política, deportiva, institucional y económica.
1: Elecciones, lo venimos hablando casi todos los días, debería ser en octubre, pero no van a llegar de ninguna manera para octubre, por eso noviembre, y yo creo más tirando a diciembre van a llegar las elecciones en Independiente. Respecto a lo que decía el Negro, comparto en gran parte, porque la lógica es lo que él está diciendo y va manejándolo de esa manera, y hay que compartirlo, pero hay jugadores que llegan, como por ejemplo Puseto y Massanti, que ya no están en Independiente, que pasan sin pera ni gloria. Y vas a ver que a Puseto le va a ir bien en Huracán. Y vas a ver que a Massanti...
0: Es probable.
1: Directamente se va a ir acomodando y le va a ir bien en News también. Pero hay algo que evidentemente pasa con Independiente, que le pasa tanto con los futbolistas que llegan como con los entrenadores que llegan. Porque después de que le va mal a Garnero, Garnero se va a otro lado y sale campeón. Después de que le va mal a Troglio en Independiente, y estoy hablando de técnicos que pasaron hace 15, 20 años, se va y le va bien en otro lado, le va mal a Borghi en Independiente, se va y le va bien en otro lado, y así sigo con un montón de nombres más.
4: Y fíjate, Jorge, fíjate que han pasado técnicos de prestigio en los últimos tiempos en Independiente. Sebastián Becachese, Eduardo Barba Domínguez, que salió campeón con todo, menos con Independiente. Ahora Gustavo Quintero, que venía de ser campeón con Vélez.
1: Venía de ser multicampeón afuera, vino de ser campeón con Vélez, se va a ir a otro lado y también le va a ir bien. El ejemplo que das de Domínguez es uno de los máximos, Falcioni mismo, se fue de Independiente y fue a otro lado y le fue bien. Entonces digo, algo evidentemente pasa y que no tiene que ver específicamente con los jugadores y con los técnicos. ¿Vendrá entonces de dónde? ¿A dónde hay que mirar? ¿A dónde hay que apuntar? Hay que apuntar entonces a los últimos 20 años del club, como en parte dijo ayer. Es verdad, tienen razón los que dicen que Quinteros es un caprichoso, que Quinteros no quiere meter a los pibes, que Quinteros no quiere algún refuerzo, que no sea justamente refuerzo, que venga a ocupar un lugar en el plantel, él no lo quiere. Es verdad, en algunas cosas tiene razón, en otras habrá equivocado. Evidentemente no le fue para nada bien el Independiente, ganó 14 de 32 partidos, menos de la mitad de los que ha jugado. Hasta ahí estamos de acuerdo. Pero también hay que mirar entonces, ¿qué le pasa al club? ¿Por qué hace 20 años que a Independiente le va mal con los mismos nombres en la comisión directiva, en un cargo o en otro? ¿Sí? Porque hay nombres que vienen de comisión en comisión, como lo venimos contando, Nico. Hay nombres que van pasando de comisión a comisión, vienen los Moyano y están estos nombres. Viene Comparada y está en este nombre. Viene Grindetti y está en este nombre. Bueno, evidentemente algo está pasando. Y me pregunto,
4: sí.
1: ¿Por qué al técnico solamente le ofrecen jugadores que vienen de México o jugadores que vienen de Huracán?
0: Bueno, algo debe haber. Santiago sí. Tiene una consulta. No,
5: sí, porque en relación a lo que dice Jorge, intuyo que ahora vendrá un tiempo donde empezarán a aparecer algunos nombres propios en relación a la conducción técnica de Independiente, lo que pasa, obviamente, cada vez que un entrenador sale de su puesto de trabajo. De hecho, ya hay circulando varios nombres, pero escucho lo que dice Jorge, y evidentemente hay que estar muy atento a los nombres propios, pero creo que no del que se vaya a sentar en el banco de suplente de Independiente, sino a los nombres propios que lleguen a la elección, que no sé si están todos definidos tampoco.
1: Claro, ese es el otro tema, por eso lo decía recién, Santiago.

0: más chances tendría de suceder a Grindetti, de acuerdo a los números, de acuerdo a lo que se va hablando. Y después...
1: Que es el hijo de Noray Naki, ¿no?
2: Es el hijo, claro, dirigente. Claro, claro.
0: Sí, sí. El muchacho que le secaba la nuca en el video
1: a Tapia. A Tapia. El secanuca de Tapia.
0: Él es el candidato que está establecido ahora como como candidato a presidente independiente.
2: ¿Él tiene el apoyo del Kun Agüero?
0: Sí, pero también es verdad, porque son conocidos desde la época de la selección y todo eso, ¿no? Porque Naki es el hombre de la selección argentina. Pero no va a tener ningún tipo de puesto, ni de cargo, ni de poder el Kun Agüero, ni la lista, ni nada. Simplemente es un apoyo que le ha manifestado. Aparece Gaudio. Gaudio, cuando llega el otro día a la cancha, faltó que diga: no tengo idea qué decir porque no sé nada de esto.
2: La verdad que fue vergonzante la aparición de Gaudio con los periodistas.
0: Le preguntaron qué iba a hacer, no sé. No,
2: vergonzoso fue.
0: ¿Con quién vas a estar? No sé, no tengo idea, nunca hice política. Bueno, ese es uno de los candidatos a presidente de Independiente.
2: Se sacó votos antes de la elección, ¿estás de acuerdo?
0: Sí, totalmente. Y después el resto de hay una cantidad enorme de agrupaciones en Independiente que están rosqueando entre todas para ver quiénes se van a acomodar con quiénes, para ver qué listas van a hacer. Por eso digo, ¿con quién te vas a reunir hoy para hablar del futuro de Independiente si ni siquiera
2: se
0: pueden poner de acuerdo para ver qué candidato a presidente van a tener?
2: Está muy bien lo que planteas. Lo que contaste en la apertura del programa, Gustavo Quintero dejó de ser el técnico de Independiente. Yo miro las redes, todavía Independiente no lo comunicó oficialmente, pero es lo que estamos adelantando, Jorge, en Radio Nacional, el despido de Gustavo Quinteros.
0: No lo comunicó de manera oficial porque falta la reunión con el abogado. Esto es lo que ha decidido la comisión directiva de Independiente, con Grindetti a la cabeza y con sus dos laderos, que son el secretario general, Daniel Soane, y el vicepresidente primero, Carlos Montaña. Recordamos que Montaña es vicepresidente primero y nadie lo votó, porque el tema que se fueron, Grindetti era vicepresidente, se fue Marconi, que era el otro vicepresidente, entonces lo pusieron a Montaña ahí, así está Independiente hoy por hoy. Nombres, como decía Santiago, un montón. A Rolete van a aparecer, Insúa, De Felipe, varios que van a estar dando vueltas por ahí, pero lo cierto es que por ahora lo que va a suceder en la tarde de hoy es que a las 3:30 está citado el plantel para entrenarse y va a estar al mando de la práctica la gente de las divisiones inferiores. Sí, porque no tengo idea todavía si va a ser Mateu y Tuzio, la dupla que son los integrantes de la del cuerpo técnico.
2: Claro, sería lo más probable que sean los interinos en este tiempo, ¿no?
0: O Hugo Tocali, eso es lo que estaban hablando en estas horas. Creo que la práctica de hoy la va a dirigir Tocali, pero no estoy seguro de que Tocali siga siendo el entrenador interino de aquí al partido.
1: Porque con estaban la en Santiago del Estero, ¿no? Jorge, Mateu y Tuzio con la reserva.
0: Claro, por el tema de la reserva, por eso la va a dirigir Tocali. Por eso te decía que no estoy seguro si va a ser Tocali, no estoy seguro, no, en realidad no se sabe todavía.
1: No se sabe, claro.
0: Tocali va a ser el técnico alterno, el técnico interino, o cuando vuelvan Tuzio y Mateu se van a hacer cargo ellos de la primera división.
2: Bien, tenés prioridades de lo periodístico, porque me parece que es el tema del día, junto a lo que ocurrió también en San Lorenzo Almagro. Así que cualquier cosa nos volvemos a comunicar, ¿te parece?
0: Dale, abrazo, Nico, hasta luego.
2: Jorge Godoy, con el anticipo de que Independiente acaba de echar a Gustavo Quintero. Falta que se formalice, que se anuncie oficialmente. Negro, todo, le digo a Romero, todo muy desprolijo en Independiente desde hace mucho tiempo, no es de ahora.
3: Ah, sí, Gastón Gaudio, es para ir a cholulear. Es poco serio, sí, fue tenista. A ver, el Kun Agüero. Y, viste, con que el Kun Agüero diga, sí, bueno, yo te voy a acompañar en tu candidatura. Es decir, podría ser el Kun Agüero. No tengo los números de Independiente, pero van a empezar a saltar deudas
4: Romero,
3: acá.
4: El juicio fue presidente Fabián Doman, 10 días.
3: Claro, para cholulear, no, Doman está en la tele. Seguramente va a traer todos los sponsors. No, porque además hay que levantar las inhibiciones y las deudas, Ponerle que venga el Kun Agüero, venga el Kun, bueno, está bien, yo voy a acercar todos los contactos que tengo a nivel mundial y voy a traer. Tienes que tener como 100 millones de dólares para pagar las deudas, todo lo que debes, y después armar un plantel y un técnico con sueldos altos. No es moco de pavo, no cualquiera.
2: No, por supuesto. Sergio Zarratea con la última noticia, Sergio, de San Lorenzo al Almagro con el otro tema central del día.

0: Sí, señor. Bueno, es un día especial para el hincha de San Lorenzo porque se cumple un aniversario de la obtención de la Copa Libertadores de América. Y justamente
1: Fernando el Patón Bausá.
0: Sí, señor. Y justamente en ese día, la barra de San Lorenzo le hizo una visita al plantel. Previo a esto, la zona donde entrena San Lorenzo Almagro apareció empapelada con afiches bastante fuertes para con el equipo.
2: Cruel en el cartel.
0: Sí.
3: Perdieron 2-0 con Huracán. ¿Qué quiere que no lo vayan a visitar?
2: No, y además
0: 50
2: local.
0: Barras, 50 barras aproximadamente de la Buteler se hicieron presentes en el estadio en donde entrenaba San Lorenzo. Hablaron primero con Tripiquio y con Cuello, como referentes del plantel.
4: Tripiquio es el capitán, ¿no? Hoy de San
0: Claro.
4: Lorenzo.
2: ¿Estaba el técnico Pipo Grosito?
0: Después charlaron con Pipo. Después la charla fue con Pipo. Pipo tiene el peor arranque como entrenador
2: Sí.
0: de
2: Lo
0: la
2: que
0: historia, tal
2: pasa
0: vez.
2: es que lo tiene que bancar la gente de San Lorenzo porque Pipo está plenamente identificado.
0: No, no, eso es otra cosa, pero
2: No, claro,
0: los
2: por
0: números son
2: supuesto, pero a
0: innegables.
2: ver, el plantel lo heredó Pipo Grosito, no lo eligió él.
0: Sí, pero están viniendo refuerzos ahora y Pipo los tira a la
2: No,
0: cancha,
2: está bien, y
0: ojo.
2: vos venís marcando permanentemente que lo que no gustó en San Lorenzo en los hinchas fue la salida de Gustavo Álvarez.
0: Yo no sé si no le gustó. A ver, se dio una forma rara, que lo contábamos ayer, que algunos, como Goudet, decidieron seguir cuando le separan un plantel y dice: yo no tengo nada que ver. Y Álvarez dijo: no, no, no, pará. Esta es mi lista, vos me la modificás, yo
4: Claro.
0: me voy.
4: ¿Y a quién le fue
0: Claro.
4: mejor? A la luz de los resultados.
2: Y la
3: Es que el
2: charla.
3: equipo de Álvarez jugaba bien.
4: Por
2: Está
4: eso
2: bien,
4: te
2: pero
4: digo.
2: no nos
0: Tenía una
2: vayamos. ¿Y
0: identidad.
2: la charla en qué tenor fue?
0: La charla fue: no se puede repetir esto, hay que salir. Y queremos los nombres de los jugadores que ustedes consideran de su compañero que no tienen ganas de jugar en San Lorenzo Almagro.
4: Perdón, perdón.
0: Sí.
4: La barra de San
0: La
4: Lorenzo
0: barra le
4: le pide
0: pidió.
4: al capitán que
0: Sí.
4: le arme un listado con
2: No, pero ¿cómo el
0: Exactamente.
2: capitán Marcelo? Es un delirio.
3: ¿Era toda
4: Es
3: la
4: un
3: barra
4: delirio.
3: o era un
4: 50,
3: sector de la barra?
2: 50
0: Aplaude
2: barra de
0: el
2: San
0: joven
2: Lorenzo.
0: Sebastián
2: Vera, ¿eh? Muy
3: Era
2: bien.
3: la barra
0: La barra
3: toda.
0: de San
3: Porque hay
0: Lorenzo.
3: sectores.
0: Sí, bueno, la Buteler le estoy diciendo.
2: La
0: La
2: barra,
0: Buteler.
2: la barra
0: Bueno, Buteler.
2: que no está completamente agradecida.
0: Y dijo: acá hay jugadores que no tienen ganas de jugar en San Lorenzo, queremos los nombres.
2: Perdón, ¿y el presidente Marcelo Culota estaba en el club en ese momento?
0: Estaba
2: No,
0: en
2: a
0: otra
2: esa hora
0: cosa,
2: no.
0: estaba en otra cosa. Que es otra de las cuestiones que hemos charlado aquí esta semana, cuando decíamos lo del presidente de River, que por lo menos salió a hablar y
2: Sí,
0: discutimos
2: claro.
0: algo que tendría que ser
2: No, bueno,
0: normal.
2: pero
0: Los dirigentes de San Lorenzo tampoco hablan, ¿eh?
2: pero pará, acá tiene que aparecer en escena hoy mismo, no sé, llamar a conferencia, hoy a las 4, 5 de la tarde, a las 19, a las 20, Marcelo Culota y dar las explicaciones del caso, además de reforzar la seguridad en el predio para que esto no vuelva a
3: Pero lo
2: ocurrir.
3: insólito de esto es que le pedían a los jugadores que buchoneen a
0: A
3: sus
0: su
3: compañeros.
0: compañero,
2: claro.
0: No va a pasar, pero bueno, yo le cuento.
4: Es una mirada externa, pero ¿está la crisis en San Lorenzo? O sea, perdió un clásico después de 25
0: No,
4: años.
0: no,
2: Sí,
0: no,
2: bueno.
4: Ahora,
0: no,
2: pero
0: pero
2: no, esto es un
0: la crisis
2: acumulativo.
0: es
4: Está
0: institucional
4: bien,
0: de hace
4: pero
0: años.
4: Culot, ahí está, ahí vas. La crisis es hace muchos años,
0: Sí.
4: pero Culota ganó hace 15 días.
0: Sí,
4: ¿Vos le
0: pero
4: pedís explicaciones a
0: el
4: Culota por
0: tema.
4: lo que pasó hace 20 años?
0: No, le está diciendo, vos prometí también, culota, prometió un montón de cosas, prometió que venía con plata.
4: Pero en 15 días
2: No, y
4: pasó
2: después
4: esto.
2: cuando
0: No,
2: llegan,
0: bueno,
2: la plata no está.
0: 15 días de gorosito, culota ya lleva
2: Bueno,
0: 2 meses.
2: seguimos hablando, tenemos la pausa, vamos a seguir
0: En un
2: hablando
0: ratito
2: con vos de
0: seguimos
2: este
0: hablando porque
2: tema.
0: hay que hablar de Becky, hay que hablar de los pasacalles que aparecieron y otras cuestiones
2: Pero
0: más.
2: repetí lo que dijiste porque la verdad que quedamos anonadados. ¿Cómo es que la barra
0: La
2: le
0: barra
2: pidió al capitán de San
0: habló
2: Lorenzo?
0: con Tripiquio y con Cuello, referente del plantel, Tripiquio capitán, le dijo: acá hay jugadores que no quieren jugar en
2: Claro.
0: San Lorenzo, denme
2: ¿Qué
0: los
2: lo pidieron?
0: nombres.
2: ¿Por Excel o manuscrito? La
0: Le van a
2: pausa,
0: armar un
2: Nati,
0: PDF.
2: poné la pausa, dale.
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0: Muy bien, en la continuidad de Paseo Nacional, voy urgente a La Plata, nos llama Juan Ignacio Gijón. Juani.
1: ¿Qué tal, Nico? Abrazo grande para vos, para toda la mesa de Pasión Nacional. Estamos en La Plata, en 6:43 y 44, en el Hotel Land Plaza. En minutos nada más se va a empezar a desarrollar la conferencia previa al Clásico Platense, que va a tener lugar este sábado, 5 menos 4 de la tarde, con la transmisión de Radio Nacional desde las 4 de la tarde, con los relatos de Jorge Godoy, con los comentarios de quien conduce la tira. Bueno, en minutos nada más van a estar hablando los protagonistas que ya ingresaron al hotel en sus vehículos particulares por el lado de Gimnasia, Nicolás Barros Echeloto, y por el lado de Estudiantes, Ezequiel Piovi. La llamativa decisión de que no hablen los capitanes, sino que jugadores del once titular de ambos equipos, no quienes portan la cinta.
0: Bien, perfecto. En un rato te vamos a tener entonces en la conferencia ya con los protagonistas platenses. Volvemos en un rato.
1: Aquí nos quedamos.
0: Muy bien. Juan Ignacio Gijón desde el móvil. Un toquecito con Córdoba. Voy y vengo con José Luis Romero. Voy y vengo, Negrito, con vos.
2: Sí, cuántas veces nosotros que tenemos nuestros años como ciudadanos de este bendito país hemos escuchado, aquí se necesita un acuerdo nacional, un pacto de paz social, digo, la convivencia entre las comisiones directivas, los jugadores, los hinchas, los socios, los barra bravas. Hubo un tiempo que fue hermoso, cantaban los sui generis, pero bueno, actualmente hay que volver al llano, parar la pelota, tranquilizar, votar bien, ¿no? No dejarse llevar por espejitos de colores, ¿no? El empresario que trae dinero de Qatar y Arabia Saudita, todo verso, se les va la gestión pagando deuda y divisiones y trayendo al que se identifica con el club, es decir, tipo grosito, qué sé yo, puede venir de Felipe, Insúa a Independiente, y sí, cobran su sueldo, pero vienen a dar una mano, pero son paliativos, es decir, aquel rey de copas le llevará su tiempo reformularse, resetearse, a San Lorenzo lo mismo. Pero digo, porque si no, vamos a estar siempre en la misma. Lo echas a Quintero y ¿quién va a venir? ¿Guardiola?
0: Sí, es una buena pregunta. Déjame, le doy a Agustín Domper. Bueno, tomaron aire los dirigentes de River con todos estos problemas de estos días.
3: Sí, Nico, ¿cómo andás? Se juega obviamente la semana que viene la ida en vez de la vuelta. Y pensando en el partido del domingo, el duelo del fin de semana, me parece que es River Argentinos en el Monumental. Hay un nombre que es el de Tobías Ramírez, el central que River le compró a Argentino, que tuvo que ser operado y que volvió a jugar en reserva, que empieza a sonar fuerte en reemplazo de Martínez Cuarta Futuro, quiere una nueva dupla central Coudet. Y Almada será titular el domingo. Ayer yo te anticipaba algo. Almada llegó después de una semana completa de entrenamiento. Va a saltar a la cancha porque River necesita ganar frente a Argentina.
0: Bien, y salvo que Coudet tome una decisión, van a esgrimir los dirigentes con Di Carlo a la cabeza, que van a esperar que termine la serie de Copa Sudamericana.
3: Sí, aparte Di Carlo ya habló en conferencia y dio su opinión sobre Coudet, que está con fuerzas para seguir, así que evidentemente, por lo menos hasta la Copa Sudamericana, será técnico Coudet.
0: Bien, recordamos las vías de comunicación de Pasión Nacional.
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0: Un anticipo de Julián Álvarez de lo que pasa en la novela con el Atlético de Madrid.
5: Bueno, hoy la novedad fue que en el entrenamiento el Cholo lo puso en el equipo suplente a Julián Álvarez, preparando ya la participación del Atlético Madrid en la primera fecha de la Liga de España. El miércoles próximo va a jugar frente al Málaga. En el equipo suplente estaba Julián Álvarez, y esto sorprendió a propio y extraño, porque ayer el Cholo le dijo: te tengo muy en cuenta para la temporada, por supuesto, más allá del reclamo de Julián de salir e ir al Barça.
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7: 1:30 de la tarde en la República Argentina. El gobierno extendió a las cárceles provinciales el bloqueo de los celulares. Es para las jurisdicciones que adhieran al protocolo nacional, una medida que habilita la inhabilitación de equipos, tarjetas SIM y líneas activadas dentro de los penales. El objetivo es impedir que esos dispositivos sean usados para planificar o coordinar delitos desde el encierro. Abrirán un café en una bóveda del cementerio de Recoleta. El informe de Mariel Ríos.
4: El cementerio de la Recoleta concesionará una bóveda para abrir dentro de ella un café y un lugar de compra de recuerdos. Quienes vienen a visitar a sus seres queridos opinan lo siguiente.
8: No, la verdad, a mí me parece una falta de respeto tremenda. Ya un cafecito con venta de souvenirs me parece un montonazo.
9: Es horrible, es una falta de respeto a lo muerto.
10: La verdad, estoy anonadado. Están mis antepasados, parte de la patria está enterrada en este lugar. Yo ya no sé qué van a hacer, pero piensan instalar un circo. ¿Qué es lo que nos vamos a encontrar la próxima vez que vengamos a ver a nuestros parientes?
7: Una mujer dio a luz a los 62 años y marcó un récord en el país. Tuvo su primer hijo en el Hospital San Felipe de la localidad bonaerense de San Nicolás y se trata de la mujer de mayor edad registrada en dar a luz en el país. El embarazo fue por tratamiento de fecundación in vitro y con donación de óvulos. El nacimiento fue por cesárea y el bebé, llamado David, nació con un peso de 2 kilos 750 gramos. En la ciudad de Buenos Aires, temperatura 10 grados 8 décimas, humedad 71%, cielo nublado.
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0: Muy bien, estamos en Pasión Nacional, 1:33 PM, recordando las vías de comunicación, Hernán.
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0: Bien, otro anticipo de River del partido del domingo que va a transmitir Martín Perazzo y Juan Menotti en el aire de Nacional y en todo el país.
3: Bueno, partido clave, como decíamos, Nico, reiteramos el título, Almada será titular, y después te voy a contar, porque ayer, atención Romero en Córdoba, ayer uno de los jugadores más importantes del Container FC, fue figura, ¿eh? Salas la rompió en el partido Independiente Rivadavia.
5: Muy bien. Eso le echaron a su bel día.
0: Tenemos una comunicación importante. Vamos a saludar a Daniel Bertoni, campeón del mundo con la selección argentina en 1978 y campeón del mundo con Independiente. Para mí, una leyenda del fútbol argentino. Daniel, un gran abrazo. Mi nombre es Nicolás Álvarez. Gracias por estar.
15: Te escucho lejos.
0: Bueno, ahí te mejoramos la comunicación. Bueno, la noticia es que Quinteros dejó de ser el técnico de Independiente. Una reflexión al respecto.
15: Reflexión, me salvo yo. ¿Y qué he hecho a vos para salvarme yo?
0: Eso es lo que ves.
15: ¿Cómo no? Se ve. Escuchame, está bien, por ahí Quintero ya no tenía una relación dentro del grupo. Los números, pero no sé quién será el técnico y si va a cambiar la situación, porque el problema no es solamente el entrenador, es un problema dirigencial que no le dio lo que él pidió. Lo contrataron, yo pido jugadores, bueno, apoyame para que yo pueda hacer bien para Independiente. Igual estos dirigentes hace 1000 años que están, han arruinado la historia de Independiente y muchos jugadores que han traído lo mismo. La historia de Independiente es cada vez, en ese sentido, no tan rica como todos pensamos. Todavía se habla de las Copas Libertadores, pero nunca clasificamos para una Copa Libertador, para nada. Ahora está adentro de las Copas, de la Copa Sudamericana, la general, pero hay que ver cómo termina el campeonato, ¿no?
0: Bien, contundente la definición que acabas de dar. ¿Han arruinado la historia de Independiente estos dirigentes?
15: Esto no, todos los que estuvieron hace como 20 años. Y ellos, muchos de estos estuvieron siempre con muchas comisiones anteriores.
0: Sí, sí, claro. Estamos hablando con Daniel Bertoni en Radio Nacional. Lo hago partícipe de la charla, Jorge Godoy.
14: Daniel, ¿cómo estás? Un abrazo grande. Vos sabés que lo que estás diciendo era lo que decíamos al comienzo, ¿no? Justamente, de cuántos nombres que han pasado por diferentes comisiones directivas de diferentes colores, de diferentes orígenes, pero los mismos nombres que se mantienen hasta hoy, bueno, algunos ya dijeron que es la última vez y que se van. Se supone que a esta altura deberían reunirse con las otras fuerzas opositoras para ver cuál es el futuro, porque las elecciones en Independiente están a la vuelta de la esquina, aquí a un par de meses. Pero tampoco tienen con quién reunirse, porque no hay otros candidatos, van apareciendo algunos nombres así tirados al azar, pero es bastante complejo, ¿no?, todo el panorama político de Independiente.
15: Hasta ahí no llego, yo política no estoy, no haría en Independiente, yo lo... ¿Qué haría si me echaban y trabajar dentro del club para mejorar la situación futbolística y mejorar todo el sistema de sectores juveniles, de todo? Pero política hacen los que están arriba, que tienen que fijarse bien en lo que se gasta. Yo nunca vi una cosa igual hace poco, que un jugador como Machuca, que vino, iba a ganar un top... sueldo y todo, y el empresario cobraba una, ¿cómo se dice?
14: Una comisión de $1,000,000.
15: $1,000,000, nunca visto. Ahí te das cuenta cómo está manejado y para quién está manejado.
0: Sí, absolutamente. Una pregunta del Negro Romero desde Córdoba, José Luis.
16: Respeto y admiración al querido Daniel Bertoni. Daniel, pasan las gestiones, hay periodistas, empresarios, gremialistas, y se les va la gestión pagando deudas, juicios, inhibiciones. ¿Por dónde crees que por las inferiores, darle oportunidades, tener paciencia con los pibes? Mencionaba, digo, Santiago López, un chico de 20 años, está jugando muy bien en Tigre, no tuvo muchas chances en Independiente. Instituto tiene un 10, Alex Luna, que juega muy bien, lo quiere el Flamengo. ¿Cómo puede ser que lo dejó ir y no vio un peso Independiente?
15: Y también tenemos que recordar a López, que se fue a Lanús y después se fue al Palmeiras.
0: Es verdad.
15: Y si seguimos contando, hubo técnicos que pasaron por Independiente y después han ido a otros lados y han salido campeones. Acá el problema es que hay que entender de fútbol. No es solamente que corra la pelota, hay que entender todo también afuera del campo de juego, y de manejarse y saber cómo tan rápido lo echan. Algún problema grande tiene que haber habido. Dicen que estaban ofendidos porque Quintero dijo la verdad. Lo que pasa es que en el fútbol argentino, cuando decís la verdad...
0: Es un problema.
15: Duele. Sí, es como claro. En Argentina. Si vos decís la verdad de lo que pasa en Argentina, también duele.
0: Daniel, y más allá de lo político que cuenta Jorge Godoy, que es entendible, ¿qué técnico da el perfil, qué entrenador te gustaría vos para Independiente? Un club que amás de toda tu vida.
15: No, yo no soy quien, porque no estoy ahí adentro, de opinar quién puede ser el técnico o no. Para eso hay dirigentes. Hay dirigentes que saben mucho de básquet, otro que saben de política.
0: Daniel, discúlpame, no hace falta ser dirigente. Vos sos un emblema, una leyenda Independiente. Si no tienen autoridad Ricardo Bochini, vos, ¿quién la tiene en Independiente?
15: Y por lo visto no la tiene esta gente. Si no, no hubiera pasado lo que pasa. ¿Cuántos técnicos pasaron? En las elecciones eligieron la comisión nueva, los dirigentes nuevos, y hace años que están ahí. Perdóname, ¿cuál es el cambio? Ustedes tienen que saber cuál es el cambio, verdaderamente. Pero no, tenemos que tener gente idónea, gente que sepa manejar los números, Independiente. Por lo que yo escuché, se maneja muy bien con la cuota se tendría que manejar muy bien con la cuota de los socios y algunos sponsors. Y bueno, si jugás Copa Libertadores o otra copa, te podría entrar dinero, ¿no?
0: Claro, claro. Jorge, ¿alguna consulta más para Daniel Bertoni?
14: Sí, me quedé pensando, Daniel, vos hablabas recién de los que se ofendieron por las verdades que decía el entrenador. Respecto a esto, si el técnico está pidiendo permanentemente refuerzos y dice que con lo que tiene no le alcanza, ¿puede hacer mella eso, esas declaraciones que hizo ya en tres o cuatro conferencias de prensa consecutivas Quinteros en el plantel, que esas declaraciones caigan mal en el plantel?
15: No. En el plantel, ¿por qué va a caer mal? Yo soy el técnico y quiero elegir jugadores. Tiene que ver para yo poder meter a Independiente dentro de lo que fue Independiente. Ya te dije, han destruido la historia, no solamente esta comisión directiva, sino muchas comisiones directivas han destruido la historia de Independiente tan rica. No, ¿por qué se pueden enojar los jugadores? Los jugadores son empleados. Como fui yo un empleado de Independiente cuando jugaba o cuando fui técnico. ¿Qué tiene que ver? Yo no me puedo, pero el técnico pidió y bueno, hacía referencia a eso y se enojan porque la gente no está a favor de esta comisión. Y ya lo saben claramente. Yo creo que ahora hay que ir a Lanús. Lanús está, ganó el otro día, fuera un partido importante, viene bien, tiene el club bien ordenado y bueno, tendríamos que ganar ese partido para que la gente se tranquilice.
0: Sí, de
15: pero
0: verdad.
15: No sé, después cuando llegamos a perder o empatar, no sé la gente cómo va a recibir al club. Y después parece que pueden entrar 5.000 hinchas de Independiente, ¿no?
14: Sí, en la cancha de Lanús hay 5.000 visitantes, sí. O sea, para pasar Daniel, para vos, entonces, en la escala de responsabilidades, primera responsabilidad o absoluta responsabilidad de los dirigentes y después más atrás vendrán el técnico y los jugadores de este presente.
15: Primero, los dirigentes que no saben administrar, no hablo del dinero solamente, administrar lo del fútbol. Segundo, los jugadores que no dejan todo. Y tercero, el técnico. Porque el que va siempre a saltar es el técnico. Pero los jugadores tienen que responderle también. Yo no lo vi al partido y me pareció verdaderamente que el que parecía Independiente era Atlético Tucumán. Le ponía la camiseta de Independiente y ganó 4-0.
0: Sí, es verdad.
15: Perder 4-0. No, con todo el respeto, ahí está Falcioni que ha salido campeón, que ha dirigido a Boca, ha dirigido a Independiente y lo ha hecho bien. Entonces, escuchame, sabés que enfrente tenés un equipo que tácticamente te va a complicar.
0: Yo ¿sí? te digo en el final de la charla, Daniel, que a mí me da mucha bronca que los Bochini, los Bertoni, en tu caso, los Isla, los Trocero, los Kun Agüero, estén lejos de Independiente. Gente que le ha dado tanto a Independiente a lo largo de la historia y que no tengan participación, no sean factor de consulta. Te agradecemos mucho, Daniel, por la charla con Radio Nacional.
15: Sí, termino con esto. Por más que nosotros hayamos jugado, por más que podíamos ser consulta, hay que estar preparado también, ojo, no es fácil estar dentro, trabajando dentro de un club, hay que estar preparado.
0: Sí,
15: no es fácil.
0: Sí, coincido.
15: No podés llevar porque fueron grandes jugadores o por amistad darle un puesto dentro de un...
0: No, está bien. Yo no dije para ser presidente, pero sí para ser factor de consulta en cuanto a las decisiones futbolísticas. Pero estoy de acuerdo con la explicación que das. Te agradecemos mucho el contacto.
15: No, por favor, un gran abrazo y que la pasen muy bien.
0: Muy bien, Daniel Bertoni con nosotros. Jorge, gracias por la participación. Si querés agregar algo más, está muy bien.
14: Dale, cierro con esto, Nico. Decíamos recién que Hugo Tocari va a ser el que va a estar encargado de la práctica de esta tarde, 3:30 en Villa Domínico. Y la práctica de mañana, ya te lo puedo confirmar, finalmente va a ser Mateu el encargado de manejar el primer equipo como técnico interino, al menos esa es la directiva que marcaron recién desde la Comisión de Independiente. Y otro nombre que se suma, recién decíamos, Insúa, de Telefe, un tanto más lejano, pero bueno, Subeldía también, que se ha quedado sin trabajo, ahora está en la lista de nombres posibles, al menos para ser llamados por Independiente para atentarlos.
5: ¿El gallego Insúa ya fue técnico de Independiente, Jorge?
14: Sí, fue, tuvo Insúa, fue jugador y tuvo un paso por Independiente, también de Felipe, y bueno, este, Subeldía ha sido entrenador, Santiago, de la defensa de la, de la vereda de enfrente en Independiente.
0: Claro, Fluminense lo acaba de despedir a Subeldía después del empate con Independiente
5: Rivadavia. 3 millones de dólares de resarcimiento.
0: Claro. Bueno, está muy bien. Jorge, gracias.
14: Abrazo.
0: Jorge Godoy con nosotros. Negro, antes de la pausa, una reflexión tuya de este, de esta charla que tuvimos con Bertoni.
16: Digo, lo que uno humildemente, ¿no?, a la distancia puede sugerir, opinar, ¿no? Tranquilidad. A ver, el ruso Zielinski acá en Belgrano es muy querido, imagínate vos que ves la historia, ascendió de manera meteórica, lo mandó al descenso a River, volvió, pero es malo, han cuestionado, lo cuestionaban a Pacerini, a Lubita Fernández, y la comisión directiva lo mantuvo, tranquilo, bueno, este, lo sacó campeón. Fíjate Independiente Rivadavia Mendoza. Es decir, también un mérito de Vila, del dirigente, ¿no? A Alfredo Jesús Berti, se lo cuestionaba por esto otro, y lo sacó campeón, y está jugando Copa Libertadores.
5: Y mira, Romero, tenés una...
0: Tengo la pausa, ¿eh?
5: Ah, bueno.
0: Tengo la pausa y vuelvo con ustedes. Tenemos la pausa.
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8: Muy bien, estamos en la continuidad de Pasión Nacional con novedades también en La Plata.
9: Se viene el clásico de la ciudad, la conferencia que organiza la Liga. Por Gimnasia está Nicolás Barros Esqueloto, por Estudiantes Ezequiel Piovi.
10: Siempre pensé en ir a ganar, sea de local, sea de visitante. No, por lo menos yo no me he puesto a pensar que hace 23 años no le ganamos ahí. Creo que siempre queremos ganar, sea donde sea el clásico. Y eso es algo más para el afuera. Nosotros pensamos en ganar como grupo, como club, en esa cancha y sobre todo ese rival. Y como jugador, no, obviamente me tocó debutar en un clásico en esa cancha también. Obviamente eran otras sensaciones, otro no saber el contexto que me iba a encontrar y demás. Creo que hoy me encuentro en otro momento. Si bien pasaron, creo que no pasó más de un año de ese momento. Creo que tuve más partidos, más roce y nada, me encuentro en un buen momento y con ganas de salir a ganar.
11: No, y para nosotros, como dije antes, creo que no obtuvimos los resultados que queríamos en el arranque. Si bien es un partido aparte, el clásico y demás, va a ser importante ganar por lo que viene, por la anual, también para darnos una energía extra de cara a lo que sigue, que el martes tenemos un partido sumamente importante para nosotros, pero sobre todo para volver a meternos en la pelea de campeonato y demostrar que queremos pelear en todos los frentes.
12: Ezequiel, Nico, acá estamos en vivo para La Cielo. Ezequiel, un poco Medina hace un tiempo decía que tras la salida de Mikel tienen que reinventarse y llegaron Joaquín, llegó Baltasar hace muy poco tiempo, tan solo tienen un puñado de entrenamientos. ¿Cómo toman esta semana brutal en ese sentido con Libertadores, con un clásico? ¿Se puede por ahí en parte encaminar el semestre con un clásico en el medio y también con la ansiedad un poco de un partido de Copa Libertadores con todo lo que eso conlleva? ¿Por ahí cómo se hace para manejar esa presión? Y después, Nico, en lo particular, Gimnasia viene en un gran momento futbolístico, los resultados acompañan también. ¿Crees que eso puede también ser un condimento especial y que les dé más confianza para afrontar este clásico? Gracias.
11: Sí, a ver, Joaquín y Balta llegaron hace muy pocos días, el otro día sumaron sus primeros minutos y lo hicieron muy bien. Bueno, Joaquín ya, ya conoce el club y la historia del club y le ha tocado defender esa camiseta. Pero nada, esperemos que rápido agarren la idea de juego del entrenador, porque son dos jugadores que nos van a aportar mucho. Y más en esta seguidilla importante, en esta semana importante que ya arrancó y que tenemos estos dos partidos por delante, que si bien en el campeonato local no definen nada, pero sí nosotros tenemos que sumar. Pero sí el partido del martes que va a ser trascendental para nosotros y para este semestre de cara a los objetivos que tenemos y esperemos que obviamente contar con todo el plantel porque vamos a necesitar de todo acá lo que viene.
10: Bueno, como decía, creo que venimos en un buen momento, tuvimos un buen arranque más allá de los resultados en lo futbolístico. Y bueno, este, como se dice, es un partido aparte, intentaremos hacer lo nuestro, lo que venimos haciendo, e intentar llevarnos los tres puntos.
9: Ahí están Ezequiel Piovi y también Nico Barsquelotto. Hablando de este momento, Estudiantes tiene el clásico entre dos partidos muy incómodos, porque el otro día empató con Católica. ¿Mereció un poco más? Sí. Tuvo situaciones muy claras también. Pero no es un equipo que brinde certidumbre, ni mucho menos. A favor, pensando en el martes, que no juega San Pedri en Católica. Ahora, el cacique está en una encrucijada.
8: Claro.
9: Pone todo el sábado, que es una quinta fecha.
8: Sí, tiene que poner todo, es el clásico.
13: Estudiantes llega al clásico en el puesto 14 de su zona.
9: Ganó un partido y perdió tres.
13: Tiene solo abajo, por diferencia de gol, a San Lorenzo. Y Gimnasia llega segundo. Tiene solo por delante a Argentinos Juniors.
9: Tres sobre cuatro.
13: Zona. Uno segundo, Gimnasia, otro decimocuarto. Así por lo menos es la foto de la tabla de posiciones antes del
14: clásico. Pero la historia pesa.
13: No, obvio.
9: La historia pesa. Gimnasia no ganó nunca desde que Estudiantes volvió a uno. Hace 24 años que Gimnasia no gana ahí.
8: Bueno,
14: Sergio, bueno, el otro día se rompió el martillo de Huracán.
8: Claro. Sí, pero ese sí, este no. Sergio, bueno.
9: Le gusta decir que Flamengo campeón de la Libertadores y que Francia campeón del mundo. Y después no se da. Francia lo dijiste en la primera fecha y salió campeón de España, ¿eh?
8: Bueno, claro, que no brilló.
14: Francia no,
9: no brilló. Pero es el equipo que enamoró.
14: ¿Quién dijo que iba a ser campeón de España?
9: Grabás como si fuese Julio César y no le pegas en todas.
14: En esta mesa. ¿Quién dijo que iba a ser campeón de España?
8: ¿Vos crees que va a ganar Gimnasia?
9: Yo creo que va a ganar Gimnasia el sábado.
14: Ahí gana una apuesta acá en vivo.
9: Bueno, creo que va a ganar Gimnasia. Es una mirada futbolera, porque te dijo Santiago, sí. Pues Gimnasia ganó 3 de 4 y Estudiante perdió 3 de 4.
8: Bien. Yo creo que le gana con la camiseta.
9: Bueno, pero bueno,
8: el martes el lunes estoy de vacaciones.
14: Bueno, si hay un técnico.
9: Igual, cuando perdió Alfaro la primera fecha del Mundial, me mandaste un mensaje.
14: Te voy a decir una cosa: si hay un técnico que es capaz de vulnerar la historia, es el cacique me dice.
8: No, el otro día me encontré con un colega paraguayo, tenemos un respeto enorme por la gente del Paraguay. Le digo, lo veneraron a Alfaro que no pateó el arco su equipo. No entiendo cuál es la veneración. Ah, me dijo que sigue Alfaro en Paraguay.
13: Y bueno, eliminó a Alemania. Paraguay.
14: Sí, a todo esto,
13: a Alemania,
14: a todo esto, pobre Platense que le empataron en el minuto 98.
8: ¿Qué te parece?
14: Penal. En el 98.
8: Antes de volver a Córdoba, Sergio, más precisiones de la visita de la barra de San Lorenzo.
14: ¿Usted quiere lo de Gil o quiere los pasacalles? Quiere
8: los pasacalles.
14: Tres pasacalles. El primero: pidan disculpas a los socios y salgan a ganar.
8: Salir a ganar, salen. Tranquilito.
14: En San Lorenzo, los clásicos se ganan.
9: Qué frase vacía esa, sin ningún sentido.
8: Es una obviedad eso.
14: Este fuerte. No perdieron el clásico, perdieron la dignidad.
8: Este es bravo en serio, este ¿eh? Este es bravo. Fuerte.
14: Los tres pasacalles, claro, que le puse la barra hoy para que el plantel.
8: Ya Gil, son recibido. Tres las que no atajó: la de Quintero, la del de River y los dos de Huracán. Ya tres.
14: No,
8: por supuesto que no.
14: ¿Tiene problema con Gil? Sí. Lo vamos a transferir a
8: no, me parece que lo han transformado a Gil en una especie de Yacine y creo que no es así. ¿Viste?
14: No, pero bueno. A ver, nadie está diciendo que es el mejor arquero del fútbol argentino. Estamos diciendo que es un buen arquero.
8: El tema mío con Alfaro es futbolístico. Desde lo personal tengo total admiración.
14: ¿Vio la película de Yacine?
8: No, me gustaría verla. Pero lo que pasa es que está en las plataformas, yo voy al cine. Bueno, Negro, en Córdoba, con tu cierre, 1:57 p.m.
15: Bueno, digo, a ver, tanta desesperación, refuerzos, por tener que salir campeones, ganar los clásicos. Vos fíjate, mirá con qué salió campeón Belgrano. ¿Con qué salió campeón Belgrano? Sí, voy a decir, lo tiene a Lisandro López, jugó muy bien, lo tiene a Maldonado, que lo trajo a Banfield, anduvo bien, y después ya tiene jugadores hechos, Longo, alguien que fue del club y que se identifica a Rigoni, el chino Celarayán, Franco Vázquez, pero después Belgrano, ¿eh? A ver cuántos técnicos, cuánta dirigencia se anima a jugar un campeonato. Porque si fuera por los hinchas, traer refuerzo, Artime, miserable, rata.
8: No, che, salió campeón, negro, ¿qué te pasa?
15: No, porque los hinchas antes le hubieran dicho eso a Artime.
8: Torio Zárate recién.
9: En función a lo que dice el negro, lo dijimos antes que se dé, me acuerdo de una charla con Murúa. A pesar de Zielinski, Belgrano puede ser competitivo, dijimos. Porque vinieron en el mismo mercado de pase negro.
8: Eso lo marcaste.
9: El Mudo Vázquez, Celarayán y Rigoni. Es un buen equipo. Para el fútbol argentino, tiene casi un dream team Belgrano.
16: Era el mejor defensor del fútbol argentino, Lisandro López.
8: ¿Sabés cómo te llega el WhatsApp el sábado 7 de la tarde, no?
15: La final la jugó con Falcón, 21 años, Velázquez, 21 años, Hernández, 21 años, Ocampo, 22, estaba en el banco Gutiérrez, de 20, Gonzalo Celarayán, el sobrino del chino. Imagínate vos, 22 años, con eso salió campeón Belgrano. En buena hora, jugó bien. Pertenencia, veteranía, experiencia y juventud, porque, viste, hablamos de los pibes, pero...
8: No, seguro. Negro, le mandamos un gran abrazo a Gerardo Murúa, le deseamos una pronta recuperación, así que saludalo de parte nuestra.
15: Dale, le digo, un cariño grande para todos ahí.
8: La participación especial de Negro Romero. Volvió a jugar Messi, Javier, en Estados Unidos.
16: Volvió a jugar Messi en el segundo tiempo, en este caso, frente al León de México, en la Liga SCAP, derrota para Miami.
14: Ahora fue.
16: Que a esta altura está pensando en cambiar el entrenador, Guillermo Hoyos, estaba haciendo una especie de interinato, y ahora seguramente van a salir a buscar un entrenador para lo que falta de la temporada. Y atención, respecto de algunos adelantos que dimos aquí, porque se van cumpliendo los mismos. Ya está a punto de llegar el Cuti Romero a Madrid, se incorpora al Atlético Madrid, mañana por la mañana se hace la revisación médica, transferido del Tottenham Hotspur al equipo colchonero. Y hoy ya hubo una oferta concreta de parte del Manchester City para quedarse con Enzo Fernández. 120 millones de euros ofreció el conjunto de Manchester. El conjunto del Chelsea quiere 140.
8: Bien, Sergio, dale.
14: Messi intentó hacer un gol olímpico ayer, sí. Que me parece que es el récord que le falta.
9: No metió
14: y
9: nunca,
14: me parece
9: nunca.
14: Que lo va a buscar.
8: Y después se retira. Y lo va a conseguir exitosamente. Le deseamos lo mejor que se le puede desear a un ser humano como Lionel Messi. Es de lo mejor. 2:00 p.m. vienen las noticias a Nacional.
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18: 2:00 p.m. en la República Argentina. Finalizó la reunión entre La Libertad Avanza y el PRO. El informe de Hernán Mundo desde Casa de Gobierno.
19: Luego de la reunión en Casa Rosada, en la que participó el jefe de gabinete Diego Santilli, también Cristian Ritondo y Fernando de Andrés por el PRO, el presidente de la Cámara de Diputados, Martín Menem, sostuvo que este cónclave es un primer paso en cuanto a eventuales entendimientos partidarios de cara a las elecciones del año que viene.
20: Consolidar la transformación que está viendo la Argentina, seguir avanzando con la agenda parlamentaria y empezar a pensar cómo vamos a vincularnos en términos electorales.
21: Martín, ponen entonces sobre la mesa que para el 2027 van con el PRO.
20: Estamos trabajando en esa mesa que empezó hoy, el diálogo que seguramente va a tener una periodicidad semanal, quincenal, para ver cómo seguimos poniéndonos de acuerdo sin desviarnos del rumbo que ha marcado.
21: Con candidatos a vice, con candidatos a ciudad.
20: No es momento de hablar de candidaturas. Es momento de definir rumbo, ideas.
18: Alertan por las previsiones de crecida de ríos por el fenómeno de El Niño. El informe de Carlos Aranda desde Radio Nacional Santo Tomé.
22: Defensa Civil de Corrientes recibió un nuevo reporte climático que anticipa un aumento del régimen de lluvias durante los próximos 90 días. El escenario plantea una vigilancia especial sobre la costa del río Uruguay. donde se espera que las precipitaciones tengan mayor incidencia durante los próximos 3 meses. Las localidades más vulnerables figuran San Luis del Palmar, San Roque, Paso Tala, sectores de Perú Ría, municipios de la costa del Uruguay y distintas zonas del centro provincial.
18: Narcotest en la legislatura de Neuquén. Fue aprobada la ley que permite los controles toxicológicos sorpresivos y aleatorios que alcanzarán a sus 35 integrantes. Las pruebas podrán hacerse cada 2 meses y serán una condición ineludible de permanencia en los cargos de la función pública. Alerta meteorológica rige para la cordillera y precordillera de Salta, Catamarca, La Rioja, Neuquén, Mendoza y del norte de San Juan, donde se esperan nevadas persistentes con viento blanco. En la ciudad fueguina de Río Grande, donde nos podés escuchar por AM640 y FM88.1, temperatura 8 décimas de grado bajo cero, humedad 100%, cielo cubierto, visibilidad reducida a 2,5 kilómetros por niebla. En la ciudad de Buenos Aires, temperatura 10 grados 8 décimas, humedad 71%, cielo nublado.
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1: Muy bien, estamos en la continuidad de Pasión Nacional en la segunda hora por AM870, las 48 del país y el canal de YouTube de la radio. Vuelvo a la conferencia que están dando los futbolistas de Estudiantes y de Gimnasia. Allí está Juan Ignacio Gijón.
2: Buenas tardes, acá Juan y Gijón para Radio Nacional. Ezequiel, preguntarte, redebutó el Tucu Correa con la camiseta de Estudiantes. ¿Cómo lo ven en el equipo? ¿Qué lugar ocupa? ¿Y qué lugar va a ocupar el sábado en el partido? No fue titular, entró desde el banco de suplentes. ¿Qué idea tiene él para el equipo? ¿Y qué idea tiene el técnico para con él en el equipo? Y Nico, partido más que especial. Preguntarte a vos, quizás como pibe, tanto de los pibes que tiene este Gimnasia y de los que se nutre, ¿qué absorbe, qué toma, qué escucha de los referentes, ¿no? Lo digo por Nacho, lo digo por el Pata Pereira, lo digo por tantos jugadores que hoy ocupan un lugar especial en Gimnasia. ¿Cuál es el consejo de ellos para con ustedes y qué es lo que ustedes toman y reciben?
3: No, a ver, el Tucu, como dije, ¿no? Salió de acá, conoce al club, quiere al club y por eso volvió, y para nosotros es un orgullo tenerlo acá, por la clase de jugador que es, que queda más que demostrado la jerarquía que tiene con la carrera que hizo. Después, obviamente, dentro de la cancha nos puede dar muchísimo, que después lo decidirá el DT y en qué función le dará, ¿no? Pero está buenísimo que haya vuelto. La gente se puso muy contenta con su vuelta. Él está contento con volver a estar acá con nosotros y nada, con mucha confianza de que nos puede brindar mucho dentro de la cancha.
4: No, bueno, como le decía tu colega recién, Nacho transmite esa tranquilidad, esa templanza para llevar el día a día como una semana más. Obviamente se van acercando los días y se va hablando un poquito más del partido del sábado y vamos agarrando más esa energía del hincha y contagiándonos entre nosotros. Somos varios dentro del plantel que somos hinchas y lo sentimos de una manera diferente. Así que nada, vamos a intentar llevar toda esa energía al partido y poder llevarnos la victoria.
5: Nicolás, Leonel Camacho González para Cancha Abierta. Consultarte, el sábado es un partido más que importante, pero más allá de eso, Gimnasia está en tabla anual, lo que sería puesto de Copa Internacional. ¿Ese sería el gran objetivo de este año por parte de Lobo?
4: Bueno, la verdad que vamos partido a partido, lo dijo el otro día el Pata, vamos partido a partido, ahora pensamos en Estudiantes, en el partido el sábado, y pensamos solo en eso, en ir el sábado, ir a ganar y llevarnos los 3 puntos, no pensamos más allá, pensamos en el partido a partido, en el día a día.
6: Le agradecemos nuevamente a Ezequiel, a Nicolás. Me voy a tomar
1: muy bien, ahí está la conferencia de prensa en La Plata, de la que es partícipe nuestro amigo Juan Ignacio Gijón. Hablaron Gonzalo Piovi por Estudiantes, Nicolás Barros y Chelotto por Gimnasia y Grima La Plata, así que tuvimos el testimonio. Hernán, repasamos las vías de comunicación y los mensajes.
7: Como no, 11-3870-7485, Orlando de Núñez dice: ¿quién elige los jugadores? Porque si los elige el presidente, que salgan a jugar ellos. Lo que tiene que venir al club es gente honesta, no ladrones.
1: Bien, recordamos que Gustavo Quinteros ha dejado de ser el técnico de Independiente. La noticia la trajo en el comienzo del programa Jorge Godoy. Y charlamos en la segunda media hora con Daniel Bertoni, Santiago, un emblema de Independiente, a propósito de esta crisis deportiva, política, institucional y económica.
8: Sí, que va a demandar algo de paciencia en estos primeros partidos. De hecho, ya hay una decisión también que tiene que ver con el partido que va a jugar el lunes Independiente frente a Lanús, que ayer lo anunciaban porque habían sido notificadas las instituciones, que iba a ser con público visitante, que era una buena noticia para el público de Independiente. Después sucedió lo de la goleada Atlético Tucumán, la salida de Gustavo Quinteros, y ahora el partido del lunes se va a jugar en la cancha de Lanús, pero sin público.
1: Claro, esa es la novedad.
8: Sin público de Independiente, algo que había sido anunciado, pero que por este momento de crisis deportiva, de conflicto que atraviesa Independiente...
9: Porque no vaya a la barra, ¿no?
8: Sí, prefirieron que no
9: ahora,
8: vaya
9: mira, si vos repasás todos estos nombres propios que hemos hecho en el mundo independiente en los últimos tiempos, el Barba Domínguez, Gustavo Quinteros...
1: Sí, apellidos ahora, importantes.
9: El que realmente consiguió mejores resultados y rendimiento fue Julio Bacari, el de perfil más bajo, que trajo buenos jugadores, que se cotizaron, que tal vez deberían haberse ido antes de Independiente, como el caso de Mónaco, pero que trajo buenos jugadores, los rentabilizó, y bueno, se le dio el resultado ahora, en algún momento, y después, lamentablemente, se tuvo que ir, pero fue el de mejores resultados.
1: Sí, ¿no? Es verdad, lo venimos marcando. Más allá de alguna responsabilidad de Quintero, qué pachorra también de algunos futbolistas independientes. Son muy responsables los futbolistas también.
8: Sí, bueno, acá obviamente, y también ahí está el foco del hincha puesto en la dirigencia, en el cuerpo técnico y también en los jugadores, pese a que Iván Marcone también fue muy contundente en esto de remarcar insistentemente él como líder del equipo, como capitán de Independiente, en que eran 12 jugadores grandes, así los calificó él, y después todos pibes. Ahí haciendo una crítica también a la dirigencia desde el liderazgo del plantel.
1: Bien, vamos a preguntarle a los hinchas de Independiente quién tiene que ser el técnico que reemplace a Gustavo Quinteros a este número de WhatsApp de Nacional en todo el país.
7: 11-3870-7485.
1: Nuevo capítulo con Julián Álvarez.
9: El capítulo que tiene que ver en este caso con su continuidad al Atlético Madrid, ¿no es cierto? Porque hoy, como decíamos, entrenó a la par del grupo, pero el Cholo lo puso en el equipo suplente. Esto fue lo que primero llamó la atención. Mientras tanto, en el Fútbol Club Barcelona ya empiezan a desligarse del tema Julián Álvarez. Tanto es así que están pensando en quién puede ser el 9, ese 9 que de alguna manera reemplaza a Lewandowski y que iba a ser Julián Álvarez. Aparece en la vidriera del Barça en este momento Tresoldi, el jugador argentino, nacido en Alemania, goleador del Brujas, que podría ser el 9 plan B, por si lo de Julián Álvarez no se da, que está cada vez más lejos.
1: Quedó descartado lo de Lautaro Martínez, que se especuló en las últimas horas.
9: Nunca fue una
1: horas.
9: Posibilidad. Bien. Lautaro no se va del Inter, ni loco se va del Inter.
1: Sergio.
10: Ojo con el siguiente nombre que voy a dar, que en las próximas horas me parece que va a empezar a sonar en Independiente.
1: Te vino con cara de felicidad hoy.
10: Sí. Ojo con este nombre. Me lo acaban de decir, me parece posible.
9: Sí.
10: Rubén Darío Insúa.
9: Sí, lo mencionó Godoy.
10: Por eso digo.
9: Lo mencionó como candidato.
1: Es un muy buen candidato.
10: Me acaban de decir que, ojo con este nombre, es el que a la gente
1: le gusta.
10: En primera instancia le empieza a gustar mucho.
9: Pero
10: tiene
9: no
10: pasado.
9: Es el estilo Independiente en su fútbol.
10: Tiene pasado. Y es uno de los clubes. Después
9: lo que vimos
10: es
9: a Lorenzo. Todo atrás.
10: No, bueno, está bien.
9: Todo abajo.
1: Sí, pero con un equipo que no tenía figuras.
10: Pero es un tipo que tiene historia en el club.
9: Sí. Eso sí.
10: Entonces, yo te digo, el nombre que en el tanteo rápido que hace la dirigencia hoy entre los posibles, como contamos en el comienzo del programa, ojo con Rubén Darío Insúa.
1: Bien, voy a decir después cuando venga mi amigo Zárate para hablar de Boca, yo insisto con el concepto, yo sé que los voy a aburrir con el tema, Boca tiene que buscar urgente un arquero para el año que viene para jugar la Copa Libertadores en caso de que clasifique. Boca
10: más?
1: Necesita un arquero, un arquero importante.
9: Pero ya lo recupera a Marchesín para
1: García. García está a punto de
10: retirar. García está de regalo.
1: García está retirado. Abreu lo tienen que prestar. Bueno, quedará Marchesín.
10: ¿Y Montero?
1: No, Álvaro Montero creo que no está a la altura.
10: ¿Pagaron cuatro palos?
1: Está bien, yo creo que no está a la altura.
10: Está bien, bueno.
1: Ojalá me equivoque.
10: Pagaste cuatro palos, no podés regalar la plata.
1: No, por supuesto. Pero digo, cuando yo sugerí Rulli, dijeron que era caro. ¿Y cuánto lo pagaron a Rulli? 3.800.000.
9: 2 millones de euros.
1: Bueno.
9: Pero Rulli no quería venir a la
1: Está bien,
9: ¿no?
1: Uno entiende eso y si Riquelme da ese argumento, está bien.
10: Vamos a la cotización.
9: Creo 2 millones de euros, teniendo presente que Rulli le quedaba solo un año de contrato.
1: Entonces, Álvaro Montero es caro.
10: Claro.
1: Es caro.
9: Con Rulli, sí.
1: Vamos a saludar a Fabián Codevila porque mañana juega la Academia por el torneo local y lo vamos a tener con los amigos de Fútbol Show Nacional. Fabián Codevila, estás en el aire.
11: ¿Cómo te va, Nico? Yo los escuchaba ahí atentamente. Yo no sé cómo Boca no se da cuenta que tiene un arquero cerca y que nunca lo va a utilizar, o por lo menos no lo llamó, como para que sea titular. Digo, hace tantos años que cubre la información de Boca y es arquero. No se ve ni el arco de Boca, o está grande ya.
1: No, no,
10: te diremos, ¿no?
1: Bueno, ¿de quién estás hablando?
11: Usted.
1: No.
11: Siempre arquero.
10: No tiene altura.
1: No, claro. No, oíme, soy más Sopetti que Cubito Cáceres.
11: Y bueno, pero antes los arqueros en la década del 50
1: medían 35. Sí, pero ahora
8: 65,
1: lo... ¿Viste?
8: Más menos picante.
1: Sí, claro.
9: Ojo que alguna vez fue pretensión de Boca a ir por Cambeses.
1: Sí, claro. Yo creo que era un arquero para Boca. Claro. Lo picanteé a Pomelo con Cambeses. No le gustó demasiado.
11: ¿Cómo?
1: Que te picanteé un poco este año en algún momento con Cambeses y no, vos dijiste, se queda en Racing, está muy bien.
11: Se queda en Racing y anticipé que iba a ser el capitán.
8: Es el capitán,
11: y en
8: claro.
11: Este
8: claro.
11: Capitán hoy de Racing.
1: Usted anticipa todo, muy bien.
11: Como le anticipé lo de Zampelli, y hoy todos los medios hablan de Zampelli, hoy tengo mucha información, porque claro, uno de los más importantes hombres de Racing, de dentro de la dirigencia, de los más importantes, no es el presidente, pero de los más importantes, en las negociaciones sobre todo, tuvo la deferencia de llamarme esta mañana y pasarme mucha información. Así que tengo mucha y buena información de Racing de las últimas.

0: Apareció el nombre de Matías Catalán, por lo menos lo que empezó a rodar en cuanto a información.
1: Porque está el litigio con Talleres, lo contábamos ayer, Santi, sí. Se está entrenando aparte, no arregló con Talleres, Racing preguntó condiciones, pero es un nombre más, ¿viste cómo se manejan a esta hora? En cuanto a los nombres, tampoco, me parece, hoy la tendrá fácil Racing, teniendo en cuenta que el campeonato está empezado, que nadie se va a querer desprender, y los que se van a desprender sabiendo de la urgencia de Racing le van a pedir una fortuna.
0: Claro.
1: En cuanto a dos casos puntuales, Lodico y Leo Pérez estampan su firma en este momento.
0: Muy bien.
1: Todavía no lo ha dicho nadie, ahora están firmando y serán oficialmente jugadores de Racing. En el caso del ex Instituto, ex Lanús, está concentrado ya, tenía un permiso especial y va a estar en el banco de Banfield. Lo mismo será para Pérez. En el caso de que llegue el transfer a tiempo, tiene tiempo hasta mañana a las 5 de la tarde aproximadamente, creen que no va a haber inconvenientes. Dos casos puntuales de jugadores que recién llegaron. Caso Zapelli. Yo lo adelanté aquí hace algunos días. Hoy todos los medios hablan de Zapelli. Lo fue a buscar hace 20 días Racing. Me dicen, me cuentan esto de hace media hora.
0: Sí.
1: Y Paranaense fue reticente a negociarlo, por lo que la dirigencia en ese momento se retiró de las conversaciones, teniendo en cuenta la posición del conjunto brasileño, considerando que las puertas se habían cerrado. Me dicen que Paranaense lo pagó como 5 palos y que obviamente me parece que ante la primera oferta Racing reculó y después el propio equipo brasileño se arrepintió. Veremos si esto se puede reflotar o no. Esta es la información de Racing en cuanto al mercado de pases.
0: Zapelli, mediocampista ofensivo, ¿no? Porque acá, con la camiseta de Belgrano, dejó un buen recuerdo, pero después uno en Brasil, por ahí no sigue el día a día. Pero es un jugador para pensar en qué posición en Racing.
1: Sí, es digamos que una alternativa a Malcolm Ilhévi, por decirlo de alguna manera, ¿no?
2: Claro.
1: Me parece que puede ser en esa posición en la que se pueda mover este buen jugador que había dejado, como bien vos decís, Santi, una buena imagen y que después, obviamente, se diluyó a partir de su llegada al conjunto brasileño.
2: A ver, lo voy a poner a prueba, porque usted maneja información, pero de primera. Y no tiene que ver con Racing, pero yo sé que usted tiene contacto ahí. ¿Está Diego Coca en el radar de River?
3: Plan B.
1: Está Diego Coca en el radar de River.
2: Bien.
3: Es el plan B. El domingo, si lo rajan a Coudet, ya lo llaman.
2: O sea, cualquiera...
3: Además, ya lo llamaron.
2: Cualquiera menos Ramón Díaz en Río. Completada, Pomelito.
1: Yo tengo entendido, y dejo picando esto, que más allá del resultado, Coudet tendría una decisión tomada.
2: O sea, de irse el domingo postpartido.
1: Ese es el rumor que yo tengo, y que no quiere... Está dentro... Bueno, no me voy a meter en un tema, digo porque tenemos un muy buen periodista como Agustín Domper con la información de River, pero me dicen que está todo podrido en el seno.
2: Claro, no hay buena relación de los futbolistas con Coudet. Pasa por ahí.
3: Renunció el domingo.
2: Claro.
3: El domingo renunció.
1: Algo similar a lo que pasó con Gustavo Quintero, ¿no?
2: Que en realidad, vos sabés que sí.
1: Sí, por eso digo, atención con esto, ¿no?
2: Porque en el momento que Costas deja de ser el técnico de Racing, Gustavo siempre tuvo una muy buena relación cordial y de respeto con los players.
1: Nicolás, los jugadores se siguen yendo de Racing y siguen hablando maravillas.
2: De Costas, claro, por supuesto.
1: Lo hizo García Basso.
2: Tenemos ganas de verlo trabajar a Gustavo Costas, ¿eh?
3: ¿Y a Coca lo ves para técnico de River?
1: Yo no creo que le dé el piné. Por el paladar del hincha de River, ¿eh?
2: Por
1: el paladar del hincha de River.
2: El Piné no sería el gusto del hincha.
1: No, porque Coca, que alguna vez fue un tipo lírico, se convirtió en pragmático.
2: Claro.
1: Racing termina apostando a él por su línea de juego, la que había demostrado en Defensa y Justicia, que había sido un equipo bárbaro con el que ascendió. Llegó a Racing y ahí en ese momento, cariñosamente lo digo, tuvo una apretadita de dos grandes ahí, ¿no? Milito y Saja, que le dijeron, acá hay que jugar de otra manera, ponemos el culo atrás, perdónenme la expresión.
2: Para que se entienda.
1: Cómo ganamos. Aguantar el cero y después vemos. Y Racing ganó y tuvo una seguidilla de como, no recuerdo ahora, pero por lo menos 9 partidos consecutivos en donde no perdió y casi todos los ganó. Esa recta final que le termina ganando a River con aquel gol recordado en contra de Funes Mori. Fue... Milito la empujó, ¿recuerdan? River
2: tenía
1: como 10 puntos y se dedicó a la Copa Sudamericana, se durmió en el campeonato y Racing lo terminó durmiendo. Ese equipo que había arrancado lírico terminó siendo muy pragmático. Por eso no sé si a River le va a gustar un técnico como Diego Coca, o si lo va a hacer, lo va a aceptar. Pero yendo a Racing, Nico, mañana juega, lo dijiste vos, sí. 20:30,

0: el equipo para mí es el siguiente. Recuerden que no puede jugar Maravilla Martínez, ¿no? Expulsado. Cambeses, Canavo, lo dicho, el chico Mateo Martínez, Marcos Rojo y Nacho Rodríguez. En la mitad de la cancha, otro tema que tendrá que rever, muchachos, Racing, y el tema Saracho. Me da mucha pena decirlo, pero no puede jugar 2-3 partidos y desgarrarse.
1: Sí, coincido.
0: Lo que ha llevado a Racing es permanente y continuo en la situación de Saracho. Juega 3 partidos, empieza a recuperar el nivel y ¡pum! Otra vez el desgarro y otra vez afuera. Me parece que habrá que ver, barajar y dar de nuevo con todo el dolor del mundo, digo, de Saracho. En el medio entonces de Racing, Tello junto a Craneviter, otro jugador que realmente no entiendo cómo fueron a buscar, teniendo en cuenta ese tobillo maltrecho y que hasta ahora ha demostrado un muy bajo nivel, Marko Miljevic y Ortegoza. Y adelante, y acá viene el problema, Lautaro Díaz, que viene mostrando un gran nivel, le falta el gol, se le viene negando el gol al Roperito, y por lo que hoy uno puede observar, juega con Ekni, y eso es el dolor
1: bueno,
0: que causa.
1: Bueno, hay peores cosas, Pomelito.
0: El frío que hace en Buenos Aires, y que juega con Ekni, estoy pensando seriamente si mañana voy a ir a la
1: cabina. Trata de ir, que te quiero en la cabina, después necesito un conductor para vos.
2: Un dato para el partido de mañana, Pomelo.
1: Tenemos la pausa.
2: En Banfield, seguramente ya ataje el ruso Rodríguez, reciente incorporación, porque el chico Sanguinetti fue transferido a la U. El equipo de Fernando Gago, si no ataja al ruso, que lleva varios meses sin atajar, estaría el chico Gino Santi.
1: Muy bien, tengo la pausa.
0: Que si debuta el ruso Rodríguez, aquel al que Lautaro, al que Licha López le hizo el gol de chilena, faltando un minuto, en la cancha de Independiente.
2: No me acuerdo.
1: Te mandamos un gran abrazo, Pomelito.
0: Para que quiero terminar con algo que es importante y tiene que ver con Racing, y ahora me volviste loco, me sacaste de...
1: Y bueno, pero tengo la pausa, ese es el tema.
0: Y bueno, la pausa puede esperar, si sabes cuánto...
1: No, si hay algo que no puede esperar es la pausa, precisamente.
0: Dejate de joder, por favor. Bueno, te dejo.
1: Dale, chau. Si te acordás, llamás, dale. Un abrazo, Fabián Codevila, es bravo.
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0: Estamos en todo el país. Salta. Salta Capital se fundó en 1582 y fue uno de los bastiones económicos en la época del Virreinato del Perú. Famosa por su arquitectura colonial española y su patrimonio andino, se la conoce como Salta la Linda. Pero el nombre de Salta es anterior a la colonización de los españoles y la historia de cómo llegó a imponerse es interesante. El conquistador al que le habían sido otorgados estos dominios le dio su propio nombre al poblado inicial. La llamó San Felipe de Lerma, Valle de Salta, pero esto no prosperó. Pero, como un triunfo de los sometidos, al poco tiempo se silenció el nombre impuesto y se recordó solo la segunda parte, más descriptiva y con más sentido, seguramente para la gran cantidad de pobladores indígenas de la zona, Salta. 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
4: Aviso clasificado. 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
6: Tenemos el mejor jazz para escuchar. Espero que la semana que viene siga habiendo jazz, ¿eh? Bueno, vamos al cierre, se ríe Hernán. Vamos al cierre de Juan Ignacio. No podemos poner, Nati, te dejo la orden de que rock no. Vamos al cierre de Juan Ignacio. Sí, la orden, por supuesto. La orden de Juan. Vamos al cierre de Juan Ignacio Gijón. Dale, Juani.
7: Se complicó, Nico.
6: Sí.
7: Bueno, hace instantes terminó la conferencia.
6: Te salvaste, Juani.
7: Mirá, en este momento está llovinando, frío, viento, en La Plata. Estamos en 6:43, hace unos minutos.
6: Qué linda ciudad, La Plata, ¿no?
7: Hermosa, sí. De las más lindas de la Argentina, me atrevo a decir.
6: Queda más cerca ir a Pinamar que ir a La Plata.
7: No, discrepo, siempre estuvo cerca.
6: Más lindo Pinamar que La Plata, por supuesto.
7: No, ahí definitivamente no. Bueno, la noticia que nos trajo aquí fue la conferencia de prensa previa al Clásico Platense, que se va a jugar este sábado 5:45 de la tarde. Habló Ezequiel Piovi, habló Nico Barros Echeloto. Nosotros lo marcamos hace un rato, nos llama la atención que no vinieran los capitanes a esta conferencia. No vino Carrillo por parte de Estudiantes y no vino Ignacio Miramón, como si lo hizo en la última conferencia.
6: Nacho Fernández. Los referentes que eran, también los lógicos que hubieran ido a la conferencia. No
8: siempre van los capitanes. Esto a mí,
6: pero
8: van dos titulares, porque a veces te mandan al 4 de la reserva, ¿eh?
7: Claro. Sí, bueno, no sé, Dami, hablando de los titulares, Nico Barros Echeloto no fue titular en los primeros dos partidos de Gimnasia en este torneo.
8: No, está bien, pero bueno, ahora salvo que decida otra cosa Pereira de cara al sábado, viene jugando los últimos partidos.
7: Viene jugando, pero yo me atrevo a decir que el único indiscutido en Gimnasia hoy es Nacho Fernández. El resto, todos están siendo evaluados partido a partido, lo dijo el propio técnico Pata Pereira. El único que tiene su lugar es el capitán. El resto, bueno, tienen que ganarse el puesto en los entrenamientos. Llegó el Tucu Correa en Estudiantes en la semana.
6: Sí.
7: Hizo su redebut con la camiseta de Estudiantes por el partido de Copa Libertadores, que le queda en el medio entre un clásico y la definición de esta Copa Libertadores, que está lejos de ser como lo hubiese querido Estudiantes. Venía ganando el partido frente a la U Católica de Chile y se le complicó faltando 10 minutos, le empató el equipo chileno y ahora tiene que definir todo en Chile. El equipo que lo eliminó a Boca de la Copa Libertadores, que le dejó sin chances de poder continuar en este certamen internacional. Bueno, en ese contexto, en el medio, Estudiantes tiene que jugar un clásico frente a Gimnasia de La Plata, pero lo va a hacer de local el Pincha. Lo va a hacer en el Estadio de Uno, en donde vas a estar vos, Nico, en donde vas a estar también Jorge Godoy relatando el partido.
8: No hay visitantes, ¿no? No,
7: no. No hay visitantes. No hay visitantes. Seguramente
6: bien, yo te felicito por la idea que tuviste de cubrir en la... de cubrir en La Plata la conferencia. Muy bien,
7: No. A ver, era necesario. Es el partido del fin.
6: Yo te hago la traducción. Era necesario quedarse en La Plata, claro.
7: Era necesario.
6: Yo pensar que era el traductor oficial de Gustavo Vergara. Le mando un gran saludo.
7: Al resguardo, con calefacción. Faltó el catering, pero...
6: Bueno, todo no se puede.
9: Pero ahí en anfitrión es Verón el que tendría que haber servido el catering.
6: La liga. Pobre Verón.
9: No se puede enganchar Estudiante.
6: Bueno, Juan, y te mandamos un gran abrazo. Muchas gracias.
7: Abrazo grande, Nico.
6: Bien, que quede asentado. Me toreó mi amigo Zárate hoy, ¿eh?
8: Vamos a ver el sábado.
6: Sí. Vamos a ver el sábado. Vamos a ver.
8: El fútbol dictamina siempre.
6: Sí. Vamos a ver quién tiene la última palabra, ¿eh?
9: Fernando. Lo más probable es que salga como salen todos los clásicos.
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10: 2:30 de la tarde en la República Argentina. Embargan las cuentas de Flybondi, es por una deuda superior a los 1.500 millones de pesos con la Agencia de Recaudación y Control Aduanero. Los reclamos incluyen obligaciones vinculadas principalmente al impuesto a las ganancias, retenciones y percepciones del IVA y otros regímenes tributarios. La decisión judicial se tomó luego de que se conociera que Flybondi dejó de pagar la obra social de sus empleados. Continúa con normalidad la exportación de carne argentina a Estados Unidos. Lo confirmó Pablo Quirno luego de que se informara el retiro de más de 13 toneladas del producto. El canciller explicó que sucedió por un incumplimiento administrativo de la empresa importadora y resaltó que no hubo problemas de contaminación, calidad ni seguridad de la mercadería. Nuevos robos en las zonas rurales de La Plata. El informe de Fernanda Germanier desde la capital bonaerense.
11: Se reiteran los robos en las zonas rurales de la ciudad de La Plata. Esta vez, vecinos de Olmos denuncian la desaparición de caballos a plena luz del día y la falta de respuesta por parte de la policía. Radio Nacional habló con una de las víctimas.
12: Se lo llevaron en pleno día. De 2:30 a 3:00 p.m. desaparece el caballo. Salí para la ruta 2 y 515, que está la policía rural. Pero hasta ahora no me llamó nadie. Fui a la comisaría, todo, hice la denuncia en Romero. Cuando no me tomaron la denuncia, que me hicieron hacer directamente a fiscalía, pasa siempre. Lo que pasa es que hay gente que no lo denuncia.
10: Temperatura en la ciudad de Buenos Aires, 11 grados, humedad 72%, cielo nublado.
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6: Muy bien, estamos en la continuidad de Pasión Nacional. Vamos a los mensajes, recordamos las vías de comunicación y ya estamos con Damián para hablar de Boca.
16: 11-3870-7485, Guille desde Tucumán pregunta, ¿jugó mal Independiente o bien Atlético de Tucumán? ¿Es mérito de Falcioni? ¿Qué opinan del último gol de la Amendola?
17: que fue un golazo espectacular, que me hizo acordar mucho el gol que le hizo Cabo Verde a la Argentina, muy parecido, con muchas similitudes, y que más allá del momento de Independiente, que se termina transformando en el tema del día por la crisis que derivó la goleada de Atlético Tucumán, ha sido una victoria extraordinaria del decano, de lo más importante de su historia. Ganarle a un equipo como Independiente en una serie eliminatoria, con la diferencia en el resultado, con una goleada y repleto de argumentos futboleros, me parece gigante lo de Atlético Tucumán y está muy bien que se destaque.
8: Y después, ya lo venía contando Jorge, qué historia la Independiente con la Copa Argentina, ¿eh?
17: Sí, tremendo.
8: Porque tiene muchas de estas eliminaciones prontas. Sí. Y a veces tiene que ver, hay algunos clubes que no hay ninguna explicación futbolística, porque no es lo mismo el plantel de hace 10 años que el de ahora. Pero a veces coincide. Hay clubes que se llevan bien con determinadas competencias y con otras competencias no.
6: Bien, vamos a hablar de Boca, que juega el sábado por la noche en el Estadio Ciudad Vicente López frente a Platense.
8: Cerrando la jornada de sábado, yo no digo un equipo alternativo, creo que puede haber algunos cambios.
6: ¿Un mix podría ser?
8: Sí, hay unos jugadores que vienen jugando bastante. El otro día el Lautaro Blanco recién fue reemplazado en el entretiempo, venía jugando todos los minutos. Claro. Habrá que ver qué hace con la saga. Lozano jugó bastante también. Paredes significa mucho de lo futbolístico. Yo no digo que esté resuelta la llave del martes.
17: Pero sacó una diferencia
8: importante.
17: Y Boca va a jugar de visitante en Paraguay, pero va a tener 20.000 hinchas Boca o más y 2.000 recoletas.
8: Por eso, Marco, a esta altura, que el partido del martes es más importante que el del sábado. En eso coincidimos. Pero en cuanto a el objetivo futbolístico, yo creo que gran parte del trabajo ya lo hizo Boca. Es una pena que no haya conseguido un cuarto gol que ahí definía la serie. Sí. De hecho, tuvo situaciones.
6: Me parece que se engolosinaron demasiado. Sí. Yo en el relato de Eladio Arriba marqué que Boca necesitaba un gol más.
8: Un gol más. Sí. Con un gol más la serie sí estaba terminada. Un 4-1 habitualmente marca una serie cerrada, mucho más contra un equipo tan pequeño como Recoleta.
6: Bien, yo les hago una pregunta a los dos. El otro día escuché una respuesta inteligente de Horacio Pagani. Ahora les cuento que ¿quién es mejor, Aranda o Flores?
8: No sé quién es mejor. Tiene que ver con gustos, tiene que ver con que siempre los jugadores cuando debutan tienen pico y después inevitablemente meten una pendiente abajo. Tal vez estemos viendo los primeros días de Flores, los partidos que vimos en el comienzo de Aranda. A mí, por características, me gusta más Flores, pero es un gusto.
6: A mí también,
8: absolutamente de personal. Todas formas,
17: yo creo que es más difícil en el juego ser Aranda que ser Flores.
6: Sí, es cierto.
17: Por la función que cumple el equipo Aranda y por la función que cumple Flores. Digo, para un win, para uno que juega tirado a la raya, que le llega la pelota y tiene que gambetear, si lo hace bárbaro, por supuesto que le va a aportar infinidad de posibilidades al equipo. Pero ser la cabeza del equipo en lo ofensivo, bueno, es una responsabilidad distinta.
8: Por eso para mí es un error cuando el Vasco Arruabarrena lo hace comenzar desde la banda hacia adentro a Aranda. Claro. El pibe no lo siente, siente. Jugar siempre por el eje.
6: Tiene que ser el 10. ¿Sabés qué dijo Horacio Pagani? Que me resultó interesante, que lo hace acordar, cuando lo ve a Leonel Flores, lo hace acordar a Claudio Paul Canilla.
8: Sí. A mí me hace acordar a Tevez, Flores.
6: Bueno, pero también está bien la comparación.
8: Sí, aunque no creo que tengan similitudes, pero por el arranque, de hecho Tevez fue muy elogioso con los dos, en las últimas horas.
6: Fíjate que, a ver, pasó inadvertido, pero ha perdido la titularidad Villa en Boca.
8: Claro. ¿Sí? ¿La perdió o nunca la tuvo? Si...
6: No, yo creo que la tuvo.
8: ¿Cuándo? Si llegó.
6: Sí, está bien, pero ya sabe lo que es ponerse la pilcha de Boca. No, sí, pero no necesita adaptación. Yo creo, de todas formas, que va a terminar siendo titular.
8: Depende cómo lo va a jugar el Vasco Arruabarrena y, bueno, vos tenés en el banco a Villa, que puede romper afuera.
6: Bien por el Vasco, que no le tembló el pulso en sacar al colombiano. Dicen que lo llamó Barros Esqueloto, lo quiere a Milton Jiménez.
8: A Milton Jiménez, sí. Que en algún momento se lo asoció también con Gimnasia, que también es difícil. Lo charlábamos acá, Petzela, contamos la historia que en algún momento fue ofrecido a Gimnasia y que es imposible por el salario propio del futbolista. Lo mismo para Milton Jiménez. Y Vélez necesita un... Lo puede contar Rodrigo acá, pero necesita un futbolista...
17: Y no estaría mal metiéndose en la cabeza de Milton Jiménez intentar salir de Boca.
8: Ahora, es extraño porque...
17: Cuando vos ves que todo el tiempo están trayendo un centro delantero, que la posición...
8: El único 9 que tiene hoy para jugar, el sábado. El sábado es Milton Jiménez. El único 9 que tiene, porque Benintiel no es 9.
6: Los tres mejores futbolistas de Boca en este momento son los tres surgidos de las divisiones inferiores. Paredes, Flores y Aranda. Paredes salió de las divisiones inferiores. Qué bien que juega Paredes, a veces llaman los oyentes y dicen que no les gusta Pared, no les gusta el
8: pero
6: no.
8: Pero son la minoría.
6: ¿Qué? Muy bien, vamos a Tucumán, ¿te parece?
8: Dale.
6: Bien, vamos al Jardín de la República, allí está nuestro amigo Mariano Carabajal para hablar de la enorme victoria de Atlético Tucumán por la Copa Argentina. Mariano.
18: Nico, querido, el abrazo para vos y para todos los compañeros. En Tucumán, una hermosa siesta, más allá del frío y de que esté nublado, porque en todos los lugares donde uno lo recorre se habla de la gran victoria de Atlético Tucumán, la confirmación de que Falcioni llegó para cambiarle la cara al equipo, porque no hubo muchas modificaciones de un tiempo a esta parte de los nombres que integran el plantel, sí de la mano y de la autoridad, porque vino a poner orden, y esa es la palabra clave en un Atlético que estaba a los tumbos. El orden de Falcioni y la autoridad fue encarrilando todo y se dio partido como el de ayer, el que lo ganó y con autoridad y por goleada de Atlético Tucumán, con un Nicolás Amendola, que hoy el hincha de Atlético está por ahí agradeciendo que no se fue y que la oferta de Newell, o más allá de la oferta, la forma de pago de Newell no fue suficiente como para llevárselo, porque fue el destacado del partido y obviamente que es lo sabía también Falcioni, que es alguien muy importante para este plantel.
6: Sí, por supuesto. Llegó Atlético Tucumán para, la verdad, marcar la diferencia como entrenador, teniendo en cuenta la experiencia de que tiene Julio, y en buena hora este presente del decano, con una victoria contundente frente a uno de los grandes equipos del fútbol argentino, como es Independiente, Mariano.
18: Sí, sí, y bueno, por ahí de lo que veníamos hablando y charlando, lo está recuperando de a poco a Di Plácido con problema de disciplina, no lo vamos a enmascarar todo esto que está sucediendo con Leonel Di Plácido. Llegó tarde a una concentración, supuestamente por él, lo que aduzco es no haber visto el grupo de WhatsApp bien el horario, cuando todos estaban merendando, él llegó para la cena, asumió la responsabilidad y lo habló Falcioni al finalizar la apertura, le dijo que si se ponía bien físicamente y recuperaba la conducta que quería que él tenga, iba a ser un jugador interesante y que iba a ser uno de los refuerzos, llamándole de esa manera, para el próximo plantel de Atlético, y ayer jugó de titular por la lesión de Villa y respondió muy bien, así que bueno, recuperando a algunos jugadores, todavía que no los puede recuperar a Martín Benítez, pero confía, él ya conversó con Martín Benítez, pero bueno, aparentemente todavía está en el proceso de recuperación.
6: Mariano, se te escucha espléndido con el sonido. Te mandamos un gran abrazo y bienvenido por el fútbol de Tucumán, este triunfo categórico frente a Independiente. Un gran abrazo.
18: Abrazo grande.
6: Mariano Carabajal, sí.
8: Hablando de la Copa Argentina, oficializó la organización que se juega en el Mario Alberto Kempes. Lo que habíamos dicho, habíamos anticipado, pero ahora tiene el sello de la organización. El partido entre Boca y Vélez, en el comienzo de septiembre, se va a jugar en Córdoba.
6: Bien, el 2 de septiembre. Sí. Me parece un muy buen escenario, teniendo en cuenta la noche, la capacidad. Claro, en horario central para la televisión, la capacidad que tiene el Estadio Córdoba. Un agradecimiento muy especial a Sebastián Vera en la producción y a nuestra amiga Natalia Liubaroff en la operación técnica. Tenemos la pausa, la última de Pasión Nacional.
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0: Estamos en el tramo final de Pasión Nacional, 45 minutos después de las 2 de la tarde, aquí en nuestro programa habitual de las 13. Vamos a saludar a Federico Arqués, que es jugador de vóley y viene de consagrarse campeón de la Copa Sudamericana. Federico, un gran abrazo. Mi nombre es Nicolás Álvarez y estamos con todos los compañeros de Pasión Nacional.
1: ¿Qué haces, Nico? ¿Cómo están? ¿Todo bien?
0: Muy bien, por suerte. Bueno, contanos de la gran final que le ganaron a Brasil.
1: Bueno, fue un partido muy parejo, ganamos 3-2 en la final ahí en Bolivia. La verdad que esperábamos que sea así, porque Brasil siempre es un buen equipo, ¿no? Pero bueno, a la vez también es muy lindo ganarle así de esa manera, que sea todo parejo, porque hasta el final no se sabe qué va a pasar, ¿no?
2: ¿Qué lugar tiene para el vóley? Contale a la audiencia, Fede, este torneo sudamericano. Habitualmente el gran público se suma al vóley, creo que Juegos Olímpicos,
3: Mundiales,
2: claro. ¿Y esta competencia dónde la tenemos que encajar?
1: Claro. Bueno, la Copa Sudamericana esta que jugamos es la que te clasifica al sudamericano en septiembre. Y también te clasificaba a los Juegos Panamericanos del año que viene en Lima. Entonces era importante, digamos, porque el sudamericano del mes que viene te da una plaza para los Juegos Olímpicos. Pero bueno, primero tenía que hacer un buen papel en esta copa para poder clasificarte a ese sudamericano y a los panamericanos del año que viene.
3: Fede, vos creciste recordando qué partidos emblemáticos de la selección y que seguramente en el medio de los festejos te llevaron a ese lugar cuando vos eras pibe y soñabas con estar en el lugar que ahora estás.
1: La verdad no recuerdo mucho de cuando era chico, de ver a la selección, pero el partido que más recuerdo es el que los chicos ganaron la medalla olímpica ahí en Tokio.
3: Claro. A la madrugada fue, ¿te acordás, Fede?
1: Sí, me acuerdo. Me acuerdo que esos Juegos Olímpicos hubo muchos partidos a la madrugada, a la mañana. También me acuerdo cuando le ganaron a Italia, que a partir de ese partido es como que arrancaron con todo y bueno, se terminaron llevando la medalla.
2: ¿Hay mucha diferencia de infraestructura, de desarrollo entre el vóley de Brasil y el de la Argentina?
1: No sé si es mucha diferencia, pero creo que en Brasil el vóley es un deporte mucho más importante, o sea, le dan mucha más bola en ese sentido y todo eso. Así que en ese sentido puede ser que sí, no sé la infraestructura, pero sí que es un deporte mucho más importante que en Argentina, digamos.
0: Claro, estamos hablando en Pasión Nacional con Federico Arqués, que es jugador de vóley. Federico, ¿de dónde sos?
1: Yo soy de Tucumán, soy de una ciudad que se llama Monteros,
0: sí.
1: A 40 kilómetros de San Miguel de Tucumán.
0: Bueno, saluda especialmente de quién te acordás en este momento, porque Nacional se escucha en todo el país, así que a través de Radio Nacional Tucumán, Mercedes Sosa, te están escuchando a esta hora de la tarde en Monteros.
1: Un saludo a toda a mi familia y a mis amigos, y bueno, también a toda la gente que nos estuvo apoyando en este torneo y que siempre está apoyando a la selección.
3: Fede, ¿te gusta el fútbol? ¿Sos futbolero? Porque si me decís que además sos hincha de Atlético, tenés la victoria sobre Brasil y el 4-0 sobre Independiente.
1: Sí, no, yo me gusta el fútbol, soy hincha de Independiente, no de Atlético.
0: ¡Ah, no, caramba! Mira, dimos la tecla, es justo. Está muy bien.
1: Por un tema de familia, ¿viste?
0: Claro, claro.
1: De herencia, se podría decir. Hace un tiempo que no veo partidos, pero sí, siempre fui hincha de Independiente y bueno, también soy simpatizante del equipo de mi ciudad.
2: Claro. Fede, y a nivel clubes estás jugando en España ahora, ¿te llevó ahí la profesión?
1: Sí, el año pasado fue mi primer año en España y nada, estuve ahí en el Club Voleibol Melilla y el año pasado no fue muy bien, por suerte, en la temporada, así que nada, este año en septiembre arrancamos de vuelta ahí en el club.
3: Y en cuanto a infraestructura, que recién te preguntaba Santiago por el duelo sudamericano contra Brasil, y vos estás en España, ¿qué importancia también en España se le da al vóley?
1: Y yo diría que es un poco como en Argentina también, ¿no? Y le dan mucha importancia, digamos, al, bueno, obvio al fútbol, como en todo lado, al básquet, al handball, y el vóley también viene acá como más o menos en la misma línea que en Argentina, bien, digamos.
2: Fede, ¿cuál es tu sueño con la selección argentina? Cuando te convocan, cuando ganas torneos como este, ¿dónde proyectás que sería lo mejor que te pueda pasar vistiendo la camiseta de nuestra selección?
1: Y la verdad que uno siempre quiere jugar cosas importantes, ¿no? Ese es siempre el sueño. Obviamente detrás hay que ir paso a paso, día a día, todo lo que lleva el proceso. Pero obviamente me encantaría jugar unos Juegos Olímpicos. Ese creo que sería lo máximo.
0: Bueno, ojalá seguramente lo vas a poder concretar por la responsabilidad con la que encarás este deporte que es el vóley. Federico Arqués, te agradecemos muchísimo este diálogo con Radio Nacional que se escuchó en todo el país. Muchas gracias, Fede.
1: Bueno, muchas gracias a ustedes y muchas gracias por darme este espacio.
0: No, por favor, muchas gracias. Federico Arqués con nosotros, el capítulo del Polideportivo en Pasión Nacional. Vuelvo con Jorge Godoy. Con la noticia de último momento, Jorge, en Independiente.
4: Bueno, para el Tucu Arqués y para todos los hinchas de Independiente, dos cosas, Nico. Primero, se acaba de retirar de la sede el hijo de Gustavo Quinteros, a quien le anunciaron que ya está tomada la decisión y que le diga a su papá y a todo el resto del cuerpo técnico que no van a dirigir la práctica de esta tarde. Ya está comunicado de manera oficial al cuerpo técnico. Y lo más importante, había 5.000 entradas para los hinchas de Independiente, sí, para el partido contra Lanús, dirigencia de Lanús, que se había puesto de acuerdo con la de Independiente. Llamado desde la sede de Independiente a la sede de Lanús: dispongan de esas entradas. La dirigencia de Independiente no quiere que sus hinchas vayan el próximo lunes a la cancha de Lanús porque tienen bueno, ciertas reservas en cuanto a lo que va a ser la reacción de la gente de Independiente con los jugadores.
0: Pero están para defender los intereses de los socios independientes.
3: ¿Vos tenés que dar un ejemplo? Vino un marciano hoy, un marciano. Sí. La mezquindad en su máxima expresión es que los dirigentes de un club no defienden ni a sus socios ni a sus hinchas. Este ejemplo.
0: Claro.
4: Tal cual. Es como Nico que defiende al grupo. Bueno, en este caso hicieron al revés, porque Nico los defiende al grupo, pero los dirigentes de Independiente no defienden a su gente. Los dirigentes de Independiente, con esta mezquindad que pone de manifiesto Damián Zárate, con Grindetti a la cabeza, llamaron a sus pares de Lanús. Grindetti ha sido intendente de Lanús, entre otras cosas, o sea que tiene muy buena relación con la gente de Granate.
0: Sí,
4: y le dijo: muchachos, dispongan de estas entradas porque la verdad no nos interesa que después de más de 3 años de Independiente sin visitantes, la gente puede ir a ver al equipo porque nos pueden llegar a putear a nosotros. Bueno, esto fue lo que recién ha pasado.
0: Perfecta tu intervención. A ver, que cuentes esto, es lisa y llanamente una vergüenza de la dirigencia independiente, porque que vos me digas que la seguridad de la provincia de Buenos Aires, de que desde la liga establezcan que no haya hincha de Independiente para este partido, hasta uno lo podría entender, pero que los propios dirigentes independientes no quieran que vaya su
2: gente. La decisión la habían anunciado antes del partido con Atlético Tucumán.
3: Y ya no los habían defendido, permitiéndoles a los pares de Lanús poner un ticket popular
4: 100 pesos.
3: A 100.000 pesos, decía Jorge.
4: Sí, ah, sí.
0: Terrible, sí, terrible. Claro. Por eso es muy difícil, como vos contabas en el comienzo, con qué técnico se van a reunir si no se sabe cómo sigue el mientras tanto Independiente. Y te insisto, Jorge, vos más que nosotros, no tenemos nada contra Grindetti ni contra la comisión directiva. Contamos lo que pasa en el día a día de Independiente.
4: No, nadie tiene nada a favor ni en contra de nadie, pero simplemente se pone de manifiesto, no se puede esconder la basura bajo la alfombra. La dirigencia independiente está cumpliendo uno de los peores ciclos dirigenciales de la historia del club. Esto ya está así, no hay manera de decirlo de otra manera. Por otra parte, te digo que desde el entorno de Rubén Darío Insúa dicen que si lo llaman al técnico, mañana mismo asume. No es un tipo caro, es un tipo que está sin trabajo, es un tipo que tiene historia con Independiente, no lo dirigió nunca, sí ha jugado, tiene una historia allí en el año 88-89 cuando fue campeón con Independiente, y tiene uno de sus objetivos como técnico, dirigir al club. Así que si lo llaman, agarra directamente.
0: ¿Te gusta vos Rubén Darío Insúa? Sí.
4: Sí, es un técnico por lo menos que tiene espalda, tiene trayectoria, tiene lomo y tiene personalidad. Después veremos qué puede poner de todo eso en el campo con este plantel.
0: Claro, más allá de que los técnicos, creo que vas a estar de acuerdo con esta postura, se tienen que adaptar al plantel que tienen. ¿Cómo lo calificás a Insúa? ¿Como un técnico ofensivo? ¿Como un técnico pragmático? ¿En qué línea lo pones?
4: Yo diría más que nada para el lado del pragmatismo y un tanto conservador, pero bueno, hay que ver también con lo que tiene. En San Lorenzo el tipo es un ídolo, en Ecuador es un ídolo, y en Ecuador el fútbol es totalmente diferente al fútbol argentino, y por eso digo, ¿no? Deberá adaptarse, si es que agarra, si es que lo llama.
0: Claro, pero no era conservador Insúa, ¿eh? Recordemos que como futbolista fue un exquisito.
4: Claro, bueno, como futbolista y además conoce la idiosincrasia, el paladar del hincha de Independiente, eso es algo importante también, pero hay que ver con lo que cuenta, digamos, con lo que cuenta habrá que ver cómo puede poner su pragmatismo en la cancha de manifiesto con los jugadores que tiene, o si se arriesga algo más, si se anima algo más y logra meter a ese paladar de Independiente de vuelta sobre la mesa.
0: Muy bien, te mandamos un gran abrazo, Jorge, muchas gracias.
4: Saludos para todos.
0: Bien, Jorge, doy la participación especial con todo lo Independiente, que ha sido la noticia del día, junto a la visita de la barra de San Lorenzo a la práctica.
3: Sí, me seduce la idea, ¿eh?
0: De Insúa, sí, a mí también me gusta.
3: Independiente, porque es como la historia de Insúa con Estudiantes, que en algún momento se debería volver a dar. Encuentro.
0: Yo pensé que lo iba a llamar Riquelme a Boca, para Boca.
2: Siempre que lo dijo Insúa, que tuvo la posibilidad, si bien no fueron muchos años con la camiseta del rojo, guarda un buen recuerdo y siempre se mostró un cariño genuino, más allá de su idolatría en San Lorenzo. Es un club que en más de una oportunidad dijo que quería dirigir. Ahora, obviamente, hay un condicionante para cualquier entrenador, también para Insúa, que es el contexto.
3: También lo que vos decís, es una posibilidad. Tomar un equipo en ruinas, sí, como es Independiente, es una posibilidad para los entrenadores.
0: Bueno, lo dio a entender, lo dijo lisa y llanamente charlando con nosotros hoy Daniel Bertoni, que estos últimos dirigentes han arruinado la historia de Independiente. Me parece que fue contundente la declaración de Bertoni.
5: Mario, desde San Francisco, Córdoba, dice: para mí Independiente tiene que dejar interino al técnico de la reserva, no gastar más guita por 3 meses.
2: No estaría mal eso, ¿eh? Dejar a Carlos Mateu y a Eduardo Tuzio, que son los que tienen a cargo la reserva, sería una medida lógica, por lo menos.
0: Mañana vamos a seguir hablando con Godoy de este tema. La pregunta que yo me hago: ¿a cuántos técnicos se está pagando Independiente hoy? De los que echó en el último tiempo. ¿Por qué?
2: Suelen acordar. Eso
3: sí,
2: de que cobran la simultaneidad.
0: No creo que Quintero se acuerde, ¿eh? No creo que Quintero se acuerde.
2: Igual acá le queda poco, acá hay pocos meses.
3: Acá hay 3 meses. Y claro, si Quintero no arregla, tiene que tomar la decisión, como tomó la decisión la dirigencia de Independiente, pagarle los 3 meses que le debe y listo.
0: Claro. ¿Es verdad que va a relatar la Liga de Chascomús dentro de poco? ¿Es verdad?
3: Con Corol.
0: Sí. ¿Va a tener un comentarista?
3: ¿Con Santiago? ¿Con vos?
0: No, pero ¿quién propuso la idea?
3: Vos.
2: La Liga Chascomús propusiste, sí, bien. Te estás metiendo en el ascenso profundo.
0: No, pero sí, dije que quiero hacer un partido con mi amigo Zárate, a pesar de que hoy me toreó.
2: ¿Cómo te toreó?
0: No, hoy me toreó, sí. Vamos a ver cuándo se...
2: ¿Vos le tiraste algún facto así?
0: No, porque le dije que Estudiantes le gana a Gimnasia.
3: Habitualmente,
0: yo no tengo nada en contra de Gimnasia, al contrario, me encanta Gimnasia.
3: Le gana con la camiseta, eso pasó en los últimos 20 años, aunque el tango diga que 20 años no es nada.
0: Claro.
3: Pero el contexto es diferente ahora, ¿eh?
0: ¿Qué dice? Zárate está desconocido en el día de la visita a la barra, usted viene con una sonrisa de oreja a oreja. ¿Qué le pasa, Zárate? ¿Está enamorado?
6: El Lille ofreció la mitad de la cláusula, el Lille de Francia, por Orlando Gil.
0: Bien.
6: Por pedido del arquero, San Lorenzo está intentando negociar a ver si se puede sacar algo más.
2: ¿Cuánto era la cláusula, Sergio?
6: 8. Ofrecieron 4. Pero desde Francia, en los medios franceses, lo dan a Orlando Gil como un posible candidato al Olympique de Marsella.
0: ¡Epa! Bien, y que Pomelo ratificó, bien lo del Olympique, Pomelo ratificó lo que le decíamos con Javier Vicente, la posibilidad de Diego Coca para River.
2: No, bueno, River ni el técnico.
0: Sí. Veremos. Según Pomelo dice que Coudet se va independientemente del resultado, según Fabián Codevila. Pero bueno, a ver.
2: Mira vos.
0: Y en el mientras tanto aparece Sinatra en el final y te dice:
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0: Está retando Frank al público, no sé a quién. Bueno, aquí con la sorpresa de Zárratea, que está feliz una vez al año. Hoy tocó. Tenemos que estar contentos. Hernán, gracias.
8: Hasta mañana.
0: Gracias a Santiago, a Damián. Damián el torero a partir de hoy, ¿eh? Gracias a todos ustedes. Viene el servicio informativo, las 3 de la tarde en la República Argentina.
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9: Las 3 de la tarde en la República Argentina. Finalizó la reunión entre La Libertad Avanza y el PRO. El informe de Hernán Mundo desde Casa de Gobierno.
10: Luego de la reunión con Diego Santilli, Eduardo Lule Menem y Martín Menem en Casa Rosada, el presidente del bloque del PRO en diputados, Cristian Ritondo, sostuvo que está claro el apoyo dado por su partido a la gestión de Javier Milei y remarcó que estas reuniones de carácter partidario con La Libertad Avanza seguirán dándose con una frecuencia quincenal, con la meta puesta en eventuales acuerdos de cara a 2027.
11: Hoy es un primer paso en el camino que nosotros queremos llegar. Seguramente si tenemos algo que decir, algo tengo que opinar, lo haremos en el marco de esta reunión que va a ser cada 15 días. En lo parlamentario, hace 2 años y medio, que el PRO ha demostrado que es un gran apoyo, no solamente porque pone los votos, sino porque pone la cabeza, el trabajo en cada una de las leyes para que sean sancionadas, porque queremos son las leyes que transforman la Argentina. Apenas empezó la reunión, hubo un gran reconocimiento por parte de los tres, con Mauricio Macri como jefe del PRO y del trabajo parlamentario que viene desempeñando.
9: Fue cerrado nuevamente el paso de Jama, el informe de Alejandra Bejarano desde Radio Nacional Jujuy.
12: El gobierno de Jujuy informó que el paso internacional Jama permanecerá inhabilitado para todo tipo de tránsito por las condiciones climáticas adversas que afectan el sector cordillerano de Argentina y Chile. Según el reporte, la zona registra viento blanco, nevadas y congelamiento de la calzada, condiciones que impiden garantizar una circulación segura. Si las condiciones meteorológicas no mejoran, el cierre podría mantenerse hasta el domingo 16 de agosto.
9: Además, están cerrados los pasos internacionales Cristo Redentor, Los Libertadores y Pehuenche en Mendoza, San Francisco en Catamarca, Agua Negra en San Juan y Pino Hachado en Neuquén. En igual situación se encuentran diversos cruces de toda la cordillera patagónica y de Tierra del Fuego. El INDEC informa la inflación de julio. El dato oficial mostrará a las 16 la evolución de los precios durante el séptimo mes del año. En junio la inflación fue del 1,9%, mientras que la variación interanual se ubicó en 33,5 puntos. Alerta meteorológica rige para la zona cordillerana de Salta y Catamarca, donde se prevén vientos del oeste que pueden superar los 100 kilómetros por hora. En la ciudad de Buenos Aires, temperatura 11 grados, humedad 72%, cielo nublado.
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16: ¿Sabías que Formosa tiene la mayor reserva de yacarés del país? 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

Así es, señores, soy la tarde de Nacional. Estamos comenzando otra jornada del 2026. Bienvenidos a compartir con nosotros la tarde de Nacional. Con nuestros queridos compañeros estamos por aquí, con Sebastián Torres, allí operando técnicamente, también Gillo Cesarone y toda esta base que acompaña en lo musical, haciendo la tarde nacional. Y quien les habla, Karina Tejada Roldán. Juntos estamos en la tarde de Nacional.

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0: Hora 15:33 minutos, la temperatura 17 grados, 4 décimas, la humedad 30%, presión 967.7 hectopascal, el cielo algo nublado, viento del sudeste a 10 kilómetros la hora, visibilidad 20 kilómetros.
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0: Efemérides de hoy, 13 de agosto, segundo domingo, también se suele realizar el festejo del Día del Niño, esta vez tocó el tercer domingo. 1762 nace Juan Hipólito Beaites, nace en San Antonio de Areco, provincia de Buenos Aires. Juan Hipólito Beaites, economista y periodista, director del Semanario. 1811, Batalla de Sipe Sipe. 1931, creación de la Academia Argentina de Letras. Tiene por finalidad dar unidad y expresión al estudio de la lengua y de la producción nacional y estimular actividades. 1989, fallece Hugo del Carril, cantor popular y director cinematográfico, seudónimo de Hugo Piero Fontana. Dirigió notables películas cinematográficas. También te contamos más efemérides de hoy. 13 de agosto 2011 se realizan las primeras PASO, son llevadas a cabo por primera vez en la historia, las primarias abiertas, simultáneas y obligatorias en un formato de elecciones. En 1924 fallece el pianista Julián Aguirre, muere el notable pianista y compositor de inspiración nativista Julián Aguirre, autor de Aires Populares, también Aires Nacionales. En Entre Ríos, 1936, el Palacio San José se declara Monumento Nacional. 13 de agosto, feliz Día del Zurdo. En 1976, Día Internacional del Zurdo, son aproximadamente un 10% de la población mundial, aunque se dice que la mitad de las personas sería la cantidad. En Mendoza, 1904, nace el doctor Florencio Escardó. Fue médico, pediatra y escritor, así como también estudió periodismo. Se lo conocía bajo el sobrenombre de Piolín de Macramé. Estás en Santa Fe, 1908, nace Agustín Rodríguez Araya. Nace en Rosario, el político, periodista y abogado de profesión, así como también escritor, el radical Agustín Rodríguez Araya. 13 de agosto y sus efemérides. Reflexión del día trata sobre el perdón sin límites. Pedro pregunta a Jesús, ¿cuántas veces debo perdonar a su hermano? Sugiriendo generosamente hasta 7 veces. Y Jesús le responde que no hasta 7 veces, sino hasta 70 veces 7, lo que significa perdonar siempre, sin calcular ni poner condiciones. Unidad sin medida. El número 70 veces 7 es una forma bíblica de indicar una totalidad infinita. El perdón del discípulo no debe llevar contabilidad de ofensas. La parábola del siervo despiadado, Jesús cuenta la historia de un rey que perdona una deuda gigante a un sirviente, pero este sirviente sale y estrangula a un compañero que le debía una cantidad muy pequeña. La medida del amor de Dios, quien ha experimentado la enorme misericordia de Dios, está llamado a hacer lo mismo con los demás. Retener el perdón contradice el regalo recibido del Padre. Y hay claves para la vida diaria. Soltar el rencor. El perdón no borra el pasado, pero sana el futuro y quita el peso del odio del corazón. Hay que tener misericordia constante. Nos invita a revisar nuestras relaciones cercanas y dejar ir los pequeños enojos acumulados de todos los días. Hay que perdonar para ser perdonados. Dios. También por allí nos llegan el parte policial, ¿sí? Con William Ávila, ¿sí? Lo escuchamos.
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2: Muy buenos días para toda la audiencia, para todos los oyentes. Desde la Policía de la Provincia informamos un resumen de las actividades acontecidas en la jornada del miércoles, madrugada de este jueves. En la ciudad capital, como en el interior de la provincia, continuando con el lineamiento de trabajo en cuanto a materia de investigación, personal policial logró esclarecer diferentes hechos delictivos, logrando recuperar elementos que obraban denuncia por parte de los damnificados. A su vez, pusieron a disposición de la justicia a las personas que se encuentran sindicadas como supuestos autores de los diferentes hechos delictivos. Tenemos por otra parte también en la ciudad capital personal de las diferentes dependencias y los departamentos que conforman la Dirección General de Investigaciones, también en cuanto al trabajo de investigación, lograron esclarecer diferentes hechos delictivos y poniendo a disposición también de la justicia a las personas que se encuentran sindicadas como supuestos autores de los diferentes delitos. Por otra parte, el personal del Departamento Accidentes Viales intervino en algunos siniestros viales que ocurrieron en la ciudad capital. Algunas de las personas ocupantes de los siniestros viales tuvieron que ser trasladados hacia el hospital local para recibir una mejor atención médica. Por otra parte, en cuanto al trabajo operativo diagramado en todo el territorio riojano, desde la Dirección General de Control de Tránsito y Seguridad Vial, los encargados de realizar los operativos motovehiculares y los operativos de seguridad informaron un total de 11 motocicletas que quedaron retenidas por falta o el mal uso del casco protector por parte de sus ocupantes. No se retuvieron vehículos por alcoholemias positivas y por último, para culminar con el informe, detallamos que quedó un total de 9 personas que ingresaron en carácter de detenidos en la faz contravencional, como así también carácter penal, por cometer diferentes delitos en toda la provincia. Esto fue un resumen de toda la actividad policial. Durante la jornada continuaremos informando las novedades acontecidas en todo el territorio riojano. Muchísimas gracias, muy buenos días para todos.

Muy bien, y ahora nos vamos con noticias de música. Ayer quedamos pendientes con escuchar los últimos temas. Los Nocheros celebraron sus 40 años con un gran Rex colmado de emoción y folclore. El histórico grupo salteño agotó todas las localidades del mítico Teatro Porteño y ofreció una noche cargadísima de canciones, recuerdos y una conexión inquebrantable con su público. Vamos a disfrutar de los Nocheros, quienes hicieron historia en este teatro con una noche inolvidable en la que celebraron esos 40 años de trayectoria frente a una sala completamente colmada, con localidades agotadas. El grupo convirtió al tradicional escenario de la calle Corrientes en una verdadera fiesta popular. En el marco de Nocheros 40 años, el show, miles de espectadores se reunieron para compartir una noche atravesada por la emoción y también por los recuerdos de temas como estos que llegan en la tarde.

Hoy celebra 3 décadas de Bagallo, un hito de blues argentino con su primera edición en vinilo, donde el arte, la música se entrelazan en un legado sonoro inigualable. La Mississippi celebra los 30 años de Bagallo con su primera edición en vinilo, uno de los discos fundamentales del blues argentino, llega por primera vez al formato LP. La edición incluye la histórica portada ilustrada por Adolfo Tanoira y un sticker exclusivo con el arte original de este álbum. Vamos a ir a escuchar Blues del Equipaje y también El Matadero.

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1: Las 4 de la tarde en la República Argentina. Estiman que Vaca Muerta producirá casi el doble de lo previsto en los primeros cálculos. Lo determina un estudio del Instituto Argentino del Petróleo y del Gas realizado a pedido de la Secretaría de Energía. Establece que el yacimiento tiene 30.170 millones de barriles de petróleo técnicamente recuperables. La cifra implica un incremento del 89% respecto de la última estimación. Ese estudio había sido realizado en 2013 por la Administración de Información Energética de Estados Unidos y había calculado 16.220 millones de barriles. En tanto, YPF anunció que generará 4.500 puestos de trabajo en Vaca Muerta. El informe de Nicolás Rosinski desde Radio Nacional Neuquén.
2: El presidente de la petrolera de bandera YPF, Horacio Marín, anunció que la compañía generará 45.000 puestos de trabajo entre directos e indirectos en la provincia del Neuquén. Además, proyectó que para 2031 se crearán unos 90.000 empleos a través de las pymes proveedoras que participan de esta expansión. Esto fue durante su disertación en el Foro de Inversiones Vaca Muerta, Energía y Real Estate, donde Marín enumeró además una serie de proyectos que calificó como transformacionales. Entre ellos se encuentra la construcción del oleoducto Vaca Muerta Puerta Sur, una nueva planta de separación de gas en Neuquén y una refinería en la provincia de Río Negro. Por otra parte, el directivo indicó que el gas natural licuado es el objetivo de oro para YPF.
1: La inflación de julio fue del 2,1%. Lo acaba de informar el INDEC. En junio el índice fue del 1,9%. Ampliaremos. Alerta por bajas temperaturas alcanza a Tucumán y al este de Jujuy. El servicio meteorológico advierte que pueden ser peligrosas, sobre todo para los grupos de riesgo como niños mayores de 65 años y con enfermedades crónicas. La información deportiva con Sergio Zarratea.
3: Jornada de Copa Libertadores de América desde las 21:30 horas en el Gigante de Arroyito. Rosario Central recibe a Corinthians de Brasil.
1: En la ciudad salteña de Tartagal, donde nos podés escuchar por AM540 y FM92.3, temperatura 18 grados, humedad 39%, cielo ligeramente nublado. En la ciudad de Buenos Aires, temperatura 11 grados a 3 décimas, humedad 72%, cielo nublado.
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8: ¿Sabías que el cruce de los Andes fue la primera gran logística continental? 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Y lo hizo desde Mendoza, donde hoy todavía se pueden recorrer sus campamentos. 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

0: por Juanse, volumen 2, un álbum tributo producido por Mariano Otero, que ofrece una lectura moderna de clásicos de Norberto Papo Napolitano. Un viaje sonoro a través del legado de Papo, donde Juanse reinterpreta clásicos con renovada energía, reafirmando la esencia del rock argentino. Este trabajo profundamente personal revista el repertorio de Papo desde una perspectiva contemporánea. A través de 8 canciones fundamentales, el álbum abarca distintas etapas de la carrera de Papo, destacando su dimensión artística cultural. Es así que llegan a Nacional con estos 2 temas, Rock and Roll y Fiebre, y Con Elvira Es Otra Cosa.
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0: Vamos con Hugo Bistolfi, regresa a Buenos Aires, el legendario tecladista, para presentar una serie de shows en dos diferentes formatos, rock y solo piano, tras una intensa gira austral, presentando su obra Viaje al Cosmos, Hugo Bistolfi cosechó una gran respuesta del público en Puerto Natales y Punta Arenas, Chile, y también en Río Gallegos, Argentina. El formato rock presentará su saga Viaje al Cosmos junto a los grandes clásicos de su extensa trayectoria los días 15 y 21 de agosto y dos conciertos en formato solo piano los días 9 y 20 de agosto, una propuesta íntima en la que repasaría sus piezas pianísticas incluidas en sus discos Solo Piano 1 y Solo Piano 2. Mientras continúa su agenda de conciertos, Hugo también sigue trabajando en la composición y grabación de nuevo material, reafirmando su permanente actividad creativa y su vigencia dentro de la escena del rock y la música instrumental argentina. Llega con dos temas a la tarde, uno que le pertenece a Hugo Bistolfi, Patricio Sardelli, Gastón Sardelli, que se llama Luz, el otro de Javier Barroso, Nicolás Tacara, Jorge Perini, Daniel Leonetti y Hugo Bistolfi, traen Mujer Amante.
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la llamé contando que le escuché por la señal de aire en un lugar donde no hay tendido eléctrico, entonces no sabe qué bien salen las señales de AM, llegan mucho mejor, me dice. Y después nos cuenta y dice, ya me sumo al grupo y mañana trato de hacer un video para que vean cómo los escucho, el tipo de radio y lugar. Abrazo grande, dice nuestro amigo, así que bueno, un abrazo también de parte de nosotros de acá de Nacional. También saludos para Antonella Martelli, sí, que bueno, es una directora de cine, guionista, fotografía, editora de videos, que bueno, quiere un streaming para compartir con nosotros su trabajo. La saludamos también a ella, un abrazo gigante, sí. Patricia Alejandra Yunes también nos está escribiendo, dice que nos extraña un montón, que manda saludos para todos los compañeros de Radio Nacional La Rioja, ¿eh? Julio Benavides también dice, por favor, tengo un estreno por acá, versión pop rock, cuando pueda lo pasan. Claro que sí, con mucho gusto. Mañana es el día, ¿eh?, que pasamos todo lo que nos envían los oyentes, así que bueno, así como también nuestro amigo Emi Báez, sí, que nos está escuchando de Córdoba, desde Cruz del Eje, un abrazo gigante para toda la gente de Córdoba, qué lindo, amigos, es saber de todos ustedes. Bueno, y ahora nos vamos a hablar de Juana la Loca, presenta su Versónica en The Roxy. El 10 de octubre, el sonido rebelde de Juana la Loca resuena en The Roxy, donde su nuevo disco de versiones toma vida con invitados estelares. Juana la Loca, la banda liderada por Rodrigo Martín, se prepara para una noche inolvidable el próximo 10 de octubre a las 21 horas. Este evento marcará la presentación oficial de su Versónica. Y llega, por supuesto, Juana la Loca, con este tema que siempre lo piden, ¿no? Con Motorizado, Sábado a la Noche y también

Laura Esquivel y Brenda Snicker regresan al Gran Rex tras 19 años. Laura Esquivel y Brenda Snicker reviven una historia que marcó a toda una generación con Amigas del Corazón World Tour, un espectáculo cargado de nostalgia y emoción que promete ser inolvidable. Las emblemáticas protagonistas de la exitosa telenovela argentina Patito Feo regresan al Teatro Gran Rex y de Buenos Aires este próximo 14 de octubre, tras 19 años de su última presentación en este ícono escenario. Seguramente vos creciste con ellas y disfrutás, y ahora vuelven. Así que recordemos su música. Laura Esquivel llega para que escuches A Volar, y también Brenda Snicker con Las Divinas.

Ahí están, sí, recuerdan las chicas que hoy en día tienen alrededor de 25 a 27, quizás 30 y un poquito menos también, veían esa novela, sí, con estas chicas que las hacían bailar, reír y llorar también en la novela de Patito Feo. Y nos vamos con Ceru Girán por Lebón y Aznar regresa a Movistar Arena. El icónico grupo argentino se prepara para un reencuentro musical inolvidable que resonará en el corazón de sus seguidores. Y nos vamos a disfrutar ya mismo, llega Seminare reversionado y también llega con Mundo Agradable.

Sol y Palma festeja 50 años de música en Buenos Aires. El emblemático dúo uruguayo conmemora su trayectoria en un concierto único donde las canciones se entrelazan con la memoria y la identidad el 19 de septiembre en el Teatro del Globo. Y nos vamos con ellos, por supuesto, en esta tarde, lo que traen Artigas Compañero y Así es el Pan.

Hay que hablarle al que sufre de esperanzas y alumbrarle tristezas y neblinas. Hay que saberte ahora entre nosotros como un obrero más que cada día acude a la jornada, nos alienta con palabras de lucha, comprensivas voces que nos señalan horizontes.

En esta bienvenida te saluda el mecánico, el herrero, el que eleva hasta el cielo las estibas, el albañil, cuchara y argamasa, el que tiende sus manos, la mendiga, mi padre sin trabajo, los ancianos esperando su invierno pensionista. 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El árbol te saluda en el paisaje. 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
2: Las 5 de la tarde en la República Argentina. Las exportaciones de las pymes alcanzaron el mayor valor en 13 años. Exportaron más de 6.400 millones de dólares en los primeros 7 meses de 2026. El monto creció 26% frente al mismo periodo de 2025 y además la cantidad de empresas exportadoras aumentó 4 puntos interanual. Diego Santilli y Luis Caputo visitarán Catamarca. El informe de Rosana Orquera desde la emisora de Radio Nacional en la provincia.
3: Autoridades nacionales visitan la provincia de Catamarca. Este viernes 14 de agosto arribarán a Catamarca el jefe de gabinete de ministros de la Nación, Diego Santilli, el ministro de Economía, Luis Caputo, y el gobernador de Santiago del Estero, Elías Suárez, quienes desarrollarán una agenda institucional junto al gobernador Raúl Jalil. Durante la visita está prevista una reunión en el Centro de Arte y Tecnología Aplicada Cata. Luego, en el patio del edificio, se firmará el convenio para la puesta en marcha del acueducto Albigasta, una obra que beneficiará a vecinos y productores de la zona este de la provincia.
2: Karina Milei encabezará la apertura de la sede de La Libertad Avanza bonaerense. La secretaria general de la presidencia y presidenta del partido inaugurará esta tarde el local que se ubica en el barrio porteño de Barracas. Alerta meteorológica rige para la cordillera y precordillera de Salta, Catamarca, La Rioja, Neuquén, Mendoza y norte de San Juan, donde se esperan nevadas persistentes con viento blanco. La información deportiva ahora con Sergio Zarratea.
4: Este fin de semana se juega el Clásico de La Plata entre Estudiantes y Gimnasia. Radio Nacional presente en la conferencia de prensa. Hablan Ezequiel Piovi y Nicolás Barros Esqueloto.
5: Juan y Gijón para Radio Nacional. Ezequiel, preguntarte, redebutó el Tucu Correa con la camiseta de Estudiantes. ¿Cómo lo ven en el equipo? ¿Qué lugar ocupa? Y Nico, como pibe, ¿qué escucha de los referentes?
6: El Tucu, como dije, no salió de acá, conoce al club, quiere al club y por eso volvió y para nosotros es un orgullo tenerlo acá.
7: Nacho transmite esa tranquilidad, esa templanza para llevar el día a día como una semana más. Somos varios dentro del plantel que somos hinchas y lo sentimos de una manera diferente.
2: En la ciudad bonaerense de Bahía Blanca, donde nos podés escuchar por AM560 y FM99.3, temperatura 12 grados, humedad 53%, cielo parcialmente nublado. En la ciudad de Buenos Aires, temperatura 11 grados, humedad 74%, cielo nublado.
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12: ¿Sabías que Entre Ríos tiene islas que se mueven? Son bancos de vegetación flotante que cambian de forma y lugar según las crecientes. El Delta del Paraná es un mundo vivo, anfibio y siempre cambiante.
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12: ¿Sabías que en Ushuaia durante el verano casi no hay noche? Por su cercanía al Polo Sur, los días duran hasta 18 horas. El sol se pone pasadas las 22 y vuelve a asomar un poco después de las 4. Una postal increíble donde la noche apenas existe y el cielo parece eterno.
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0: Muy pero muy buenas tardes, estamos hoy en un nuevo día de la tarde de Nacional. Son las 17:06 de la tarde y comenzamos con este hermoso programa con algo de solcito. La verdad que está fresco, sí, está fresco. Esta mañana pareció bastante fresco el día, al igual que anoche. Habíamos anticipado que se venían algunos, los últimos frescos, vamos a decir así, del invierno. Y ya preparándonos con la flora del lapacho, sí, preparándonos para todo lo que tiene que ver la primavera. Así que ya estamos anticipando. Empiezan estos días donde, nada, está fresco, pero a la vez el solcito calienta. Y la verdad que se disfruta. Hoy 17 grados, 8 décimas, con una humedad del 32% en la Rioja capital, parcialmente nublado, sí, así que a la noche se esperan bajas temperaturas de hasta 2 grados esta noche, así que nada, a calentar el cuerpo que se espera bastante frío. Mandamos un saludo a todos aquellos que nos vienen escuchando semana tras semana y prestan atención a toda esta tarde de Nacional. Acaba de pasar Karina Tejada, sí, comenzando la tarde de Nacional. Más tarde se viene Ezequiel Fuentes Sauma con todo lo que tiene que ver con entretenimiento, deporte, cultura. Así que nada, presten atención y estén conectados, sobre todo a la tarde de Nacional. Vamos a mandar un saludo especial, como decíamos, a todos los que nos vienen escuchando y también a nuestro titiritero, el comandante de esta obra. Estamos hablando de Sebastián Torres, que nos hace el aguante, como todos los días en la tarde de Nacional. Así que
1: se disfruta. Hola.
0: Se disfruta y nada, es como siempre hay un soporte de atrás, así que se agradece. Hoy traíamos noticias de tecnología, cosas que están pasando en el mundo, muchas interferencias en cuanto a la IA, tanto buenas como malas. Ahora se acerca el Día del Niño, complication, porque nada, ahí tenemos que pensar bien los regalos por ahí. Nosotros, yo no soy padre, pero me imagino que los padres deben ver todo tipo de esas cosas y nada, por ahí hay gente que prioriza regalarle un teléfono, por ejemplo, que no está mal. Pero bueno, es parte de una dependencia también y como otros artefactos inteligentes que están saliendo hoy en día. Vamos a, dicho esto, vamos a dar una pausita musical en la cual si nos enganchaste en el auto, en tu casa o en el trabajo, te damos tiempo como para que llegues o como para que te prepares un matecito, un té, un café y puedas disfrutar con nosotros de buena música sobre todo y de la tarde nacional. Vamos a comenzar escuchando Indios, Ya Pasó, Amor en Contramano, banda de turistas con Química y El Matón Policía Motorizado, El Tesoro. Vamos a escuchar un poquito de música y ya volvemos con todas las noticias que traemos para el día de hoy en la tarde de Nacional.

17 y 27 de la tarde, volvemos con todas las noticias que traemos para el día de hoy. Recuerden que hoy es día de tecnología y de todo lo que tiene que ver con lo nuevo que se está viviendo tanto en Argentina como en el mundo, más precisamente con la IA. Hay algo que está revoloteando bastante, bastante fuerte. Proyecto Panamá se llama. La inteligencia artificial, libros antiguos y una polémica por la destrucción del patrimonio. Una investigación periodística puso bajo la lupa el denominado Proyecto Panamá, un plan relacionado con la digitalización masiva de libros para obtener datos destinados al entrenamiento de sistemas de inteligencia artificial. La historia comenzó a tomar forma cuando los libreros de distintos países detectaron compras inusuales de grandes cantidades de ejemplares antiguos, incluso de títulos poco comerciales. El caso despertó preocupación porque algunos de esos libros podrían estar siendo adquiridos para ser escaneados y posteriormente destruidos. Uno de los primeros en evadir el extraño patrón fue Marcal Font, propietario de la librería Fénix en Badalona, España. Entre abril y mayo de este año ha recibido numerosos pedidos provenientes del exterior, realizados en lapsos muy breves y con un gasto de envío llamativamente elevado. Sí, Font consultó a su amigo Xavier Vinaya, investigador especializado en inteligencia artificial, y juntos comenzaron a encontrar testimonios similares de libreros de Alemania, Nueva Zelanda, Países Bajos y Australia. La coincidencia llevó a investigar el origen de las compras y su posible relación con empresas tecnológicas. El nombre del proyecto Panamá apareció en un documento judicial relacionado con Anthropic, que sigue dando que hablar Anthropic, una compañía de inteligencia artificial que en 2025 acordó pagar 1,500 millones de dólares para resolver una demanda colectiva presentada por autores que cuestionaban el uso de sus obras para entrenar modelos de IA. Según el documento relevado posteriormente, el proyecto contempla escanear de manera destructiva libros de todo el mundo. La intención sería utilizar esos textos como grandes volúmenes de información para entrenar modelos de lenguaje similares a los sistemas de inteligencia artificial que actualmente pueden comprender, resumir y generar textos. El procedimiento genera una particular controversia porque existen dos formas principales de digitalizar libros. Una que permite conservar el ejemplar mediante escáneres que fotografían las páginas sin desmontarlo. Otra que es mucho más rápida, que se le corta el lomo al libro, se separan las hojas y estas se introducen en escáneres industriales. Después de este proceso, el libro ya no puede volverse a armar y sus restos suelen terminar en la parte de reciclaje, donde la ventaja para las empresas obviamente es la velocidad y el menor costo, porque el riesgo de estas está entre los ejemplares que puedan encontrarse libros raros, únicos o de gran valor histórico. Especialistas y libreros advierten que además que digitalizar no significa necesariamente conservar. Un archivo digital puede mantener las palabras de un libro, pero puede perder la información sobre la encuadernación, ilustraciones, anotaciones, procedencia, calidad de impresión o características particulares del ejemplar. También existe preocupación en materiales que nunca tuvieron ISBN, como fanzines, por ejemplo, publicaciones contraculturales o documentos vinculados a movimientos sociales. Para algunos expertos, esos elementos forman parte del patrimonio cultural y deberían preservarse junto al contenido escrito. El debate también plantea una pregunta sobre el futuro de inteligencia artificial. ¿Qué ocurrirá cuando se agoten los datos producidos originalmente por seres humanos? Donde algunos especialistas proponen que bibliotecas, libreros e instituciones digitalicen su propio patrimonio y luego licencien esos datos, conservando los ejemplares físicos. Otros advierten sobre el riesgo de que la IA comience a entrenarse con contenidos generados por otras IAs, produciendo una serie de resumen, cada vez obviamente más alejado de las fuentes originales. Mientras tanto, Marcal Font asegura que después de un mes sin novedades volvió a recibir estos pedidos sospechosos, pero para él una señal de que el proyecto Panamá continúa en marcha. Así que, nada, si sos autor de libro, te recomiendo digitalizarlos vos mismos y vender la licencia por ahí digital,
Pero es cierto lo que dicen los libreros, ya que estos libros, algunos son libros antiguos, culturales, únicos, estamos hablando, que también tienen una cierta relevancia en la forma en que fueron impresos, hay algunos que estuvieron escritos a tinta directamente. Entonces, nada, por ahí eso suma a la experiencia de leer un libro. Así que, nada, es como para pensar este proyecto Panamá, que está lanzando Astropic a inteligencia artificial para alimentar a la inteligencia artificial, pero está destruyendo gran parte del contenido en cuanto a libros. Así que, nada, algo que nada nunca vemos, pero está bueno saberlo para mostrar la evidencia de lo que generamos. Por otro lado, tenemos a la inteligencia artificial que logra diseñar virus nuevo y abre una nueva frontera para la medicina. Investigadores de Estados Unidos lograron un avance considerado histórico. Utilizaron inteligencia artificial para diseñar por primera vez genomas completos de un virus nuevo que posteriormente fueron creados y demostraron ser funcionales en un laboratorio. Los 16 virus desarrollados pertenecen a un grupo de bacteriófagos que infectan bacterias y no representan una amenaza para los seres humanos. El descubrimiento podría abrir nuevas posibilidades en un tratamiento de infecciones, aunque también genera interrogantes sobre la seguridad de los mismos. El trabajo fue realizado por científicos vinculados a la Universidad de Stanford, que utilizaron dos modelos de inteligencia artificial llamados Evo 1 y Evo 2, que a diferencia de sistemas como ChatGPT, que trabajan con el lenguaje humano, estos modelos fueron entrenados para reconocer patrones presentes en el lenguaje genético. Para ello utilizaron información de virus, bacterias, plantas y seres humanos y posteriormente fueron orientados para diseñar bacteriófagos capaces de atacar determinadas bacterias. Los investigadores seleccionaron inicialmente 302 diseños generados por inteligencia artificial y lo llevaron al laboratorio para comprobar si en verdad funcionaban. De ese conjunto, 16 solamente mostraron ser efectivos para eliminar la bacteria E. coli, donde el hallazgo fue especialmente significativo para ahora diseñar un virus completo y funcionar desde cero, considerando un desafío obviamente mucho mayor para estas aplicaciones de IA en biología, como obviamente el desarrollo de nuevos antibióticos. El potencial médico del descubrimiento es uno de los principales motivos de entusiasmo entre los científicos, ya que los nuevos fagos podrían destruir en un futuro, podrían contribuir a combatir infecciones resistentes a los antibióticos. El otro día he visto una noticia en la cual la pasamos en la tarde nacional, que había un estudio que muchos de los niños ya nacían inmunes a ciertos antibióticos. Entonces era como, bueno, la medicina se tiene que ir renovando. Esto quizás puede ayudar a ese tipo de renovación. Mientras que esta misma tecnología podría utilizarse para investigar nuevos medicamentos, enzimas y terapias, especialistas en biología sintética consideran que el estudio representa un punto de inflexión porque demuestra determinadas formas de vida que pueden comenzar a ser diseñadas a partir de modelos computacionales. Nos estamos metiendo en un territorio bastante complicado ya, pero bueno. Pero el avance obviamente también encendió las alarmas de materia de bioseguridad y bioprotección. Expertos de la Universidad de Johns Hopkins advirtieron que la cuestión ya no es si la inteligencia artificial será capaz de diseñar genomas virales, sino de cómo garantizar que esa capacidad no sea utilizada para provocar daño. Es así, más que nada. Existen preocupación por la posibilidad de que las tecnologías similares puedan ser utilizadas en un futuro para desarrollar organismos características peligrosas. Los propios investigadores tomaron medidas para reducir esos riesgos, excluyeron de los datos de entrenamiento virus capaces de infectar a organismos complejos, trabajaron exclusivamente con bacteriógrafos y detallaron el experimento en un laboratorio con condiciones de seguridad. Además, los científicos remarcan que todavía existe una enorme distancia entre diseñar un virus y crear un organismo vivo, mientras que un fago utilizado en un estudio posee unos 5.400 pares de bases, el genoma de una célula viva más pequeña ronda entre los 500.000, ¿sí? Aún así, el experimento marca el comienzo de una nueva etapa. La inteligencia artificial empieza no solo a leer la biología,
sino también a participar en su diseño. Así que, ¿quién te dice que tengamos nuevos diseños para fármacos? Y ojalá, que no sea así, nuevos diseños para virus. Ah, puede generar hasta virus mortales ahí. Así que, bueno, hay cuestiones cruzadas que siempre la va a haber en estos diseños. Dejar la creatividad a una inteligencia artificial y siempre va a haber un debate entre el bien y el mal, porque ya que esa es la peculiaridad que nos distingue sobre todo a los humanos, el discernir en lo que está bien y en lo que está mal. Bueno, una inteligencia artificial no lo puede hacer con claridad, por lo tanto, diseña nada más. Y bueno, está en la capacidad de quien los utiliza, de utilizarlo, tanto para el bien o como para el mal. Por otro lado, Google lanza Gemini 3.7 Flash y acelera la competencia por el liderazgo de la inteligencia artificial. Google presentó 3.7 Flash, una nueva versión del modelo de inteligencia artificial que llega apenas 3 semanas después del lanzamiento de Gemini 3.6 Flash. Parece que repetimos la noticia, pero no es así, sino que es una actualización de 3 semanas solamente, donde la compañía asegura que esta actualización incorpora mejoras sustanciales y que está especialmente orientada a tareas de programación, automatización y gestión de agentes. El lanzamiento produce en un momento de fuerte competencia entre las principales empresas de inteligencia artificial, que según explicó Tulsi Doshi, directora senior de Google, una de las principales mejoras está relacionada con la programación. En las pruebas de Frontier Code 1.1, Gemini 3.7 Flash pasó de un 34,4% a un 43,6%, mientras que en el Deep SW B1.1 aumentó del 49% al 65%. También mejoró su rendimiento en otros espacios donde hay una evaluación vinculada al desarrollo de la web, donde pasó de 1.538 a 1.588 puntos en el desarrollo web. Son más que nada características positivas de aquellos que han ido trabajando con la inteligencia artificial y dan su devolución. Un nuevo modelo también presenta avances en el procesamiento de documentos complejos y en la automatización de tareas empresariales. Una prueba de GDP.pdf que evalúa la capacidad para trabajar documentos complejos, el rendimiento aumentó del 22% al 34% por su parte, donde Automation Batch pasó del 17 al 34%, según los datos difundidos por Google. Es decir, que tiene mayor comprensión y mayor resumen de datos. Otro elemento central de la estrategia en el precio, si Gemini 3.7 Flash estará disponible hasta fines de año por $0.75 para cada millón de toques de entrada y $3.75 para cada millón de toques de salida, aproximadamente la mitad del precio de la versión anterior. Con esta reducción, Google busca mantener el interés de los desarrolladores y las empresas frente a modelos económicos ofrecidos por competidores del sector. Sin embargo, el lanzamiento también genera interrogantes sobre la velocidad con la que Google está presentando las nuevas versiones. Gemini 3.6 Flash había debutado apenas 3 semanas atrás, mientras que el esperado Gemini 3.5 Pro fue anunciado para junio con uno de los productos de estrella de la compañía, que todavía aún no llegó al mercado. La estrategia parece apuntar a mantener actualizada la línea Flash, mientras que Google continúa compitiendo con los avances de otras compañías en cuanto a la inteligencia artificial. Por ahora, el 3.7 Flash ya puede utilizarse mediante la aplicación de Gemini, IA Studio y Gemini Enterprise. También impulsa agentes como Gemini Spark dentro de la aplicación Gemini, aunque esta función está limitada a usuarios de suscripción de IA Pro o Ultra para quienes utilizan la versión habitual del chatbot, donde la novedad también está disponible y Gemini continúa funcionando con el Flash 3.6. Así que una nueva actualización para Gemini en cuanto a este nuevo dispositivo Flash llamado 3.7.

0: Volviendo a la literatura, hay una paradoja, la verdad, en cuanto a una investigación realizada, donde dio como resultado que preferimos historias de inteligencia artificial, pero confiamos más en los humanos. Una nueva investigación revela una curiosa contradicción entre la relación entre las personas y la inteligencia artificial. Muchos lectores prefieren las historias generadas por IA, pero valoran más aún el relato cuando creen que fue escrito por un ser humano. El estudio fue publicado en una revista llamada Judgment and Decision Making y analizó cómo los lectores perciben la calidad, el atractivo y la autoría de diferentes relatos de ficción. El trabajo fue dirigido por Dina Weisberg, investigadora de la Universidad de Villanova, en Estados Unidos, y contó con participantes entre 18 y 81 años. Los investigadores utilizaron 6 relatos, 3 escritos por autores humanos y 3 generados mediante ChatGPT. En uno, los expertos participaron entre 1.682 personas que debieron leer una historia y evaluar su calidad e interés, además recibir información sobre quién supuestamente había escrito el texto. Los resultados mostraron que los relatos generados por inteligencia artificial fueron, en algunos casos, mejor valorados en términos de calidad e inversión. Según Weisberg, una posible explicación es que la IA tiende a utilizar lenguaje más directo, claro y sencillo para de procesar, mientras que los escritores humanos suelen recurrir a mayor sutileza y complejidad. Para muchos lectores, esa escritura más previsible puede hacer que la experiencia resulte más fluida. Sin embargo, cuando los participantes creían que una historia había sido escrita por una persona, tendían a otorgarle una valoración superior, incluso cuando la realidad del texto había sido generado por inteligencia artificial. Los investigadores interpretan este resultado como un sesgo a favor de la autoría humana, donde la identidad de que una obra contiene emociones, experiencias personales y una comprensión humana parece fluir en la percepción de calidad, donde, aunque el texto haya sido producido por una máquina, el estudio también encontró a quienes afirmaban tener mayores conocimientos sobre inteligencia artificial eran más capaces de reconocer cuando un texto había sido generado por esta tecnología. Un aumento en el conocimiento sobre la IA se relacionó con un incremento del 14% en las probabilidades de identificar correctamente la autoría. En cambio, tener una experiencia en literatura no significó necesariamente una mayor capacidad en diferenciar entre textos humanos de los artificiales. Los investigadores creen que la inteligencia artificial podría estar desarrollando ciertos patrones de escritura reconocibles, aunque todavía no existe una definición clara del verdadero estilo literario propio a estas herramientas. La investigación coincide con que los estudios muestran que las personas suelen valorar positivamente textos generados por IA porque son claros y fáciles de comprender, donde la conclusión abre un debate interesante. Quizá el desafío no sea solamente aprender a detectar quién escribe inteligencia artificial, sino también entender por qué estamos empezando a preferir determinadas características por su forma de escribir. Así que, nada, prefieren humanos por la idea propia, por su calidez y por el arte que hay atrás, pero prefieren a la IA por su forma de escritura en cuanto a la claridad del relato. Así que, nada, un nuevo estudio realizado en cuanto a la IA en intervenciones literarias.
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0: Vamos a brindar una última noticia en la primera hora de la tarde nacional. Instagram, sí, renovó su logotipo. Nadie se enteró, pero bueno, yo se lo vengo a comentar. Es así como trabajamos. Es más, yo tenía actualizado y ni siquiera me di cuenta que cambió, imagínate. Instagram renovó su logotipo después de 10 años y el cambio generó una ola de críticas entre quienes consideraban que el nuevo diseño tiene problemas de legibilidad y hasta un curioso parecido con imágenes creadas por inteligencia artificial. Totalmente cierto, ya que lo vi y me generó confusión. La compañía presentó una renovación como parte de una actualización de identidad visual y aseguró que busca una apariencia más moderna y estilizada. El director de Instagram, Adam Mosseri, explicó que el nuevo logo incorpora referencia y diseño original y mantiene conceptos como la sencillez y la artesanía, cosa que no aparecieron según las características. Bueno, la modificación llega una década después de la última gran actualización del logotipo, En un contexto en el que las principales plataformas tecnológicas realizan cambios frecuentes en sus imágenes para mantenerse actuales. Sin embargo, el nuevo diseño rápidamente llamó la atención por un motivo diferente al esperado. Uno de los comentarios más referidos y más repetidos fue el nombre de Instagram, parece leerse como Instastam, con Z. Bueno, debido principalmente a que la forma de algunas letras y al espaciado de utilizado en una tipografía, nada, la crítica sostiene que estos cambios dificultan reconocer claramente el nombre de la plataforma. El parecido con los errores habituales de la inteligencia artificial generativa también se convirtió en uno de los principales puntos de discusión. El diseño presenta letras que, según sus críticos, parecen deformadas o poco definidas, algo que recuerda a los problemas durante años tuvieron esas herramientas de IA, al intentar generar palabras correctamente dentro de las imágenes. De todos modos, no existe un indicio de que Instagram haya utilizado inteligencia artificial para crear su logotipo, pero la comparación de la percepción que provoca el resultado final, el diseño busca presentar una evolución en la identidad de la plataforma, pero para algunos observadores termina transmitiendo justamente una sensación de error técnico. Más allá de su crítica, la renovación plantea una curiosa paradoja. El logo pensado para modernizar Instagram terminó siendo interpretado como una representación involuntaria de lo actual era de la inteligencia artificial. Pero bueno, por ahora el debate se concentra en que si el nuevo diseño conseguirá consolidarse como una parte de identidad de Instagram o si dificulta la lectura, que terminan obligando a la compañía a realizar nuevos ajustes. Si ustedes abren Instagram ahora mismo, le va a salir un nuevo logotipo, en la cual, como bien decíamos en la nota, parece que dice Instastam, porque tiene letras bastante controversiales. Así que, nada, te quisieron hacer los actuales y por ahí le salió un tiro por la culata. Suele pasar en estas recreaciones de nuevos logotipos que pueden caer bien o mal. Dicha esta última noticia, vamos a brindar una pausa, sí, con música, ya que, nada, nos apetece escuchar buena música. Vamos a escuchar El Plan de la Mariposa, El Túnel de la Vida, El Zar, La Declaración, Banda Los Chinos, Vámonos de Viaje, y por último, Silvestre y la Naranja, todas esas

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1: Las 6:00 p.m. en la República Argentina. Nuevo local de La Libertad Avanza en la Ciudad de Buenos Aires, el informe de Cristian Varela.
2: En el marco de la inauguración del local de La Libertad Avanza bonaerense en la Ciudad de Buenos Aires, el titular de ese partido, Sebastián Pareja, se refirió a la mesa política que acordaron generar con el PRO.
3: Se profundiza la charla que vienen teniendo tanto La Libertad Avanza como el PRO en el plano legislativo y me parece que si ahí nos empezamos a entender... Y tiramos juntos de la misma soga, va a ser más fácil también que lo entendamos a nivel electoral. Una charla que se abordaron los temas legislativos, digo, eso va a dar lugar por supuesto a charlar todo lo demás, pero hoy se constituyó una mesa que va a trabajar en el plano legislativo.
1: Luis Caputo, el ministro de Economía, dio detalles de los beneficios de pedir préstamos en dólares.
4: Los bancos hoy podrían prestar 30.500 millones de dólares versus los 24.700 que tienen prestados. Es decir, hoy estarían con una capacidad adicional de poder prestar dólares de 5.800 millones de dólares adicionales. Y si se da el efecto de inocencia fiscal, por supuesto que esto puede ir increciendo. Entonces, creemos que es una medida que va a ser realmente excelentemente bien recibida por todas las industrias, también por el sistema financiero. Creemos que es una medida que beneficia a todos, que va a generar mayor crédito, que va a generar una baja en el nivel de tasas.
1: La información deportiva con Agustín Domper.
5: En River, práctica de fútbol de Eduardo Coudet pensando en el partido del domingo a las 18 frente a Argentinos en el Estadio Monumental. La novedad, Thiago Almada titular en reemplazo de Tomás Galván. El resto, los mismos 11 que perdieron frente a Tigre.
1: El tránsito con Ernesto Arriaga.
6: Mucho tránsito ya en la General Paz, con demora de 10 minutos, teniendo en cuenta la gran cantidad de autos que van hacia la zona de Liniers y Puente La Noria. Panamericana y Autopista del Oeste, lenta hacia provincia. La Autopista Riccieri, la 205 y la 3, con bastante tránsito. Toda la zona de Cañuelas, máxima 40 en la rotonda.
1: En Río Grande, en donde nos escuchás por AM640, la temperatura es de 1 grado, con cielo despejado. Aquí en Buenos Aires, 11 grados, humedad 74%, cielo cubierto.
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Volvemos con la tarde de Nacional, son las 18:12 de la tarde. Esta vez damos la bienvenida, como todas las segundas horas, a nuestro nuevo titiritero y comandante de esta hora. Estamos hablando de Sebastián Sorianello, que nos hace el aguante en esta segunda hora de tarde de Nacional, ¿sí? Así que agradecidos con él. Por nuestra parte, vamos a continuar con las noticias sobre tecnología y cositas de la, a ver, de tanto de la Argentina como del mundo, ¿sí? Por ejemplo, si viene el Día del Niño y hay algo bastante complicado para tratar, ya que tenemos entre tecnología para jugar, estudiar y desarrollar nuevas habilidades. En este momento vamos a anunciar algunos regalos que se pueden realizar y después vamos a mostrar un estudio científico en cuanto a este tipo de regalos. Con el motivo del Día del Niño, AMD presentó una guía de opciones tecnológicas pensadas para acompañar las distintas actividades de los chicos y adolescentes. Desde el estudio y el entretenimiento hasta el gaming y la creación de contenido, la propuesta incluye notebooks y componentes para computadoras con alternativas para diferentes niveles de uso y presupuesto. Entre las opciones de entrada aparecen la HP 15 equipada con un procesador AMD Ryzen 5 y una Lenovo IdeaPad Slim 3 con una Ryzen 7. Ambos equipos están pensados para tareas escolares, navegación y... A ver, nosotros usábamos las XO. Esto, yo creo que ahí se puede instalar algún tipo de juego en clase. Así que no sé si está bien destinado para... Bueno, para estudiantes, está bien. Quizás nosotros lo usábamos mal. Eso también es cierto. Como le decía, está pensada para tareas escolares, navegación, clases virtuales, consumo de contenidos y primeras experiencias con videojuegos. Los precios sugeridos parten de aproximadamente 1.200.000. Carito el regalo del Día del Niño para HP y 1.600 para Lenovo, ¿sí? En esto algo particular. Yo me acuerdo que nosotros somos cinco hermanos, cositas que a nadie le interesa, como definimos bien en la primera hora de la tarde Nacional. Y una experiencia personal, nosotros éramos cinco hermanos, somos cinco hermanos, y nos regalaban un fútbol. Nada, rompíamos tres vidrios en el mismo día y al finalizar la noche ya no teníamos el fútbol porque se había pinchado. Bastante caníbales. Así que nada, estos nuevos regalos y van a durar mucho más, obviamente, pero también así lleva su costo. Para quienes buscan combinar videojuegos con creatividad, la propuesta incluye a Lenovo LOQ Essential y la HP Victus Gaming, donde estos incorporan procesadores Ryzen y gráficos dedicados, destinados a ejecutar juegos actuales y facilitar actividades como la edición de imágenes, producción de videos y creación de contenidos. Acá también hago un paréntesis, ya que he visto muchos chicos jóvenes, muy jóvenes, que ya producen música, por ejemplo, con herramientas con la IA también, hay que ser sincero, pero ya animarse a producir música, a producir contenido desde muy chico, también te da una amplitud hacia dónde vas, también empezás a discernir en base a los resultados mucho antes, por lo tanto se van profesionalizando mucho antes, eso también es cierto. Los precios indicados son de 2.200.000 pesos para la LOQ y 1.600.000 de pesos, estamos hablando siempre de pesos argentinos, para la Victus. Otra alternativa es la Asus TUF Gaming A16, orientada a adolescentes que combinan gaming, productividad y herramientas digitales con inteligencia artificial. Su procesador AMD Ryzen 7 260 permite trabajar con varias aplicaciones y crear contenido, mientras que el diseño de la línea TUF está preparado para sesiones prolongadas. Su precio sugerido es 2.600.000 de pesos. Y para quienes prefieren construir o actualizar su propia computadora, AMD también propone distintos componentes, entre ellos aparecen procesadores Ryzen 5, Ryzen 7, pensados para equipos de entrada u uso familiar. Mientras que también existen los Ryzen 7 de 7700 que apunta a gamers que buscan un mayor rendimiento. La propuesta destaca que la tecnología puede superar el objetivo de entretenimiento y convertirse en una herramienta para aprender, crear y desarrollar nuevas habilidades. En este sentido, elegir un dispositivo o componente adecuado para el Día del Niño puede permitir que los chicos y adolescentes exploren solamente la informática, desarrollen su creatividad y encuentren nuevas formas de estudiar y expresarse,
además de disfrutar de los videojuegos. Así que hay una amplitud tecnológica en cuanto al Día del Niño. Y ahora vamos con la otra parte de este tipo de noticias, lo que, bueno, ahora expertos advierten que sobre los juguetes con inteligencia artificial. De cara al Día del Niño, que se celebra el domingo 16 de agosto, los juguetes con inteligencia artificial aparecen como una de las nuevas alternativas para regalar. Se trata de productos como robots, ya

investigación sobre los efectos de estos dispositivos en niños pequeños. Un estudio exploratorio realizado por investigadores de la Universidad de Cambridge recogió experiencia de padres que utilizaron a Gabo con sus hijos y encontró dificultades en las conversaciones. Los juguetes pueden interrumpir, hablar por encima de los chicos, confundir voces infantiles y adultas o responder de manera poco adecuada frente a expresiones emocionales. La pediatra especializada en desarrollo infantil, Silvana Pedrouzo, explicó que durante los primeros años los chicos todavía no están construyendo la diferencia entre la realidad, la fantasía, apariencia e intención. Mientras que un juguete tradicional permite que el niño imagine, sienta y contribuya a la historia, un muñeco con IA responde a sí mismo e introduce contenidos en el juego. Desde la psicología, Clara Rasnoviak también señaló que el peluche tradicional puede funcionar como un objeto de compañía, mientras que uno con inteligencia artificial puede interrumpir ese proceso creativo al imponer respuestas generadas por un algoritmo. Y sí, los especialistas por este motivo no recomiendan que estos juguetes sean utilizados de manera autónoma, cotidiana o como apoyo emocional, especialmente de la primera etapa de la infancia. Tampoco aconsejan emplearlos para dormir, calmar angustias, acompañar separaciones o reemplazar la presencia de un adulto. Una de las preocupaciones planteadas es que los niños puedan desarrollar vínculos afectivos unilaterales con estos dispositivos y recurrir a ellos en busca de consuelo. El estudio también recomienda que los juguetes con IA permanezcan en espacios compartidos de la casa y que los adultos revisen cuidadosamente su política de privacidad. UNICEF, por su parte, sostiene que los sistemas de inteligencia artificial destinados a niños deben garantizar seguridad, privacidad, transparencia y protección de desarrollo y el bienestar. Los especialistas recuerdan además que la IA puede generar una respuesta que parezca empática, pero no experimenta emociones y puede comprender íntegramente la historia y la necesidad de un niño. Por eso, la recomendación no consiste necesariamente en prohibir estos productos, ya que también lo alejas de lo que está pasando actualmente en todo el mundo, sino que utilizarlos con criterio, límites y un acompañamiento del adulto. Los especialistas destacan que durante los primeros años siguen siendo fundamentales los juegos creativos, la conversación cara a cara, los cuentos, el movimiento y los vínculos con otras personas. En definitiva, frente a un juguete capaz de hablar y responder, la pregunta para las familias no es necesariamente tan avanzada en su tecnología, sino en qué lugar debería ocupar dentro del desarrollo y la vida cotidiana de un niño. Es cierto que una vez que le compra, no sé, mucha gente en estos días de niño compra teléfonos móviles. Y está buenísimo que puedan darse un gusto en base a lo que no obtuvieron, ¿sí? Uno siempre, yo creo que como padre, no soy padre, o sea que no lo puedo saber con esa actitud, pero yo considero que todo lo que le falta a uno intenta dárselo a su hijo, es así. Entonces intentan de comprar los mejores teléfonos y todo eso, pero terminan, es una línea muy delgada entre lo que decisiones obviamente de cada individuo, son decisiones individuales, pero está la decisión entre entregarle el teléfono todo el día, como he visto a muchos niños que están concentrados únicamente en el teléfono y que lo saben manejar de arriba abajo a pesar de su pronta edad, y también otros que lo utilizan con cuidado y tienen mayor creatividad, sobre todo, ¿sí? Por ahí ciertas horas de uso, o uso en ámbitos en ámbitos compartidos con otros familiares, y no simplemente que se encierren en la pieza a utilizar el teléfono u otros dispositivos electrónicos que incluyen IA. Así que nada, es una línea muy delgada en la cual los padres deben ir decidiendo en base a este fin de semana del Día del Niño.

Hablando de dispositivos tecnológicos, vamos a hablar de una empresa que llegó este año a la Argentina y vamos a hablar de Honor, que sacó su nueva línea llamada Honor Robot Phone, ¿sí? El celular con un brazo robótico, tiene un brazo robótico bastante exuberante, que busca convertirse en una cámara cinematográfica. Honor presentó en China y se está expandiendo para toda Latinoamérica y todo el mundo.

llamado el Robot Phone. Sí, un nuevo smartphone que combina inteligencia artificial, fotografía de alta resolución y un brazo robótico que para transformar la manera en grabar videos. Este equipo está especialmente orientado a creadores de contenido y cuenta en colaboración con Arri, reconocida por su tecnología utilizada para producciones cinematográficas, donde la principal novedad del dispositivo es un gimbal mecánico. Un gimbal, para que aquellos que no conocen, es como un brazo que se adapta, en la cual te mantiene una cierta estabilidad a pesar de tus movimientos. O sea, más que caseramente hablando, es como un cuello de una gallina, vamos a decir así, que mantiene una estabilización y vos podés mover el cuerpo para todos lados, pero el foco permanece en un solo punto. Bueno, esa es la mayor, de ahí nacen los gimbal, no es más que eso, nace de la vida cotidiana en realidad. Pero bueno, como les decía, es una principal novedad en este tipo de nuevos smartphones, donde tiene, como decía, un brazo mecánico llamado gimbal completamente motorizado con 4 grados de libertad y más de 100 componentes de precisión. El sistema ocupa menos espacio que un gimbal tradicional y permite que el brazo de la cámara realice movimientos automáticamente. La inteligencia artificial también permite controlar el equipo mediante voz y gestos sin necesidad de sostenerlo permanentemente con las manos. En cuanto a las cámaras, el Robot Phone incorpora un sistema trasero de un sensor principal de 200 megapíxeles integrados al gimbal, acompañado por un teleobjetivo periscópico también de 200 megapíxeles. Increíble. Y una cámara ultra gran angular de 50 megapíxeles. El teléfono está pensado para producir videos en formato de 10 bits, log C3, y permite exportar directamente el material a programas de edición profesional como DaVinci Resolve. Bueno, está bueno. La colaboración con Arri aporta tecnologías cinematográficas como el Arri Log C3, Arri Wide Gamut 3 y Arri Lux, que son filtros para que estabilizadores, movimientos y varias cosas que se utilizan en el cine al momento de, más que nada, la pantalla grande, vamos a decir así, que permiten trabajar con un espacio de color más amplio, obviamente, y aplicar estilos de imágenes inspirados en el cine, como bien habíamos remarcado anteriormente. Además, el brazo robótico ofrece diferentes modos de grabación, entre ellos movimientos automáticos de inclinación, es decir, que te hace un steady cam, un movimiento de cámara automático. Seguimiento en primera persona, que algunos de los trípode ahora lo tienen. Por ejemplo, tenemos un compañero, Ezequiel, que tiene un dispositivo en la cual tiene seguimiento en primera persona y está bastante, bastante bueno, ¿sí? Y un sistema denominado IA y Spin Shot, ¿sí? Otra de las funciones destacadas es el Yoyo Robot Mode, que utiliza reconocimiento por voz y visión para seguir automáticamente al usuario durante las llamadas, transmisiones y grabaciones. El teléfono también incorpora un OLED de 6,31 pulgadas, procesador Snapdragon 8 Elite Generación 5 y batería de 7000 amperes. Y obviamente una carga rápida de 120 watts por cable y 50 watts por forma inalámbrica. La preventa de Honor Robot Phone ya comenzó hace semanas en China y ahora se está implementando a través de modo online ante todo el mundo. Hay un modelo con 12 GB de RAM y otro con 512 GB de RAM en almacenamiento, que tiene un precio, por el momento, de $1,482. Ah, bueno, es una cámara profesional, vamos a decirlo así, en un dispositivo. Como decía, mientras que la versión de 16 GB y 1 TB de almacenamiento cuesta aproximadamente $1,930. Por ahora, recién se confirmó que esta semana vendría a los mercados internacionales, pero Honor, ya al estar en la Argentina, probablemente tengamos una anticipación del producto con estas características. Así que Honor sigue dando que hablar, tanto en la Argentina como en el mundo.

Por otro lado, tenemos a WhatsApp, que la aplicación de WhatsApp, aparte, habíamos hablado anteriormente que Instagram generaba cambios. Bueno, WhatsApp generó algunos que permanecieron ocultos durante mucho tiempo. Bueno, esta vez te vamos a enseñar por ahí cómo veníamos haciéndolo en la tarde nacional anteriores. Cómo liberar espacio, hasta 10 GB de espacio en tu celular con una función poco conocida desde las últimas actualizaciones. WhatsApp adquirió una nueva función que permite liberar espacio en tu celular y elimina archivos que ocupan varios gigabytes. La aplicación acumula fotos, videos y audios y otros contenidos multimedia que pueden terminar ocupando una gran parte importante de la memoria interna del teléfono. Con una herramienta incluida en la propia plataforma, los usuarios pueden revisar qué archivos están ocupando más espacio y eliminar los que ya no necesiten. Para utilizarla hay que abrir WhatsApp, por ejemplo, ingresar ajustes, seleccionar almacenamientos y datos y luego entrar a administrar almacenamiento. Allí aparece un listado de los archivos que ocupan más espacio, incluyendo aquellos que superan 5 megabytes. También es posible revisar el contenido multimedia acumulado en los canales y seleccionar elementos que quieran borrar. Volvamos de nuevo. Ingresan a WhatsApp, ingresan a ajustes, seleccionan almacenamientos y datos y luego entran en administrar almacenamiento y ahí pueden seleccionar, ahí le va a salir, los archivos que tienen más datos y sí, y lo pueden borrar según lo que le parezca. Eso es útil por ahí para teléfonos que no tienen mucho espacio en almacenamiento interno. Sirve como para mantener un control, sobre todo de los grupos. Si no, a ver, semanas anteriores, que lo vamos a repetir acá ahora en esta noticia, pero estuvimos hablando de cómo restringir las descargas automáticas dentro de los grupos y de los contactos. Bueno, por si no lo hiciste y te ocupó mucha memoria, tenés esta opción de volver a eliminar esa cantidad de gigas. El teléfono Android, como decía, existe además otra alternativa, eliminar la memoria caché de WhatsApp, que esto ya va a más técnico. Para hacerlo, en esta eliminación de caché, deben entrar a ajuste del celular, ya ajuste o configuración, según como lo tengas lo que es el idioma del teléfono, buscar la sección de aplicaciones, seleccionar WhatsApp y entrar en almacenamiento. Allí se puede elegir la opción de eliminar la caché, así se dice. Este procedimiento elimina archivos temporales y condiciones normales. No borra chat ni fotografías almacenadas para el usuario, pero sí te puede eliminar cosas guardadas, preseteos guardados. Por ahí, nada, WhatsApp te acomoda los chats o te va acomodando en base a tu uso. Bueno, te borra todos esos guardados que hace WhatsApp para liberarte espacio, para evitar que el problema vuelva a aparecer rápidamente. Que acá veníamos a lo que estábamos diciendo, WhatsApp también permite modificar la descarga automática del contenido. La opción permite configurar que las fotos y videos no se descarguen automáticamente, sino únicamente cuando el usuario decida hacerlo. De esta manera se evita almacenar el archivos que muchas veces se reciben en grupos o en conversaciones que nunca llegan a ser utilizados. Hay muchas cosas que yo ni veo. Por ahí, si estás adherido a grupos de compra y venta, por ejemplo, te va a venir 10.000 cosas y va a tener 10.000 contenidos cuando podés cancelarlo o descargarlo según lo que vos quieras. Como decía, con estas herramientas los usuarios pueden recuperar la cantidad importante de almacenamiento y mantener el teléfono más ordenado. La cantidad de espacio que se puede liberar dependerá de cuánto contenido tenga acumulado cada persona, por lo que no necesariamente serán 10 GB en todos los casos, algunos serán más y otros menos. La recomendación es revisar periódicamente el administrador de almacenamiento y controlar la descarga automática para evitar que vuelva a ocupar rápidamente la memoria que acabamos de liberar. Así que, nuevas herramientas para WhatsApp que, te ayudan al uso más fluido del teléfono. Por ahí, cuando lo tenemos muy lleno de memoria, se nos empieza a trabar o empieza a abrir tarde las aplicaciones. Bueno, esto ayudaría a que liberes espacio con el menor esfuerzo posible.

Ahora vamos a pasar a lo que a las cositas de la IA. En la primera hora abrimos un debate sobre la IA, sobre las actualizaciones. Bueno, en esta segunda hora vamos a mostrar algunas cositas que, nada, recibieron en contra la IA. También está lo malo. Depende, por ejemplo, ahora vamos a hablar de Meta, que deberá pagar 567 millones de dólares por daños relacionados a la seguridad infantil. Meta, la empresa que es propietaria de Instagram, Facebook, WhatsApp y Threat, así se llama la aplicación que es de Instagram o algo parecido, perdón mi poco vocabulario, pero fue condenada en Estados Unidos para pagar 567 millones de dólares por daños relacionados con la seguridad infantil. La decisión fue tomada por el juez de Nuevo México, quien consideró que las plataformas de las compañías no advirtieron adecuadamente sobre los riesgos que podían quedar expuestos los menores de edad. El fallo representa la mayor sentencia contra Meta vinculada con la seguridad de los niños. Además, se me viene siempre que digo los niños, se me viene, nadie piensa en los niños. Bueno, nadie está pensando en los niños. Además, se suma a otros 375 millones que la empresa ya había sido condenada a pagar dentro del mismo caso, por el que el monto total asciende a 942 millones de dólares que debe pagar la empresa, donde el juez Brian Bridgechill calificó los efectos perjudiciales de la plataforma como un perjuicio público comparándolos con la contaminación generada por la fábrica. El caso comenzó en 2023 cuando abogados del Estado de Nuevo México demandaron a Meta. La acusación sostuvo que sus plataformas podían exponer a niños y adolescentes a un material sexualmente explícito y facilitar el contenido para los depredadores sexuales. En una primera etapa del proceso, el tribunal determinó que Meta había violado la legislación estatal sobre las prácticas comerciales desleales, señalando especialmente el funcionamiento de sus algoritmos de recomendación. Como parte de esta nueva resolución, 420 millones deberán destinarse al tratamiento de daños provocados por la plataforma mediante programas y profesionales especializados en la salud conductual. También habrá fondos para capacitación y prevención destinados especialmente a docentes, trabajadores de la salud, para abordar consecuencias del uso perjudicial de las redes sociales entre los menores, donde el juez también estableció nuevas obligaciones para Meta, entre ellas impedir que las cuentas de menores sean recomendadas para adultos, restringir los mensajes entre adultos y menores, prohibir el intercambio de desnudos por parte de usuarios menores de edad y establecer límites de utilización. Además, se deberá bloquear determinadas notificaciones durante la noche y el horario escolar y eliminar el contador de me gusta para los usuarios de menores de 18 años. Me parece bastante, bastante coherente. Durante Meta, bueno, rechazó la decisión y anunció apelar al fallo, asegurando que trabaja para proteger a los usuarios y que considera que las acusaciones tergiversan los hechos, que el caso se suma a millones de demandas similares que enfrenta la compañía, no solamente en Estados Unidos, sino que dentro de todo el mundo. Así que, bueno, son daños que, es cierto, uno como adulto, por ahí, cuando empezás a idear y el algoritmo te lleva, que ya viste todo el contenido que solés ver, por lo general, cotidianamente, empiezan a aparecerte videos o a anexarte a nuevos algoritmos, que nada, que si vos no los pasás así nomás, empiezan a tornarse sexuales por ahí, o de una cierta turbiosidad, si me permite la palabra, que nada, empiezan a ser bastante, bastante turbios, así que está bueno que se logre estandarizar este tipo de regulaciones a todo el mundo, sobre todo a las personas, a aquellos niños menores de 18 años, ya que en los adultos, bueno, ya sabes discernir, que eso es lo más importante, y si a vos seguís viendo esos ese tipo de videos, es parte de tu personalidad y no la de alguien que está imponiendo. En cambio, a las personas menores de 18 años, por ahí no tienen esa capacidad de discernir, ¿sí? Aunque piensen que sí, aunque pensemos que sí, en esa edad siempre nos queremos comer el mundo. Bueno, en esa vista, por ahí está bueno este tipo de regulaciones que se generalicen en todas las plataformas.
Otras cositas que se dan en un mercado global en cuanto a la IA, bueno, esta vez Inglaterra, a pesar de que hubo una rivalidad en cuanto a lo deportivo, solamente lo deportivo y por ahí, bueno, otras cosas que no interesa tocar en este momento. Inglaterra y Gales prohíben las gafas inteligencias artificiales de Meta en los tribunales. Acá se sigue utilizando y bueno, es bastante complicado. Conozco un concejal particularmente que lleva gafas de Meta IA a sesiones de sesiones, ¿sí? En la cual, bueno, suele ser bastante complicado. Los tribunales de Inglaterra y Gales prohibieron oficialmente el ingreso de gafas inteligentes de Meta, conocidas por incorporar una cámara que es la montura que permite grabar videos y captar fotografías, donde la decisión alcanza a todos los juzgados y tribunales de ambos territorios y establece un tratamiento más restrictivo del aplicado actualmente en los teléfonos celulares. A medida que los teléfonos inteligentes se puedan ingresar a edificios judiciales bajo determinadas condiciones, las gafas de Meta serán calificadas temporalmente en controles de seguridad. Los propietarios podrán recuperarla cuando abandonen el tribunal, según explicó el portavoz del organismo encargado de la administración judicial, donde las gafas también generan cuestionamientos relacionados a la privacidad debido a que permiten grabar a otras personas sin que necesariamente sean conscientes de ello. Meta incluso tuvo que modificar el funcionamiento de sus dispositivos, esto lo habíamos mencionado en la tarde de Nacional, después de que algunos usuarios intentaran cubrir la luz LED que permitía indicar cuando la cámara esté grabando, incorporando una función que desactiva la cámara cuando ese indicador es obstaculizado, bien por Meta en este caso. Inglaterra y Gales se suman hacia una creciente ola de lugares que restringen el uso de gafas inteligentes de Meta. Entre ellos está Nueva York, que adoptó por la previsión similar recientemente, donde el debate refleja una preocupación cada vez mayor y prohíben y una prohibición similar recientemente. Como decía, cómo incorporar dispositivos capaces de grabar permanentemente en espacios donde la privacidad, la seguridad y la confidencialidad son especialmente importantes. Esto también se da no solamente para los tribunales, ojo, se da también para la vía pública. Ahí por ahí uno no sabe cuando uno te está grabando a través de, porque es imperceptible la cámara en las gafas, y por ahí uno que las conoce está bien, las detecta porque tiene un diseño particular, pero hay mucha gente que no sabe y puede estar siendo grabada, hasta puede ser grabada para nada, contenido sexual en otro tipo de plataformas. Esto suele pasar. Y pasa más, es más común de lo que se nombra. Así que, bueno, está bueno, para mí me gusta traer este tipo de noticias de restricciones en otros países, ya que nos permiten plantear, sí, por ahí unas ciertas restricciones en nuestro territorio y poder ampliar y conocer otras características en base a estas nuevas tecnologías de inteligencia artificial. Con esa última noticia nos vamos a despedir del día de hoy de la tarde nacional. 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Pueden también ingresar al icono LRA28 y escucharnos a través de ahí, o si no, prendan la radio, que es bueno siempre, y escucharnos a través de FM 102.5 o AM620. Así que pueden escucharnos, quédense prendidos a la tarde nacional que más tarde llega. Ezequiel Fuentes Sauma con todas las noticias sobre la actualidad, acontecimientos en cuanto a culturales, entretenimiento y deporte. Debe estar contento porque ganó Boquita 3-1 el día de ayer, así que, bueno, que disfrute, que disfrute, que se lo merece. Así que vamos a escuchar, vamos a dejarlo con un poquito de música y ya viene el panorama nacional.

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1: 18:45 en la República Argentina.
2: En Buenos Aires, el cielo está nublado con lloviznas, 10 grados 6 la temperatura.
1: Estas son las voces del día.
3: Los bancos hoy podrían prestar 30.500 millones de dólares. Creemos que es una medida que va a ser realmente excelentemente bien recibida por todas las industrias.
4: Entienda eso, cualquier dato que pasa por su tecnología y sus redes de AI, todo controlado por el Partido Comunista Chino, esto no vale.
5: Decidí venir para apoyar al presidente y para seguirlo votando. Y tengo mucha confianza. Y él nos da la esperanza para volver a creer en algo.
6: Lamentablemente, cuando llega, encontramos una mujer de 34 años con herida de arma blanca, mortal.
7: No es la primera vez de una mujer de la edad de Mabel, hay otros casos en otros países. No es tan raro tampoco.
1: Continúa cerrado el paso Cristo Redentor.
2: El informe de Victoria Lupu desde Radio Nacional Mendoza.
8: Se esperan nuevas nevadas en alta montaña que podrían extenderse hasta el lunes 17 de agosto. Con 30 días de interrupción, la cordillera mendocina continúa cubierta por importantes acumulaciones de nieve y viento blanco, por lo que las condiciones de transitabilidad siguen siendo adversas. La ventana de mejora será limitada y nuevamente dará paso a precipitaciones en la zona fronteriza. La extensión del cierre genera un fuerte impacto sobre el transporte de cargas. Se estima que actualmente hay entre 2.000 y 3.000 camiones esperando cruzar a Chile por el paso Cristo Redentor.
1: Además, están cerrados los pasos internacionales Los Libertadores y Pehuenche, Mendoza.
2: San Francisco en Catamarca, Agua Negra en San Juan y Pino Hachado en Neuquén también pasos cerrados.
1: Pues por acumulación de nieve e inestabilidad climática en la zona de alta montaña.
2: Informa Noelia Soria desde Radio Nacional Catamarca.
9: La jornada estará marcada por condiciones meteorológicas adversas, con nevadas persistentes en sectores cordilleranos, donde se espera una acumulación de nieve de entre 60 y 120 centímetros. Así lo confirma Daniel Saceta desde Vialidad Nacional.
10: El paso internacional de San Francisco continúa cerrado y continúan las nevadas y el viento blanco, pronóstico que se extenderá por lo menos hasta el lunes que viene, sobre todo porque hay nieve en calzada, algo en la 60 y mucha en la ruta CH31 de Chile.
1: Más información desde Radio Nacional Jujuy con Alejandra Bejarano.
11: El gobierno de Jujuy informó que el paso internacional Jama permanecerá inhabilitado para todo tipo de tránsito por las condiciones climáticas adversas que afectan el sector cordillerano de Argentina y Chile. Según el reporte, la zona registra viento blanco, nevadas y congelamiento de la calzada, condiciones que impiden garantizar una circulación segura. Si las condiciones meteorológicas no mejoran, el cierre podría mantenerse hasta el domingo 16 de agosto.
2: En igual situación se encuentran diversos cruces de toda la cordillera patagónica y de Tierra del Fuego.
1: Luis Caputo anunció la flexibilización de los préstamos en dólares para las empresas.
2: El ministro de Economía adelantó que solo van a poder prestar los bancos hasta un 15% de sus depósitos en dólares.
3: Las tasas en dólares, dado el exceso de capacidad prestable que hay, porque como dije, los depósitos en dólares están en un récord histórico, y si Inocencia Fiscal prende como a nosotros nos gustaría, cada vez va a haber más depósitos. El objetivo es de los dos lados, es que las empresas tengan una opción de financiamiento a una tasa razonable y que el depositante, por otro lado, también tenga un interés que le justifique sacar sus dólares del colchón. Entonces, este es el objetivo que se busca, y la tasa la determinará el mercado.
1: El ministro afirmó en conferencia de prensa que esta medida obedece a un pedido de las industrias que venían pidiendo mayor flexibilidad.
2: Caputo se refirió a la situación de los deudores morosos.
3: Sí, y sobre todo se está resolviendo como tiene que ser, que es entre ellos. O sea, vuelvo a reiterar que los bancos han tenido una muy buena predisposición en esto. O sea, remarcarlo porque están, como digo, extendiendo esto a 3 años a tasas de entre 20 y 25%, con lo cual los bancos están haciendo ese esfuerzo y creo que eso es hay que valorarlo también.
2: Una mujer dio a luz a los 62 años y marcó un récord en el país.
1: Tuvo su primer hijo en el Hospital San Felipe de la localidad bonaerense de San Nicolás y se trata de la mujer de mayor edad registrada en dar a luz en la Argentina.
2: El embarazo fue por un tratamiento de fecundación in vitro y con donación de óvulos.
1: El nacimiento fue por cesárea y el bebé, llamado David, nació con un peso de 2,750 kilos.
2: El médico Matías Colabianchi, responsable de tratamiento de fertilidad, habló por Radio Nacional.
7: No es la primera vez de una mujer de la edad de Mabel, hay otros casos en otros países, no es tan raro tampoco, obviamente en nuestra sociedad y en este momento puede serlo, porque puede ser la primera. Ha cambiado mucho el paradigma de la sociedad, la mujer hoy empieza a pensar en tener hijos a partir de los 35 o 40 años, claro, donde la biología ya no acompaña tanto, y es donde entra la ciencia a tratar de ayudarla. Una de las cosas que me motivó obviamente a acompañarla, he sumado otros factores que yo pude evaluar, en donde ese bebé seguramente va a ser muy querido por toda la familia, además de Mabel, y que puede estar acompañado también de otras personas, claro, no solamente Mabel.
1: Nuevo sismo en Colombia.
2: Fue de 3,6 puntos en la escala de Richter y se produjo en el departamento de Chocó.
1: El movimiento tuvo su epicentro en el municipio de Novita y se produjo a una profundidad de 94 kilómetros.
2: En tanto, los equipos de rescate mantienen la búsqueda de 496 desaparecidos, mientras el último balance reporta en Colombia 273 muertos y casi 3.500 heridos.
1: Los especialistas explican las causas de este fenómeno.
2: Nos informa Rolando Brizuela desde Radio Nacional Mendoza.
12: Dos grandes terremotos volvieron a sacudir a Sudamérica. En Argentina, San Juan y Mendoza son considerados zonas sísmicas donde existe mayor probabilidad de experimentar movimientos del suelo de intensidad significativa. Leonardo Ríos, geólogo egresado de la Universidad Nacional de San Luis y doctorado en la Universidad Nacional de Córdoba, explicó por qué ocurren estos fenómenos en estas dos regiones.
13: Obviamente, al encontrarnos en una zona de transición o de convergencia entre la placa de Nazca y la placa sudamericana, también podemos tener el sismo de esta ocurrencia.
0: Deportes.
1: La información con Eladio Arrigui. Eladio, buenas noches.
14: Hola, Abel, buenas noches. Hola, Darío. Bueno, ha sido un día muy movido para los clubes grandes, Independiente y San Lorenzo. En Independiente, después de la derrota inesperada anoche por la cantidad de goles que sufrió el Rojo, perdió 4-0 en Rosario por la Copa Argentina. Hoy, en reunión de la mesa chica de la comisión directiva, Grindetti y otros colaboradores, secretario y la gente que está al lado de Grindetti, decidieron despedir a Gustavo Quinteros. Independiente no tiene más entrenador y está buscando, hoy ya dirigió la práctica Hugo Tocali, porque los técnicos de la reserva estaban en Santiago del Estero. Vamos a ampliar todo esto dentro de un ratito nada más en Pasión Nacional a partir de las 7 de la tarde. Así que Independiente sin entrenador y con las elecciones que están puestas para diciembre, pero que la oposición quiere que las adelanten para octubre. Así que es un lío bárbaro en el Rojo. A esto se le suma lo de San Lorenzo de Almagro. En San Lorenzo llegaron integrantes de la Barra Brava, estuvieron hablando con los futbolistas y también con Gorosito, les pidieron lógicamente un poco más y además le dijeron al capitán Tripiquio y al subcapitán Cuello que si hay algún jugador de San Lorenzo que no quiere estar en el club, que les avisen porque no los quieren ni ver, que se vayan ya. Así que bueno, así están las cosas en San Lorenzo de Almagro. Cerramos con la Copa Libertadores. Esta noche juega Rosario Central en Rosario, 21:30, ante Corinthians, partido de ida de los octavos de final. A las 7 ampliamos todo.
1: Gracias, Eladio.
14: Chau. Chau.
2: La Libertad Avanza y el PRO mantuvieron una reunión de trabajo.
1: El encuentro fue convocado por el jefe de gabinete Diego Santilli después de una comunicación entre la secretaria general de la presidencia y titular de La Libertad Avanza, Karina Milei, y el expresidente Mauricio Macri.
2: Tras el encuentro, el vicepresidente de La Libertad Avanza, Martín Menem, aseguró que se busca avanzar con la transformación del país.
15: Consolidar la transformación que está viendo la Argentina, seguir avanzando con la agenda parlamentaria y empezar a pensar cómo vamos a vincularnos en términos electorales.
16: Martín, ponen entonces sobre la mesa que para el 2027 van con el PRO.
15: Estamos trabajando en esa mesa que empezó hoy, el diálogo que seguramente va a tener una periodicidad semanal, quincenal, para ver cómo seguimos poniéndonos de acuerdo sin desviarnos del rumbo que ha marcado.
16: Con candidatos a vice,
15: no es momento de hablar de candidaturas, es momento de definir rumbo, ideas
1: Y desde el PRO, el presidente del bloque de ese espacio en diputados, Cristian Ritondo, reiteró el respaldo de su partido al gobierno nacional.
17: Hoy es un primer paso en el camino que nosotros queremos llegar. Seguramente si tenemos algo que decir o algo que tengo que opinar, lo haremos en el marco de esta reunión que va a ser cada 15 días. En lo parlamentario, hace 2 años y medio, que el PRO ha demostrado que es un gran apoyo, no solamente porque pone los votos, sino porque pone la cabeza, el trabajo en cada una de las leyes para que sean sancionadas, porque queremos son las leyes que transforman la Argentina. Apenas empezó la reunión, hubo un gran reconocimiento por parte de los tres, con Mauricio Macri como jefe del PRO y del trabajo parlamentario que venimos desempeñando.
2: En tanto, La Libertad Avanza inauguró un local partidario en el barrio de San Telmo, nos informa nuestro cronista Cristian Varela. Adelante, Cristian.
18: La secretaria general de la Presidencia, Karina Milei, recorre en estos momentos las instalaciones del nuevo local partidario que está ubicado en la avenida Caseros al 500, a una cuadra del Parque Lezama, en el sur de la ciudad de Buenos Aires. Saludó a los vecinos que colmaron el lugar con banderas argentinas, violetas y con el símbolo de León que representa el presidente Javier Milei. En este contexto, el titular de La Libertad Avanza bonaerense, Sebastián Pareja, afirmó:
19: el espíritu nuestro es reelegir al presidente de la nación y, en el caso particularmente mío, ganar la provincia de Buenos Aires. La provincia de Buenos Aires se va a ganar seguramente haciendo un acuerdo con el PRO, con partidos vecinalistas, con el sector del radicalismo que tenga ganas de acompañarnos, y de esa manera vamos a llevar un gran frente electoral. Nuestras, ¿no?, intenciones que tenemos son intenciones de gobernar la República.
18: Varios legisladores acompañan a Karina Milei en la inauguración del nuevo local partidario.
2: Gracias, Cristian.
1: La inflación de julio fue del 2,1%, el informe de Alejandra Gallo.
20: El INDEC difundió el índice de precios al consumidor, la inflación del mes de julio, que arrojó un 2,1% de aumento, impulsado básicamente por el impacto de los rubros recreación y cultura y restaurantes y hoteles, directamente vinculados con el periodo de las vacaciones de invierno. Las consultoras privadas como Libertad y Progreso ya anticipan que el ritmo de agosto es totalmente diferente y auguran, proyectan un mes que cerraría en torno al 1,8%, dado que alimentos y bebidas estuvo muy por debajo del promedio mensual.
2: En este marco, el ministro de Economía, Luis Caputo, afirmó que el precio del petróleo se duplicó en los últimos meses y todos los países están sufriendo una mayor inflación.
3: El número que maneja el mercado ahora es levemente mayor al mes pasado, pero no es una sorpresa porque julio es un mes estacionalmente alto. Y también algo que se dice poco, pero que es importante, que es el precio del petróleo se duplicó en prácticamente en los últimos, 8 meses. Entonces la realidad es que todos los países están sufriendo una mayor inflación y un menor crecimiento como consecuencia de eso. Esperamos que la situación internacional se aclare y, siguiendo, digamos, la misma política que estamos siguiendo, como dije, es un tema de tiempo hasta que la inflación converja a los niveles internacionales.
1: Estados Unidos pidió excluir tecnología china de Vaca Muerta.
2: El embajador Peter Lamelas advirtió sobre los riesgos de utilizar tecnología china en los sectores críticos.
21: China exige sus empresas que le den al Estado chino acceso a cualquier dato que pasa por su tecnología y sus redes de AI. Entienda eso, cualquier dato que pasa por su tecnología y sus redes de AI, todo controlado por el Partido Comunista Chino. Esto no vale y tampoco va a ayudar a atraer inversores. No hay duda que las empresas de los Estados Unidos son líderes globales de seguridad y transparencia. Y esas empresas de los Estados Unidos no usan tecnología crítica de China.
1: Y al hablar en el AmCham Energy Summit en 2026, Lamelas pidió invertir en Vaca Muerta.
21: El respaldo de las reformas del presidente Milei va a traer más empleo, más tecnología, más innovación y más prosperidad. Y ya estamos viendo esto en el sector de energía. El RIGI recibió 40 proyectos por 100 mil millones de dólares y la mitad de ellos ya están aprobados.
2: La información del tránsito con Ernesto Arriaga.
22: En el día de hoy quedó habilitado totalmente el paso Pino Hachado en el norte de Neuquén hacia Chile. Pasaron más de 250 camiones. el paso Cardenal Zamora en Villa Angostura, ruta 231 a Chile, habilitado y más de 80 camiones pasaron, totalmente normal. El paso internacional de Mendoza, Cristo Redentor, continúa cerrado ya hace 28 días.
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0: hola, pero ¿cómo les va? Qué gusto saludarlos. Muy, pero muy buenas tardes. Aquí estamos en este jueves, esperando lo que será un nuevo encuentro de la Copa Libertadores de América con Rosario Central. 10 años han pasado para que Central vuelva a jugar un partido por octavos de final de la Copa Libertadores de América. Mira el tiempo que ha pasado, tendrá un compromiso riesgoso esta noche ante el gran equipo brasileño del Corinthians. Pero ya vamos a estar hablando de eso, vamos a comenzar como siempre aquí nuestra pasión nacional de este jueves. El Chelo Marín en los controles, Pato Zulce, Patricia Brañeiro, Jorge Godoy aquí a mi lado, el Negro Romero en Córdoba, el Chelo Díaz en el control central con Hernán Abella, con toda la gente que está por allí llegando en el cambio de turno. Y nosotros empezando a vivir en un día convulsionado para los clubes grandes, Independiente y San Lorenzo de Almagro. Independiente sin entrenador, después de la derrota catastrófica de anoche en Rosario por la Copa Argentina de Atlético Tucumán. Jorge Godoy, bienvenido. Hoy el programa es tuyo, Jorgito.
1: Bueno, entonces corrase, por favor.
0: Con Zarratea.
1: Y sí, los dos tenemos cosas intensas para contar. Eladio, querido, un saludo para todos. Desde muy temprano estuvimos...
0: Decime un título y después lo saludo al Negro y empezamos a desarrollar.
1: Sí, decía que desde muy temprano estuvimos en guardia hoy porque el mundo Independiente está convulsionado. Le dieron el toque al entrenador, a Gustavo Quinteros, pero la cosa recién está empezando.
0: Bien, hola José Luis Romero en Córdoba, bienvenido, qué gusto tenerte.
2: Hola, ¿qué tal, Eladio? Hola, Jorge, a Sergio, al compañero, la audiencia en todo el país. Bien, bien, muy bien. 11 grados la temperatura en la capital cordobesa, muy frío, 71% de humedad, y acá feliz de estar trabajando. Más laburo que los que cubren Independiente y San Lorenzo.
1: ¡Tanto!
0: El título de San Lorenzo, que ya lo va a desarrollar Zarratea, es éramos poco y apareció la barra, como si esto fuera poco, ¿no?
1: Y la barra no estaba para nada agradecida.
0: No, para nada agradecida. Muy enojados. Bueno, el título de River es que Thiago Almada fue titular en la práctica. El título de Boca es que parece que Arruebarrena va a preservar a algunos futbolistas para el partido del próximo día sábado ante Platense, con hinchas de Boca que ya han agotado las localidades, 5.000 entradas. Así que bueno, esto y mucho más en el comienzo de Pasión Nacional de esta jornada. Vamos a comenzar con Independiente, porque creo que lo de Independiente se originó primero. Se originó primero. Y le preguntamos a la gente, al hincha, al oyente de Radio Nacional, mientras aparece Zarratea para hablar de San Lorenzo también, le pregunto, ¿qué opinión les merece a ustedes en este momento lo que está ocurriendo en Independiente y en San Lorenzo de Almagro? ¿Quiénes son los principales responsables de este momento? ¿Son los directivos? ¿Son los jugadores? ¿Es el cuerpo técnico? En Independiente, ¿quiénes son los responsables? Ya vamos a escucharlo también a Daniel Ricardo Bertoni, que hoy estuvo hablando en Pasión Nacional con Nicolás Álvarez, con Jorge Godoy, con toda la gente, así que vamos a estar. ¿Qué tal, Sergio? ¿Cómo estás? Bienvenido.
3: ¿Cómo le va?
0: ¿Y qué tal Madrid? ¿Qué tal Belgrado? Estuviste por allí, ¿no?
3: Sí, también estuve, hice un pase rápido cuando volvía por Vancouver y después bajé.
0: Bien, perfecto.
3: Sí.
0: Bien.
3: Sí, lindo sueño tuve. Y después llegó la pesadilla.
0: Después te lambió la cara el perro.
3: Me desperté y me crucé con Nicolás Álvarez y dijo, ¿qué pasó?
0: Ahí lo tenés. Ahí.
3: ¿Cómo le va?
0: 0-0.
3: Muy bien, así me gusta. Por lo menos no pierde, como Caudet.
0: Claro, a esta altura es un logro. Bueno, ¿cuál es el título principal de San Lorenzo?
3: La visita, a ver, podríamos hablar de Orlando Gil y su posibilidad de pase, pero...
0: ¿A dónde se va Orlando?
3: Está negociando con Francia.
0: ¿El Lyones? No.
3: El Lille de Francia.
0: Ah, Con él era.
3: Pero tal vez aparezca una oferta del Olympique de Marsella.
0: Ah, mira vos.
3: Esta información...
0: Hablan muy bien de Longoria en el Olympique de Marsella.
3: Los medios, la noticia viene levantada de medios de Francia que hablan que el Olympique de Marsella busca un arquero y entre los nombres que está barajando, uno de ellos es Orlando Gil. Pero la oferta formal es del Lille de Francia. Y el título es la visita a la barra.
0: Bueno, empezamos con Independiente. Sergio, ¿te quedás unos minutos?
3: Sí.
0: Bueno, Jorge, sin entrenador, lo echaron anoche. Está todo mal en Independiente. Estaba mal Quinteros con los directivos. Y no sé si con los jugadores, con algunos jugadores, él tiene un trato medio de costado, ¿no? Es decir, Quintero es la antítesis de Gustavo Costas.
1: No Gustavo, es jugadorista.
0: Exactamente. Gustavo Costas es muy cercano al jugador, lo apaña, lo abraza. Quinteros no. Quintero es estilo Bielsa.
1: Quintero lo putea.
0: Claro.
1: Para decirlo mal y pronto,
0: claro.
1: Lo putea. Y esto ha hecho mella, evidentemente, en la relación técnico-jugadores. Y sobre todo cuando
0: me gusta más Costas que te trate que no Quinteros,
1: No, claro.
0: Yo creo que un ser humano rinde más cuando te tratan bien que cuando te tratan mal,
1: Creo que todos vamos a coincidir en eso. También está el otro que te va a decir, che, pero este fútbol, las palabras que... Sí, está todo lo que quieras, pero los tiempos han cambiado y aquí estamos hablando básicamente de relaciones humanas y de un tipo que, quieras o no, ejerce el poder sobre los otros. El técnico ejerce el poder sobre los jugadores, tiene el poder de decir quién juega, cómo juegan y demás. Dicho esto, claramente están rotas desde hace tiempo las relaciones entre las tres patas del club, entre los dirigentes y el técnico, entre el técnico y los jugadores, y también entre los dirigentes y los jugadores. Es decir, para todos lados el triángulo tiene alguna fisura en cuanto a las relaciones. Está claro que ha sido una vergüenza desde donde se lo mire, no solamente el partido de ayer fue la gota que rebalsó el vaso, pero el equipo viene mostrando jugadores que no tienen nivel ni ganas tampoco de demostrar que tienen el...
0: Ayer después del segundo gol se entregaron,
1: Se entregaron.
0: Sí,
1: pues fíjate,
0: sí.
1: Además, cómo nace la jugada del primer gol, después del penal errado, se puede perder con Atlético Tucumán.
0: Un minuto, pasó menos de un minuto.
1: ¿Se puede perder con Atlético Tucumán?
0: Sí,
1: obviamente,
0: claro,
1: que se puede perder con Atlético,
0: supuesto,
1: Tucumán.
0: Claro,
1: se puede perder justa o injustamente, obviamente. Ahora, lo que no se puede negociar es la actitud. A Baldo, que había entrado hacía dos minutos al partido por la lesión del chileno Gutiérrez, que nadie sabe todavía qué tiene, pero Gutiérrez, en un partido que era para Independiente una especie de final, se va a los 15 minutos del encuentro. Entra a Baldo, que había sido separado hacia el banco de suplentes por flojos rendimientos, va a trabar una pelota con el pie de seda, la pierde, y desde 70 metros nace la contra para el gol de Atlético Tucumán del primer gol. Digo, jugadores que no tienen nivel ni ganas de demostrar el nivel. Del entrenador con sus caprichos, con su soberbia, con sus malos tratos, con sus malos modos para con los jugadores y también para con los dirigentes, porque en las conferencias de prensa no hizo más que mandarlos en cana a los dirigentes diciéndoles lo que yo les pido no me lo traen, lo que yo les pido no me lo traen, lo que yo les pido no me lo traen, y lo digo tres veces porque lo dijo en las últimas tres conferencias de prensa. Y obviamente, desde la comisión directiva, y yo creo que voy desde abajo hacia arriba en las responsabilidades, porque tienen una ineficacia absolutamente llamativa, no solamente esta que encabeza Grindetti, que está ahí por el fierro caliente que le dieron, como él mismo lo dijo en su momento,
0: claro,
1: cuando se fue Doman, cuando se fue Marconi.
0: Exacto.
1: Y esa era la fórmula de Independiente, la fórmula era Doman, Marconi, Grindetti. Y después queda Grindetti por descarte, entonces agarra, lo ponen a Carlos Montaña, que es otro de los personajes de Independiente que viene hace 20 años en el club por diferentes comisiones
0: siempre
1: directivas.
0: Siempre está.
1: Daniel Suane, otro que siempre está. El Puma Damiani, otro que siempre está. Y sigan los nombres de las diferentes comisiones directivas de Independiente que vienen haciendo las cosas, se superan. Cada vez peor las vienen haciendo,
0: claro,
1: de acuerdo a los mandatos que se van sucediendo. En este contexto, entonces, esta mañana se reunieron en Domínico los tres máximos dirigentes de Independiente, Grindetti, Sioane
0: y Montaña,
1: para decidir, en una muy breve reunión, además, entre ellos también quiero decir, que también
0: que están peleados.
1: Están peleados entre todos.
0: Claro.
1: Y entre ellos decidieron que después de lo que venía haciendo el técnico, más allá de los malos resultados, más allá de la mala relación con el plantel, con los jugadores, por las formas y por lo expresado en las conferencias de prensa, que era mojarle la oreja permanentemente a los directivos, dejarlos sin trabajo, romper el contrato que vencía en el mes de diciembre. Al mediodía, un poco pasada la 1:30 de la tarde, casi las 2 de la tarde, llegó el hijo de Quinteros a la sede de la Avenida Mitre, ahí fue anoticiado, le informaron que su cuerpo técnico, el cuerpo técnico del padre, no iba a dirigir la práctica vespertina, que le iba a hacer Hugo Tocali, y así fue el aviso entonces para el cuerpo técnico. Ahora están resolviendo el tema del contrato, de los números, claro, de los abogados, porque en definitiva tampoco es, en definitiva diría Carlitos, tampoco es tanto lo que deben pagarle, son cuatro o cinco meses más, claro. Además hay que ver si no están atrasados, porque están atrasados con todo, con los contratos de los jugadores, pues, con el contrato también están atrasados con todo el mundo.
0: ¿Querés que lo escuchemos a Bertoni?
1: Dale.
0: A ver qué habla de Quinteros, y después también le preguntamos, y vamos a leer a los oyentes, y le preguntamos al Negro Romero lo que opina del tema. Los oyentes van a contestar si está bien que lo hayan echado a Quinteros, si se debía quedar, qué opinan sobre lo que pasa en San Lorenzo de Almagro, y de todo un poco. Pero ahora escuchamos a Daniel Bertoni hablando sobre, en este caso, la reflexión de en este caso, hablando sobre Gustavo Quinteros.
4: Reflexión, me salvo yo y te echo a vos para salvarme yo. Escuchame, está bien, por ahí Quintero ya no tenía una relación dentro del grupo, los números, pero no sé quién será el técnico y si va a cambiar la situación. Porque el problema no es solamente el entrenador, es un problema dirigencial que no le dio lo que él pidió, lo contrataron, yo pido jugadores, bueno, apoyame para que yo pueda hacer bien para Independiente. Igual, estos dirigentes hace 1000 años que están, han arruinado la historia de Independiente, y muchos jugadores que han traído lo mismo. Historia de Independiente cada vez en ese sentido no tan rica como todos pensamos. Ya se habla de las Copas Libertadores, pero nunca clasificamos para una Copa Libertador, para nada. Ahora está adentro de las copas, de la Copa Sudamericana, la general, pero hay que ver cómo termina el campeonato, ¿no?
0: Bueno, ahí está Daniel Bertoni. Agradecemos a la página Doble Amarilla que levantó esta nota que hicieron hoy los muchachos al mediodía, encabezado por Nicolás Álvarez.
3: Así que, muy importante.
0: Sí, agradecemos a Doble Amarilla que ha levantado lo que dijo aquí en Radio Nacional Daniel Ricardo Bertoni. Y hablando de Bertoni, también habla sobre los pedidos de refuerzos de Independiente.
5: Respecto a esto, si el técnico está pidiendo permanentemente refuerzos y dice que con lo que tiene no le alcanza, ¿puede hacer mella eso, esas declaraciones que hizo ya en 3 o 4 conferencias de prensa consecutivas Quinteros en el plantel, que esas declaraciones caigan mal en el plantel?
4: No. En el plantel, porque va a caer mal. Yo soy el técnico y quiero elegir jugadores. ¿Qué tiene que ver para yo poder meter a Independiente dentro de lo que fue Independiente? Ya te dije, han destruido la historia, no solamente esta comisión directiva, sino muchas comisiones directivas han destruido la historia de Independiente tan rica. No, porque se pueden enojar los jugadores? Los jugadores son empleados. Como fui yo un empleado de Independiente cuando jugaba o cuando fui técnico. ¿Qué tiene que ver? Yo no me puedo, pero el técnico pidió y bueno, hacía referencia a eso y se enojan porque la gente no está a favor de esta comisión. Y ya lo saben claramente.
0: Bueno, ahí está entonces Daniel Bertoni en la pregunta que le realizaba a Jorge hoy al mediodía aquí en Pasión Nacional. Y bueno, como le decía, la nota está publicada no solamente en la página de Radio Nacional, sino también en Doble Amarilla, que ha levantado esta entrevista que hicieron los muchachos al mediodía. ¿Qué más te queda, Jorge?
1: A todo esto, y para seguir con lo que veníamos diciendo un día, podríamos, para ser novedosos, algo que nunca se dijo, un día de furia en Independiente. ¿O el infierno no está encantador en Independiente?
3: Sí, qué original que está.
1: Estamos muy originales.
0: La delgada línea roja.
1: Ahí está eso. El hilo rojo también.
0: El hilo rojo.
1: Bueno, acá se cortó el hilo rojo. Para...
3: Bueno. Tantas frases más.
1: Después de que pasó todo esto, Independiente iba a jugar por fin después de casi 3 años. La última vez, Negro, fue en Córdoba, justamente contra Talleres, que tuvo público visitante. El 28 de enero del 2023. Uh-huh. Ese partido, que creo que se jugó de noche, fue la última vez que Independiente tuvo visitantes. Bueno, después de ese partido, no tuvo más visitantes Independiente. Los iba a tener ahora contra Lanús,

0: periodismo de Independiente, amigo de muchos años, pero
1: ¿no es usted?
0: Que es un es más referente que yo, imagínate. Estamos hablando de palabras mayores. No, en serio, muchos años lo tuvimos en la cabina de visita el otro día con Juan y Minotti, a Borsa, que es el conductor de Campanas del Infierno, uno de los programas más antiguos, de mayor trascendencia, de mayor historia en Independiente. Y Borsa, aquí estamos con Eladio Arregui y con Sergio Serratea. Te quería saludar y pedirte una impresión de todo lo que veníamos contando recién en el programa, Borsa, querido, de lo que es este día de furia en Independiente, ¿no?
2: Hola, Jorge, muchachos, ¿cómo les va? Sí, un día tremendo. Algo, mirá, hablábamos justamente el lunes cuando pasaban por la vida, ¿no? Lo caótico que es Independiente, y es un loop eterno, donde la verdad que las historias se repiten. Pero bueno, claro, después de la derrota de ayer, que yo creo que si la derrota hubiera sido 1-0 también se hubiera puesto en duda la continuidad del entrenador, pero el golpe fue muy fuerte, pero sobre todo las declaraciones de Quinteros, en definitiva, después. Y esto, bueno, ya la decisión anoche estaba casi tomada, hubo una reunión por la mañana, y después se lo comunicaron al entrenador para que deje el cargo. Ahora están arreglando a ver los números del contrato. Recordemos que tenía contrato hasta diciembre, que es cuando también termina la gestión que preside Grindetti. En definitiva, empiezan a sonar nombres y demás, pero bueno, la verdad que uno pensaba en las primeras dos fechas, en el arranque Independiente, y estamos hablando que dos fechas después por el torneo local, más la goleada anoche de Copa Argentina, lo deja fuera a Quinteros de Independiente, que en esto de establecer responsabilidades, yo creo que hay responsabilidades compartidas. Como siempre, Quinteros me parece que todo el tiempo él se sintió, son de los técnicos que se sienten, no sé si más importantes que los clubes, pero que tienen mucha presencia, y una presencia fuerte. Las declaraciones de ayer fue para ir no solamente contra la dirigencia, sino contra los futbolistas. Se hace dos o tres conferencias de prensa que el entrenador de Independiente dejaba medio rengo a los jugadores, ¿no? Porque seguía pidiendo refuerzos en zonas muy puntuales, no tenía buena relación con unos cuantos, rompió el liderazgo, cortó los liderazgos que tenía el vestuario, o él los quería cortar, quitándole la capitanía a Rey, por ejemplo, diciéndole a Mancuello el año pasado, quédate, y no poniéndolo un minuto. Después evaluemos si está bien o mal, porque la verdad que Mancuello también está medio en el ocaso de su carrera, pero en los partidos que estaban definidos, por ejemplo, uno de Copa Argentina, recuerdo claramente, Independiente iba ganando 4-0 y Mancuello estaba en el banco y ni entró. Entonces esto es marcar quién manda todo el tiempo.
0: Perdón, Borsa, y también recuerdo el caso de Fernández Edrés, que lo pidió para reemplazarlo a Marcone, ¿te acordás?
3: Claro, y después lo terminó sacando porque no lo quería.
0: Lo hizo quedar en campeonato y lo terminó sacando. Y ahora está jugando en Huracán.
3: Exacto.
2: Sí, claro. Ha roto absolutamente todo.
3: Ahora, ¿cómo se arregla esto? Porque hace muchos años que viene así Independiente. ¿Qué tiene que ver más, los entrenadores o las dirigencias de Independiente?
2: Yo creo que es un conjunto, pero arranca por las dirigencias independientes, sin duda. El club tiene un clima espeso, pesado, que cualquier cosa, hace perder el rumbo a los dirigentes. Pensándolo buenamente, siempre pensándolo buenamente en la falta de capacidad. Y después nada, los egos en Independiente son tremendos. Siempre pongo el ejemplo, ¿no? Si algunos dirigentes de los últimos 30 años de Independiente hubiesen sido Juan Ramón Jiménez, hubiesen escrito yo y Platero en vez de Platero y yo, porque el ego lo mata, el ego lo liquida.
3: Claro.
0: Borsa, ¿sabés que hoy al mediodía en la edición, en la primera edición de Pasión Nacional, cuando contábamos todo lo que estaba sucediendo casi al minuto, como todos los colegas de Independiente, ¿no? Decía, la lógica indicaría que a 2-3 meses de las elecciones, porque ni siquiera eso sabemos cuándo se van a hacer las elecciones, la dirigencia tendría que sentarse con el arco opositor y decir, muchachos, bueno, a ver, vamos a ponernos más o menos de acuerdo a quién queremos para el técnico, porque puede ganar cualquiera, entonces así vemos que el que gane le respete el contrato, que no tenga problemas, qué sé yo.

0: Y suponete que surja el nombre de X. ¿Sí?
1: Sí.
0: ¿Qué pasa? En Independiente no se puede dar eso porque ni siquiera se sabe quiénes van a ser los candidatos a
1: Claro.
0: presidente.
1: Sí,
0: Entonces,
1: claro.
0: no sé si coincidís, Borsa, que ni siquiera a eso se puede aspirar hoy en un club tan grande como Independiente, a ponerse de acuerdo entre opositores y los que están mandando ahora el oficialismo, porque no están ni siquiera demarcados quiénes van a ser los candidatos.
1: Totalmente de acuerdo, Jorge, totalmente de acuerdo. Yo creo que hay un llamado, digamos, a ver, después tenés la parte interna de la dirigencia que está rota, entonces Grindetti y Seoane fingen demencia, digo, hace tiempo que no se llevan bien, hace tiempo que hay tironeos, recuerden hace poco el contrato, el escándalo del contrato del Chico y Manuel Machuca, que cuando llegó el presidente a firmar ese contrato dijo, no, no, yo esto no lo firmo. Porque había una comisión en el medio del contrato que se le habían puesto después de casi para los representantes en cuotas de $1.000.000. Entonces, hay sospechas entre ellos de todo tipo.
2: Claro.
1: Entonces, ya hay una cuestión que es insostenible. Es
2: Sí.
1: insostenible. A ver, de los dos, el que puede llegar a tener, creo yo, mejor relación con algún sector, creo que puede ser Grindetti, que se ha arrimado a levantar el teléfono para juntarse con alguno, digo, ¿no? Ahora, Grindetti también va a estar fuera. Digo, Seoane ya declaró la semana anterior que iba a estar fuera. De esta dirigencia no va a quedar ninguno, por lo menos de manera visible.
2: Eso sería lo ideal.
1: Sí,
2: Bueno, Borsa,
1: pero...
2: te podemos escuchar y ver? Porque estamos con las campanas del infierno y la cocina del fútbol a full.
3: Ah, lo vi el otro día.
2: O sea, impresionante.
0: El otro día no, siempre tiene que
3: No,
0: decir, no
3: no,
0: quede
3: bueno, sí,
0: mal.
3: pero vi el último.
1: El de Pablo Cuatrochi.
3: Claro.
1: Cuatrochi nos comió buena noche, ¿no? Dijo sí.
3: También.
0: Vos también, se acá picando.
2: Vos lo invitaste
3: Ah,
2: antes.
1: mirá qué previsor.
3: Enganché la repe del de Oliveto.
1: Sí.
3: Estuvo bueno el de
0: El de Oliveto
3: Oliveto.
0: fue genial.
3: El de Oliveto estuvo muy
2: Bueno,
3: bueno.
2: pero Oliveto es un personaje
3: No,
2: tremendo.
3: no, tampoco
2: Tremendo.
1: era. Hermoso, hermoso.
2: Bueno, Borsa.
1: Recomiendo este fin de semana. Bueno, eso va, el estreno es por Fox, Fox 2, los domingos a la una, en
2: Ajá.
1: líneas generales, si no hay algo en vivo que puede desplazar el horario. Así que domingos a la una, ahí estamos.
2: Perfecto.
1: Les recomiendo este que viene, que me parece que es muy, muy, muy
2: ¿Con quién?
1: interesante, con el profe Salorio.
2: Ah, mirá. Sí.
3: El del Bambino Ponce estuvo bueno también.
2: También el Bambino, sí, lo
3: El
2: vi.
3: del
2: Vi
3: Bambino
2: parte, vi parte, sí.
3: estuvo bueno.
2: Sí, cuando contaba algunas cosas
0: El de
2: de.
0: Salida y de Maravilla también, con
2: Sí,
0: Walter
2: sí.
0: Nelson,
2: Sí,
0: bien.
2: sí, sí, sí, sí. Borsa, te agradecemos mucho, ¿eh?
1: Abrazo enorme para todos.
2: Bueno,
0: Saludos.
2: ahí está,
1: Chao,
2: Borsa,
1: chao.
2: referente del periodismo partidario independiente con campanas del infierno. Así que bueno, y la cocina del fútbol que también recién
0: Y
2: lo
0: muy
2: mencionaba.
0: valorable, ¿sabes por qué? Porque generalmente el periodismo partidario, por eso lo elegí a Borsa, de muchos colegas que también son válidos, Nelson Lafitte también es un amigo que no podía en este momento, pero porque son tipos que más allá de estar en la interna del club dicen verdaderamente lo que pasa. Viste que muchas veces
2: Sí,
0: por
2: sí,
0: diferentes
2: sí.
0: cuestiones no se puede hablar mucho,
2: Exacto.
0: porque tenés la publicidad del dirigente, por esto, por aquello.
2: Claro.
0: Son tipos muy...
2: El que quiere hablar de todo lo que dijimos es el Negro Romero.
3: ¿Qué dice el
2: A
3: negro?
2: ver qué se planteó, cuál es su reflexión de todo lo que hemos hablado de Independiente mientras ya se prepara Zarratea para hablar de San Lorenzo de Almagro y tenemos todo lo que se viene, todo lo que se viene con todos los muchachos. Sí.
4: Estaba preparando un largo discurso, pero no se asusten, no se asusten. Digo, iba a filosofar, filosofía barata, pero no, no. Digo, a ver, el trato de Quinteros con los dirigentes, con los jugadores, diría la señora Mirtha Legrand, como te ven, te tratan, si te ven mal, te maltratan. Ve lo que hay en la dirigencia, ve lo que hay en el plantel, no se justifica. Pero a ver, digo, siempre hablamos para que todo funcione bien, tienen que mancomunarse los dirigentes, el cuerpo técnico, los jugadores, che, y los socios. Los socios que votan no tienen responsabilidad, digo, porque ven las propuestas. Pueden ver un José Luis Romero, un Arrey, un Zarratea, un Godoy, gente buena, grandes ideas, gente decente, honesta, que aman el club. Sí, pero son unos secos, son secos.
3: Negro, no. si lo único que tenés arriba de la mesa es Arregui, Zarratea, Godoy y Romero,
2: está frito.
3: Vas a votar alguno y vos, pero vos sabés que
4: entonces Sergio, ¿a quién votan? ¿Votan a uno
3: a lo que vino? A lo que hay.
2: Bueno, claro. Mira, yo recuerdo, voy a decir una frase que dijo Horacio del Prado, que solía decir acá hace 20 años en las transmisiones.
3: Es lo mismo lo que pasa en San Lorenzo.
2: No, él decía que había una crisis de dirigentes.
3: Sí, claro.
2: Y el tema es así. Sí. Vos fíjate que Racing estuvo muy mal porque no encontraba la dirigencia y se fue al descenso, casi desaparece Racing. Cuando encontró un dirigente de casualidad, porque fue porque había una pelea entre el presidente y vicepresidente, y apareció Víctor Blanco, que era el tercero.
3: Sí.
2: Racing, para mí fue el mejor presidente de la historia de Racing, por lo menos, es mi opinión.
3: Sí, sí, sí.
2: Después algunos dirán, no, que es una barbaridad lo que digo. Bueno, y Racing logró lo mejor esta última parte desde que estuvo Blanco y qué sé yo, no solamente a nivel deportivo, sino a nivel institucional, lo ordenó, lo tranquilizó, estaba todo bien. Pero Independiente y San Lorenzo, ¿cuántos años hace que vienen a los tumbos con las dirigencias? Porque desde la época de Botaro, creo que fue el último, el último que murió, ¿cómo era? Que después, estaba muy grande cuando fue presidente.
0: Pedro Iso.
2: Bueno, de Pedro Iso, que ya cuando fue la última vez presidente estaba muy grande.
0: Sí.
2: De ahí en más.
0: Pero a Pedro Iso.
2: Un desastre.
0: A Pedro Iso lo escupieron en la sede de Eladio.
2: Y bueno.
0: Entonces ahí empieza la decadencia, como bien dice el negro. Miremos hacia adelante también los hinchas, los socios, y de esos hinchas y socios hay que recordar que a Pedro Iso, quizás el último de los grandes presidentes que tuvo Independiente, lo sacaron a escupitajos de la sede. Y hoy, cuando fue el otro día a la cancha y los periodistas fueron a abordarlo, a preguntarle sus ideas, si va a ser candidato a presidente, Gaudio decía, no sé. ¿Vas a ser presidente? Supongo que sí. ¿Pero con quién vas? No sé, nunca hice política. ¿Pero cuáles son tus planes? No sé.
3: Lo que pasa es que...
0: ¿Es el tipo que quiere ser presidente Independiente?
3: Lo que pasa es que, a diferencia de otros clubes, los grandes están, San Lorenzo, Independiente, principalmente, plagado de deudas, millonarias las deudas,
2: sí.
3: Y lamentablemente, está mal lo que voy a decir, pero es la única manera, los dirigentes que asumen, después de una elección o una elección anticipada, no entienden de que lamentablemente tienen que venir con dinero de afuera.
2: Sí, y también los que tienen que entender son los hinchas, ¿eh?
0: Bueno, pero está bien. Tinelli llegó con guita propia afuera y fundió el club.
3: Está bien, pero pará, ahí voy a eso.
2: Hoy se cumple
3: el aniversario de la Copa Libertadores de San Lorenzo. Pero en el medio, para que Tinelli llegue con Lames, Abdo renunció.
2: Claro.
3: O sea, venía de una crisis presidencial. Exacto.
2: Sí,
3: entonces digo...
2: Y Abdo, no me acuerdo quién había reemplazado. ¿A Sabino reemplazó a Abdo?
3: Claro. Y en el medio de eso está la Copa Libertadores. En el medio de una crisis institucional que viene de mucho antes, está la Copa Libertadores. Sí, el mejor momento histórico de San Lorenzo Almagro. Sí. Pero fue cuando pusieron plata.
2: Claro. ¿Y ahí después?
3: Después sí, tenés toda la razón del mundo. Pero pusieron plata porque entendían que la tenían que poner. Y la tenían. Acá... Hoy Culota, presidente de San Lorenzo, prometió un montón de plata y le están diciendo, y no arranca porque no está la plata que vos prometiste.
2: Claro, exacto, sí, como todo. Bueno, buenas noches, amigos de Radio Nacional, soy Daniel de Munro, quisiera saber si River va a comprar otro jugador. Muy bueno, saludo a todos los conocidos, abrazo grande, hablan del Amadeo acá.
3: ¿Eh? ¿Cómo?
2: Carlos.
3: Ah, pensé que
2: Amadeo. Amadeo dice, Nacional, papá y equipo, escuchándolos desde mi pueblo, Chaquiville, abrazo grande, soy Amadeo Pistán de Tucumán. Fernando de Resistencia, para mí está mal que lo echen a Quinteros, es un buen técnico que lo sacó Independiente de zona de descenso, River está peor y no lo echan al Chacho, lo bancan, si no se atacó.
3: Creo que este fin de semana.
2: Gracias a todos los oyentes, aquellos que mandan audio, Abel de Zárate, escribí porque no lo podemos escuchar ni lo podemos poner al aire. Bertoni se fue a los 23 años del Rojo y ahora con 71 sale a hablar como si fuese el sabio Rey Salomón, Daniel de Rosario. Bueno, pero puede hablar Bertoni.
0: El campeón del mundo.
2: Si no habla Bertoni, ¿qué quieres que hable? Lo mismo que Biabocchini. Pueden hablar. Hablan tantos que no tienen ni idea. Claro. ¿Por qué no va a poder hablar Bertoni? Hola, Pasión Nacional. Hola, Eladio y equipo de trabajo. Muy buenas noches. Aguante el fútbol. Se viene el clásico norteño. Salta. Jujuy, Gimnasia Esgrima y Gimnasia y Tiro. Tres partidos seguidos perdidos para los jujeños, tres partidos ganados para nosotros.
3: Sí, señor.
2: Se viene el cuarto, Mario de General Güemes, Salta. Vamos a los tiros, perdón, vamos Gimnasia y Tiro, dice en este caso. menos mal que aclaró.
3: Hay fecha de clásico este fin de semana.
2: Sí, ya vamos a estar con un informe de Salta también. Ebola Nacional, como dijo la gran Mirta, si te ven mal te maltratan, lo dijo recién el Negro Romero. Pablo es de Córdoba, gracias Pablito. Buenas noches, joven Eladio. Tomate algo, pagate los 12.
0: Joven, vamos, joven. joven
3: vino ayer.
2: Joven locutor comercial.
3: Joven vino ayer.
2: Soy hincha de River, me parece, Eladio, que Coudet va a fracasar y se va a llevar puesto a los grandiosos jugadores que le trajeron. Coudet, si es inteligente, te tiene que ir solito. El Potrillo Betinoco, 11-38-70-74-85. ¿Qué más de San Lorenzo? Y después vamos a ir a la pausa y ya estamos con todos los muchachos.
3: Cortito, visita de la Barra.
2: De la Barra.
3: Previo a esto, el plantel cuando llega se encuentra con tres pasacalles. El primero, pidan disculpas a los socios y salgan a ganar. El segundo, en San Lorenzo los clásicos se ganan. Y el tercero, el más fuerte, no perdieron un clásico, perdieron la dignidad. Luego de esto, charla de 50 barras de la Buteler con Tripiquio Cuello como referente del plantel, diciendo que hay que ganar, esto es a Lorenzo Almagro, acá hay jugadores que no tienen ganas de jugar, con esta camiseta se tienen que ir, ustedes lo tienen que mandar en cana, queremos los nombres por parte de ustedes. No, bueno, bla, discusión, nada.
2: ¿Y cómo va a pasar los nombres?
3: Luego,
2: compañeros,
3: charla con Pipo Gorosito, que se hacía el sota. Y mientras esto pasaba a un lado, él estaba en otro lado.
2: Claro, claro.
3: Y dije, Pipo, vení que queremos también echarla con vos. Y después echarla con Pipo Gorosito. Veremos qué pasa este fin de semana. Ahora, futbolísticamente, hay una oferta del Lille de Francia de 4 millones de dólares por Orlando Gil.
2: Pero es muy poca plata.
3: La cláusula es de 8.
2: Claro.
3: Gil tuvo una charla virtual me refiero a Zoom, alguna de estas plataformas, con los dirigentes del Lille. Y Gil pidió a San Lorenzo que negocie. San Lorenzo, si bien de movida, dijo que no, ante el pedido de Gil, está tratando de ver si puede llegar a algún puerto.
2: Acá el tema es el siguiente en San Lorenzo, porque el 50% es del arquero.
3: Sí, ahí
2: está
3: todo
2: el
3: un
2: tema.
3: Entramado.
2: Si, por ejemplo, si vos lo vas a vender por la cláusula, que es 8 millones de dólares, y el club que lo compra te ofrece 4, y a San Lorenzo le van a quedar 4 si lo vendés por la cláusula, vendelo por 4 y decirle a Gil, mirá, yo te vendo, pero dame los 4 a mí.
3: Yo creo
2: vos quedate con el
3: yo
2: resto.
3: Yo creo que tal vez esto se resuelva vendiendo un porcentaje del pase y no el pase completo.
2: Bueno,
3: tal creo yo.
0: Sí. Me da la impresión también de que Gil marcó el otro día en la cancha con ese cabezazo que se quiere ir.
3: Sí, bueno, hoy están saliendo las fechas ahora.
2: Puede ser.
3: Creo que las de primera todavía no son oficiales. En San Lorenzo tenían que le iban a dar 3 fechas.
2: Se dieron 3 fechas para Villa Martínez.
3: Claro, salió por suspensión por tiempo indeterminado la de el Colo Gil de Huracán. Por tiempo indeterminado está suspendido. Así que estoy esperando la sanción de Orlando Gil puntualmente, ¿no?
2: El Colo Gil no entiendo por qué.
3: El jugador de Huracán. Por tiempo indeterminado.
0: ¿Y por qué? ¿Por hizo?
2: ¿Qué hizo?
3: ¿No hubo pelea? ¿O fue para...?
2: No.
3: Espéreme que ya lo...
2: No. Va a haber una confusión ahí. Vamos a ir a la pausa, ¿les parece? Después seguimos con los oyentes que están escribiendo un montón. Está el Chelo Marín y ya vamos a continuar porque después viene Zárate para hablar de Boca. Qué bien que está jugando Boca. Impresionante.
3: Sí, está
2: jugando muy bien Boca, muy bien los pibes, muy bien Aranda, muy bien Flores. Estuvimos en la cancha de Huracán con Nicolás Álvarez hace 48 horas, un frío de locos. La pasamos muy bien, más allá del frío que hacía, pero la verdad que está jugando muy bien. Boca debió haber ganado por 2 goles de diferencia, debió haber ganado por 4-5. Así que está muy bien el equipo que dirige el Vasco @Arena, que tranquilizó a todos. Vamos a la pausa y después seguimos con el Negro Romero, con Jorge Godoy, con Sergio Zarratea. No se vayan, esto es Pasión Nacional. ¡Vamos!
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6: Para Aldea Epulef y sus parajes, el puesto sanitario le informa a su población que mañana jueves hay atención médica. 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
7: Para Sierras de Gualjaina, a Nelly y Diego, comunicarse con Adriana urgente. 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

0: Aquí estamos en Pasión Nacional, segundo tiempo. Gracias a Sergio Serratea, gracias a los oyentes, gracias a Abel de Zárate que tiene palabras elogiosas para el programa. Dice, si Boca pierde, están todos los canales esperando a los hinchas para que insulten a Riquelme. Anoche nadie le dio el micrófono a los hinchas del Rojo, eso es blindaje mediático. No, yo creo que se lo dieron, lo que pasa que...
1: Este, 12 de la noche, sí, estaban todos esperando la conferencia de
0: lo que pasa que ayer también hubo otros partidos y entonces como quedó...
1: Aparte fue en Rosario.
0: Sí, no, exacto, había hinchas independientes, pero no, pero hablaron los hinchas a la salida. Sí, yo escuché, sí. Escuché unos cuantos, hola amigos de Radio Nacional, los escucho siempre, habría que decirle a Diego Milito que contrate a la médula Atlético Tucumán, que ayer la rompió, me parece que va a ser un buen jugador para Racing.
1: La Méndola.
0: Ah, la Méndola, lo escribió mal acá el oyente.
1: El corrector.
0: El corrector por ahí está bien. Bueno,
1: también le dijeron los Mónaco, ¿no?
0: Sí, hola Eladio. Sí, ¿viste? Se confundió el relator,
1: yo creo que...
0: el amigo, ¿cómo es?
1: Brico. No.
0: ¿Sabés lo que pasa? ¿Viste que a veces uno está diciendo un apellido y sí, piensa que está diciendo el apellido que corresponde o el nombre que corresponde y está diciendo otro y vos no te das cuenta que lo estás diciendo mal? Para vos estás convencido.
1: Te puede gustar mucho, poquito, nada, no te puede gustar en absolutamente, pero te puede pero que el error es un error totalmente involuntario y entendible,
0: sí,
1: el que relata
0: sí,
1: lo sabe.
0: Sí, sí, por eso lo estoy defendiendo.
1: Entonces, me parece que lo han matado en las redes, porque en las redes, como dice un amigo mío, el día que haya que pagar para opinar en las redes no va a opinar más nadie.
0: No, seguro, no. El que dijo eso es porque no tiene idea. Porque vos pensás que estás diciendo un apellido, un nombre, y te estás equivocando, estás diciendo otro. El partido que yo relaté acá por el tercer puesto, ¿te acordás que yo dije... creo que el gol lo hizo Dembélé.
1: Dembélé.
0: Y yo dije Mbappé. Dembélé. Y yo pensé que estaba diciendo Dembélé.
1: Sí, sí, sí.
0: ¿Te pasa eso?
1: La confesión es que entre nosotros yo estaba al lado tuyo, claro, y te dije, es Dembélé.
0: Claro, exacto.
1: Es Mbappé.
0: Mbappé, yo decía Dembélé.
1: Pensando, pero vos tenés en la mente
0: que estás diciendo...
1: la cara del tipo al, claro, que estás nombrándolo mal porque pensás que lo estás nombrando bien.
0: Exactamente, es algo que suele pasar. Pero bueno, está bien, el que nunca... No sé si opinás lo mismo, José Luis.
2: Sí, no, yo una vez... Hace muchos años jugaba Sportivo Italiano y jugaba el Tano Pier Simone.
0: Claro.
2: Y jugaba un tal Mastro Nicola.
0: Ajá.
2: Y en la velocidad, viste, Pier Simone para Mastro Nicola y acá y le clavé Mastro Simone. Puse un poco de uno y un poco de otro.
0: Claro, Mastro Simone era jugador de instituto en la década.
2: Claro, me salió un ídolo de instituto.
0: Claro.
2: Menos mal que no había redes, nada.
0: Bueno,
2: y bueno, pasa.
0: Agradecemos a todos los oyentes que se van comunicando al 11-38-70-74-85. Le mandamos un saludo grande a Pablo Brico, brillante relator que tiene la televisión argentina, el Rosarino. Vamos ahora a escucharlo a Damián Zárate, las novedades de Boca. Aquí está Damián, bienvenido.
3: ¿Qué haces, Eladio, querido? Buen jueves, aquí en el segundo tiempo de Pasión Nacional, en el aire de la radio más grande de la Argentina. Boca ya piensa, bueno, tiene la cabeza en dos objetivos, ¿no? Tiene la ruta bifurcada entre el partido de vuelta contra Recoleta, jugando en Paraguay con una diferencia, no digo indescontable, pero entiendo suficiente. Algo de esto charlábamos hoy en Pasión Nacional en el primer tiempo de 13 a 15 con Nicolás Álvarez, Santiago Lucía, Javier Vicente, bueno, con toda la muchachada, que hay una diferencia muy importante, porque además el equipo guaraní terminó con dos futbolistas menos, y salvo que tengo una mejora exponencial, Boca va camino a meterse en la próxima instancia. Por eso, el partido del próximo sábado a la noche, que va a tener tu narración con el comentario de Nicolás, para mí lo hace pensar al Vasco Robarrena en un equipo bastante titular. No digo ni titular completo ni alternativo completo. Pienso en un mix. Habrá que ver si, por supuesto, para seguir tomando confianza sigue Álvaro Montero. Las entradas están agotadas para ese partido, de los 5.000 boletos que estaban a disposición de los hinchas de Boca. Habrá que ver qué sucede si Lozano, que jugó muchos minutos, y Lautaro Blanco, que recién el otro día fue reemplazado, pueden ceder su lugar algunos minutos para Braida, por cualquiera de las dos bandas. Adentro, Di Lolo viene jugando bastante. Habrá que ver si entre Ayrton Costa y Pellegrino. En la mitad de la cancha el equipo medio sale de memoria, con Paredes, con Delgado y con Paredes, que alguno directamente piense en el martes o que esté en el banco de suplentes. Y Villa arriba puede sumar algunos minutos, Velasco también, porque los canteranos vienen jugando bastante, tanto el caso de Aranda como de Flores. Así que entiendo que mañana tendremos un bosquejo más claro. Por ahora reina la incertidumbre, porque además Boca jugó hace un par de días nada más. En cuanto a Milton Jiménez, que existe la chance que salga ahora, hay un pedido de préstamo de Olimpia, ¿sí? Habrá que ver, porque Boca hoy no tiene un centro delantero claro por la lesión de Barreiro y porque todavía no está al 100% en el Valencia, pero así todo el Vasco Rovarena no lo considera demasiado. Ha jugado algunos minutos con el Rovarena, pero evidentemente no está dentro de sus futbolistas favoritos. Eladio, te mando un abrazo. Cualquier novedad, volvemos.
0: Gracias, Damián. Hola, Eladio y gran equipo. Héctor de San Genaro. Soy hincha de River y las malas rachas siempre existieron y pasaron. Lo que queda es el trabajo y la buena gente. Hay que bancar a los muchachos que están trabajando. Le agradezco también a Gino D'Angelo de Pergamino, fanático del Fortín, puntero del campeonato. Aguante, Quinteros. No te vayas del rojo. Bueno, lo fueron. Él no se quería ir, pero lo fueron. Eladio y Jorge y José Luis dice que se olvidaron de los Moyanos, de que arruinaron a Independiente. Sí, dijimos algunos nada más. No, tenemos desde Ucatenseiler para acá, pasando por Comparada, por Moyano, por lo que vos quieras.
1: Cantero también.
0: Canteros, todos fueron desastrosos en Independiente, sin ninguna duda.
1: Independiente pasó, te digo esto, Ladio, nada más. Para cerrar el capítulo Independiente con este botoncito, con esta foto. Independiente pasó de ser el histórico rey de copas,
0: el orgullo nacional, que tenía una de las mejores dirigencias de todos los tiempos, siempre fue.
1: Los gallegos de Avellaneda.
0: Exactamente. ¿Cómo manejaban el club?
1: Ingresaban 100, gastaban 80 y guardaban 20 para si te enfermabas. Bueno, pasó de Pedro Iso a un tipo que hoy es youtuber, que come en patas, en media, hamburguesa ante la cámara y escupe, como Ducatenseiler. Entonces, por favor, esto es lo que ha pasado Independiente. Pasó de Pedro Iso a Ducatenseiler. Ese botón de muestra es la historia de Independiente en los últimos 30 años.
0: Bueno, ahí está, nada más. Vamos a escucharlo a Agustín Domper para que nos cuente de River. Thiago Almada, titular. Agustín, contanos.
4: Hola, Ladio, buenas noches. El gusto de estar en Pasión Nacional para hablar de River, que hoy hizo práctica de fútbol con Udet pensando en el duelo del domingo frente a Argentinos, partido grande que tendremos en el Fútbol Show. Thiago Almada, titular en lugar de Tomás Galván, fue la gran noticia. Además, repite los 11 que perdieron frente a Tigre con este único cambio. Y la novedad es que Tobías Ramírez, el central que vino de Argentinos, jugó en reserva y va a ser alternativa también para lo que viene en River. A la dupla de Martínez Cuarta, Otamendi, Tobías Ramírez podría meterse con Otamendi en la saga central para los próximos partidos. Pero reiteramos el título, Coudet pensando en el domingo, lo manda Thiago Almada como titular en lugar de Galván. El resto, el mismo equipo que perdió frente al bicho. Abrazo enorme, mañana más novedades de River.
0: Bien, Agustín, con las novedades del millonario, y ahora vamos a hablar de la Academia. Transmisión de Nacional mañana a partir de las 20, pegadito a nuestro programa, comienza la transmisión con Luca de Jesús, Nicolás Álvarez desde el Cilindro Mágico de Avellaneda para Racing Banfield. Fabián, contanos novedades de la Academia.
5: Hola, Ladio, ¿cómo estás? Un gusto saludarte a vos, a los compañeros y a los oyentes de Nacional en todo el país para hablar de la actualidad de la Academia, que en el día de hoy finalmente y oficialmente estampó su rúbrica Gastón Lodico, el volante que llega procedente de Instituto de Córdoba. Racing adquirió la totalidad de los derechos federativos y económicos por un monto de $2 millones. Ya firmó, está concentrado y mañana será parte del plantel que va a recibir a Banfield. Por estas horas, el mismo camino está corriendo Leonel Pérez, el ex volante de Huracán, que viene desde Gremio de Porto Alegre. También hay que decir en Racing que en cuanto al marcador central, buscará un reemplazante de Dichésale, y hasta podrían ser dos, me dicen, aunque todas las fichas están puestas en Mateo Martínez, surgido del predio Tita, campeón de reserva, y que mañana será titular, insisto. Por lo que se desprende, irían por dos centrales, teniendo en cuenta la lesión de Dichésale, pero apuestan a este chico que recientemente se consagrara en el torneo de reserva en el equipo que dirigen Chirola Romero y el Luli Agüet. También hubo un rumor en las últimas horas con respecto al interés de Racing por Bruno Zapelli. Bueno, la Academia lo fue a buscar hace unos 20 días y Atlético Paranaense fue reticente a negociarlo, por lo que la dirigencia se retiró de las conversaciones, teniendo en cuenta la posición del conjunto brasileño, considerando que las puertas se habían cerrado. Así que de Sapelli no hay nada. En cuanto a la probable alineación para mañana, teniendo en cuenta la lesión de Di Cesare y la expulsión de Maravilla Martínez, Racing saldría a la cancha entonces con Cambeses en el arco, Canavo, lo dicho, Mateo Martínez, Marcos Rojo y Nacho Rodríguez. En la mitad de la cancha, Ortigosa junto a Kraneviter, también Tello y con ellos Matko Miljevic. Y adelante, el Lautaro Díaz, el hijo del ropero Díaz, y se perfila Konechny. Eladio, entonces, transmisión de Nacional 20:30 mañana. Racing recibe a Banfield intentando revertir la imagen que ha dejado en las últimas presentaciones. Un abrazo.
0: Abrazo grande. Aquí estamos en Pasión Nacional, recién escuchándolo a Fabián Codevila hablando de la Academia. Vamos a continuar. Está José Luis Romero en Córdoba. Me castigaron porque hablé de Bertoni, dice Daniel de Rosario. Nadie te castigó, Danielito querido. ¿Te acordás cuando Bochini fracasó como técnico del Rojo?
1: Claro, con Fren.
0: Con Carlito Fren, exactamente. Eso fue, ¿qué fue? ¿La década del 90 eso?
1: Y...
0: sí, 92, 93.
1: 91, 92, por ahí.
0: Apenas se retiró fue eso.
1: Sí.
0: Ahí cerquita.
1: 92, nomás. Ponele 92. Sí,
0: pobre
1: sí.
0: Bocha, pobre Bocha. Bueno, hola muchachos, la defensa de Boca y el arquero son flojos. Y para ganar cosas importantes todavía... no les alcanza, más allá de Flores y Aranda, que son buenos. También hay que decir que ganó un solo partido en el torneo y pasó a penales con O'Higgins, Alan de Santa Fe. Sí, bueno, es verdad, pero se ve que hay una estructura y que si tenés un buen mediocampo y buena delantera, lo más probable es que después la defensa la podés corregir. Creo que el Vasco había pedido un marcador central porque no le convence ni Dilolo ni Figal. Pero bueno, ni tampoco Costa ni Pellegrino, por lo que se ve. Pero aguardaremos a ver cómo le va, pero Boca se nota que ha mejorado mucho. Vamos a ir a Rosario. Está Nacho Sansó, juega central dentro de un rato. Te escuchamos, Nacho.
6: El saludo de siempre, compañeros. El abrazo grande para todo el equipo del segundo tiempo de Pasión Nacional, nuevamente con la información del fútbol de la ciudad de Rosario. Llegó el gran día para Rosario Central. Se terminan las palabras y es hora de que hable el fútbol en Arroyito. Luego de 10 años, tras aquella llave con Atlético Nacional de Medellín de la mano de Coudet como DT, se vuelve a jugar un partido de eliminación en el marco de la Copa Libertadores de América en Rosario. Partido de ida de los octavos de final ante el Corinthians en el gigante de Arroyito. Juegan desde las 21:30 con arbitraje del uruguayo Matonte. Se juega mucho al Mirón, se juega mucho en la comisión directiva. Es el partido más importante del año para Rosario Central. Recordemos que uno de los principales motivos porque se fue a buscar al Mirón fue su condición de técnico copero, sus pergaminos a la hora de partidos decisivos. Por ahora hay más en la lista del debe que en el haber. Por eso la importancia del juego de esta noche. Corinthians entrenó en el predio de Newell's, llegó a Rosario sin su goleador, Yuri Alberto, descartado por lesión, sin su figura de elite, Memphis Depay, que se quedó a negociar el contrato, le quieren dar salida en el Timao. El que sí vino es su principal referente, el inglés Jesse Lingard, un refuerzo top europeo que tiene en sus líneas el equipo de Diniz. En Rosario Central vuelve Marco Rubén, esperó 75 días para una nueva convocatoria, un 11 que tiene una sola duda, si Julián Fernández o la rebeldía de Giovanni Cantizano. El equipo será con Ledesma en el arco, Coronel, Obando, Ávila y Sandes, cuatro en el fondo, Ibarra, Pizarro en la contención, la duda, Fernández o Cantizano por derecha, Ángel Di María, el bicho Campás y Enzo Copetti, el equipo de Jorge Almirón para hacerle fuerza al Timao desde las 21:30 en el gigante de Arroyito. Si cruzamos la vereda, toco corto con Newell's Old Boys porque Frank Darío Kudelka dio un ultimátum. Sabe que la decisión de la comisión directiva es no gastar, pero golpeó la mesa y dijo, necesito un defensor, un comodín en defensa, porque así no se puede seguir. Es por eso que Lucas Carrizo está a un paso de ser jugador de Newell's. Le pagarían $600,000 por el 50% del pase y una obligación de compra del otro 50 si se cumplen ciertos objetivos. Con la llegada de Carrizo, Newell's tendrá 5 ex Huracán en sus líneas. Todos llegaron este año, Goitea, Cócaro, Soñora, Masanti y Carrizo que está al caer. Todos fueron dirigidos por Frank Darío Kudelka. Un Newell's que su próximo compromiso será el próximo próximo sábado, 7:00 p.m. en el Coloso, ante el Deportivo Riestra. Compañeros, la seguimos. El abrazo grande desde la cuna de la bandera con la información del fútbol rosarino, Nacho Sansó.
0: Excelente, Nacho, estamos en la parte final, venimos apretadito como zunga de burro con los informes. Vamos a ir ya rápidamente ahora a Santa Fe, está Pablo Barovero, le damos descanso hoy a Gerardo Murúa porque no está bien, le mandamos un abrazo a Gerardo, está yendo del living al caballero. Tiene un ida y vuelta impresionante. Pobre Gerardo. Vamos a Santa Fe, Pablito Barovero.
7: ¿Cómo les va, compañeros? Buenas tardes. Los equipos santafesinos continúan la preparación y ya definiendo los titulares para lo que va a ser en menos de 48 horas la presentación de ambos, porque el sábado Unión va a estar jugando en primer término a las 14:30 en el gasómetro ante San Lorenzo y pegadito a la finalización de este encuentro jugará Colón en el marco de una nueva fecha de la Primera Nacional ante Patronato de Paraná, fecha 25, decíamos, de la segunda categoría del fútbol argentino, que es la de los emparejamientos, la interzonal. Por eso Colón jugará ante Patronato, más allá de no compartir la zona en esta fase inicial previa a lo que serán luego los octavos de final. Bueno, por el lado de Unión, en primer término decir que Leonardo Madelón trabajó hoy desde lo futbolístico en el predio Casa Unión, no está definido el equipo, todavía sigue aguardando por la evolución de algunos jugadores con molestias, uno de ellos el juvenil Ayala, si no llega al lateral izquierdo va a seguir siendo Bruno Pitón como fue en el último partido, salió con un golpe en el último cotejo en condición de local el mediocampista Menossi, por ende se espera también su recuperación, podría jugarle una Diale si es que no llega a estar en condiciones, y lo mismo para Estigarribia, que está en duda para ocupar un lugar en la delantera, si no continuaría por quinto partido seguido el juvenil Misael Aguirre, más allá de que el ex Atlético de Tucumán tenga todavía posibilidades de meterse en el equipo en lo que será mañana la última práctica.
0: Bien, hasta ahí, Pablito, entonces, con las novedades de los equipos de Santa Fe. Voy, porque hay un clásico este fin de semana en Salta y hay público visitante. Fernanda Navarro, te escuchamos, Nacional Salta.
8: Primera Nacional, se confirmó que el clásico salteño entre Central Norte y Gimnasia y Tiro por el interzonal se jugará con público visitante. El secretario de la institución, el doctor Leandro Gallo, así lo confirmó.
9: Gestiones, hablamos con el Ministerio de Seguridad, con gente de las policías, y finalmente logramos, mejor dicho, aceptaron operativo mediante que se pueda jugar este partido tan importante con los dos públicos. Está bueno que los salteños podamos disfrutar de un partido de estas características, que la gente de dos equipos, algo que es poco habitual, puedan disfrutar de un partido, y en este caso con los puntos y un torneo tan importante como la Primera Nacional.
0: Excelente, Fernanda, allí con la palabra en este caso del secretario, y va a haber hinchada visitante en el clásico salteño. Bueno, Negro, nos estamos despidiendo, ha sido un día que se ha robado todo Independiente y San Lorenzo, José Luis.
2: No, por favor, era prioritario, así que les mando un fuerte abrazo, me voy el fin de un partido espiritual para despejarme un poco el estrés de la gran ciudad.
0: Abrazo grande, Negro.
2: Pásenla lindo, un abrazo grande, gracias.
0: Gracias, gracias a Julio que también llamó, gracias a Juan Carlos de Luján, a todos los oyentes. Jorge, lo que te queda.
1: Simplemente decir que Insúa es uno de los candidatos firmes para ser el técnico de Independiente, también se habla de Felipe, pero por ahora no hay nada definido, se está desvinculando el anterior técnico ahora de Independiente, Gustavo Quinteros.
0: Nada más, gracias Chelo, gracias Pato, gracias Patricia, nada más. Muchas gracias, mañana a las 7:00 p.m. más Pasión Nacional. Que la pelota siga rodando en Nacional. Chau.
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11: Las 8:00 p.m. en la República Argentina. La petrolera estatal YPF presentó un nuevo proyecto RIDI. Horacio Marín, el presidente de la empresa, dijo que es un gran cambio para el país.
12: Esta primera parte, que el RIGI corresponde, son 10.000 millones de dólares. Por año, son 200.000 millones de dólares para Argentina y son constantes por dos décadas. Es un cambio muy grande y la verdad que esto es un sueño, porque lo que va a haber 20.000 puestos de trabajo y lo que beneficia también es el ingreso de las divisas para la Argentina. Va a haber una gran transformación si uno mira eso. Ahí va a haber trabajos estables para hasta la 2050 en Río Negro. Río Negro va a ser un cambio, la provincia es un cambio, hay que escuchar al gobernador.
11: Condenaron a 12 años de prisión a un ex dirigente rural por liderar una banda narco. Se trata de Leonardo Roberto Aidaldi, productor agropecuario y expresidente de la Sociedad Rural de Diamante en Entre Ríos. El Tribunal Oral Federal de Paraná le impuso una multa superior a los 118 millones de pesos al considerarlo responsable de organizar, proveer y financiar las maniobras del narcotráfico. El Parque Nacional Iguazú lanzó una transmisión en vivo de las cataratas. Carmen Segovia.
13: La empresa Iguazú Jungle, concesionaria de los paseos náuticos en el Parque Nacional Iguazú, implementó un sistema integral de monitoreo mediante cámaras de videovigilancia que permite supervisar en tiempo real las áreas críticas del río y los saltos en el marco de su sistema de gestión de seguridad en la navegación. Nos informa al respecto el propietario Alejandro Arrabal.
14: Se decidió con la intendencia del Parque Nacional y el área de comunicación de parques poner en escena esa cámara, porque transmite una vivencia, digamos, de ese lugar que es único.
11: En Río Mayo, en donde nos escuchás por AM1020, la temperatura es de 3 grados, cielo despejado. Aquí en Buenos Aires, 10 grados y medio, humedad 74%, cielo cubierto.
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1: Existe una meseta llamada Desomuncurá, en Río Negro, que fue una isla en los tiempos en que el mar cubría todo el territorio patagónico. Allí podemos encontrar restos fósiles de fauna marina y bosques de coníferas petrificadas. Somuncurá significa en lengua mapuche piedra que suena o habla. Es un área natural protegida de unos 13.000 a 15.000 kilómetros cuadrados, en la que podemos encontrar también pinturas rupestres, encantadores manantiales y escenarios lunares de imperdible belleza.
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0: Hola a todos, sean bienvenidos a un nuevo programa de la Noche de Nacional. Quien les habla es Ezequiel Fuentes Sauma, los saluda y estaremos aquí en Radio Nacional La Rioja hasta las 22 horas a través de la frecuencia FM 102.5 y también en amplitud modulada AM620 y en la web www.radionacional.com.ar. Muy felices de estar nuevamente con ustedes, nuestros queridos oyentes, listos para compartir una tarde de noche, ya en el anochecer de nuestra ciudad de La Rioja, con muchas noticias, información cultural, deportes y la música destacada y las novedades de toda la industria de la música. Estamos al aire gracias al trabajo del señor Sebastián Soronello, quien también tiene a cargo la musicalización de la Noche de Nacional. Así que sean muy, pero muy bienvenidos, que estamos de aquí en más con ustedes hasta las 22 horas.
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0: Bueno, regresamos a nuestro programa y le tenemos una interesantísima entrevista para compartir, sobre todo aquellas personas que son de Vinchina y quizás están viviendo en la ciudad de La Rioja o en los alrededores. Vamos a conversar con César Varas, quien presentó hace muy poquito en la Feria del Libro de la ciudad de La Rioja un libro referido hacia Vinchina. Se llama Vinchina, lugares, historias y poemas, y es por eso que lo vamos a presentar. César, bienvenido a Radio Nacional La Rioja, ¿cómo está? Muy buenas noches.
4: Buenas noches, querido amigo, el gusto de escucharlo y agradezco por la nota que me está por hacer.
0: No, por favor, estamos encantados. Y hace tiempo queríamos hacer esta nota porque nos parece siempre importante destacar las presentaciones, los libros, sobre todo de nuestros pueblos. Y uno de los pueblos más queridos de nuestra provincia es justamente Vinchina, ¿no? Que lo llevó, imagino, muchísimas historias y el amor que le tiene a su departamento para escribir este libro.
4: Sí, así es, querido. Me llevo bastante tiempo recopilar historias, consultas, visitas al archivo histórico, a la biblioteca Mariano Moreno para sacarme algunas dudas. Y bueno, al final y al cabo, un hijo que es licenciado en letras me dice, ya es hora que hagamos un... Yo venía publicando mucho en el Independiente, en Facebook.
0: Artículos de opinión.
4: Nunca pensé. Sí, sí, mandaba poemas, escritos. Mm. Y al final decidimos por encarar la edición de la impresión de un libro. Y apareció el libro ya el 12 de julio, lo presenté en La Rioja, en la feria. Y el sábado próximo lo vamos a hacer acá en el Centro Cultural Municipal.
0: Ahí de Vinchina.
4: Sí, en Vinchina. Lo organiza la Dirección de Cultura del municipio. Es un libro que enmarca tres partes.
0: Sí.
4: Lugares.
0: Sí.
4: Los lugares, hablo del origen de Vinchina, el significado de la palabra Vinchina, el término Vinchina, el lugar donde nació, cómo se inició el pueblo, que nunca fue fundado por nadie, se inició así como se iniciaron tantos pueblos con pequeños asentamientos y fueron creciendo teniendo en cuenta que la provincia de Rioja, la única ciudad fundada por los españoles, es la capital.
0: Exacto.
4: El resto no fue fundado, Chilecito no fue fundado. Es erróneo eso. Fue una merced que recibió el sargento K, se llama.
0: Sí.
4: Igual Vinchina no fue fundado, pero investigando en el archivo histórico descubro que fue creado por una ley en 1856, Solano Gómez, poquito después de la aprobación de la Constitución Nacional y después provincial. Ahí se formó la legislatura, recién se estaba formando institucionalmente la provincia. En ese tiempo eran 12 departamentos. Después pasaron unos años y se fueron creando otros. Y Vinchina fue uno de los 12. O sea, es muy antiguo el pueblo, como muchos otros.
0: Y comprendía lo que es el General La Madrid hoy en día.
4: Exactamente, sí. General Madrid o Villa Castelli era Cerro Negro,
0: sí,
4: pero era un distrito de Vinchina, del departamento. Era muy grande el departamento,
0: claro.
4: Vinchina, y vecinos de Villa Unión, Guandacol, en ese tiempo era Guandacol
0: el nombre.
4: Departamento actual. Y era la cabecera, Guandacol.
0: Exacto.
4: Después, con el tiempo, Villa Unión creció y, bueno, desplazó a Guandacol. Es así que fui recopilando historias para hablar de los capellanes, del idioma cacán que hablaban, lo que significa Vinchina, en fin, cómo fue creciendo el pueblo en la época. Hace muchos años los arreos de ganado a Chile le dieron mucho prestigio y crecimiento a toda la zona, especialmente Vinchina y Jagüey. Luego pasamos a pequeñas historias, la segunda parte del libro,
0: sí.
4: Pequeñas historias, historias menudas que hacen a la historia general del pueblo. Y lo hice con gran cariño por el lugar donde nací, porque nadie se ocupó de esto. Fíjese que soy un gran lector, tengo una biblioteca amplia, me encanta la lectura, porque fui docente. Y bueno, siempre me interesó la literatura, la historia. Es así que me dediqué a investigar la creación, cómo nació el molino San Javier, por ejemplo, cómo nació el Club Vinchina Sport, la Gendarmería Nacional, la aduana, que la aduana desapareció de Vinchina hace muchos años.
0: Claro,
4: sí. Al suspenderse el envío de vacunos a Chile, bueno, se trasladó la aduana a la capital.
0: Exacto.
4: Y así fue investigando cómo nació el Club de Abruzzo, cómo nació la Plaza San Martín, la Plaza de Tito Pueblo, por ejemplo, investigué, es un lugar histórico y casi abandonado, está casi derruido. Es una lástima porque en ese tiempo era la única casa, mire, hace más de 150 años, que tenía un balcón increíble en Vinchina. Esa casa resistió el terremoto de 1889 o 98.
0: Sí, sí, el histórico terremoto.
4: Un terremoto.
0: Que destruyó gran parte de la ciudad.
4: Que el

0: contratar lloronas o plañideras, mujeres
1: Sí.
0: contratadas para que lloren detrás del féretro
1: Exacto.
0: o del cortejo fúnebre, una costumbre que se perdió,
1: Es así.
0: como muchas otras costumbres. También me refiero a la llegada de la orfebrería o platería en China. Eran famosos los mates, las bandejas, los aros, los collares, lo enchapado en monturas, riendas, todo el plata que llegaba de Chile. Y mi abuelo paterno era empleado de la aduana del consulado chileno con asiento en San Juan. Este
1: Sí.
0: hombre había nacido en Vallenar, donde todos sabían algo de platería. Bueno, con los años visitando los pueblos estos, Don Cerizo se enamoró de la que sería mi abuelo después y se quedó para siempre. Es el que trajo la platería, formó muchos orfebres acá, y el último que queda, más de 60 años tiene ya, ya no quiere trabajar. Es una lástima que se va a perder ese oficio. Es así que después llegamos a la tercera parte del libro, que son los poemas.
1: Los poemas.
0: Los poemas de... Sí, los poemas inspirados en mi ciruelo, en el sol, la lluvia, en la pastora Lucía, en la fiesta de Valle Hermoso.
1: Sí.
0: Todo tipo campestre. Y de esa manera son 240 páginas. Es un libro más o menos interesante. Espero que le guste a la comunidad. En La Rioja ya se ha vendido bastante, me han pedido de mis amigos, ex compañeros normal de Chilecito, me han pedido de Comodoro Rivadavia, de San Luis, de Misiones, de Córdoba, de Salta, del mismo Chilecito. O sea que estoy contento con la repercusión que tuvo este primer libro mío.
1: La verdad que está muy interesante, César, y aparte este tipo de recopilaciones de datos históricos, historias, poemas, anécdotas, rescata la vida misma del pueblo y en cierta medida también es hacer soberanía, ¿no?, sobre estos lugares que parece que están olvidados en el tiempo y en la actualidad, pero que están ahí y son lo que realmente hacen que La Rioja sea sea La Rioja. En lugares tan distantes a los centros urbanos, ¿no?, pero que sientan bandera y estas historias son más que necesarias para seguir recomponiendo y fortaleciendo la soberanía, tanto la soberanía de la provincia como de la Argentina.
0: Sí, señor, he tratado como docente, ex docente, sigo leyendo, escribiendo y estudiando a su vez. Me interesa muchísimo la historia del mundo, del país y especialmente de nuestra provincia.
1: Sí.
0: Hago alusión en el epílogo sobre la muerte del Chacho Peñalosa, sobre el tema de los caballos de San Martín, que tal vez pareciera una nimiedad,
1: pero pasaron por allí.
0: Como lo pintan al general lo pintan pintado sobre un caballo blanco siempre. No, nunca tuvo un caballo blanco. Es lo que investigué. El coronel Espejo, que trabajó con San Martín, militó con San Martín en el ejército, es el que cuenta cómo eran los caballos. Y bueno, llama la atención eso. Lo mismo el paso come caballo.
1: Sí.
0: Cordillerano, Chile. Son cuatro pasos que tenemos en La Rioja: La Ollita, Pirca Negra, Peña Negra y Come Caballo.
1: Sí.
0: Pero Come Caballo, me llamó la atención y lo pongo en el libro, amigo.
1: Sí.
0: Como un nombre tan raro para esa zona, Come Caballos. No tiene nada que ver con el entorno de la cordillera. Bueno, resulta que leyendo, porque eso sí, le aclaro, para escribir, he consultado muchísimos libros, otros escritores.
1: Por supuesto.
0: Para que sea una cosa seria.
1: Figurosa, claro.
0: Cierta.
1: Sí.
0: descubro que en uno de los, cuando venía

0: Bolivia, Pedro de Valdivia cruzando la cordillera por este lado para evitar el tremendo desierto de Atacama, en Chile, desde Perú.
1: Sí.
0: Cruza la cordillera riojana y, bueno, agarró una tormenta tremenda, le sepultó caballo, hombre, soldado, llanacona y negro que traía. La segunda expedición, siguiendo a Valdivia, también otra vez, y la hambruna los tenía locos los españoles, entonces tuvieron que apelar a comer la carne de los caballos muertos, sí, pero conservados cada vuelta por el frío.
1: Por el frío.
0: De ahí quedó el nombre Come Caballo. Me dedico a esas animiedades, tal vez, pero...
1: Pero que son necesarias para conocer.
0: Para saber.
1: Exacto, exactamente.
0: Para conocer de dónde viene el nombre. Y justamente por ese paso, pasó en 1812 Celada y Dávila con los 360 gauchos que iban a liberar Copiapó.
1: Es así, exactamente.
0: Cosas así, amigo. El molino harinero de los 6 molinos que había en Vinchina, 4 en Vinchina y 2 en Cagüe, queda uno solo en Cagüe que funciona, movido con la fuerza del agua. Son los molinos que hay narro desde el comienzo, desde los sumerios que lo inventaron allá en la antigua Babilonia,
1: sí,
0: donde Irán, Irak, parte de Siria actualmente.
1: Sí, señor.
0: De ahí arrancó hasta que los españoles lo trajeron a América. Y bueno, y quedaron muchísimo en toda América.
1: Y esa es la historia.
0: Algunos quedan.
1: Y esa es, esa es la historia.
0: Todo.
1: Todo.
0: Toda la historia. No hay nada de novela en el libro. La novela es hermosa también, pero no, yo no me dedico a la novela. Tal vez un próximo libro que estoy pensando, sí, lo voy a hacer novelado, de los arrieros. El resto de los arrieros se va a llamar.
1: Qué lindo.
0: Estoy trabajando en eso. Estoy trabajando porque son personajes casi olvidados.
1: Sí,
0: otra cosa que quería aclararle, amigo.
1: Sí, César, diga.
0: Como gran lector, me encantan libros de Bravo Telín, de Roberto, sí, Rojo, Víctor Robledo y tantos otros escritores, don David Gatica, que hablan de los llanos, de grandes personajes que han surgido en los llanos, increíbles, Castro Barros, Rosarito Vera Peñalosa, etcétera, etcétera. Hablan de Chilecita, hablan de Famatina, hablan de la misma capital, de la guerra entre federales y unitarios, Chacho Peñalosa, Facundo Quiroga,
1: sí,
0: pero ninguno se ocupó de lo nuestro, de este pueblo casi olvidado en aquellos años de los gobiernos nacionales y provinciales. Este pueblo se mantenía en base a la agricultura y la ganadería, pero nadie se ocupó de esos escritores. Claro, muy lejos, Vinchina. El capitalino no quiere, no le gusta venir a Vinchina, que es muy frío.
1: Es muy frío, es verdad. Pero para eso están los lugareños también, para que lo cuenten ellos. Eso también es positivo, César, que usted se haya encargado de esta tarea,
0: claro,
1: porque eso también es importante, ¿no? Cómo hay que contar la historia también desde los mismos pueblos, de no que venga algún capitalino en este caso,
0: claro,
1: o algún porteño cordobés a querer contar y narrar las historias, que son propias del pueblo.
0: Sí, exactamente. Existe un señor Vilche en Horta, donde él cuenta del Chacho, de Horta, de su pueblo.
1: Sí.
0: Soy amigo de Víctor, de Roberto.
1: Sí,
0: De don Gatica también, que vive, Bravo Tetín. Y vinculado con ellos, porque mi hijo es licenciado en letras y me vinculo con ellos. Pero ninguno se dedicó a lo nuestro, entonces tenía que ser alguien de Vinchina.
1: Por supuesto.
0: Y bueno, le metí para adelante y salió el libro. Sí, he cuidado mucho el tema de la semántica, la sintaxis, lo...
1: Claro.
0: Nuestro, para un lenguaje simple, llano, sencillo para que la gente que compre el libro de nuestra zona lo entienda sin largo, sin terminología difícil y con muy buena fotografía. Hay dos muchachos que son alpinistas que visitan la cordillera y tienen grandes, muy hermosas fotografías que están incluidas en el libro. Están, eso es importante.
1: Y están bellas esas horas precordilleranas, que es imponente. César, le agradezco mucho, nos ha contado gran parte de su libro, así que decimos a la gente que lo vaya a buscar, que busquen las librerías, que posiblemente lo pueda comprar, y también claro. y que visiten Vinchina. Visiten Vinchina también, que es un lugar bellísimo, junto con todo el departamento. Así que éxitos y bueno, estamos a su disposición.
0: Muy bien, muchas gracias, buenas noches.
1: A usted muy buenas noches y a toda esa gente hermosa de Vinchina.
0: Muy bien, gracias.
1: Hasta la próxima. Un abrazo. César Varas, un historiador, un docente de la localidad de San José de Vinchina, que ha presentado su libro Vinchina, lugares, historias y poemas en la Feria del Libro pasada, y que va a presentar este mismo libro el sábado 15 de agosto a las 17:30 en el Nodo Cultural de la Municipalidad de Vinchina. Ojalá que este sea el puntapié para que continúe realizando esta labor tan pero tan importante, que es recopilar la historia, las anécdotas, el poemario y las costumbres de cada pueblo de nuestra provincia. Así que eso es muy interesante y tratamos nosotros también de poder difundirlas para que todos puedan escuchar estas interesantes abordajes desde el punto de vista histórico, cultural, que hacen nuestros historiadores riojanos y docentes. Así que está muy lindo, muy lindo. Hemos conocido una partecita de Vinchina, y si quieren seguir conociendo, tienen el libro de César Varas sobre Vinchina.
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1: Comenzamos con las novedades musicales. Vamos a escuchar lo nuevo de La Portuaria, que estrenó un videoclip de la canción Deshielo, una de las composiciones más esperadas de su reciente álbum La Vida en la Tierra.

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1: Continuamos con más información, avanzamos en las peñas en el andén, que retornan con todo, con doble jornada, tengo entendido, para este fin de semana, así que ya vamos a estar con los detalles precisos y vamos a conversar para ello con Miguel Carrizo Leal, uno de los grandes artistas también que tiene nuestra provincia. Miguel, ¿cómo estás? Te saluda Ezequiel desde Radio Nacional, muy buenas tardes.
2: ¿Qué tal, Ezequiel? Buenas tardes, acá estoy bien, bueno. Estaba esperando tu llamada.
1: Sí, así es. Gracias por atendernos. Y bueno, contanos cómo se están preparando para una nueva jornada en las peñas en el andén.
2: Bien, bien. Para este fin de semana tenemos, como vos dijiste, viernes y sábado. Viernes 14, la peña la realiza Taxi Folk.
1: Sí.
2: Que es un dúo nuevo que se ha formado hace unos meses y nos han pedido el espacio para poder promocionar su música, pero bueno, a su vez van a estar también grandes artistas y queridos amigos de la música, Martín Pizarro, Quique Álamo, Brenda Hernández, Karen Vega y el grupo instrumental La Madera, que es el grupo de guitarra.
1: Sí.
2: Eso tenemos el viernes.
1: El viernes, mañana, sí.
2: Y el sábado nos está organizando también Peña, otra querida amiga, María del Carmen Romero.
1: Sí.
2: Y ahí participan Gustavo Asís y La Osa, es su proyecto, Fede Nieto, Los Ñaños, Susana Romero y Urutaú, que es un grupo instrumental también.
1: Bien, son dos días y que ambas jornadas se van a iniciar a las 22 horas.
2: Sí, 22 horas.
1: Las entradas siguen teniendo el mismo costo, 5.000 pesos.
2: Sí, ambas 5.000 pesos.
1: Perfecto.
2: Es lo que se viene manejando ahora, más o menos estos precios. También tenemos una carta accesible para bueno, al público, también entendiendo en la situación que estamos atravesando todos y también sosteniendo que el arte y la cultura es trabajo, ¿no?
1: Por supuesto. Siempre me dijeron que la carta de la peña del andén es muy rica, la comida.
2: Sí, están muy buenos los lomitos.
1: Sí.
2: Muy buenos los lomitos. O sea, es lo que yo prefiero, la carta, ¿tienes?
1: Sí, está bien, para tenerlo en cuenta, eso.
2: Y eventualmente hacen locro.
1: Sí.
2: Bueno, tienen empanadas también, pizzas, muchas variedades. Así que está bastante bueno.
1: No, y aparte, toda la impronta que se pone también en el lugar, especialmente porque son peñas peñas en un lugar que realmente lo han rescatado, como es la terminal de ómnibus, que suele ser, como toda terminal, ¿no?, un lugar donde van, estacionan los colectivos, se descarga, la gente sí. Sube y baja, pero en este caso, en ese lugar, se trata de ya de entrada receptar de la mejor manera a los turistas, sobre todo, ¿no?
2: Sí, sí. Gracias a Dios tiene visibilidad de la gente que por ahí se acerca, por ahí tiene que hacer tiempo a la noche para tomarse algún otro colectivo.
1: Exacto.
2: O directamente viene del interior, se baja y por ahí se quedan en la peña. Y también ha pasado que artistas, compañeros, tienen que tocar y después tomarse el colectivo.
1: Exacto. Sí.
2: Sí.
1: Está muy bueno con lo que han logrado durante todos estos años. Y aparte también es importante tener un lugar cultural en esa zona también, en la zona sur, en un lugar muy muy estratégico. Sí. También.
2: Sí, yo rescato eso, digamos, los esfuerzos que hacemos como Estado para que la peña siga existiendo. Hoy está difícil la mano, y sosteniendo esto que te dije al principio, que el trabajo es cultura y es la única peña estable que tenemos desde el 2022, sí.
1: Sí.
2: Y es muy importante cuidarlo, sostenerlo y apoyarnos entre nosotros, ¿no? Porque esto no es para el Estado, es para los trabajadores de la cultura también. No es solamente un espacio de peña, sino es un espacio cultural y turístico, así que están las puertas abiertas para lo que tengan para proponer, para lo que tengamos para proponer, porque yo, bueno, soy músico, soy sí. Artista también.
1: Exacto. Bueno, reiteramos, viernes y sábado, dos peñas en el andén para que la gente lo disfrute. No sé si lo apretás ahí, Miguel, creo que te perdimos. A ver.
2: Sí, sí.
1: Bien. Las reservas, reiterame el número.
2: Tenemos para el día viernes la reserva de las entradas. Son al 384-86-70. Perdón, 86-47-72. Y para el día, eso fue el día viernes, y para el día sábado, 384-31-77-80.
1: Bien.
2: También se pueden reservar las mesas, hay otro número para la reserva de mesas, que es 384-86-81-80. Ahí se tiene que comunicar para pedir la reserva de las mesas.
1: Muy bien, Miguel. Te mando un abrazo y éxitos a seguir proponiendo estos espacios.
2: Gracias, abrazo.
1: Nos vemos, hasta gracias. Pronto. Miguel Carrizo Leal, quien nos brindó detalles acerca de las peñas en el Andén, mañana, viernes 14 de agosto, a partir de las 22 horas, la peña de Taquifol, junto a Martín Pizarro, Quique Álamo, Brenda Hernández, Karen Vega y La Madera, y el día sábado la peña de María del Carmen Romero, que va a presentar su espectáculo Canto con el Corazón, junto a Gustavo Haz y La Osa, Fede Nieto y Los Ñaños, Susana Romero y Urutau, también a las 22 horas, pero del día sábado. Las entradas tienen un costo de 5.000 pesos para las dos peñas, y las reservas las pueden hacer al número 384-86-81-80, reiteramos, 384-86-81-80.

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6: Seguimos con más anuncios de la música. Continuamos en el rock nacional. Llegó el momento de mencionar que Los Tipitos confirmaron la fecha para su nuevo álbum. Se llama Boludo, así como suena, Boludo, es el nuevo álbum de Los Tipitos, que verá a la luz en todas las plataformas digitales y también en formatos físicos a partir del 20 de agosto y tendrá su presentación oficial el 14 de noviembre en el Teatro Coliseo de la Ciudad de Buenos Aires.

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1: Para Costa del Montoso se le comunica a Nemi que su encomienda llegó bien. Saludos, firma su hermana.
2: El puesto sanitario de Paso del Sapo comunica a pobladores de Sierra Negra que hoy miércoles estarán realizando la ronda sanitaria en horas de la mañana.
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3: Continuamos con más información, nos vamos al fútbol. Se están desarrollando algunos partidos de Copa Libertadores y de Copa Sudamericana en la instancia de octavos de final. Están empatando por Copa Libertadores Mirasol de Brasil y la Liga Deportiva Universitaria de Quito. Están 1-1 ya en tiempo de descuento en la etapa final. Goles de Eduardo para Mirasol a los 15 minutos y hace muy poquito, a los 82, Estrada empató momentáneamente para los ecuatorianos. El único partido que resta de los octavos de final es el encuentro entre Rosario Central y Corinthians, el partido para mí de esta llave de octavos de final. A partir de las 21:30 lo van a poder ver por la pantalla de Telefe. Y por Copa Sudamericana está ganando el Santos de Brasil 2-1 al Macará de Ecuador. Goles de Gaby y Arau para los brasileros. Había colocado adelante en el marcador al Macará el jugador Franco Pose con su gol a los 5 minutos del primer tiempo. Ya también en tiempo de descuento, Vasco da Gama está empatando 0-0 con Olimpia. Y a las 21:30, el último partido de Copa Sudamericana en la instancia de octavos de final es entre Cienciano de Perú versus el Botafogo de Brasil. Lindo partido este también, teniendo en cuenta el factor de la altura en favor para los peruanos, aunque los brasileños se la saben marcar bastante la altura, tienen mejores resultados de visitantes que por ejemplo los equipos argentinos. Y a partir de mañana comenzará la fecha número 5 con el partido entre Racing Club de Avellaneda y Banfield a partir de las 20:30 y tendrá la transmisión de Radio Nacional Argentina y por ende de nosotros, así que no vamos a estar al aire con la noche de Nacional. Partidos del día sábado de fecha 5, 14:30, Aldo Cibe Tigre en Mar del Plata. En Boedo, San Lorenzo va a enfrentar a Unión y tratar de olvidar lo que fue el clásico perdido frente a Huracán. Sábado 16:45, Estudiantes y Gimnasia de Río de la Plata, el clásico platense. 19 horas, Belgrano de Córdoba enfrentando a Independiente Rivadavia de Mendoza. 19 horas, Newell's Old Boys recibe a Riestra en Rosario. 21:15, Platense en Vicente López recibe a Boca. Y no tan solo al equipo del Vasco, sino también al público visitante que va a estar habilitado para dicha contienda. Nos vamos el día domingo a las 15 horas con el partido entre Sarmiento de Junín y Huracán. 18 horas, River Plate en el Monumental recibe a Argentinos Juniors, transmisión de Radio Nacional. Este es un partido clave para el Chacho Caudet, sobre todo. Tiene que jugar con el líder del Grupo B, el único equipo que consiguió las cuatro victorias, Argentinos Juniors. Puntaje perfecto, 12 puntos, versus el equipo que no tiene el puntaje perfecto, el más imperfecto de todos, que es River, que ha perdido los cuatro partidos, no tiene puntos. Una cosa poca antes vista. Así que será el momento, quizás el momento perfecto, para que River repunte de una vez por todas en el torneo clausura. 20:15 del domingo, Barraca Central y Rosario Central. ¿Ya tiene luz el estadio Claudio Chiqui Tapia? Me parece que sí, porque ya a las 20:15 ya está oscureciendo en Buenos Aires. Bueno, 20:15 para Central Córdoba de Santiago del Estero e Instituto. Y la fecha 5 finaliza el lunes con Estudiantes de Río Cuarto y Atlético Tucumán a las 14:45. 17 horas, Lanús enfrentando a Independiente, que todavía no sabemos quién va a ser el técnico. Posiblemente lo sea Hugo Tocali de forma interina. 19:15, Vélez y Defensa y Justicia Liniers. Y en Mendoza, Gimnasia recibe a Talleres de Córdoba a las 21:30.
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4: ¿Sabías que en Jujuy el carnaval no solo se festeja, también se entierra? En los pueblos de La Quebrada y La Puna, la fiesta arranca cuando se desentierra al diablo carnavalero, símbolo del festejo con música, harina y albahaca. Una semana antes, el diablo se vuelve a enterrar para que descanse hasta el año que viene. Una tradición ancestral que mezcla lo indígena, lo criollo y mucha fiesta.
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3: Nos vamos a ir a las noticias con otra novedad musical y es el nuevo disco de Juan Carlos Baglietto y Lito Vitale, que están celebrando 35 años de carrera juntos, con este disco denominado Bodas de Coral, donde eligieron canciones de amor, especialmente versiones de clásicos románticos de Sandro, de Nino Bravo, de Leonardo Fabio y de Joan Manuel Serrat. Así que está interesantísimo este nuevo disco de Juan Carlos Baglietto y Lito Vitale, que también están sumando shows en Buenos Aires para seguir festejando esta enorme trayectoria compartida entre dos grandes músicos argentinos. Así que con esto nos vamos a la pausa, a buscar las noticias. Nosotros ya regresamos con más información en la noche de Nacional. Escuchamos a los maestros Juan Carlos Baglietto y Lito Vitale.

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1: La República Argentina. Los ministros Santilli y Caputo viajan a Catamarca. El informe de Roxana Orquera.
2: Este viernes 14 de agosto arribarán a Catamarca el jefe de gabinete de ministros de la Nación, Diego Santilli, el ministro de Economía, Luis Caputo, y el gobernador de Santiago del Estero, Elías Suárez, quienes desarrollarán una agenda institucional junto al gobernador Raúl Jalil. Durante la visita está prevista una reunión en el Centro de Arte y Tecnología Aplicada Cata. Luego, en el patio del edificio, se firmará el convenio para la puesta en marcha del acueducto Albigasta, una obra que beneficia a vecinos y productores de la zona este de la provincia.
1: Femicidio en Villa Devoto. Un hombre apuñaló a su mujer delante de sus hijos y fue detenido cuando intentaba fugarse. Lo informaba Alberto Crescenti, titular del SAME.
3: Tuvimos una alerta del sistema 911 al 107, se desplazó ambulancia con pase en el hospital Vélez Arfi. Lamentablemente, cuando llega, encontramos una mujer de 34 años con herida de arma blanca, mortal, fallecida, y un hombre también de la misma edad con una herida de arma blanca en cuello y en tórax, que fue trasladado al hospital Vélez Arfi.
1: La justicia embargó a Flybondi, se ordenó un embargo por un monto cercano a los 1.500 millones de pesos, respondiendo a una solicitud de la Agencia de Recaudación y Control Aduanero. La medida busca garantizar el cobro de deudas fiscales que la empresa acumuló en los últimos meses. La información deportiva con Eladio Arregui.
4: Copa Libertadores de América, juega Rosario Central. En media hora estará enfrentando en el gigante de Arroyito con estadio completísimo al Corinthians de Brasil. El partido de ida de los octavos de final de la Copa Libertadores de América. Después de 10 años, Rosario Central vuelve a jugar una instancia decisiva del máximo torneo continental.
1: El tránsito con Ernesto Arriaga.
5: Ya cerró el paso Zamoré, el Futaleufú en Esquel y el Pino Achado en el norte de Neuquén, en toda la zona de Zapala. Muchos camiones todavía están esperando para pasar mañana, que vinieron desde la zona de Mendoza. Mendoza continúa totalmente cerrado el tránsito en el Cristo Redentor y algunos derivan para Pino Achado y Zamoré en Neuquén.
1: En Esquel, en donde nos escuchás por AM 560, la temperatura es de 3 grados con cielo cubierto. Aquí en Buenos Aires, 10 grados y medio, humedad 74%. El cielo está cubierto.
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